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1: Un aplauso enorme para el señor Lee Kina.

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0: 7 de la mañana, 2 minutos en toda la República Argentina. Bienvenidas y bienvenidos a Hora 7 Radial. Bienvenidas y bienvenidos a todas, todos y todes en estos 120 minutos de información, de música, de interpelación y de aporte diario que hacemos en este Heraldo Informativo. La trilogía que armamos, FM Noticias, Hora 7 Radial, Los Hermanos Verón, dispuestas y dispuestos a llevarle todo ese bagaje informativo que usted a primerísima hora sabe, necesita y tiene que tener para saber y enfrentar un día netamente informado. Mi nombre es Hugo Antonio y lo acompaño al señor Javier Darío. Javi, buen día, ¿cómo estás?
1: ¿Qué tal, señor Hugo Antonio? Muy, pero muy buenos días a los salteños y salteñas que comienzan a sintonizar Hora 7 Radial. En este día lunes 8, a despertarse.
0: A despertarse, a levantarse en el día de los océanos, en el día en donde tenemos que tener precaución sobre los tumores cerebrales. Un día como hoy nacía Edmundo Rivero, un día como hoy moría Mahoma, sí, el fundador y el profeta del Islam. Mirá si no es importante, mirá si no es trascendente lo que ha pasado este fin de semana, en donde recordábamos el Día del Periodista. Así que nuevamente los saludo, señor Javier Darío.
1: Igualmente, saludos. Y a todos nuestros colegas.
0: Por supuesto, a cada uno de los colegas, a los que han pasado por Hora 7 Radial, que son muchas y muchos, y de un tiempo esta parte, hemos decidido solamente tener esta trilogía en donde los hermanos Verón, Hora 7 Radial y FM Noticias continúa, pero ha pasado muchos, pero muchos periodistas por Hora 7 Radial. Un fin de semana cargado de tristeza, que de eso vamos a hablar en instantes nada más. Pero antes de seguir y continuar o dar la primera información, la más relevante, la que tiene que ver con lo que te está pasando en estos momentos, que es decidir qué vestido ponerte, nosotros te adelantamos la información con los datos que brinda el Servicio Meteorológico Nacional.

0: Cuando ha pasado tan solo 5 minutos desde las 7 de la mañana, a esta hora tenemos un cielo.
1: El cielo se encuentra cubierto con llovizna a la vista.
0: Bien, perfecto. La temperatura en estos momentos es de
1: 12 grados una décima.
0: La humedad relativa, la cual está presente en el ambiente,
1: es del 96%.
0: ¿Qué pasa con los vientos y la visibilidad?
1: Están totalmente calmos los vientos, la visibilidad es poca, 7 kilómetros. La máxima para la jornada del día de hoy será de 15 grados con probabilidades de precipitaciones para todo el día hasta un 40%. Así que hoy tendremos lloviznas para todo el día y haciendo el pronóstico extendido, la mínima va a rondar entre 8 y 12 grados para toda esta semanita y una máxima entre 15 y 20 grados, así que así será la amplitud térmica para todos estos días. Aparentemente solamente para hoy lunes tendremos estas probabilidades de lluvias, al menos desde muy tempranito o desde anoche ya comenzó esta llovizna que se va a mantener aparentemente todo el día. Como siempre lo decimos, es probabilidad de precipitaciones según el Servicio Meteorológico Nacional, ¿no?
0: Exactamente, con lo cual se pueden hacer presentes o no, pero lo cierto es que como ahora está cayendo esa pequeña garúa que realmente moja, así que si vas en un vehículo de dos ruedas, tenés mucho pero mucho cuidado, sobre todo si tiene un motorcito, motocicleta, para no resbalarte cada vez que llegues a la esquina, así que con precaución, despacio, y si vas en un vehículo de cuatro ruedas, tenés cuidado en no salpicar agüita. 7 de la mañana, 7 minutos en toda la República Argentina.

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1: Bien, a esta hora abrimos la posibilidad de encontrarnos a través del 3875-366-755.
2: Así es, y también lo puedes hacer llamando directamente al 431-3290 para salir al aire sin censura previa. Además, todas las redes sociales como Hora 7 Radial y también en nuestra página web www.hora7radial.com.ar. Y ya recuerden que nos pueden ver, nos pueden escuchar, nos pueden sintonizar a través del streaming como Hora 7 Radial por YouTube y también por Facebook como Hugo Verón, como Javier Verón y también por FM Noticias. Así que tiene todas esas plataformas para vernos, para escucharnos, para sintonizar y salir totalmente informado cada mañana.
1: Bien, esa es la propuesta, ¿sabes? En el Zócalo, y si no, ya te avisamos que tenemos el 3875-3958-53 para que puedas visibilizar allí el teléfono de FM Noticias, el cual las 24 horas, los 365 días del año, está habilitado para que mandes tu mensajito. La propuesta, la de Hora 7 Radial, la de FM Noticias, la de los hermanos Verón, comienza de esta manera, con lo que tenemos previsto como homenaje.
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4: Anda circulando en internet una versión de que estoy enfermo, y es verdad, Mister. Eso me anda pisando los talones.
5: Empiezo por el final, terminaré en el principio.
6: La vida para mí no es una cosa que se deba proteger entre algodones. El algodón está haciendo daño a esa vida. La vida tiene que estar expuesta a la vida. Desgraciadamente, claro, entiendo de que en este caos que hay se corre peligro. Pero bueno, yo también aprendí en esta cultura de que parte de vivir, y casi una cosa fundamental, es el riesgo de vivir. La vida es decidir estar vivo, es decidir no estar tan solo, como que la muerte aparezca como una pulsión de mayor importancia.
7: Evidentemente en este momento no puedo ir, y tampoco tengo para adelante mucha vida, entonces vamos a pensar de que no lo voy a hacer, pero mi intención es si la medicina lograra mañana, tiene que ser rápido. Si lograra una medicina que me mantuviera el estado, no que me curara.
8: Bueno, te enterás que tenés Parkinson.
7: Sí.
8: ¿Qué es lo primero que...?
7: No sentís nada porque no...
8: No, está bien, pero vos, a mí me dicen ahora, no sé.
7: No sentís nada porque vos estás igual...
8: No es igual a muerte, no es Parkinson igual a muerte. No,
7: aparte
8: eso.
7: Que no hay un síntoma de pronto que te avise rápidamente, son pelotudeces eso, que de pronto un buen día y al otro día te cortaste las uñas lo más bien, porque empieza a aparecer el golpe. Ahora, una vez que entras en el tratamiento, cuando te olvidás de tomar unas pastillas, el cuerpo te avisa.
9: La muerte no tengo ningún miedo. Cuando tengas 76 años, vos tampoco vas a tener miedo de muerte.
2: ¿Qué te preguntarías?
9: Yo no me pregunto nada. No tengo ganas de preguntarme nada. Yo sé lo que tengo que saber para estar vivo. Alguna vez dije que me gustaría que la muerte me encuentre vivo.
8: ¿Y si mañana es el último concierto?
9: Bueno... Festejemos.
8: ¿Que sea?
9: Sí.
1: Lo que sea, decía Carlos Alberto, heraldo de buenas noticias, es lo que sigue siendo, lo que ha dejado, lo que nos ha transmitido este señor, Carlos Alberto Solari, más conocido como el Indio Solari, un asistente emocional y sostén en tiempos difíciles. Hablaba en toda esa poesía que describía todos y cada uno de lo que fue un tipo que siempre estuvo en sus convicciones, esas convicciones que nunca declinó, que siempre fue vilipendiado, que siempre fue hasta denostado, inclusive por la derecha, porque no sucumbió a esos preceptos del mercantilismo, porque eso formaba parte el indio. Dijo que en tiempos difíciles vino el ángel de la soledad, porque vivir solo cuesta una vida, o solo cuesta la vida. El indio Solari, en una de sus estrofas, la más emblemática, hablaba de que no le tenía miedo a la parca, y lo decía cantando: solo queda saber el tiempo y el lugar, y hacia allí iré. Y fue porque accidente cerebrovascular antes de morir, y lo encontraron en su pileta de natación, y seguramente fue hacia el encuentro de esa parca para convertirse en historia. Juan Carlos el Indio, Juan Alberto, Carlos Alberto, el indio Solari, estuvo y estará presente siempre en cada una de las poesías, pero con una bandera roja, negra, en un lienzo blanco, como bien lo decía, para saber y entender que parte de la lucha, parte de la revolución se hace a través del arte. ¿Será por eso que la derecha no lo quiere? ¿Será por eso que la derecha constantemente lucha y pelea? El mensaje que nos ha legado, ese mensaje de amor, ese mensaje de que hay otra posibilidad, a pesar de las diferencias que uno pueda tener, a pesar de las situaciones problemáticas que uno pueda tener, en Carlos Alberto, el indio Solari, hoy ya es leyenda. Y terminamos con esto que decía, ¿no? El encuentro del ángel, sí, dale que va.

0: Y así fue cantando Carlos Alberto Solari, por supuesto, más conocido como El Indio, que terminó su último fans a las 4 de la mañana de rendirle ese homenaje. Muchas y muchos decían que tenía iba a durar hasta el martes, pero respetando también al último, respetando también a aquellas y aquellos que se acercaron de forma ordenada, de forma organizada, como siempre fueron los espectáculos, sin necesidad de ninguna fuerza pública para controlar lo que era la misa del indio Solari. Nuestro recuerdo, el de Hora 7 Radial, por supuesto.
1: Así es, siempre más la información, realmente una multitudinaria despedida del Indio Solari, donde el ex líder de Patricio Rey y sus redonditos de ricota estaba, por supuesto, alejado de los escenarios por la enfermedad que padecía hace más de una década, ¿no? Carlos Indio Solari, ¿no? Murió el día viernes cuando terminaba justamente, ¿no? Ahora sí, tras él, después de las 9 de la mañana, a los 77 años, en su casa de Parque y por supuesto fueron confirmados por fuentes judiciales. Hace una década que padecía

0: son las personas que circulaban y que le rendían, por supuesto, el último adiós al indio Solari. Muchos seguidores, realmente se vieron muchas imágenes, muchos testimonios de abuelos, padres, hijos y ya nietos, ¿no?, que siguiendo esta banda. Ante la negativa del gobierno nacional por parte de Javier Milei de tratar de garantizar un lugar seguro, ¿no?, para cientos, miles y millones de fanáticos del indio Solari, bueno, el peronismo dejó de lado todas diferencias y organizó ese último adiós, porque todos nos preguntábamos quién organizó este semejante velorio, semejante multitudinario adiós, y bueno, lo realizó el peronismo de Buenos Aires, lejos del Congreso, lejos de la Casa Rosada. Había rumores que había intenciones de hacerlo dentro de Casa Rosada o en el Congreso, pero bueno, el funeral de uno de los referentes más importantes de la historia de la cultura argentina fue realizado en el Polideportivo Gatica, en el corazón de Avellaneda, donde, por supuesto, el peronismo se puso al frente y realmente fue un lujo, realmente toda, y se lo vio en televisión, se lo vio en todos los medios gráficos y demás, y portales de todas las redes sociales, impresionante la gran cantidad de fanáticos, y hasta manifiestan de que fue mucho más grande que el velorio de Diego Armando Maradona. Así que bueno, se despidió el indio Solari.
1: Bien, el fin de semana también fue el día del periodista, y Javier Milei volvió a apuntar contra los periodistas mientras dirigentes de todos los espacios saludaban y nos decían gratamente las salutaciones por este oficio, por este trabajo que hacemos diariamente. Las y los trabajadores de prensa festejaron este domingo el Día del Periodista y destacaron el rol de la libertad de expresión. En ese contexto, el presidente Javier Milei salió a criticar a través de las redes sociales. El presidente no publicó un recurrente "no odiamos lo suficiente a los periodistas", retuiteó una reflexión de Agustín Echevarne, director general de la Fundación Libertad y Progreso. En el mensaje reflejado por Javier Milei se cuestiona, por ejemplo, que el diario La Nación, Alejandro Borenstein, trata como es habitual al presidente de boludo y destaca: "Hoy se insulta al presidente en los principales diarios del país y no pasa nada. Eso precisamente es libertad de prensa". Por fuera del tuit del jefe de Estado, el resto de los ministros evitaron hablar del día del periodista. La posición oficial coincide con el contexto del creciente tensión y el clima de hostigamiento que sufre la prensa en manos de el gobierno nacional. 7 de junio, día de las y los periodistas, en donde saludamos, abrazamos, festejamos y ponemos en compromiso el rol y el trabajo de cada uno de nuestras y nuestros compañeros.
0: Bien, por otro lado, Salta quedó segunda en la pobreza extrema. El mapa realmente desnuda la triste realidad del norte argentino. A través de un relevamiento por parte de la Universidad Católica Argentina, ha expuesto, ¿no?, fuertes brechas territoriales y muestra cómo la carencia de ingresos, viviendas, servicios básicos y educación golpea cada vez más fuerte y nos deja fuera de los grandes centros urbanos. Así que no solo la provincia se ubica como la segunda con mayor vulnerabilidad estructural en materia socioeconómica, sino que es uno de los departamentos que aparece como también la segunda región más pobre de la Argentina. Aquí en Salta, por supuesto, quedó detrás de Santiago del Estero en vulnerabilidad estructural, con un índice del 40,9%, mismo valor que comparte con Formosa. La realidad para el departamento Rivadavia es aún más desolado. Registra casi el 60%, ¿no? 60%, que aparece como una de las zonas más golpeadas

0: golpeada por la zona o por la pobreza extrema en toda la Argentina. Este informe elaborado por la Universidad Católica Argentina desde la Fundación La Nación accedió, por supuesto, y mide esas condiciones de vivienda, acceso a los servicios básicos, educación y presencia de niños en hogares con vulnerabilidad. Así que Salta quedó segunda a nivel nacional, empatando con Formosa y solo por detrás de Santiago del Estero como segunda provincia más pobre de la Argentina.
1: Este 7 de junio también recordamos lo que fue la herida mortal de Martín Miguel de Güemes, y en ello el gobernador Gustavo Sáenz encabezó el inicio de los homenajes a Martín Miguel de Güemes, en donde estuvo también resaltando las figuras de dos de los miembros de distintas agrupaciones gauchesca, como es Carlos Lecuona de Prat y Fernando García Vez, identificando así la identidad cultural gauchesca. Pero además estuvieron presentes el vicegobernador Antonio Marocco, el comandante de la Quinta Brigada de Montaña, general Manuel Belgrano, coronel Hernán Aguaki, ministros y funcionarios del Ejecutivo, como también distintos miembros del ejército de la agrupación tradicionalista Gauchos de Güemes, todo para homenajear a Martín Miguel de Güemes. Estos homenajes continuarán, ya que el general Martín Miguel de Güemes falleció el 17 de junio de 1821 a los 36 años en la quebrada de La Horqueta. Así que ahí habrá distintas actividades, y hasta esa fecha hay muchos e importante agenda que tiene que ver con el fallecimiento y este recuerdo de los 205 años de la emboscada que sufrió Martín Miguel de Güemes en manos de un grupo selecto, sí, porque también fue y debemos reconocerlo que también formó parte, sí, la élite salteña de aquel entonces, de esa emboscada que sufrió Martín Miguel de Güemes, ¿no?
0: Bien, por otro lado seguimos informándote. Recuerden que se pueden comunicar al 431-3290. Salta este fin de semana se sumó con controles de drogas para todos los conductores, más el control de alcoholemia. La Municipalidad de Salta incorporó controles de consumo de estupefacientes a todos aquellos conductores. Los operativos se han realizado junto a los controles de alcoholemia en distintos puntos de nuestra ciudad. Así que de esa manera la MUNI anunció esa incorporación de los controles de consumo de estupefacientes para los conductores, una medida que se suma a estos operativos comunes, ¿no? De esta manera el director comunicó antes del fin de semana, ¿no?, a través de sus redes sociales, que esta iniciativa forma parte de las acciones destinadas a reforzar la seguridad vial. Sumamos los controles de consumo de estupefacientes en conductores a los que ya existen de alcohol al volante. El funcionario advirtió de conducir bajo los efectos de drogas que puede afectar los reflejos, la atención y la capacidad de reacción al manejar. Los operativos nocturnos continuaron desarrollándose durante todo este fin de semana con pruebas para detectar consumos de drogas. Así que, bueno, van a tener doble test para ver si tenés alcohol o tenés droga en el cuerpo mientras manejas. Así que este fin de semana veremos a ver cuál fue el resultado. Este fin de semana estuve charlando, ¿no?, con uno de los agentes, y me manifestó de que seguramente hoy tendremos el número de personas con droga mientras manejaba.
1: importante, ¿no? Eso sí, creo que también es forma parte de la seguridad que tenemos que tener.
0: Bueno, mientras planillita de Excel está tratando de impulsar de que vas a alguna ventanilla, pagas y tenés el registro de conducir sin ningún tipo de clase, sin ningún tipo de curso, si no sabes manejar, bueno, igual te dan, mientras pagues, te dan un carnet de conducir.
1: Está bueno. Hay una alerta mundial por el creciente aumento de ludopatía en jóvenes y en adolescentes. En este mundial que ya se palpita, ya se va acercando, los chicos ya no disfrutan del fútbol, sino que están pendientes de que si es palo, si pegó en el travesaño, quién tiene la primer tarjeta amarilla, primer tarjeta roja, si es penal, a ver cuánto pueden ganar en esas circunstancias. Se está destruyendo incluso la cultura deportiva de los campeonatos del mundo, pero hay alguna reflexión, si el mismo la misma gente del mundial organiza, pone en el pecho las agencias de juegos para poder allí apostar, cómo los chicos no se van a introducir en la ludopatía, si en la camiseta de fútbol que deberían cuidar a los chicos, ¿no es cierto? Está impreso el logo de aquella lugar donde vos podés ir a apostar.
0: Para mí, perdón, este incremento de la ludopatía en los jóvenes y adolescentes es producto de la crisis económica. O sea, está bien que te venda, o sea, hay publicidad por doquier en las redes sociales, hay publicidad de todo esto, de todas estas empresas de apuesta. O sea, en una remera, en una campera, hay carteles por doquier, hay publicidad por doquier. Pero para mí, este incremento de la ludopatía en jóvenes y adolescentes por la crisis económica. No me vengan que, bueno, por tanta publicidad, sí, hay mucha publicidad, pero hay crisis económica, entonces los jóvenes quieren plata. Quieren plata, necesitan llantear, que necesitan comer, necesitan lo que no hay ingresos en las casas, entonces necesitan apostar. O sea, no me venga que por la publicidad hay más aumento, ¿no?
1: También.
0: Hay una crisis económica.
1: No, también, yo creo que también.
0: No.
1: Yo creo que las dos cosas.
0: En todas las redes sociales hay publicidad.
1: Sí, también, en las redes sociales hay, pero vos como parte de una organización pensante y consciente, no podés fomentarlo. Las redes sociales es eso, son redes sociales, ahí tenés de todo, pero vos como parte de lo que tendrías que ser una estructura pensante, no podés poner en el logo de tu camiseta de fútbol, a sabiendas de que muchas y muchos de los chicos te siguen, sos ejemplo.
0: Billetera no mata galán, o sea, si vos recibí guita de cualquier empresa, no importa de dónde, billetera mata galán, ¿sí?
1: Sí.
0: O sea, más que pensante, billetera mata galán.
1: Sí, pero bueno, dale. 7:31 de la mañana, Javi, a esta hora lo que hacemos es un momento de tranquilidad, un momento de reflexión, porque sabemos de dónde venimos, por eso el tango de cada mañana. Dale que va.
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2: Claro que sí, esto es Hora 7 Radial y recién nada más escuchábamos el tango de cada mañana. Javi, ¿la voz de quién?
3: En este caso por Rubén Juárez, Vamos Todavía.
2: Bien, a esta hora avisarle que hay un corte de luz porque se está trabajando de forma urgente en los transformadores de la primera y segunda estación de Salta Sur, que opera y mantiene y es mantenida por Trasnoa, así que los barrios afectados son zona centro, oeste y sur de la ciudad de Salta. Y a esta hora, mientras te estás vistiendo para saber cómo enfrentar a este nuevo día, te actualizamos los datos del tiempo, que sigue lloviendo en Salta.
3: Exactamente, ¿no? Sigue el cielo cubierto con llovizna a la vista. Ha bajado un poquito, 12 grados es la temperatura en este momento, con una humedad del 98%. Los vientos están totalmente calmos, la visibilidad es poca, 7 kilómetros. La máxima para la jornada del día de hoy será de 15 grados con probabilidades de lluvias y lloviznas hasta un 40% para todo el día.
2: Bien, así comenzamos a transitar, así estamos y somos Hora 7 Radial.
3: Exactamente, te seguimos informando. Recuerden que se pueden comunicar directamente para llamar al 431-3290 para salir al aire sin censura previa. Ya nos pueden ver, nos pueden escuchar, nos pueden sintonizar a través del streaming como Hora 7 Radial por YouTube y también por Facebook como Hugo Verón, como Javier Verón y también FM Noticias. Así que tienen todas esas plataformas para sintonizar, para escucharnos y para estar muy atento a toda la información que suministramos aquí con los hermanos Verón en Hora 7 Radial, en la mejor frecuencia modulada estereofónica, la 88.1 MHz. Saludos a Jorgito de Tempranito, que mandó mensajito, Laurita también, a Franco, a Luis, a María, a Carmencita, que seguramente ya debe haber estado sintonizando el 88.1, sí, a Jackie, a María Eugenia, a Vanessa, bueno, a un montón de, a los remiseros. Ayer me crucé con un remisero y me dice: che, yo todas las mañanas te escucho, no te mando mensaje porque estoy en pleno proceso de trabajo, así que saludos a, bueno, los remiseros, taxistas, impresionante la cantidad de gente que sintonizan 88.1 MHz. Así, cada mañana te informamos.
2: Bien, 37 minutos han pasado ya de las 7, dale que baja.

0: 40 minutos pasaron de las 7 de la mañana en este lunes 8. Despertarse que desde hora 7 radial de FM Noticias te estamos informando. Paro de 72 horas en el PAMI a través de los médicos de cabecera y odontólogos. Esta medida busca visibilizar la gran necesidad de una recomposición de los honorarios para garantizar la continuidad y la calidad de la atención médica. Así que los médicos de cabecera y odontólogos que trabajan con afiliados al PAMI van a realizar desde hoy, lunes 8 de junio, un paro nacional de 72 horas para reclamar una actualización urgente de los valores que cobran por sus consultas profesionales. Esta medida de fuerza, sobre la cual aún no se pronunciaron los principales gremios del sector, tienen como objetivo visibilizar la necesidad de una recomposición de los honorarios para recién garantizar la continuidad y la calidad de la atención médica y odontológica brindada a todos los afiliados del PAMI. Así que hoy paro por 72 horas de médico de cabecera y odontólogos del PAMI por el justamente a través de un cese de actividades y están reclamando actualización de valor de la consulta profesional para poder sostener el sistema de atención médica y odontológica y de calidad para todos los afiliados del PAMI, ¿no? La convocatoria está abierta para afiliados, familiar y comunidad para este miércoles 10 de junio a las 12 del mediodía para una gran marcha a nivel nacional. Así que según el flyer dice honorarios injustos y la idea es atención o mejorar la atención y la calidad. Basta de medidas que perjudican a los afiliados y a los profesionales. Bajo el lema honorarios justos, atención de calidad, defendamos la salud de nuestros adultos mayores. Así siempre realmente el PAMI paga miserias y al pagar miseria lamentablemente se perjudican nuestros adultos mayores, nuestros jubilados, nuestros pensionados, porque bueno, pierden la calidad y bueno, los médicos, los profesionales entre lo privado, entre que el PAMI no te paga, bueno, cada vez más o mes o más paupérrimo es la atención hacia ese sector. Lamentable, ¿no?
1: Bien, saludamos a Panadería Los Sobrinitos, que está en Barrio Ceferino, allí en Damián Torino 43, que nos bien. Están escuchando, así que un abrazo enorme, enorme, enorme para ellos, que un emprendimiento nuevo que está surgiendo allí con un pan bien, pero bien rico. También saludo a Raquel, con tanta tristeza despedimos al Indio Solari y entre todas sus verdades solo aspiro a que la muerte me encuentre vivo. Hasta siempre, Indio. Nosotros también creemos que es así. Esperamos que la muerte nos encuentre vivo. De eso se trata este transitar. Así que un abrazo a Panadería Los Sobrinitos y también a Raquel, que se comunica con nosotras y nosotros.
0: Bien, vuelvo a reiterar, saludos para Franco, para Laurita, para Luis y Carmencita, que desde tempranito también está sintonizando Hora 7 Radial, como cada mañana sale totalmente informada.

0: Así nos estamos despertando en este lunes 8, a despertarse, que aquí desde tempranito comenzó Hora 7 Radial en la mejor frecuencia modulada estereofónica en la 88.1 MHz. Recuerden, para los que recién se están despertando, 12 grados es la temperatura en este momento, con un cielo cubierto con llovizna a la vista. La máxima para la jornada del día de hoy será de 15 grados con probabilidades de llovizna. Llovizna hasta un 40% para todo el día. Y si hacemos el pronóstico extendido hasta el día domingo, vamos a tener una mínima entre 8 y 15 grados y una máxima entre 15 y 20 grados. Así que así será el comportamiento para toda esta semanita.
1: Bien, y ya tenemos que empezar a hablar y palpitar de lo que será el 2027, porque comienza el armado de todas y todos los partidos políticos, de todos los partidos políticos, de todas y cada una de las integrantes, los integrantes, que seguramente será que empezaremos a hablar dentro de poquitito nada más, porque se viene un desdoble en la posibilidad de elegir al gobernador o gobernadora, ¿por qué no? De elegir a los representantes en los distintos estadios en el ámbito ejecutivo. Alguien que forma parte de y es la presidenta del Partido de la Victoria, estamos hablando de Jorgelina, más conocida como la Coqui Juárez. Tiene la amabilidad de que nos comuniquemos con ella. Coqui, ¿cómo te va? Te saluda Javier, quien te habla, Hugo Verón, y todas y todos que estamos aquí en Hora 7 Radial. Muy pero muy buen día, ¿cómo estás?
2: ¿Cómo estás, Javier? Buen día para ustedes, para todo el equipo y por supuesto para la querida audiencia de Hora 7. Un gusto poder conversar con ustedes en esta mañana.
1: Para nosotros y nosotras es importante y es un gusto ahí con un... Ahí suena algo...
0: ¿Me escuchas bien?
2: Perfecto.
1: Sí, no, pero del retorno es... fíjate si tocas... Ahí, toca de nuevo el volumen. Ya vemos si podemos comunicarnos.
0: Ah, ¿no? Ahí, no, ¿me escuchas bien?
2: Perfecto.
1: Sí. Ahí está, bien. ¿Casualidad tenés el manos libres puesto? A ver si podemos comunicarnos nuevamente.
0: Bueno,
1: Javi, dale. A ver, no. Bueno. Vemos si podemos entablar nuevamente la comunicación.

0: bien, y a ver si podemos mejorar ahora la comunicación. Coqui, ¿estás al aire?
1: Sí, sí, buen día, ¿cómo están?
0: Buen día, ahora
1: sí. Javier, Hugo, a toda la audiencia de Hora 7, un gusto poder conversar con ustedes.
0: Gracias, gracias por esta posibilidad que tenemos de charlar, porque ya se están organizando, ya se están teniendo la posibilidad de que los partidos políticos están eligiendo a sus representantes, las elecciones dentro de los partidos están al orden del día. Coméntame, vos como presidenta de el Partido de la Victoria, asumida hace poquitito por la renuncia de Hernández Berni, ¿se va a armar nuevamente el Partido de la Victoria o ya continúa con tu presidencia? Contame.
1: Sí, el Partido de la Victoria está trabajando activamente. La verdad que tenemos una junta ejecutiva, un congreso, comprometidos con el crecimiento y sobre todo con el fortalecimiento y la reconstrucción de nuestro partido, ¿no? Donde entendemos que es necesario hoy más que nunca estar en las calles, estar en el territorio, estar cerca del ciudadano. Lamentablemente hoy necesita de manera imperiosa una representación política, ¿no? Y ese es el desafío que tenemos desde el Partido de la Victoria, con quienes los presidimos, con quienes los encabezamos. Bueno, yo estoy como presidenta, me acompaña Omar Vega como vicepresidente, el Rana Villa como secretario general, Dani Velázquez como el presidente del Congreso, entre las autoridades, que la verdad que somos quienes tenemos la responsabilidad por ahí de estar al frente, pero que es mucho más grande, ¿no? Uh-huh. Y que esa grandeza tiene que ver con la militancia y con la construcción territorial que tenemos a lo largo y ancho de la provincia, y que debemos ampliar, y que ese es el desafío que tenemos, ¿no? Y como vos bien decías, desde ya se está empezando a gestar lo que viene, pero como respuesta a la situación que vivimos hoy todos los argentinos y argentinas, ¿no? Uh-huh. Y en ese sentido, nosotros que estamos en el territorio, que recorremos la provincia, que recorremos, que vivimos la realidad día a día, vemos cómo lamentablemente las políticas del gobierno nacional actual, el abandono y la desidia afectan a la mayoría de los argentinos, y que nuestra provincia en ese sentido no está excluida, ¿no? Uh-huh. Y lo vemos en la ruta, lo vemos en el abandono que hay con los jubilados, los discapacitados por parte del gobierno nacional. Entonces, frente a esto, como partido político, entendemos que es necesario poder organizar esa esperanza y sobre todo una alternativa al gobierno nacional y al modelo sobre todo económico que propone el gobierno de Javier Milei, ¿no?
0: Uh-huh, está bien.
1: Con... Por eso fuimos invitados a una reunión con Andrés Larroque, quien es ministro de Desarrollo de la Comunidad de la Provincia de Buenos Aires. Uh-huh. Fuimos invitados junto a otros partidos políticos también que estuvieron presentes. Yo fui con mi secretario general, con el Rana Villa y con la presidenta del Partido del Trabajo y el Pueblo, Verónica Caliba, la presidenta del Frente Grande, Elia Fernández. Y la verdad que ha sido una reunión sumamente positiva, enriquecedora, que genera esperanza y sobre todo que entiende que somos muchos los compañeros y compañeras que entendemos la responsabilidad y el deber de construir esa alternativa que hoy demanda el país, ¿no? Uh-huh. Y que tiene que ver con una alternativa que defienda los derechos de las argentinas y los argentinos, y bueno, la verdad que entendemos que tiene que haber otro camino para la Argentina, y ese es el desafío que tenemos, ¿no?
0: Exactamente. justamente ya vamos a ir al tema este de el movimiento del derecho al futuro, que es el trabajo que viene haciendo Axel Kicillof, pero en tal sentido, a nivel nacional se está delimitando o se está viendo qué va a pasar con las primarias abiertas, simultáneas y obligatorias, algo que en Salta ya se ha decidido directamente posponer, postergar, cortar la posibilidad de que las personas vayamos a las elecciones, ¿no es cierto?, de los distintos partidos políticos, aquellos que no estamos afiliados a ningún partido político, tener la posibilidad esta de elegir cuáles serán los candidatos. Eso a nivel nacional. A nivel provincial, como decía, pasa todo lo contrario. ¿Cuál es la visión desde el Partido de la Victoria en ese sentido, a nivel nacional y de lo que pasa acá en Salta?
1: Bueno, nosotros creemos que es importantísimo poder garantizar la participación y promover sobre todo la participación para las elecciones, ¿no? Y creemos fuertemente en esto y estamos convencidos porque creemos que es lo que hoy también la gente demanda, ¿no? El poder tener representación, el que pueda elegir a sus representantes y que los candidatos luego no sean acuerdos dirigenciales o de alguien que pueda tener la decisión de decir que vos sí podés ser candidato y vos no, ¿no? Uh-huh. Y entendemos que para eso las primarias abiertas, simultáneas y obligatorias son muy necesarias. Creemos que cuando llegaron, claramente llegaron con la intención de poder dirimir esas internas y sobre todo poder dirimir los candidatos de los distintos espacios políticos, ¿no? Uh-huh. En ese sentido, nosotros a nivel nacional creemos que deben continuar las PASO, que sería un error eliminarla por el hecho de que por el solo hecho de que beneficie al gobierno de turno, ¿no? Uh-huh. Que también hay que decirlo, porque a ver, te pueden poner un montón de argumentos, pero sabemos que si el gobierno nacional está promoviendo la eliminación de las PASO, tiene que ver con una intención clara de beneficiarse de eso, ¿no?
0: Entonces, de elegir a dedos a los candidatos, porque en definitiva es eso. Se puede.
1: Es una característica que tiene la Libertad Avanza, ¿no? Entonces, en ese sentido nosotros creemos que no, que se debe garantizar las PASO y sobre todo para que tengan todos la posibilidad de participar, ¿no? Y vos fíjate, es paradójico porque Javier Milei llega a la presidencia.
2: Jorgelina, te estamos perdiendo nuevamente.
1: ¿Ahí me escuchan?
0: Poco. Poquitito, acercarte más al micrófono, si es posible.
1: A ver, bueno. Ahí está
0: mejor. ¿Sí? Ahí está mejor.
1: Lo puse en altavoz.
0: Okay.
1: Bueno, les decía que es contradictorio por parte de la Libertad Avanza y de quien es hoy presidente Javier Milei, porque vos fijate que ellos llegaron siendo un partido chico de alguna manera, o sea que no tenía mucha construcción territorial. Y tuvieron la posibilidad de hacerlo por el hecho de que tenían las PASO, que tenían las primarias abiertas, simultáneas y obligatorias, y que hoy la quieran eliminar no solo es injusto, sino que también antidemocrático, ¿no? Entonces, nosotros creemos que deben seguir, y en la cuestión provincial que me preguntaba, creemos que vemos con buenos ojos la reforma. Nos hubiese gustado que haya sido contemplada con los partidos políticos, donde hayamos podido hacer una buena reforma electoral, pero entendemos que la que se hizo tiene que ver con promover la participación, ¿no? Y fortalecer los proyectos políticos y los espacios políticos, y en ese sentido obviamente siempre dijimos que siempre serían mejor unas PASO, unas primarias que permitan dirimir las internas de los partidos políticos, pero sobre todo que permitan la participación y que la gente y que todos puedan tener la misma posibilidad, la misma chance, y que la gente pueda elegir a sus representantes, ¿no?
0: Claro.
1: Y que no sean
0: exactamente. Quizás
1: dice alguien que viene de Orán, que viene del norte y que viene de y que llegó a ocupar lugares, cargos electorales gracias a Dios y a la gente que nos permitió, desde partidos, desde nuestro partido, quizás sin ser gobierno y nada de eso, poder llegar a representar a nuestro electorado, ¿no?
0: Claro, sí. Hay una tendencia que dicen, bueno, hagamos las PASO sin la O, que no sean obligatorias, sino que las personas puedan, ¿cómo lo ves a eso y cómo ves la injerencia que pueda tener Cristina en esa decisión?
1: Sí, yo creo que lo que es importante, como te dije al principio, es poder garantizar que se pueda dirimir los candidatos y las internas, y sobre todo que haya una posibilidad de hacerlo con el voto popular, como siempre lo hemos hecho, ¿no? Y en ese sentido se está debatiendo el hecho de que no sean obligatorias. A mí me parece bien, ¿no? Yo creo que hoy más que nunca, y uno lo siente en la calle, cuando va, la gente tiene ganas de votar, la gente quiere tener un candidato, la gente quiere de alguna manera tener a alguien que los represente y los defienda, que es un poco lo que perdió la política en estos últimos tiempos, ¿no? Y en ese sentido, yo creo que con la situación económica y social que vive nuestro país, la gente va a participar y sobre todo va a poder tener la posibilidad de ir y elegir a su candidato, ¿no? Y en ese sentido, yo creo que Cristina es sin duda la dirigente más importante que tiene en campo nacional y popular, que hoy está privada de su libertad, está proscrita y de alguna manera creo que sigue siendo, como te dije, la dirigente más importante que tiene nuestro país, pero que bueno, que nosotros consideramos que es una presa política y sabemos que para salir salir de esta situación también es político, ¿no?
0: Exactamente. En ese sentido, se está trabajando con el movimiento Derecho al Futuro, que es el trabajo que viene haciendo Axel Kicillof con respecto a la presentación y la adhesión de distintos partidos políticos para llegar al 2027 consolidado. ¿Y ustedes están dentro de ese armado?
1: Sí, bueno, nosotros vemos con muy buenos ojos lo que está haciendo Axel Kicillof. Creemos que es que es uno de los gobernadores que Milei ha elegido como adversario, que ha sido atacado fuertemente desde que inició su gestión. Vemos cómo de alguna manera, si bien Milei eligió como adversario a todas las provincias, porque hemos visto los recortes, hemos visto cómo se ha desentendido de la realidad de cada una de las provincias, y nosotros acá en Salta no somos no es otra la realidad por parte del gobierno nacional. Lo vemos cómo afecta esto en la ruta, los vemos cómo afecta en el transporte, pero también sabemos que una de las provincias a las que más también ha atacado es la provincia de Buenos Aires, y en ese sentido Axel lo ha convertido desde el primer momento, y sobre todo ha tomado esa bandera y ese guante de saber que había una responsabilidad de más allá de su responsabilidad de gobernar la provincia, de construir una alternativa a este gobierno, ¿no? Y en ese sentido nosotros lo vemos con muy buenos ojos, valoramos mucho el trabajo que vienen haciendo desde el Movimiento de Derecho al Futuro, de la resistencia que vienen poniendo, de la fuerza, y sabemos que si bien Axel es quien está al frente, está compuesto por grandes compañeros y compañeras muy valiosas. Bueno, nosotros estuvimos hablando con Andrés Larroque, quien es ministro de Desarrollo de la Comunidad, pero también está Omar Furlán, que es el jefe de gabinete de Cristina Álvarez Rodríguez, que es una enorme compañera también, que es la jefa de asesores del gobernador Axel Kicillof, entre tantos hombres y mujeres y compañeros y compañeras que entienden que hoy más que nunca es necesario organizarnos, es necesario estar unidos y es necesario poder trabajar a lo largo y ancho de todo el país para proponer un modelo económico y social y político que sea distinto al del gobierno nacional actual, ¿no? Uh-huh. Y no solo que sea distinto, sino que sea un proyecto nacional y popular, que es lo que hoy la gente lo demanda, ¿no?
0: Creo que es importante, y hoy por hoy la figura de Cristina y la figura de Axel son relevantes en este armado de oposición. Acá en Salta, ¿vos crees que pueda salir de allí algún candidato para dirimir alguna fuerza con Gustavo Sáenz o con el próximo candidato a la gobernación? ¿De ahí puede salir la oposición a Gustavo Sáenz, en Jorgelina?
1: Nosotros tenemos claro que somos opositores a La Libertad Avanza, es nuestro adversario, que es la antípoda de nuestros pensamientos. Vemos cómo hoy está lamentablemente atacando los sectores más vulnerables, está lamentablemente atacando al bolsillo y a la economía de los hogares, de los trabajadores, de las trabajadoras. Vemos que es un gobierno que ha llegado con un plan y con un modelo económico que la verdad que en estos casi 3 años que lleva de gobierno lo ha llevado adelante al pie de la letra. Si bien nosotros al principio decíamos lo que iba a hacer, vemos cómo hoy lo hace, desde el desfinanciamiento a las universidades, desde el desfinanciamiento a los jubilados, a los discapacitados, cómo ha avanzado con las distintas reformas que necesita para los grandes poderes concentrados, económicos e internacionales. Entonces, si tenemos claro algo hoy, es que somos opositores y que nuestro enemigo o adversario político es La Libertad Avanza y es el gobierno de Javier Milei, y entendemos la responsabilidad, y el Partido de la Victoria siempre ha tenido ha tenido esa voluntad de construcción política y de poder. Sin duda es que nosotros nos estamos organizando y estamos construyendo para poder sobre todo ser parte del próximo gobierno nacional y provincial, y seguramente acá en la provincia y en todo el país vamos a tener nuestro candidato, sin duda alguna. Así que bueno, ese es el desafío que tenemos, eso estamos construyendo. Siempre, como te dije, el Partido de la Victoria se ha caracterizado por tener vocación de poder y de gobernar, y seguramente sí vamos a estar compitiendo con candidatos propios en toda la provincia y en todo el país, ¿no?
0: Bien, perfecto. Seguiremos charlando, seguiremos conversando de lo que se viene en el armado estructural de hacia el 2027. Muchos dirán, che, queda lejos, pero no tan lejos, porque si se desdobla, pronto estaremos casi hablando a fin de año, más tardar, a fin de año empezaremos a hablar de las y los candidatos. Porque así está previsto. ¿Vos crees que esto se va a desdoblar? Por último,
1: yo creo que así como que lo que acabas de decir es clave, ¿no? Hablar de candidaturas puede ser prematuro. Lo que no es prematuro es lo que pasa hoy actualmente. Uh-huh. Vemos cómo la gente está sufriendo las políticas de este gobierno nacional, y creemos que ante eso no podemos ser indiferentes. creemos que la respuesta y la solución es colectiva, es política, y por eso creemos que debemos organizarnos y estar todos unidos, por lo menos quienes estamos al frente de lo que es el gobierno de Javier Milei, ¿no? Uh-huh. Y en este sentido es lo que venimos haciendo, y ya las candidaturas se verán después, tanto en lo provincial como en lo nacional, ¿no? En eso somos bastante prudentes.
0: Bien, Jorgelina, muchísimas, pero muchísimas gracias por esta comunicación.
1: Gracias a ustedes, que tengan un excelente día, una buena semana para ustedes, para todo el equipo y para la querida audiencia también. Y gracias a ustedes por la comunicación, y feliz día del periodista, ¿no?
0: Gracias, un abrazo enorme. Chau. Coqui Juárez, la presidenta del Partido de la Victoria, charlando con nosotras y nosotros. Nosotros seguimos insistiendo en esto de que es fundamental las primarias abiertas, simultáneas. Algunos dicen ya no va a ser obligatorias, otros dicen que sí, a nivel nacional, y queremos aportar nuestro granito de arena ahí, para que en Salta vuelvan a hacerse, a realizarse, porque es importante la participación, porque de esa forma vos elegís a los candidatos. Fíjate lo que ha pasado en los últimos candidatos que tenemos, o que fueron electos por parte de un partido político, llegaron a en la parte legislativa y automáticamente se cambiaron de vereda, están en otra, con otra mirada, y no representan a lo que vos votaste. Entonces es importante, y sí es importante que sepamos a quién se vota, porque esto de elegir al dedo pasa esto, ¿no? Van por un partido político, llegan, se cambian y eligen otra clase de circunstancia para defender al pueblo. Entonces hay que tener conciencia de eso. Por eso insisto tanto en el tema de las PASO, ¿sí? O PAS, como quieras, primarias abiertas simultáneas en todos los partidos políticos. ¿Está? 14 minutos han pasado ya de las 8, trazadísimo. Javi, dale que va, es tiempo de música, es tiempo de tanda, y enseguidita nada más volvemos.

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0: 8 de la mañana, 28 minutos en toda la República Argentina. Estamos transitando, somos y hacemos esta parte de la historia para aportar un granito de arena para construir algo superador. Esa es la idea que tenemos. Javi, actualizamos los datos del tiempo.
1: El cielo se encuentra cubierto con llovizna, 12 grados es la temperatura, con una humedad del 98%. Los vientos están totalmente calmos. La máxima para la jornada del día de hoy será de 15 grados con probabilidades de lloviznas hasta un 40% para todo el día.
0: Bien, así estamos transitando, así hacemos hora 7 radial hasta las casi 9 de la mañana. A esta hora vamos a comunicarnos con el concejal Ángel Ortiz, a quien tenemos y quien tiene la amabilidad de estar en línea ya con nosotras y nosotros. Ángel, ¿cómo te va? Te saluda Javier, quien te habla, Hugo Verón, y todas y todos que estamos en Hora 7 Radial. Muy, pero muy buen día.
2: Buen día, Hugo y Javier. Un gusto saludarlos.
1: Gracias.
0: Gracias. Es importante que, tener la realización, la oportunidad de charlar contigo, porque queremos saber quién tiene la culpa de Saeta. ¿Quién tiene la culpa, la provincia o los privados? Seguramente, como concejal, vos tendrás una idea, un panorama mucho más amplio del que podemos tener nosotras y nosotros. Entonces, bueno, queremos consultarte. ¿Quién tiene la culpa? ¿Los empresarios o la administración pública? Contame.
2: Yo creo que hay claramente dos responsables acá, primarios, y eso hay que, no se puede esconder de la realidad. En primer lugar, porque las empresas privadas son justamente empresarios que están prestando un servicio de carácter, el servicio de transporte público y de carácter esencial. Por lo tanto, no es manejarse como si fuera cualquier venta o compra-venta de algún producto. Eso, en primer lugar, creo que son los principales responsables. Y por el otro lugar, es la gente que se comprometió en su momento a brindar o a facilitar, digamos, subsidiar parte de los costos del transporte, que es el Estado Nacional, que es el gran ausente acá en esta situación, porque principalmente se ha desfinanciado el sistema de transporte público, no solo en Salta, sino en distintas provincias, porque el Estado Nacional ha dejado de mandar recursos que, bueno, estaban establecidos por ley y por acuerdos institucionales. Eso ha dejado de pasar, entonces la provincia ha empezado a poner parches cubriendo parte de esos recursos, pero, bueno, evidentemente no viene pudiendo cubrir la totalidad como serían los acuerdos, y eso lleva a que el sector empresario, ante la falta de incumplimiento de esos subsidios, de esos importes que deben entregarle con fondos nacionales, no se está cumpliendo, y entonces han tomado una medida muy liviana, que ha sido suspender el servicio nocturno, cuando eso afecta esencialmente por el carácter esencial de los usuarios, ¿no?
1: Bien, con esta merma que duró prácticamente 24 horas aproximadamente, o 48 horas, no recuerdo bien, pero el tema es que, bueno, eso...
0: 48 horas.
1: Exactamente, esto trajo aparejado, ¿no?, la situación que está viviendo cada una de las provincias frente al desfinanciamiento por parte del gobierno nacional, como bien lo estás diciendo, ¿no? Entonces, porque si el gobierno provincial sigue apostando, sigue poniendo lo que el gobierno nacional no pone, entonces para los salteños está todo bien. Y si está todo bien, entonces esto, los salteños van a seguir mirando con buenos ojos las políticas a nivel nacional.
2: Yo creo que hay un apañamiento del gobierno provincial, sino porque está a la vista que existen acuerdos políticos, pero bueno, eso a la larga, seguirá haciéndose cargo el gobierno provincial de la responsabilidad que le cabe al Estado Nacional, bueno, eso es una cuestión de este gobierno. No soy quien para ponerme a opinar de eso, pero evidentemente los perjuicios que se le ha causado a los usuarios, a la ciudadanía en general, hay dos responsables directos, son los empresarios que creen que este es un negocio como compra y vende caramelo y que no tiene ninguna responsabilidad social, y por el otro lado un Estado Nacional que cree que puede financiar sin importarle las consecuencias para la ciudadanía.
0: Sin embargo,
2: obviamente que el Estado Provincial también, que hace silencio, que no quiere poner sobre la mesa las cartas que son la realidad a lo cual hemos llegado a esa cuestión, a esa situación de corte del servicio, ¿no?
0: Sin embargo, como decía, Claudio Mor salió a justificar la decisión por parte de el empresariado. Mirá, sí, estamos debiendo, pero resulta que por ende muchos dijeron, bueno, es responsabilidad del gobierno provincial la situación esta que está pasando.
2: Lo que pasa es que se lo mira por ahí a veces, como dicen las cosas, depende de con el cristal que se lo mire. Yo lo miro objetivamente. ¿Y quiénes tienen la responsabilidad? Por un lado, de financiar gran parte para que el costo del boleto no sea excesivo, y por el otro lado, las empresas que ante un atraso de pago deciden cortar los pagos. Y bueno, si la provincia tiene los recursos y no lo paga, tampoco lo he escuchado en los últimos días, pero también desde el propio Estado Provincial señalan que que los recursos faltan porque la nación no viene cumpliendo hace varios meses.
1: Esto afectó a todos los sectores, ¿no? A la parte educativa, al sector gastronómico, al sector comercial sobre todo, ¿no?
2: Sí. Sin duda, es como decir, es transversal. Esto no puede decir que lo afectó a alguien. Yo creo que también hay mucha gente que por ahí tiene, no sé, algún compromiso, alguna cuestión de trámite, turno en los médicos de último momento o alguna situación para trámite para hacer, porque si bien puede ser nocturno o tener previsto hacer alguna actividad que la tenía programada y que desgraciadamente ante la situación o lo pilló desprevenido, porque mucha gente lo pilló desprevenido la situación, porque no se hizo demasiada no se entregó demasiada información y mucha gente no sabía de la medida interpretiva, o pasó como que a lo mejor no sucedía, porque bueno, todo el mundo pensó o gran parte de la gente pensó que bueno, que no llegarían a tomar esa medida de suspensión, y tomaron, y eso puso el día lunes un caos en muchísima gente en el centro, y el día martes mucha bronca, mucha impotencia sobre la situación.
0: Eso abre un panorama nuevo, Ángel, con respecto al horario en la de los comercios.
2: Bueno, yo creo que eso no.
0: Hola. Hola.
2: A ver. El corrido es una. Hola.
0: Ahora sí. Ahí te perdimos un momentito, pero ahí recuperamos nuevamente.
2: Bueno. No, te decía que lo que pasa es que la discusión del horario comercial corrido y administrativo es una discusión estructural que hay que llevarla a cabo más temprano que tarde, por la cuestión de la ciudad, de la gran urbe que es, la gran ciudad que es la ciudad de Salta, la cantidad de habitantes que tiene, que va a tener que obligadamente más temprano que tarde optar por alinear la atención administrativa, la actividad comercial en un horario acorde a las situaciones de la logística, de la conectividad y de los servicios y de la prestación de los servicios públicos. No podemos tener nada más que 4 horas de administración pública central, provincial, nacional, actividad financiera, nada más que 4 horas, cuando en las grandes ciudades esto es un horario mucho más extendido. Y eso hay que comprenderlo y hay que estructurarlo. Quizás dispara con, digamos, con una necesidad o apura un tiempo de discusión estas situaciones, pero creo que claramente es un camino estructural que hay que transitarlo. Por ahí algunos empresarios en su momento plantearon que era una forma de inmiscuirse en el manejo de su propio capital, y nosotros no hablamos de inmiscuirnos en las decisiones empresarias. Hablamos que la ciudad debe adoptar una funcionalidad y un uso de servicios y un uso de la conectividad conforme a la estructura que tiene. Nos tenemos que adaptar a la realidad, no pasa por otro lado.
1: Y por último, quizás de mi parte, ¿no? Se puso también en el tapete, ¿no?, la gran gratuidad que tienen los salteños. ¿Eso es un punto de inflexión o es un punto para volver a charlarlo?
2: Mire, siempre la gratuidad se ha manejado en función de una decisión política. Nunca fue, como le podría decir, discutido o conversado o analizado en el aspecto de distintos sectores. Fue por una medida que la autoridad política de turno consideró viable, consideró como razonable o consideró útil de aplicar. Así que puede que muchos coincidamos en, por ejemplo, en el estudiantado, muchos coincidamos en situaciones de riesgo o de vulnerabilidad, como pueden ser los jubilados, las embarazadas, o cuestiones de esa naturaleza. No pasa por otro lado, pero siempre ha sido en una forma unilateral y única la decisión política del gobierno, de distintos gobiernos, ¿no?
0: Bien, y ya por último, ahora sí de mi parte, cerró su puerta el Hiperlibertad, abrió sus puertas la Anónima, o está por abrir, y la situación de esos empleados está garantizado, vos como parte de en comercio, y si también se está garantizando, porque muchos dicen, bueno, ahora que se viene el medio aguinaldo, se irá pagando en cuotas, se va a ralentizar en el mes de junio. ¿Qué se está viendo desde el sector del empleo de comercio, Ángel?
2: No, en primer lugar, el aguinaldo no es en cuota, no está previsto, no está acordado, debe cumplirse. Nosotros somos muy, digamos, tenemos un optimismo, pero desde la realidad, no por optimismo propio, sino que siempre se ha priorizado el pago del sueldo, en este caso una obligación salarial como es el aguinaldo, y los empresarios y todos los sectores saben que una forma de mantener viva la actividad económica, de mantener volumen, es con que haya poder de compra, y el poder de compra no lo da otro que el sector del trabajador, que es el 70% de los consumidores, o 75% de los consumidores, es una forma de, yo te diría, de regar el círculo virtuoso de la actividad económica. Entonces siempre van a priorizar las empresas, el Estado inclusive, el pago de sueldos y de obligaciones salariales, para no dejar caer ya situaciones de profunda baja en la actividad económica. Al contrario, hay que robustecerla. quizás hoy no haya los recursos de parte del sector empresario ni del Estado de mejorar los alicaídos salarios que tienen los trabajadores, pero una de las llaves para encontrar, si los productos no bajan, hay que aumentar el poder adquisitivo. Y usted, si usted mira, uy, Javier, no hay ningún producto que baje de precio.
1: Sí, ya. Hasta el punto, perdón, que el sector comercial, el sector de las pymes, están señalando una crisis profunda que eso conlleva a más despidos.
2: Así es, eso es la situación. Y saben que la única forma de enderezar un poco o de mejorar la situación es inyectando capacidad de consumo.
1: Claro.
2: Capacidad de consumo es priorizar el pago de las obligaciones salariales.
0: Gracias, Ángel, por esta comunicación.
2: Gracias. Un abrazo. Javier, un abrazo grande y un saludo a toda la audiencia.
1: Gracias.
2: Buenos días.
1: Buenos días.
0: Chau, chau. Estuvimos hablando con Ángel Ortiz para saber de quién era la culpa, el salteña empresa de transporte o sociedad anónima del Estado de Transporte, viendo a ver ante esta situación, haciendo un balance un poquitito. Ángel decía, bueno, esto es del Estado, esto es de los empresarios y también forma parte de la responsabilidad que tienen el sector público. Está bueno, quedó ahí la intervención del concejal. Está bien. 8:44 en toda la República Argentina.
1: No me quiero olvidar de los saludos de Francisco, que está sintonizando el 88.1 MHz, también a Jackie, a María Eugenia, a Carmencita, a Vanessa, a Floppy y también a Sofi, y a Laurita, por supuesto, también, que están sintonizando a los hermanos Verón, Hora 7 Radial, en la mejor frecuencia modulada estereofónica, al 88.1 MHz.
0: Bien.

0: Así nos estamos despertando aquí en este lunes 8. Usted está sintonizando ahora 7 radial, la mejor frecuencia modulada para los que recién se están despertando, sacando las lagañas de los ojos. 12 grados es la temperatura en este momento. Se mantiene desde hace rato con un cielo cubierto con llovizna en algunos sectores. Me señalan que zona oeste, centro, todavía en algunos sectores siguen sin luz. El señor Guantoño ya lo había mencionado de tempranito, había cortes por ya programado, así que bueno, en algunos sectores, zona oeste y centro, no tienen luz o continúan sin luz, así que bueno, sin energía, así que bueno, seguramente en algún momento se va a restablecer. Señor Guantoño, ¿cuántas horas es de corte ahí según el comunicado? ¿No se acuerda?
1: No.
0: Bueno, estaban arreglando ahí un
1: transformador,
0: así que seguramente un par de horas, o tres o cuatro horas, así que bueno, ahí los salteños se comunicaban al 431-3290, y también a través de las redes sociales. Recuerden que nos pueden seguir, nos pueden ver, nos pueden escuchar a través del streaming como Hora 7 Radial por YouTube, y también por FM Noticias, por Facebook como Hugo Verón también, y Javier Verón.
1: Bien, 50 minutos han pasado ya de las 8 de la mañana. Te acompañamos a través del 3875-366-755. Y además podés comunicarte al fijo, ¿en qué número?
0: 431-3290.
1: Bien, perfecto. Estamos en Hora 7 Radial. No te olvides que tenés el 3875-39-5853 también para compartir, para disfrutar, para ser parte de FM Noticias las 24 horas, los 365 días del año. ¿Tá? Bien, el tren de Campo Quijano a Salta dejará de circular por reparaciones de los coches. Así pasó y nunca más volvió. Muchos de los lugares donde llegaba el tren, sí, hasta los distintos lugares, y hoy lamentablemente son pueblos fantasma. Se suspenderán temporariamente el servicio de Campo Quijano a Salta por reparación de los coches, afectando así su recorrido. El servicio de tren de pasajeros entre Campo Quijano y Salta quedará suspendido, sí, debido temporalmente a un lapso de 15 días de reparación que durará el coche, afectando así su recorrido. Cada uno de la suspensión alcanzada temporalmente por el operador de Ferroviaria Sociedad del Estado tiene aparejado este servicio. En cambio, el servicio que va de Güemes a Salta continuará funcionando con normalidad. ¿Tá? Una estación de tren que se cierra, sí, después nunca más abre, y ya lo tenemos de experiencia esto, lamentablemente. Bien, 8 minutos faltan para que lleguen las 9 de la mañana, sí, hasta aquí compartimos parte de la historia, hasta aquí fuimos en Hora 7 Radial. A partir de este momento ya llega lo mejor, seguramente, para estar informándonos. Gracias, Javi, por estar del otro lado.
0: Gracias.
1: A usted también, señor, a usted también, señor. Por lo tanto, la cita será mañana desde las 7 y hasta casi las 9. Nuestro leitmotiv, el que sugerimos y el que hacemos carne, como decía el indio, ¿no? Si la parca no llega, solo nos deja saber el tiempo y el lugar, y allí estaremos. Pásenla bien, que para eso está la vida. Chau.

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0: 9 de la mañana. Bienvenidas, bienvenidos. Esto es Fuego Amigo hasta las 11. Lo vamos a acompañar acá por la más linda, por la 88.1, la que tiene la información necesaria. Va a haber una temperatura corta hoy de máxima 15 grados y va a permanecer nublado y con precipitaciones desde anoche, que llovizna, va y vuelve esa llovizna bastante molesta, ¿no? 11 grados la temperatura actual, allá está Gustavo Sarabia. Acá Agustín Poma, buen día, ¿cómo te va? ¿Cómo estás?
1: Bien, bien, todo bien.
0: Bueno,
1: mañana fría, después de un gran fin de semana hermoso para disfrutar, pasamos a esto,
0: ¿eh? Sí, pero bueno, tenía que venir, ¿eh? No puede haber 24 grados de máxima llegando el invierno, como ayer.
1: Ya estamos en invierno, ¿no?
0: No, falta. 21 de junio llega el invierno. Va a ser un invierno magro.
1: Pero antes de este pequeño veranito también hizo frío y decíamos cómo se adelantó el invierno, ¿no? Nunca estamos conformes con nada, con el clima.
0: Sí, está lindo, está bueno, está buenísimo.
1: Yo zafé.
0: Es lo que pasa.
1: Yo zafé. Era lo único que necesitaba ese clima el fin de semana, lo tuve, hasta luego. Así que nada.
0: Bueno, el viernes por la mañana nos enterábamos que se fue el Indio de gira y bueno, ya había un descontrol en la información donde, bueno, primero se llamó a la gente a la Plaza del Congreso.
1: Acá también,
0: a las 6 de julio. A las 6 de la tarde, la Plaza 9 de julio llena,
1: increíble.
0: Llena de gente, ¿no? Bueno, el Indio es pueblo, claro, los que tenían que aprovechar y maximizar ese odio rápidamente lo lanzaron, enviaron a la policía a reprimir, a molestar a los primeros que llegaron, ¿no? Porque era a las 6, ya la gente a las 3, 2 de la tarde ya estaba en la Plaza de los Congresos. Pero estaban en la plaza y los reprimieron adentro de la plaza. No estaban cortando.
1: No, ni una calle, nada.
0: Nada.
1: Viva la libertad, carajo.
0: Viva la libertad, claro, por supuesto, viva la libertad. Después, siguiendo esa misma lógica que los creen ellos que los llevó al gobierno, o sea, no los llevó a Milei, no lo llevó el mal gobierno de Alberto Fernández, neoliberal, que no reconstituyó el salario, que encerró a la gente y a los que menos tenía los castigó más.
1: Claro, porque le daba menos.
0: Claro, de las multinacionales que Blackier, mientras hacía el gran negocio con el ingenio Ledesma, con el azúcar, con el alcohol, con el papel, ¿no? Le pagaba los sueldos a Alberto Fernández.
1: Claro, no, todos los argentinos,
0: el gobierno,
1: los sueldos.
0: Mientras le dio 2 IFE a los pobres. Entonces, eso es lo que, por eso está Milei en el gobierno. No está Milei porque el odio de los pobres. No, no pudo reconstituir el salario. Está bien, ahora está Milei. Es el gobierno de los ricos para los más ricos. Y, bueno, trata de solucionar un poco a los pobres, le pone, hablan de 6 millones de planes, ¿no? Entonces, ahí se maneja matando a la clase media, ¿no? Eso es lo que está haciendo.
1: Donde la clase media está pagando, sin subsidio ya casi todo, hablamos de luz, gas, etcétera, ya casi no,
0: sí,
1: tiene subsidio.
0: En realidad por eso, pero pará. Pero ahí, ya desde hoy, sigue siendo el doble la factura de lo que paga uno en Salta, de lo que paga en Buenos Aires, en Capital. O sea, el subsidio se sigue manteniendo para el transporte en Capital. Para Salta y todo el interior, chau, el subsidio de transporte. El subsidio se sigue manteniendo para la luz y el gas en Capital. O sea, las medidas de sostener en donde más se vota, donde más votantes hay, continúan. Y las tenía Cristina, y las tenía Alberto, y las tenía Macri. O sea, eso no ha cambiado. O sea, solucionarle el problema a los lugares donde la gente, o sea, que paguen menos luz, menos gas, esto que vos no podés salir de esto, porque tenés que pagarlo sí o sí, si no te cortan, lo siguen sosteniendo, ¿entendés? Lo siguen sosteniendo. Ahora vos me decís, yo quiero en los lugares comunes donde quisiera estar, en la despedida del indio, pero siguiendo con ese raciocinio equívoco del gobierno, los chorros más importantes, década tras década, los asesinos más importantes de este país, como la familia Menem, ¿no? Rápidamente les negó el Congreso donde se despidieron a las figuras, o sea, Martín Menem, un tipo de las redes sociales, un tipo, un impresentable, digamos, un chorro común y silvestre, le negó el Congreso para despedir un ídolo popular de estas características, como el indio, claro, Néstor, Solari.
1: Lo que pasa es que esto termina entrando en la batalla cultural de ellos, digamos, ¿no?
0: Claro, de ellos, en realidad,
1: la
0: porque...
1: La estupidez que quieren modificar, que es quitarte en realidad esa libertad, que esto es lo más importante.
0: Claro, seguramente el, no sé, el 40% de los que, del millón de personas que está despidiendo al indio, ahí en el centro polideportivo Gatica, en Avellaneda, son, han votado, no es que sean, han votado Milei.
1: Muchos de esos han votado Milei, seguramente.
0: Han votado Milei, hoy, decepcionados.
1: O no.
0: O no.
1: Vaya a saber.
0: Pobre los movileros, trabajadores de los canales hegemónicos que han sido sometidos durante todo durante el sábado y el domingo en los distintos lugares donde se le han reído, no los han bajado de gorilas, de delincuentes, chorros. Bueno, el canal La Nación, que dicen que es de Macri, ¿no? Y no sabés las cosas que le han dicho los movileros. Pero bueno, sí hay un pequeño sector de gente que expone su odio en las redes sociales, y ahí está el gemelo digital, el troll, Peter Thiel haciendo de las suyas, el dueño de Palantine, que, bueno, parece que estarían brindadas las condiciones para que desde acá, desde la Argentina, se apoderen de la Argentina. Este camino ya lo hizo Cristina, digamos, dejando en manos de el menemismo la ley de entidades financieras, la ley de la minería, la ley federal de educación, todas leyes de la dictadura
1: o de Menem.
0: Entonces Cristina, apantallada por los $600 de la tonelada de soja, no le importó todas estas cuestiones, y dijeron también: no podemos cambiar la ley de entidades financieras, hasta acá podemos llegar nosotros. Entonces, bueno,
1: ahora tenés esto.
0: Claro, ahora tenemos esto que lo vamos a sufrir todos, ¿no? Y lo estamos sufriendo todos. Lo cierto que, bueno, se produjo alguna especie de milagrito del indio. El indio parece que era muy amigo de Máximo Kirchner, que se reunían.
1: Bueno, una
0: de... Y han terminado juntándose, hablando varias veces con Kicillof, que han facilitado este lugar.

0: Las leyes, esto está demostrado con el látigo que tanto se han quejado de otros gobiernos como nuestro gobernador, y que con el látigo está funcionando Sáenz a la perfección, lo tienen a latigazo puro, porque si no, no le pasan la plata que necesita. Este congreso que tiene a los radicales de su lado por dos mangos, y así, ¿no? Esto de tarifar, de también esto que en el barrio le llamamos extorsión, si no me vota, no te doy. Bueno, todo esto sigue pasando. La Argentina tiene ese gran problema donde ya no existe la discusión real, solo la de la gente que empieza a mirar su bolsillo, y lo más escandaloso tal vez sea esto, ¿no? El no poder despedir ni a tus ídolos populares como corresponde. No lo digo en particular, pero hay mucha gente que el indio es un ídolo, y está demostrado cuando vos ves la masividad de gente que está yendo a verlo, igual va y le mete palo, ¿me entendés? Entonces, papelón, lo que están haciendo, ¿no?
1: Claro, es muy difícil hablar de la década del menemismo,
0: pero
1: y relacionarlo con lo actual, donde lo volvieron a poner a
0: hoy
1: Menem.
0: Es fácil, Patricio, hablar de la década del menemismo. Porque entre los más grandes, fácil, los más son los más chicos.
1: Y ¿no? Bueno, los más chicos no vivieron el kirchnerismo, imagínate.
0: Imagínate, claro. Y hablan cualquier cosa, creen. Nació hoy el mundo.
1: Hablamos de la privatización de Aerolíneas Argentinas, que la destruyeron los españoles. Hablamos de la privatización de YPF, que directamente vinieron a trabajar los pozos ya existentes, no invirtieron un mango, también los gallegos.
0: Lo que podían. ¿Sí? Está claro. Y lo de la inversión está claro, tampoco te cae una inversión. El gobierno de la provincia anuncia con bombo y platillo que no, la ruta 51
1: durante
0: con fondo del BID. Sí. ¿Qué no le iban a pagar a los mineros?
1: Durante la década ganada, otro de los temas, durante la década ganada, hablamos del kirchnerismo.
0: Bueno, y la foto,
1: no sé,
0: déjame que la foto después.
1: Sí,
0: que vi en redes, que me parece un espanto.
1: No se hizo tampoco ningún tipo de cambio en la justicia. Y se mantuvo a Menem ahí sentadito en el Senado, ¿no? O sea, no hubo una reforma judicial seria, ¿no? Fue una vergüenza.
0: Pero
1: también hubo la elección
0: como
1: de jueces,
0: el Menem, para que esté sentado ahí.
1: Y bueno, el arreglo con Clarín después.
0: Ah, lo traían de La Rioja cuando lo necesitaban. Entonces, para tener quórum. Fue un pelón.
1: Por eso, de nacional y popular, ¿no? Durante el kirchnerismo, ¿qué se hizo? ¿Qué pasó después de Néstor? Fueron curitas para mantener todo como está. O sea, tenías la peruanización del 50% de la población, y ahí está el odio. O sea, ese trabajador que no tiene ningún derecho de la pulga, que se va a dormir a las 11 de la noche todos los días y al otro día tiene que estar a las 9, que tiene que que prácticamente descansa una hora al mediodía, tiene que llevarse una vianda para comer, solucionar y ganar
0: dos mangos,
1: tres veces por debajo de la línea de la pobreza.
0: Porque no es el que vende directamente, gana dos mangos de lo que compra, digamos.
1: No hablo del trabajador, hablo del empleado.
0: Por eso,
1: del empleado.
0: Ese, justamente.
1: Sí.
0: Del empleado.
1: Entonces, el que no cambia todo, no cambia nada, eso sí. Está bien, a ese ignorante jugador de fútbol que va a besarle los pies a Donald Trump, asesino, a Messi, a De Paul, a los impresentables, esos ignorantes medios que no vinieron acá a la Casa Rosada a darle el triunfo a Alberto. Mucho menos neoliberal que
0: es respetable,
1: hijo de mi
0: puta. Pero no le respeto a este, la verdad, dejano.
1: No es respetable, ¿no? Y, claro. Y es un genocida, un asesino, un depravado que está en los expedientes de Jeffrey Epstein, Trump. Y va Messi alegremente, total, va a hacer negocio. Quiere un derrotero parecido al de Pelé, que terminó en el Cosmos, también tratando de popularizar el fútbol en los Estados Unidos. Bueno, un Messi de pocos valores, digamos, ¿no? Que si bien es ucucho, todo para adentro, no se expresa en ningún aspecto, ahí está.

0: ¿no? Apoyando la guerra en el mundo de los más poderosos. O sea, lo de Trump en Venezuela es un choreo de petróleo liso y llano, digamos. Es un choreo de petróleo. A costa de asesinato, a costa de todo, es no respetar ningún tipo de derecho internacional, ¿no? Eso es lo que tenemos. Ahora sí, yo me quiero encontrar en lo popular, me quiero encontrar en la despedida de Francisco, me quiero encontrar en la despedida de Maradona, en la despedida de Néstor Kirchner, en la despedida del Indio, en la despedida de muchísimos, ¿no? Del Pepe Mujica, en las escalinatas de la Facultad de Derecho cuando hablaba Fidel Castro. Me quiero encontrar con Maradona y todos los presidentes latinoamericanos cuando le dijeron en Mar del Plata no al ALCA de Bush. Y bueno, el resto que tiene algún raciocinio se encontrará cuando se muera el Dipi. No sé,
1: va a estar bien también.
0: Si va a estar bien.
1: Para
0: claro.
1: Ese es su ídolo, está todo bien.
0: Está perfecto.
1: Ahora, lo que vos no podés hacer, porque yo digo, a mí me encanta cuando los artistas del rubro que sean, artistas plásticos, músicos, actores, siempre pido, escritores, pido que se la jueguen. Porque son la expresión tal vez más libre que hay dentro de los ámbitos, o la menos sucia o ensuciada por la contaminación misma. Pues por ahí el periodista, sobre todo lo que hacemos por ahí estamos contaminados de algo muy nuestro, y está todo bien. Pero los artistas son sumamente importantes porque también se la juegan. Y así hay arrepentido como Francella, porque ahora ve que su hijo no puede conseguir un laburo, porque cerraron todo lo que tenía que ver con los fondos nacionales, ¿sí? Entonces, la gente también se va dando cuenta y se tiene que dar cuenta de esto, por eso los artistas también son importantes.
0: Claro, pero ayer ya se dio cuenta, gran parte de Río Negro, que de Río Grande, en Santa Cruz, donde toda la industria se está cerrando,
1: claro,
0: y fue cancelado quien le permitió el escenario de Jesús María a Milei, el chanqueño palavecino,
1: bueno.
0: Un ignorante, alguien otro que más. Siempre estuvo del lado del poder,
1: que peronista, pero está del lado del poder,
0: y su frase fue: con la dictadura estábamos mejor,
1: porque tiene tierra que y la labró lo originario,
0: otro ignorante,
1: ¿no? Problema.
0: Otro bueno, ignorante,
1: pero vamos
0: cantando masivamente, todo bien,
1: popular, no hay duda.
0: Qué lindo canta, la gente lo sigue.
1: A mí no me gusta ni eso, pero no importa, un tipo popular el chanqueño,
0: claro.
1: Eso no está en discusión.
0: No popular, pues no habla de las cosas populares, habla solo del amor
1: popular.
0: Salvaje y de temas folclóricos, digamos.
1: Es un tipo popular también.
0: No, habla de masividad, no de popular. Popular también es Luis Miguel.
1: Y sí,
0: popular. Pero hablan de.
1: Pero
0: populares son los que hablan de las cosas del pueblo.
1: Está bien.
0: Leo Gieco es popular.
1: Hace un par de canciones, no son de...
0: testimoniales.
1: Pobre Leo Gieco ahí. Orozco le acaba de robar
0: la canción. No le vamos a quitar ningún mérito al chaqueño que viene de los más abajo, desclasados si los hay, chofer de colectivo.
1: Pero sí, no le sacamos ningún mérito.
0: Pero de ahí a contar las penurias del pueblo, un tipo que se queda con las tierras de lo originario.
1: Bueno.
0: No hay mucho más que hablar.
1: La gran foto también, esta generó mucho por lo del Indio Solari, para bajarle al Indio, obviamente, calculo, y en esto de la estupidez de la batalla cultural, cuando hay cosas que superan todo, digamos, sea lo que sea, venga de donde venga. Una de las cosas que más me sorprendió, ya me horroriza porque es muy violento, ponen una foto donde está Evita, está Néstor, está el Indio y Perón del otro lado, y abajo ponen: solo falta la enrejada Cristina. Sí. ¿Qué tan busca? ¿En serio?
0: No, sí, pero...
1: Que se muera, que se vayan... Loco, en serio.
0: Lo que
1: para
0: pasa...
1: mí cuando se mueren no son buenos. Dejaste lo que dejaste, bueno o malo, no importa.
0: La lógica
1: no
0: es el odio.
1: Muerte,
0: como empezamos hablando.
1: Claro,
0: o sea, la lógica
1: increíble.
0: Que pregonan en el algoritmo es el odio. Es el odio. Y bueno, y hay una falta de reconstrucción de salario, un país que es de los más ricos del mundo, que tiene desde tiempos inmemorables un 40% de la población bajo la línea de la pobreza, peleando la indigencia todos los días, y una reconstrucción del salario que no ha llegado nunca, un sostenimiento de los grandes empresarios, ¿en detrimento de quién? De todo lo que pagamos impuestos. Cuando nosotros pagamos los impuestos, le estamos pagando a Galperín esas cuestiones fiscales, ¿no? Esos millones y millones de dólares, en vez de usarlo para otra cosa, ¿no? Y así con todos los temas. Bueno, ya se conoció, hablando de este tema de la no solución de los colectivos en Salta, que no se sabe en qué va a terminar, toda la plata, los impuestos que pagamos cada día con el combustible que tendría que estar destinado para vivienda, transporte público y rutas. Bueno, se conoció que va a haber peaje de nuevo en Aunor y otro peaje en Metán.
1: Claro, sacame el impuesto ya. Si no me manda combustible para los bondis aquí, tengo un problema con eso. Si no me está poniendo la guita en la ruta, me va a poner peaje. Si la estás, no están haciendo vivienda. Sácame el impuesto, sí, porque se lo están choreando, esta es la realidad.
0: Tenés que agregarle ahí que Flavia Rollón ya ha enviado un proyecto de ley para que el corte de la nafta, para que sea lo más trucha posible para nosotros los argentinos y la pagamos más cara que en Estados Unidos, sea de el 15%, no del 12%, con biodiesel, con bioetanol, o sea, con sorgo, con más oleaginosa, digamos, ¿no?
1: Más basura al motor, va a romper más rápido el auto.
0: Claro,
1: va a tener más problemas, digamos.
0: Exactamente, ¿no? Gracias, Flavia Rollón. Y lo cierto es que es para que tengan más margen de ganancia las empresas que maneja en estos momentos con el 51% YPF, digamos, ¿no? Y no solucionan el tema del gas, ya lo dijo la propia Flavia Rollón, que no va a haber reversión del gasoducto Néstor Kirchner, que vamos a seguir pagando fortunas por el gas. ¿No? Claro. Y bueno, son los aliados de Milei.
1: Así es.
0: Son los aliados de Milei.
1: Tal cual. Ahora, no me va a parecer el oyente que diga, no, vale igual en Estados Unidos que acá, porque allá es un galón son 3 litros.
0: Claro.
1: Allá se paga lo mismo, lo que nosotros pagamos un litro, ellos pagan 3. ¿Se entiende? No me aparezca el que dice, no, si uno es uno, no, un galón son 3 litros nafta, nosotros tenemos 1 litro al mismo precio que Estados Unidos. Esa es la realidad. Porque de eso te aparecen todos los días.
0: Bueno, los remises siguen cayendo, mientras que los taxis resisten. De los 1.700 remises que había hace 3 años, hoy quedan entre 500 y 700 activos. Y muchos trabajadores no logran cubrir gastos básicos por la baja rentabilidad. El avance de las aplicaciones en el sistema de transporte masivo generan desigualdad y críticas al Estado. Los taxistas remiseros piden regulación y denuncian que las plataformas digitales desfinancian obras y favorecen a quienes ya están dentro de la estructura. Según los referentes del sector, la falta de actualización tarifaria y la sobreoferta de las app hacen que muchos trabajadores deban abandonar la actividad, dejando el sistema cada vez más colapsado, ¿no? Esto es lo que tiene que ver también con el transporte público de pasajeros, ergo colectivos, que es donde hasta el Uber compartido o el Uber moto hacen que también caiga la recaudación de Saeta, que le van a tener que encontrar la vuelta. Lo cierto es que hubo un lockout patronal, los empresarios de Saeta lograron que 3 días esté cortado el transporte de noche. Esto le ha dado un golpe político a Gustavo Sáenz, que no había previsto este tema. Lo cierto es que estudiosos dicen que más tarde que temprano van a tener que ver qué hacen con esto, porque económicamente no es sustentable el sistema de transportes en Salta. Bueno, veremos qué pasa con todo eso, ¿no?
1: ¿Mm? Complicado el tema del transporte. Sigue complicado. Yo vuelvo a insistir, ¿no? También habría que adaptarse un poco. Con esto no estoy diciendo que tenga que ser así, pero ya el mundo corre de otra manera, diferente a la de Salta. Recién Patricio hablaba de un empleado del Mercado San Miguel o de alguna de las galerías que hay a la vuelta, que se va a las 11 de la noche. Bueno, hagamos horario corrido. Si vos le metes de 9 a 6 de la tarde.
0: No, no, está bien, pero no nos tenemos que. Lo que pasa es que el estudiante no tiene otro momento para estudiar.
1: El estudiante es otra historia. Por eso no estoy diciendo que saquen ningún corredor. Estoy diciendo que con eso le bajes también un poco la carga a la gente, digamos. Porque si vos te vas al mediodía, te tenés que ir a tu casa y volvés clavado bondi más, 20, no sé. Alguna vuelta hay que buscarle. Para que esto funcione de otra manera.
0: Todo eso está pasando porque es al libre albedrío. Algunos atienden horario corrido, otros no. Hola, Pablo Gauna, buen día, ¿cómo te va?
2: Buen día, ¿cómo andas? Escuchándolo atentamente y bueno, nada. Compartiendo todo lo que pasaba. Me quedo con lo que usted decía recién con el tema del horario. Por ejemplo, una vez hablando con un empresario, ¿no? Y hablábamos justamente, ¿cuáles son las empresas o un negocio que por ahí, este loco que tiene hotel, me decía, nosotros estamos abiertos las 24 horas. Entonces vos sabés que durante las 24 horas te va a estar entrando plata. Y eso te permite a vos, ¿no? Poder tener los empleados, bueno, y seguir funcionando.
1: Está hablando del rubro
2: hotelero,
1: ¿no?
2: Sí. Cuando vamos al rubro, ¿no? Y por eso me quedo yo pensando, es decir, che, y se plantea, uno de los concejales aquí en Salta que plantea directamente unificar el horario, que el horario comercial sea, póngale, de las 9 de la mañana hasta las 6 de la tarde, horario corrido directamente, donde los empleados no vayan y vuelvan y todo lo demás. Yo por ahí a veces digo, bueno, tendría que estar un poco más abierto el horario, ser más extendido, o sea, no cerrar la siesta.
1: No, el que no quiere, yo creo que no tiene.
2: Por ahí hay que seguir.
1: Después, fíjate que ahora
2: te pasa,
1: querés
2: pasa,
1: poner más empleado, querés pagarle mal.
2: Por eso. Y capaz que te va a redituar más. Si
1: después cerrar las 11 si querés, no sé.
2: Hoy por hoy, con lo que se ha caído el consumo y si la gente no tiene plata para comprar, haga horario corrido, haga 200 horas, va a ser lo mismo.
1: El horario histórico del corralón es ese. De 9 a 6 de la tarde, algunos cierran hasta las 5. Y una cosa maravillosa, acá el corralón a las 2:30 de la tarde no está ni Dios. Es bárbaro, man. ¿Por qué? Bueno, porque anda a saberlo. No lo entiendo, porque le encanta a la gente ir a las 5 de la tarde y seguirse a las 7 de la tarde. Un corralón, por ejemplo. Pero lo real y cierto es eso. Hay cosas que me parece que deberían funcionar así. A mí me sorprende que hay lugares que, estatales sobre todo, no entran a las 8 de la mañana, a las 2 de la tarde, chau. Y te quedaste sin atención. Me parece que ahí hay un buen laburo, digamos, en algunos lugarcitos nada más, que han logrado que se haga un turno tarde también.
2: Y sí.
1: Sí, pero esto ya tiene que empezar a funcionar de otra manera.
0: Sí, bueno.
2: Y me parece que sí.
0: Cambiando de tema, sí. ¿No? Porque el fin de semana en el centro de convenciones hubo un encuentro de ufología.
2: Ajá.
0: ¿No? Costaba 50.000 pesos la entrada. Entre 30 y 50.000 pesos había 400 personas, 450 personas, ¿no?
2: Mira.
0: El que no sepa, ufología es avistamiento de seres extraterrestres, platos voladores, todo lo que tenga. Venía una persona a exponer de México muy escuchada, llamada Víctor Ayala, que aparentemente hace una especie de mediación con tres guías que vendrían a ser tres extraterrestres, ¿no? Tres extraterrestres. Así que, bueno, esto pasó, ¿no? Y bueno, ver para creer o creer y no ver nada, ¿no? Porque en realidad, bueno, se van a unos extremos bastante increíbles todo esto, ¿no? A ver, vos me decís, la Tierra es plana. Yo te digo que no, que no es plana. La ciencia ha demostrado que la Tierra no es plana. Además, vos tenés la teoría de la relatividad, Copérnico, tenés la astrología, ves los otros planetas, ¿no? Vos me decís, ¿hay vida extraterrestre? Bueno, permitime decir que sí puede haber vida extraterrestre. Estuvo la gente de la NASA en Salta la semana pasada. Explican que el humano ha podido explorar en el 5% del cosmos. El 5%, no es prácticamente nada. Ahora, después vos decís, hay un montón de historias. Yo veo estrellas que se caen, veo los mismos satélites que envía el hombre a la atmósfera. Y se los ve, qué sé yo. No sé, que yo no puedo decir esto es aquello, esto lo demás ya. Pero permitime dudar si el hombre hizo las pirámides de Egipto, ponele, sin ningún tipo de ayuda en esa época.
1: Claro.
0: Permitime dudar si en el 69 el hombre llegó a la luna. La verdad, tengo dudas, ¿no? De ahí a decir que la Tierra es plana, de dónde te has caído, cómo es, me parece inabordable. Pero bueno, la gente cree en Dios, en el Evangelio, en los evangelistas, en los esmirnos, religiones de todo tipo que no tienen nada comprobado, que puede ser la historia de alguien, como puede ser Jesús, ¿no? Pero después a seguir a estos tipos es una cuestión de creer por sobrevivencia, me parece, por conveniencia, pero la verdad, y si existe vida después de la muerte, yo creo que no existe, ¿viste? Si reencarnamos, si no reencarnamos, creo que no reencarnamos, pero bueno, es todo un tema de discusión. Ahora, lo que comprobó la ciencia está, digamos, eso es clarísimo. Ahora, el día que se compruebe, desclasificó Trump los archivos sobre extraterrestres, no desclasificó los que con Jeffrey Epstein violaban chiquitos, el propio Trump. Eso no lo desclasificó, ¿no? Lo mantiene a salvo a Jeffrey Epstein, que se suicidó en la cárcel, ¿no? Pero bueno, esto es lo que nos toca.
2: Hablando de lo que nos toca, nos llegan mensajes al 3875-3958-53, 431-3290, los números de teléfono de FM Noticias. ¿Saben qué se podría hacer el velatorio del Indio Solari en Racing Club? Pero Milito dijo que no, nos llega el mensaje. Buen día, FM Noticias.
0: Me parece que Milito no llega a tener... por más que sea presidente racista, una autonomía como para decir, Milito, me parece que se analizó y que la seguridad no daba para ir a un lugar donde está la cancha de Independiente a menos de 5 cuadras, que tiene una accesibilidad mucho más lejana que algo a 20 cuadras del límite con la capital, ¿no? Donde ahí cerca de Pueyrredón, el límite entre Avellaneda y La Boca, ¿no? Me parece que
1: claro, se debe haber barajado, pongámosle.
2: Buen día, FM Noticias. Gracias, señores periodistas, por la información que nos brindan, también por ayer, que fue su día.
1: Gracias.
2: Y todos los periodistas que conforman FM Noticias, la 88.1 MHz, dice el mensaje. Gracias totales.
1: Hay un audio también.
3: Buen día. ¿Cómo le va, chicos? Quería saludarlo, desearle feliz día al periodista. Ha sido ayer, pero bueno, ayer no estaban al aire. Así que hayan pasado un lindo día. los respeto mucho, los admiro y creo que tienen una dignidad en su profesión muy pocas vistas en el ámbito que ustedes están, y muy poca vista. Y es muy vergonzoso lo que está pasando a nivel nacional, a nivel periodístico, hace ya bastante tiempo. Pero a ustedes les creo, no coincido en todo, pero les creo, sé que son honestos, sé que no se venden, sé que no se ponen de rodilla, y oportunidades habrán tenido, lo habrán querido comprar de mil maneras. Pero nada, desearle un feliz día al periodista a todos. Abrazo inmenso. Acá Rolly, el ex taxista, hoy vendedor de empanadas. Abrazo inmenso.
1: Un grande Rolly.
2: Un grande Rolly.
1: Gracias Rolly. Y nada, ayer tuvieron, ustedes tuvieron el sábado.
2: El sábado. Rolly.
1: Lo vi de farra ustedes.
2: Rolly, que...
1: A mí no me dio la nafta, no llegué.
2: Sí, no le dieron permiso. Su nenita.
1: Ve que cuando
0: Machirulo,
1: cuando habla.
2: Su nenita.
1: Esto.
0: Vaya a cantar Amor Salvaje usted.
1: Desde las 8 de la mañana estuve hasta las 7 de la tarde con el cumpleaños de mi hija. No le dan permiso. Dice, muy Machirulo. ¿Qué te da curso la donata, vos?
2: No. A Rolly quería decirle que nos pase un número de teléfono para que podamos compartir, si alguien quiere, digo, el que son está para las comprar las empanadas, así compartimos, Rolly.
1: De paso nos ayudamos, como siempre.
2: Claro, totalmente. Nadie se salva solo.
1: Eso es real.
2: En esta de despedida al indio, entre todo lo que salió, bueno, un poco lo escuchaba a ustedes, yo rescato mucho, hay uno de los momentos donde, bueno, todos los medios estuvieron realizando la cobertura en la despedida, y en su momento cuando estaban todavía en Plaza... Plaza de Mayo, me parece que estaban gente convocada. Sí. Uno de los mobileros de Gelatina, uh-huh, no encuentra a uno de los seguidores del indio, y si quieren lo compartimos, no sé si por ahí lo compartimos, dale. Lo que decían, la verdad que rescato mucho este testimonio, ahí se lo pasé a Gustavo.
4: Indio hablaba al oído, les habló a los otros el indio. Yo soy un pibe de un barrio popular de Quilmes, que parábamos en la esquina, les habló directamente, borracho, falopero, chorro, lo que le tocaba a cada uno, lo dijo loco, eso para otro lado, poné tu rebeldía en un lugar, y nos llevó a un lugar, por eso soy un militante. Por los redondos soy un militante, y capaz que todos no lo entienden. Hoy para mí es distinto, y esto lo digo yo, solo, y que no me importa que me juzguen. Se murió mi papá del rock and roll, mi papá de la vida, mi papá de la política, no, mi papá está joya. Pero para los demás, ¿sabes qué siento yo? Que vienen porque se murió mi papá. Yo siento otra cosa. Yo creo que esta plaza no es una boludez. Esta plaza no es porque se murió un músico. Esta plaza porque está todo mal. Y el indio nos enseñó que si está todo mal hay que pararse de mano. Y acá estamos, y no sé qué va a pasar. Nos prohibieron que el indio vaya a Casa Rosada. Más vale. No lo vamos más, el indio era presidente. Si entramos ahí, el indio era presidente. Me quedo todo el día, no nos saca nadie. Ahora no nos dejan en el Congreso.
2: Yo escucharía este tipo 10 horas.
4: Dicen, no podemos garantizar la seguridad, tienen razón. Va a ser un quilombo, loco. Que lo pongan, que vaya a la Casa del Pueblo. El Congreso no es de nadie, es la Casa del Pueblo.
0: Es de Martín Menem.
4: Del pueblo. Y que me digan que no lo puedo ir a saludar, a despedir. El indio es el que nos enseñó cómo había que hacer las cosas. Y yo no voy a llorar al indio con mi mujer, con mis tres hijos que están acá conmigo, con mis amigos. Yo soy militante y le di una vida digna a mis hijos. Por los redondos, por el indio, porque me hubiese muerto como el resto de mis amigos en la esquina, o estaría preso. Pero no, loco, lo entendí, yo me habló al oído. El indio no se va a morir nunca, este gobierno es una verga que nos prohíbe despedirlo como había que despedirlo. ¿Y sabes qué? La concha de tu madre, mira, el mío, Perón, el indio no se va a morir nunca.
1: ¡Hermano! Bueno, 9:48, el indio está bien donde está. El indio ahí en Avellaneda,
0: el indio es un santo popular, el indio es un cantor del pueblo, no necesita el agrado político más allá de esto. No, ¿no?
1: Ni necesito el agrado mediático, ni nada, no.
0: Ni que se le vengan al humo todos, porque el indio hizo fortuna y está bien que la viva, la fortuna que vive.
1: Está bien querer ganar más, el tema es cómo la gana.
0: Claro, vos ves cómo la
1: gana con 17,
0: si vos sos
1: cero impuestos.
0: Si vos sos un poeta popular de estas características, ¿no? Y cómo no sentirme así. Si este perro sigue ahí, lo que sea, la sabiduría del pueblo que lo ha elegido y lo ha puesto ahí donde está, digamos, ¿no? Y yo realmente, a mí me encanta Solari, esta radio, musicalmente, Los Redondos y El Indio son parte del cotidiana de la vida de esta radio. Y bueno, eso, hasta las identificaciones tenemos con música del Indio Solari, digamos, ¿no? Uh-huh. Así que bueno.
2: Lo que es cierto también destacar, ¿no? Que en todo lo que es la trayectoria del Indio, no es más allá, digamos, de que él nunca claudicó con sus convicciones. Como dice, che, no, realmente vos podés mantener y no claudicar nunca, ¿no? Tener en cuenta que nunca sacó un disco con un sello discográfico. Tener en cuenta que fue el único artista que no se sentó en la mesa de Mirta Legrand.
0: No se sentó.
2: Con la popularidad que tenía. O sea,
0: pero además no lo invitó a tocar a Milei o a Néstor Kirchner o a Cristina al escenario, como el impresentable de acá, el chaqueño, no lo hizo, ¿me entendés? No necesitaba. ¿Sabés qué? Él se definió como un artista, que él no era un militante, que ayudaba de otra forma. Pero él no era militante, él es un artista. Bueno, pasó esto, Máximo Kirchner habló con Kichilov, el primer milagro que se produjo por este santo popular, el indio, la muerte del indio.
2: Tres veces hablaron.
0: Máximo llegó a la casa del Leloir a media mañana, después de pelearse con el cordón policial y recordar la paliza que ligó aquella vez que quería llegar al departamento de Cristina. El indio estuvo con nosotros cuando estábamos más abajo, dijo, y recordó que lo había llamado cuando la justicia inhibió los bienes de la familia para ofrecerle lo que necesiten. Al rato llamó Cristina y habló con Virginia, la pareja del indio, de hace más de 30 años, le sugirió que el mejor lugar para la despedida pública era el Congreso, no solo porque correspondía, allí se ha despedido a los grandes de verdad, sino porque además tiene la estructura adecuada. Está delante de una plaza abierta, se puede hacer en la explanada, tiene una rampa que sube y otra que baja, la cual facilita la circulación de la gente. Virginia se convenció, pero a partir de entonces empezaron las horas de infructuosa negociación con el gobierno, hasta que finalmente se negaron a cederlo y Martín Menem subió un posteo lleno de excusas alegando temas de seguridad. Máximo estuvo todo el día en Leloir con él. Barajamos todas las posibilidades: Boca, Racing, Huracán, la Ciudad Universitaria, el Hipódromo de La Plata, y finalmente optamos por el Polideportivo Gatica sobre Avenida Mitre al 5000, en el Parque de los Trabajadores, Villa Domínico, Avellaneda, a partir de las 11 y hasta que haga falta. Consecuentemente se cargó al hombro la negociación y la organización, al punto de que habló no menos de tres veces con Axel, con quien no se comunicaba desde hacía 6 meses, primer milagro del santo ricotero. A última hora de la tarde, el gobierno se dio cuenta de que la cosa se le iba a ir de las manos y empezó a intentar comunicarse por cuenta, por cuanta vía encontró a mano. Un ex allegado a Los Redondos le dijo a Virginia que el gobierno les ofrecía Tecnópolis, un predio en el que siempre denostaron como basura kirchnerista, salvo ahora que quieren hacer negocio con el lugar. Luciana Glesser me informó que Martín Menem quería hablar conmigo, a las 7 de la tarde me llamó Adorni y como no respondí mandó mensaje diciendo que quería hacer llegar un mensaje a la familia, pero a esa altura de la velada la familia ya no tenía interés en mensajes tardíos. Inevitablemente Máximo recordó la muerte de Néstor y una anécdota de cuando había muerto un ex gobernador muy popular y su hijo no quiso hacer un homenaje público. En esa ocasión Néstor le explicó a Máximo cuán equivocado estaba el hijo de ese recién fallecido, porque el muerto le dijo que había dejado de ser tan solo el padre de ese hijo. Ahora es de todos, como el indio. ¿Mm? Bueno, ahí está.
1: Bueno, un poco de
0: lo que pasó.
1: De esta locura que estamos viendo también el indio. Ahora te llama Adorni y yo no lo atiendo tampoco. El quilombo que te pueden meter por atenderlo a Adorni. Adorni está en pedo.
0: La cascada. La criptoestafa. Los millones de dólares.
1: Chorro.
0: En negro.
1: No te conjustifica la guita. Deja, no, no me llame Adorni.
0: Para que ya juega la selección argentina y presento la.
2: Llegan, sigue llegando mensaje. Acá, bueno, justamente Jolly nos dice, sí, dice, se los agradecería. 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
0: Por favor, Gustavo, ahí tenés al indio Solari hablando de esto, ¿no? Mientras tanto contamos esta famosa anécdota que unen a dos populares, uno de la derecha y otro de la izquierda, el indio de la izquierda, y Borges,
1: la derecha,
0: ¿no? De la derecha. ¿Qué pasó con Borges? Vivía en un tres ambientes, en un barrio de clase media, en Buenos Aires. Y fue Vargas Llosa, el poeta peruano, el escritor peruano, a entrevistarlo como alguien ligado a la derecha, a otro de derecha, ¿no? Y alguien totalmente cooptado por Estados Unidos como Vargas Llosa, ¿no? A pesar de ser un gran escritor, alguien como si fuera también este actor fallecido hace poco acá en la Argentina.
1: Brandoni,
0: Luis Brandoni. Entonces llegó al barrio de clase media, Vargas Llosa, se sentó en un sillón humilde, en ponele... no es caballito, pero por ahí cerca, y lo primero que le preguntó, pero maestro, ¿no? ¿Cómo puede vivir usted en este lugar de clase media? Y le contestó Borges, el lujo es vulgaridad, ¿no? Que es lo que escribe en una de sus canciones,
1: el indio.
0: Y me sorprendió, ¿no? El lujo es vulgaridad, acostumbrado a los hoteles cinco estrellas y a los palacetes de los ricos. Este perro de la derecha, Vargas Llosa, ¿no? Pero escuchamos al indio hablando de esto de la cultura y de por qué él no es un militante.
5: Yo provengo de una familia de peronistas, pero yo no he sido militante porque me considero un artista popular. Y los artistas no deben ser militantes porque se terminan haciendo su obra panfletos. Y creo que hay otras formas de participar en la democracia para lograr que la democracia sea fuerte, que tiene que ver con la cultura, que tiene que ver con la manera que uno ve la revolución. La revolución es desde que te levantás hasta que te dormís, hay que todos los días luchar por distintas causas, por los derechos humanos, por todas las causas que son tan plenas de virtud. justicia social y todas esas formas.

pasión y todas esas cosas.

0: criaturas que pasan hambre, todas las cosas a las que debemos ser sensibles. Después el mecanismo, el método por el cual participan en la sociedad, bueno, cada uno sabrá lo que le indica su corazón y sus pensamientos.
1: Ahí estaba el indio entonces, ¿no?
2: Inmenso.
1: Sí, totalmente.
2: Clarito, la verdad que impresionante, realmente. ¿Nos siguen llegando mensajitos? Buen día y feliz por el día del periodista, por el día de ayer. Pero, ¿vieron el ataque de Irán? Dice el mensaje. ¿Y qué saben lo que dejó el control policial? Estaban el sábado en toda la circunvalación sureste buscando marihuaneros, borrachos, piperos. Debían buscar en circunvalación oeste. Ahí están los que pueden pagar las multas si es que no chocan o vuelcan los autos. Saludos.
1: Abrazo grande, sí, totalmente. Gracias por el día del periodista, ¿no?
2: Muchas gracias.
1: Sí, ahí está el mensaje.
2: Es clarito, digamos, también, ¿no?
1: Clarito. Más claro.
2: ¿Dónde tiene agua que estar el control? Tiene que estar del otro lado, claro.
1: Lo que pasa es que la gente de la circunvalación oeste lo usa recreativamente y los pobres piperos. ¿De dónde? Eso sí, ¿de dónde van a sacar un mango, no? Ahí se quitó una vida hablando un chico, Fisura, y es conmovedor escuchar la familia en Castañares, ¿no? Una prima del joven compartió este emotivo mensaje, y lamentablemente se están quitando la vida todos los días en el marco de esta situación económica que estamos viviendo. Dijo, no nació siendo un delincuente, ni un adicto, ni una mala persona, era un niño con sueños, ilusiones y una vida por delante. Lo recordó a Cristian como el niño con el que compartieron juegos, risas y momentos inolvidables, y pidió empatía para quienes luchan contra las adicciones. Detrás de cada adicción hay una persona, detrás de cada persona hay una historia, y detrás de cada historia hay una familia que también sufre. Vecinos y allegados acompañan a la familia del Chapu en uno de los momentos más dolorosos. Esto pasó en Castañares, ayer al mediodía se supo de este chico que se quitó la vida y sigue pasando esto, ¿no? Milei puso 55.000 millones de la plata de los jubilados en las empresas que preside uno de sus amigos que lo visita habitualmente a Olivos. El gobierno de Milei aumentó casi un 2000% la participación del Estado en una empresa que preside Claudio Suchovici, o Sucovici, con H en el medio, que registra al menos 18 asistencias a las tertulias de amigos de la Quinta de Olivos. La empresa se llama Bolsas y Mercado. Háblame de que todo lo sustenta el mercado, ¿no? A Bolsa y el Mercado lo banca el gobierno nacional con plata de los jubilados, ¿no? Gracias, Sucovici, por seguir robándonos a todos. Gracias, Milei. Suspenden el tren a Salta Quijano, y hay temor de que no vuelva. Informaron que llevan los coches a Córdoba para un reperfilado de las ruedas, pero los usuarios no dan crédito.
2: Que vuelva a funcionar.
1: Tremendo,
2: sí,
1: realmente.
2: Dijeron que es el parate por 15 días, ¿no? Hasta que pueda, más o menos, es lo que se calcula, hasta que vuelva a entrar en circulación el tren que va a Campo Quijano.
1: Bueno, ganó con gol de penal Gimnasia y Tiro, con un gol realmente de penal, que fue mano. Perdió Central 2-1. Se complica cada vez más abajo. Ganó el seleccionado argentino
2: 2-0
1: a Honduras, quizás con un equipo
2: alternativo.
1: Sí, pero que necesita ver cómo su funcionamiento en la parte de atrás, fundamentalmente, ¿no? Yo estaba viendo el fin de semana Francia-Argentina, la final. Una de las figuras, grandes figuras de ese partido, el Huevo Acuña. Nada, 10:05 nos vamos a la pausa, 11 grados la temperatura, ya venimos.

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0: 10, 21 minutos, 12 grados la temperatura. El fiscal de Estado de Salta, Juan Martín Pérez Alsina, ¿este es otro de los hermanos o el mismo del estudio de los mineros? No sé. Uh-huh. Detalló los conflictos judiciales que dejó la gestión de Urtubey. El más resonante es la estatización de Enjasa, Casinos Austria, que le costará a la provincia cerca de 40 millones de dólares tras un fallo del CIADI. Bueno, hablan del fallo del CIADI. ¿Sabe qué es el CIADI o no? ¿Quién privatizó y le regaló este juego, los juegos de azar, a Casinos Austria? Fue Juan Carlos Romero.
1: Sí.
0: Como menemista, como mileísta, como libertario, Juan Carlos Romero puso los tribunales de Estados Unidos para que se dirima cualquier diferencia ahí. Le entregó por prácticamente nada, era un diezmo, ¿no? Un gran negocio que era el juego.
1: Sí.
0: De todas maneras, consiguió en su defensa, en la defensa de Argentina, consiguió que YPF gane la Argentina ante los fondos Buffer. En este caso, no sé quién fue la estrategia de defensa de Salta, y en este caso Argentina, donde se perdió en el marco de una entrega prácticamente. Bueno, por un lado, los casinos, otros frentes incluyen el Casino Austria, digamos, que le entregaron en reja, que es como una empresa del Estado de juegos de azar en Salta, ¿no? Uh-huh. Otro frente incluye la empresa Plumada, la expropiación de aguas de Salta y la tragedia de los brigadistas de Guachipa. Pérez Alsina destacó que aunque algunos casos podrían haberse manejado de otra manera, la actual gestión avanzó en arreglos extrajudiciales, siguen llevando con optimismo los procesos que aún están abiertos. El informe refleja la pesada herencia judicial que enfrenta Salta por causas que impactan directamente en las arcas. Lo que pasa es que no entendió, no le tiene que sacar a lo privado Urtubey, tiene que hacer como Romero, que directamente se queda con las tierras del Estado, en este caso la Ciénaga, ¿no? Que hoy es San Lorenzo Chico. La privatización del Banco Macro, que no paga un mango por manejar. La privatización del Banco Macro también la hizo Juan Carlos Romero, donde bueno, prácticamente se le entregó por 60 mil míseros dólares el manejo de toda la plata de los salteños. El Banco Macro no paga un mango, el Banco Macro, no es el caso de otras provincias que sí, por bancalizar en ese banco, se paga, por supuesto, se tiene que pagar.
1: Claro, usted daba el otro
0: la
1: día
0: privatización de Edesa que se

0: cortó la luz hoy en el macro centro salteño, uh-huh, incluido el Gran Bur, Villa Charta, Villa Cristina. Cero inversión.
1: Cero inversión. Y eso que en Edesa, recordemos que casi el 45% de lo que pagas de la boleta de Edesa corresponde a impuestos provinciales, o a impuestos en realidad. Bien lo decía usted el otro día, ¿no? Que por ejemplo la universidad, solamente porque un banco no lleva las cuentas de todo lo que son el personal de la universidad y solamente por brindar ese servicio, le permite a la universidad poder tener otros ingresos y que los canalizan a través de la fundación, ¿no? Lo explicaban aquí muy bien el ex rector y el ex vicerrector de la UNSA, ¿no? Que a través de Fundalte reciben justamente estos fondos. Ahora, el Banco Macro, por la cantidad de empleados que tiene la provincia, ¿cuáles son los beneficios que le brinda la provincia? ¿No? No se sabe.
0: Claro que sí. Claro.
1: Meter la Plaza 9 de Julio.
0: ¿Qué? Meter dos placeros en la Plaza 9 de Julio. Porque cortar el pasto la 9 de Julio, porque en realidad el que le cambió el piso la 9 de Julio y todo fue la municipalidad, digamos, ¿no? Uh-huh. Que le puso ese piso que a mí me gusta, blanco, que refracta ante la falta de luz del centro, sí, salteño. ¿Me entendés? Después dice, nosotros nos hacemos cargo de la plaza. ¿No? Qué papelón realmente.
1: O sea, le pagan todos los otros, pero...

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1: Doctor Azón.
0: Carlos Salvador. De salvarnos a nosotros. ¿Cómo está, Doctor Fútbol? Buen día.
1: ¿Cómo anda, Carlito? Buen día.
2: ¿Cómo está? Bien. Está recibiendo el invierno.
0: Sí, bueno, perdió el Cuervo.
2: Otra vez, Iván, ¿no? O sea,
0: ¿qué has visto?
2: Costumbre.
0: ¿Qué pasa?
2: Mala costumbre. ¿Qué? Bueno, la verdad que sinceramente, por un ratito uno, viste, cuando lo veo, bueno, listo, acá sale. Se parece que va caminando a salir, pero fue tan poquito que duró, fue tan poquito, sí, fue tan corto todo, sí, que, qué sé yo, no sé si llegó a ser 10 minutos.
0: ¿Cuándo para el fútbol? Pide desesperadamente Central Norte que
1: tiempo
0: y ver si cómo no, reacomoda.
2: Para el tiempo, ¿no? Se separa el tiempo.
0: ¿Para el mundial siguen jugando?
2: Sí,
0: o
2: se juega. Creo que para una semana.
0: Uh-huh. ¿Y sí, ahí es donde le permiten comprar jugadores?
2: No, ahí inclusive se sigue jugando y siguen. Está abierta la... Está abierto, digamos, ese libro de pases, porque sí creo que es una semana y media. O sea, en realidad tenés tiempo vos de inscribirlo, si vos ya lo querés tener contratado, lo podés tener contratado de ahora, ¿viste? Pero vos ya lo... A partir de esa fecha, que son de acá los partidos, ¿sí? Vos lo podés inscribir, o sea, para anotar ya, ¿viste? O sea, que para jugar.
1: Carlito... Teniendo en cuenta todo lo que viene pasando con el Cuervo, con Gimnasia, los diferentes clubes, ¿se puede esperar que Central Norte empiece a sacar jugadores de sus inferiores?
2: No, olvídate. No, es una mentira. Acá, en ese sentido, por más que te digan, después, viste, se agarran, se llenan de espuma, eso cuando llega a la realidad, no, ¿sabes lo que pasa? No te digo que no, o sea, lo que sí, los chicos que se van de acá, están acá y se van a otro lado, hacen escuela en otro lado, y ahí surgen muchos chicos, ¿me entendés? Pero acá, por ejemplo, si vos le das competencia, bueno, algunos clubes pueden tener competencia, pero volvió de nuevo al regional, antes era un poco más, era casi todos los fines de semana, era la idea que vos compitas a nivel país, sale caro, no lo puedes mantener, ¿sí? Entonces hace como una burbuja, por lo menos acá, juega con Tucumán, con lo de Santiago, no sé si Jujuy también está, y lo hace Juventud Central y Gimnasia nada más, ¿me entendés? Y tienen esa competencia hasta ahí. Le viene bien, ¿no? Le viene muy bien porque por ahí es como que acelera muchas cosas, se roza a los chicos. Pero por ahí, bueno, tiene que tener todo un proceso de, qué sé yo, llegando al Central tiene que tener 1 o 2 años, sí, seguramente que sí, pero ahora te cuento otra. Vos inmediatamente, vos lo subís, le haces el primer contrato. Ya aparece el representante y te pide otra mejora salarial acorde a y no categoría. Me parece mal, pero no tiene capaz la trayectoria o la experiencia de lo que te pueden pedir los representantes a lo que por ahí está el mercado, y todo eso se ve, eso se pasa eso en el fútbol, o sea, van a salir jugadores que se van a ir a otro lado y van a volver maduros y recién van a tener la experiencia así, de única manera así. Y eso no solo acá, en todos lados, ¿no? Uh-huh. La mayoría de las cosas es así. O sea que no hay una competencia que hay en otros lugares como para que hay un jugador que vos lo tenga y lo subas.
0: Carlito, ¿cuándo es que se va a poder comprar estos 4 jugadores?
2: De acá a 2 semanas.
0: De acá a 2 semanas.
2: Sí, creo que de acá a partir de, no sé si de la semana que viene ya.
0: Ajá.
2: Miércoles, la semana que viene ya se abre ese libro.
0: ¿Y cuándo es la semana que para? ¿Más para el lado de las finales de la Copa del Mundo?
2: Claro, para, hay 3, sí, a partir de...
0: El fin de semana que viene se juega. Central juega, Gimnasia juega.
2: Claro, Central juega con San Telmo, después juega con Godoy Cruz, y después vuelve a jugar la primera fecha con quien es que juega, bueno, que le toca también de nuevo acá el local.
0: Ajá.
2: La fecha está postergada, ¿te acordás?
0: Y esos 3 partidos que tiene de visitante Gimnasia son ahora...
2: Lo juega Central de local.
0: Lo juega Central de local, perfecto.
2: Sí. Bueno, en ese lazo entre la última, o sea, entre el partido postergado, creo, y el comienzo de la...
0: Ajá.
2: De la segunda fecha, ahí ya vos podés, anota a los jugadores, más algunos, hay equipos, creo que ya tienen jugadores que lo tienen entrenando. ¿entendés? O sea, pero obviamente no están habilitados para jugar, ¿no? Uh-huh. O sea, sí, están en eso, están moviendo todo se está moviendo sobre eso. Gimnasia y Central, también los dos, acá en Salta. Pero bueno, así que eso esperemos que levante después de que se le escapó el partido. Y bueno, viste que en un momento se acercaron hinchas de allá y sí, le dijeron, ya es momento de basta. Allá en Buenos Aires, ¿no? Lo dicho Central, los jugadores Central. Uh-huh. Así que cuando estaban ahí saliendo del predio para volverse a salir.
0: Claro, claro.
2: Está todo muy, ya está todo pelagudo, hay que ver qué pasa esta semana, ¿no?
0: La hinchada de Boca no puede manejar a mucho pecho frío, que negocios de ahí, imagínate, Central.
2: ¿Qué te lo hicieron?
0: El Rafo por... es pesado, ¿no? Igual.
2: Ya no está, pues.
0: Ya no está el Rafo.
2: No, ya está.
0: Corta pasto nomás para la Muni.
2: Creo que empresario, ¿verdad?
0: Empresario, sí, andan a 4x4, sí.
2: Sí, por eso digo. O sea, bueno, y la cuestión es que está, eso, está complicado, muy complicado, ¿verdad? Depende de la cabeza de él y de moverse ahora. Falta, bueno, quiere tener partido de local, algo que tenés. Y aparte te ayuda a lo de arriba, lo que pelean con ellos, perdió Chaco Forever, ganaba, uh-huh. ¿Sí? Que le pasó el otro día, que viene de abajo, y el otro sí se le alejaron un punto, que es Alboy, iba ganando y empató, ¿viste? Y bueno, después, si querés Mitre, que se estaba alejando un poquito, iba ganando, le dieron vuelta al partido, es como que, y si Central no quiere, si Central no se recupera, no lo va a ayudar a nadie, todo depende de eso.
0: Uh-huh. Hoy por ahí. Nos Carlos. Quedamos, hablando del Rafa, nos quedamos sin nuestro Indio Solari, digamos, de la Barra Brava.
2: Sí.
0: Claro.
2: Sí.
0: Bueno, ¿qué va a hacer?
2: Ya está. Sí. Así que bueno, ahora, como te digo, esperá lo que viene y este fin de semana juega con San Telmo, que está directo, le lleva un punto, ahora se le fue 2 puntos con su empate a hacer uh-huh. El sábado, digo, ya en su cancha, que tampoco anda muy bien. Bueno, por ahí tiene que aprovechar esas dudas, lo tiene que sacar. Está 2 puntos. Sí, está 2 puntos de la zona, como para empezar a escalar para salir de esa zona de hoy está de su directo, hoy termina, bueno, Federal A, Central Norte.
0: Sí, ¿y qué pasa? ¿Qué bueno, dices? ¿Cómo se llama? Siacua. ¿Qué pasa con Siacua?
2: Bueno, el Siacua es raro, ¿viste? Porque parece que metió la pata el otro día, yo creo que le esconde. ¿Te acordás que declaró, bueno, lo que declaró, y el lunes supo que es como que llamó para conferencia, para explicar que no quiso decir lo que dijo de los árbitros y todo lo demás, ¿viste? Fueron los 4 gatos locos, ¿viste? O sea, los otros no, ni fuimos, ¿viste? Hacia a esa conferencia. Y sí, por ahí es como que... A ver, me llama la atención lo confundido que está. Me llama la atención que está así, ¿viste? Si vos no tenés solución, si una cosa así no venga, ¿viste? O sea, es fácil. Uh-huh. Pero bueno, a mí me parece que todo depende de... O sea, no... hay cosas que sí, ya los dirigentes ya se habían enojado con algunas declaraciones anteriores, inclusive con Racing de Córdoba, ya había algunos que ya estaba, bueno, está bien, ya, hay que ver cómo ganamos, en qué contexto ganamos y cómo se dio. No lo confundamos, hay tipos que la tienen clara, ¿viste? Y bueno, lo que pasa es que el Siaco tiene que ver, está muy más cerca del presidente que de los otros.
0: ¿Ha hecho cambios?
2: Sí, cambió, pero bueno, qué sé yo, no...
0: Cambia.
2: El descuido que tiene Central, o sí. Sea, de la forma que vos ves que le hacen el segundo gol, viste, que vos ves que viene la pelota de frente, que se miran entre ellos los defensores y el arquero que no sale, hace el pasito para adelante y para descolgar la pelota, y son cosas, viste, que como que a veces teniendo en cuenta que esos momentos clave vos tenés que aparecer, porque bueno, en esos momentos clave te quedaste siempre sin nada, más de visitante. Bueno, se durmió, le permite todo al rival, le da toda la los beneficios al rival, si viene el rival mal, si está mal anímicamente, todo le pone como para que se perjudique solo. Y entonces eso lo tiene que jugar. Vos ves un nivel de desconfianza en los jugadores, que es alarmante. Bueno, eso depende de la experiencia, depende un montón de cosas de eso, porque si no, va a ser corta la estadía de Central, así se vuelve el año que viene a jugar el Federal A. O sea, si no muestran esa rebeldía, eso de querer salir, esas concentraciones de equipo amateur.
0: Ahora, Gimnasia.
2: Por el country no te desconcentras.
0: Comparando con Gimnasia, mantiene la estructura, se le van las grandes figuras porque están jugando muy bien como el arquero.
2: Nada más. Después lo demás lo mantuvo.
0: Claro.
2: Fue que lo fueron a buscar.
0: Lo mantiene a Roja, a Ivo, lo mantiene a Gordillo, lo mantiene. Y Central se encuentran, che, nueva temporada. Cambió y tenés todo. 20 jugadores, claro, pero, todo bueno, recién se conocen.
2: No apuesta, pero mira, fíjate dónde
0: no apuesta, terminó el año pasado. No apuesta, ¿no? Ninguna, sí, digamos. Eso
2: es. Fíjate el año pasado donde terminó, ¿no? En octubre estaban de vacaciones todos.
1: Bueno, ahora...
0: Sí, pero ahora...
2: Miremos bien, o sea, enfoquémonos bien, ¿no? También sí, como toca la guitarra, por eso lo nublado es mejor que la lluvia, y sí, seguramente que sí. Pero te digo la verdad, o sea, a mí no me convence ni el año pasado ni este año, porque este año es peor que el año pasado. El año pasado podía soportar ciertas cosas.
0: Y todavía...
2: Pero acá ya a esta altura solo te podés equivocar de la manera que te equivocás, ¿no?
1: Bueno, pero el año pasado todavía no mantenía centrar un poco la estructura que venía trayendo del ascenso.
2: Limpió todo.
1: Me parece que este...
2: El arquero jugó dos partidos, después jugó el otro, Vázquez, que era suplente, ¿sí? Uh-huh. Y no fue a buscar otro porque no tenía económicamente el que quería no traer. Después trajeron, los dos defensores, uno que vino de González, que era el Chacarito, que no lo pudieron retener, Rivero, que vino ahora, que vino el año pasado, que se quedó. No, había dos, tres, después limpiaron a todos, no quedó nadie. Aparte era un plantel viejo, era un plantel que ya en el ascenso ya tenían conflicto. Y acordate la frase, no podemos andar agradeciendo a todo el mundo por un montón de cuestiones. Y bueno, ahí está. De hecho, andá y ve dónde están jugando los que no están del año pasado. No sé dónde están jugando. ¿Me entendés? O sea, no es que todo tiempo pasado fue mejor. Ahora lo que sigue, hoy es peor. El momento es peor. Pero bueno, yo entiendo que trajeron más gente de experiencia. Al menos que juegan a B Nacional. Así que, pero después te mirás el momento, los errores, era una cosa, era... Viste, cuando vos ves venir las cosas, las estás viendo, ¿no? O sea, las estás viendo, vos las ves por televisión, lo ves la cancha y es como que es alarmante ese nivel que tiene de rendirse tan rápido. Eso es lo que te alarma. Esa entrega tan pronto y podés estar, qué sé yo, no sé, Pablo... Te puede dar dos partidos más para patear el arco o para y no le encontrás.
1: Bueno, pero en ese sentido me parece que es más que importante tratar de que también la dirigencia del club empiece a buscar en sus inferiores. Vamos a ver si está bien.
2: Le falta. ¿Qué vas a explicar algo de gente de es como un libro de Suárez, ¿no? O sea, fíjate, la receta la tienen todos van a buscar fuera.
1: Yo voy a esto, sí, bueno, pero así también les va, digamos, ¿no?
2: Bueno, sí, pero también hay muchos que entran a la Copa Libertadores, Independiente Rivadavia, como está metido en Copa.
0: Ahí está la problemática central, digamos, en un camino donde la base que no consiguió nunca una base de juego, es decir,
2: no tiene una idea qué jugar.
0: Cuatro jugadores me sirven, no. Vamos todo de cero, compramos como venga, lo que nos dice el Seca Nuca y listo, ¿me entendés? No, para ningún lado.
2: Mentira. No, vos si estás ahí, vos decidís qué vas a traer, qué no vas a traer. Hay un mercado. Y vos lo vas a buscar, tenés que saber elegir seguramente.
0: Cero inferiores.
2: Bueno, pero ese es tu mundo ideal, andá a ver las inferiores, o sea, los chicos no tienen la competencia que tendrían que tener,
1: Está bien, pero uno dice...
0: River tiene 20 tipos de las inferiores, y Boca no tiene nada de inferiores, y así le va, digamos, compra los un perro que encuentra en el camino, digamos, ¿no? Hay que, es cuestión también de valorar y ver el trabajo que hace en las inferiores.
2: Sí, pero acá no tenés la, acá en el interior, no te mientas, no trabajas.
0: No, los del interior están jugando directamente en clubes de Buenos Aires, porque no, se lo llevan directamente.
2: Cuando vienen, por ahí lo ven y te lo sacan con la patria potestad y se lo llevan. ¿Entendés? Decir, ¿cómo no lo retuvieron? Y bueno, te lo sacan con la patria potestad, te lo llevan, está bien, ¿no? Por ahí la oportunidad que tienen los padres, bueno, no me parece mal tampoco. Un tema largo. Pero pasa. O sea, Ivo, para ser Ivo, se tuvo que... Empezó bien acá, pero estaba ya consolidado en un equipo que estaba casi mucho tiempo en la B Nacional, y se jugó un par de partidos, jugó un tiempo, se consolidó, y después se fue a jugar al exterior, se fue a jugar afuera. Y bueno, después todo lo que trae, lo traía afuera. Y después Padilla, lo mismo, Padilla estuvo acá, es más, hizo la inferior en Boca, ¿sí? Sí. Y se fue vino acá, lo volvieron, lo vieron, jugó tres partidos, tres, cuatro partidos, y se fue, lo llevaron a jugar a Río Cuarto, y de ahí su carrera afuera. Uh-huh. Son pasos, son esporádicos, pero la formación la tienen en otro lado.
0: Bien.
2: Así que eso, la formación la tienen en otro lado, eso es lo que... Pero él se fueron chiquitos ahí a jugar afuera, en ese sentido. Uh-huh. Pero por eso, para la patria potestad, y así hay un montón de cuestiones que pasan, que se van. Así que, bueno, Cachi, por ejemplo, el chico que estaba en Juventud, que hoy es una realidad en Gimnasia de Jujuy, bueno, no lo pudieron retener, lo tuvieron ahí, qué sé yo, se lo llevaron, bueno, y se lo llevó porque, bueno, no tenía cómo sostener la Juventud, y bueno, se fue, y bueno, está teniendo este presente bárbaro. Se fue primero a Talleres de Córdoba, así fue. Y de ahí, bueno, Talleres de Córdoba creo que lo prestó ahora, pero se fue libre.
0: Bueno,
2: pero
0: tú...
2: no pueden retener.
0: Tuvo fecha libre Juventud justamente, ¿contra quién?
2: Sí.
0: ¿Contra quién,
2: bueno,
0: el fin de semana?
2: Era sabido que podía perder el puesto, porque bueno, sumaron los otros. Ahora el viernes, sí. Sí. A mí me van a retener, me dice olvídate de Juventud y todo lo demás, nosotros vamos a jugar en Marte Arena, van a jugar en Marte Arena.
0: Bien.
2: Y de hecho, todo el año quiere jugar en Marte Arena.
0: ¿Juega de local Juventud en el Marte Arena? ¿Cuándo?
2: Juega en Marte Arena, sí, calculo que será 9 de la noche, 10 de la noche, y...
0: ¿El viernes?
2: Estando al equipo del Tano, bueno, el Tano, mira, le esperaron casi una rueda.
0: Bien.
2: ¿Te acuerdas que perdían? Bueno, hoy creo que está... No sé si está tercero.
0: Sarmiento,
2: creo.
0: De La banda.
2: Ganó, empezó a ganar, creo que hace 4 o 5 partidos que viene ganando. Y bueno, con ese, porque ese equipo juega,
0: Perfecto.
2: Juventud. Tenía buenos jugadores y bueno, se empezaron a recuperar.
0: Bueno, ahora resumamos paso a paso.
2: Paso a paso.
0: Gimnasia, ¿con quién juega el fin de semana?
2: Gimnasia, el fin de semana, para este fin de semana juega con, ya te digo, porque me estoy acordando del otro partido. Del
0: Quilmes, creo, ¿no?
2: Sí, con Quilmes.
0: De visitante. Listo, sí. Cerremos ahí. ¿Cuándo? ¿Sábado, domingo?
2: El sábado,
0: perfecto.
2: Sí.
0: Hasta ahí,
2: sí.
0: A horario confirmar, hoy estamos lunes.
2: Sí. No, ¿quién
0: Central Norte?
2: Central está jugando el domingo, sí,
0: Marte Arena.
2: Sí, Marte Arena. Sí, Marte Arena.
0: ¿Contra?
2: Con San Telmo,
0: perfecto. Con el equipo San Telmo. Ahí está, para que quede claro.
2: Que quede así. Así que ese es el calendario de la próxima semana, de entre viernes, sábado y domingo.
0: González, el selección argentino, hoy se...
2: El que está jorobado dice que...
0: ¿Vale?
2: Con ese tobillo... No, dice que parece está mejorando. El más jorobado es Julián.
0: Julián Álvarez.
2: Sí.
0: Mira,
2: ¿te acuerdas el tema del tobillo, viste?
0: Es importante,
2: sí.
0: Julián Álvarez.
2: Sí. Hoy parece que no tuviera. Hoy, si te digo, como decían algunos allá, hoy el 1-2, uno es Martínez y el 2 es el Flaco López. Pero por el problema que tiene Julián, viste, que lo están tratando, bueno.
0: Bueno.
2: La verdad que está atento para el debut, ¿no?
0: Nico Paz está confirmado.
2: Sí, ya está.
0: Ya está a disposición.
2: Ahora,
0: de Scaloni.
2: El de Valerdi. Y no sé si por ahí aparece Senesi, como que por ahí juegan otro puesto de...
0: El central, digamos. Hablaban de Martínez Cuarta todavía no lo llamaron. No para ni el colectivo. Mi abuelita para el colectivo mejor.
2: Sí, aparece.
0: Y se da vuelta mejor para los dos lados que Lo Celso.
2: Y aparece, no tiene mucha historia la selección con este técnico.
0: Che, Lo Celso, el pie lo tiene mucho. Escúchame, menos mal que Giuliano Simeone corre como parece el correcamino.
2: Sí, va, corre todo el partido el tipo este. Sí.
0: Qué estado físico. Pero
2: sí, la verdad, sí, envidiable.
0: Pero ¿qué hacemos con la saga, no? Con los laterales.
2: No sé, parece que no me toca. Él se mueve, dice que Montiel lo recupera, ¿cuál es el otro?
0: Molina
2: parece que también, sí. Nosotros contamos ese, creo que...
0: Esos dos por el lado derecho.
2: Laterales, ¿no?
0: Y después tenemos a Capaldo y a Gay, que jugaron por ese lado.
2: Claro. Sí, que aparentemente sí, algo se vio con Capaldo más o menos, pero el otro Gay era como, por lo menos defiende el chico ese.
0: Y Tagliafico con sus 32 años, ¿cómo lo ves? Del otro lado, marcando...
2: Ya, es que lo que pasa es que no tuvieron...
0: Con la 3 en la espalda.
2: Y este tipo es como que te cumple, ¿viste? No te llena la vida, igual que Montiel te cumpla, ¿viste? O sea, no son descollantes, no son los brasileños, pero bueno, ¿viste? Siempre están los tipos esos, ¿sí? Así que
0: mirá,
2: por eso me parece que tampoco busca muy mucho, o sea...
0: Yo creo que realmente Tagliafico te cierra, defiende... Después se apuna, pasa la mitad de la cancha y se apuna.
2: Sí, parece como que se pierde, ¿viste?
0: No tiene precisión ni nada en el pase, ni mucho menos.
2: Pero fue una característica de él, ¿no? Bueno, no digo la precisión, sino por ahí no te sorprende.
0: Pero por lo menos es un perro marcando.
2: Defendiéndote, es muy cargoso.
0: En cambio, Montiel y Molina, sobre todo, Molina es muy flojo la marca, ¿no? Muy flojo.
2: Montiel más defendiendo que...
0: Me gusta más Montiel que Molina a mí, sí, pero bueno.
2: Mira, estamos hablando de los más o menos, ¿no?
0: De los peores, claro.
2: Estamos hablando de los más o menos y por ahí no buscó otras alternativas en otro lado. O sea, él se cierra, o sea, se mueve con ese grupo.
0: Ahora, esta estrategia de jugar todos partidos con equipos que...
2: Sí, que nada, ¿no?
0: Que nada. Sí, le hace bien... Le hace bien.
2: Fíjate que fue todo. A ver, yo no me acuerdo de después de campeón del mundo que haya jugado con un equipo de los grandes, de las selecciones grandes.
0: Claro, claro. No son todos Trinidad y Tobago.
2: Claro, sí.
0: Filipinas,
2: sí,
0: Costa Rica.
2: Claro, entonces no sé, viste. O sea, como para, viste, para atraerte, viste, para saber, para. Pero bueno, eso va a jugar mañana martes.
0: Falta que juegue contra Punta Cana Dominicana, no sé.
2: Sí.
0: No, estamos completo.
2: Sí, por eso cada país que no lo tenemos, ¿viste?
0: Vos decís, con estos amistosos, ¿cómo haces para probar equipo? ¿Cómo haces para ver los laterales?
2: Sí, por eso.
0: Te dormí en la gloria.
2: Te exige, ¿entendés?
0: Sí, lo borrás a Acuña, que realmente tiene un pie magistral. Bueno, veremos qué pasa, porque es una incógnita. Lo cierto es que adelante hay mucho.
2: Y
0: atrás, y después de...
2: Justo, Pato, ¿cuánto contamos? Creo que son 5. El Cuti se va a recuperar, pero está el Cuti, Lisandro, y... ¿Para qué me falta? Bueno, está Mendy, y esos tres, ¿viste? Después los demás estaban, que tienen que encontrar reemplazante a Valerdi, que parece que Valerdi era la primera alternativa para cualquiera de los dos puestos.
0: Claro,
2: central.
0: Terminarán jugando Licha Martínez y Cuti Romero en la saga central y...
2: Para mí Otamendi no lo mueve.
0: Otamendi con sus 38 primaveras.
2: No lo va a mover.
1: Está firme ahí.
0: Está grande, che.
2: Pero bueno, no lo va a mover, Pato. Vos viste, son tipos que se encaprichan con... Y para él le da el cuero, fíjate que los centrales que están jugando al otro lado también estaban por ahí, ¿no? No creas que los 35 años, 36 años, ¿viste? No, o sea, sí.
0: Veremos qué pasa.
2: Y por ahí le tenía Martínez no jugó mucho en el Manchester City, en el Manchester United, ¿sí?
0: Licha, sí, pero este año... lo agarró a Haaland, no lo dejó mover.
2: Sí, verdad. De poco que apareció el tipo, se pero viste, tan otro por encima de él en la semana a semana, ¿no? O sea, primero la competencia. Pero bueno, vos ves eso, fíjate, los otros, la mayoría traen, todos tienen jugando. Estoy hablando de las grandes potencias, ¿no? De las que vos te van a venir a pelear todos, los franceses, los brasileños, con el otro. Iba a decir los italianos, pobre. Los gallegos hasta cierto punto también, ¿me entendés? Entonces, si no tenés, vos mirá ese antecedente y vos fijate, siempre da vuelta sobre lo mismo, Scaloni, en ese sentido. Esa búsqueda que tiene de jugadores, de reemplazantes. Bueno, hay una lista grande, viste, que hay un montón de
0: lista. Estamos el miércoles o el jueves, es el comienzo del mundial.
2: El jueves 11.
0: Entonces, el miércoles, lunes, pasado mañana, podría bajar a alguien e incorporar a otro jugador.
2: Ahora sí, yo sé que.
1: Entonces se bajó uno.
2: Eran estas horas que se hablaba.
1: Sí.
2: Pero bueno.
1: Ya le digo quién.
0: Valverde ya está fuera.
1: Valverde, sí.
0: ¿Valverde ya está afuera o no?
1: Sí, ¿y a quién sumaban?
2: Claro, eso era lo que...
0: No, Martínez Cuarta, se hablaba de Martínez Cuarta. Por Dios, nos va a dejar con uno menos. Lo que pasa es que en realidad Martínez Cuarta, ¿cuánto puede llegar a jugar con el Cuti Martínez, el Cuti Romero, el Licha Martínez y el propio Otamendi, ¿no? Lo llevan para pasear. Digamos,
2: No, te sorprende el juego, ojo, ¿no?
0: Martínez Cuarta. Martínez Cuarta.
2: Por ahí iba, y eso, Fernández, era como que iba y mira.
0: Pero escúchame, hay mejores centrales en Estudiantes, pues, mejores centrales en Rosario Central,
2: Seguro, pero vete.
0: Papá de Dios.
2: Se mueve en ese grupo de esos jugadores.
0: El único central bastante malo es este de Boca, que parece que es grandote, pero tiene que soltar el acoplado de lo lento que es. Dilolo,
2: sí.
0: Uy, por favor. Pero bueno,
1: tenemos un mensajito para el doctor Fulvo, dice casi. Doctor, ¿vio la talla de los argelinos y más aún la de la escuela austriaca del Papadas? Tagliafico va a sufrir en pelotazos cruzados, en las pelotas paradas. Deberán entrar López en vez de Julián, dice el mensaje.
2: Es que muchos tienen, vos sabés que a mí, no sé, me parece, dentro de toda la pobreza que, bueno, en general, ¿no?, de lo poco sorpresivo que está el Mundial, a mí me parece que el gran tapado de Argentina es López tiene, o sea, él juega en el fútbol brasileño, es un argentino que juega en la LUC, ¿sí?, que tuvo un gran año y después pues, se fue a jugar a Brasil, ¿sí? Y vos fijate, creo que está hace 5 o 6 años, el tipo creo que ganó 2 Copas Libertadores, fue goleador en el Brasileirão, es un tipo que creo que ahora está en el Palmeiras, antes había estado en el Corinthians.
0: Claro,
2: es un
0: pero...
2: tipo que, o sea, ahí en las grandes ligas, el tipo es una bestia, los goles que hace, y hay pocos argentinos que triunfaron ahí, y aparte, los brasileños están trayendo todo, viste, que van y sacan de Europa directamente.
0: Pues te digo, tenés para elegir López, Lautaro Martínez, que le pega, que parece un burro, cómo le pega a la pelota, pero el tema es que si va a sufrir Tagliafico, porque es un pigmeo, bueno, ¿a quién ponemos ahí en ese lugar?
2: Por
0: la izquierda, digamos. Claro.
2: O sea, hoy se mueve con él. No sé si no empieza jugando él, ¿no?
0: Bien, no, yo creo que comienza con él nomás.
2: Sí, yo creo que sí.
0: Bueno.
2: Fíjate que también él empezó la vez pasada, después terminó, que era el huevo, ¿no? Terminó así.
0: No, en un momento estaban los dos, el huevo como por el mismo lugar, por izquierda, en el medio, jugando como de 8, de 10.
2: Sí, se armó una cuestión
0: y
2: ahí.
0: Y después bajó Acuña cuando lo sacaron a Tagliafico.
2: Sí.
0: Extenuado. Pero bueno, se nota la diferencia, vos lo ves, huevo Acuña, el manejo de pelota que tiene, es un infierno. El otro es un pigmeo corredor rompehueso, digamos, no hay mucho más.
2: Está jugando en Francia, no sé si en el Brest, un equipo de Francia, está jugando Tagliafico.
0: Tagliafico, sí. Ahora, sí. Por ese lugar, ¿qué te queda? ¿Usarlo a Barco de lateral? A Valentín Barco.
2: Él es volante, viste, o sea, a ver, obviamente por ahí lo ve que te hace todo la banda, pero bueno, es que ve, por ahí lo hace jugar en otra posición en Inglaterra. Ya. Bueno, él vino en fútbol dinámico, los ingleses van y vienen, van y vienen. Y el tipo, pero bueno, no es marcador, marcador, barco, no, no, no es el ese, no es defensor, ¿entendés? No tiene la... Por ahí te va a meter la pata, ¿viste? Porque por ahí la velocidad que tiene te va, te cruza, te levanta todo en ese sentido. Pero es una alternativa, o sea, yo lo veo una alternativa más para atacar o para volantear, ¿viste? Que, porque es un tipo muy dinámico, muy muy muy por ahí, por arriba, y con Juliano hicieron el pie ahí con dinámica por ese lado. Pero bueno, juegan con quién, ¿no? Bueno, hay que ver ahora con quién este... con lo que se trata. Pero bueno, hay un par de cuestiones ya de, ya seguramente bueno, estos días vamos a ver un poco de los rivales que tienen algunas cuestiones, algunas cositas, viste, de no digo de cuidado, pero tienen sus momentos. O sea, Argentina creo que no tendría que tener tanto drama, salvo como te decía Austria, que tiene un poquito más parejo y todo lo demás, pero bueno, todo depende, viste, de cómo se levante ese día. Claro. El Dibu dice que directamente el debut, ¿no? Este, está sonando que puede ser que las próximas horas sea arquero de la Juventus de Italia.
0: Mira. Sí, y bueno, y está ya contratado Roa Barrena para su segunda gestión en Boca Juniors.
2: Sí, lo van a anunciar.
0: Perfecto.
1: Carlitos.
0: Doctor Fútbol.
1: Nos estamos viendo mañana entonces el partido de la selección.
2: Mañana, sí, seguramente sí. Veremos qué pasa hoy. Este, pero como te decía, están un poco más calvados, como el único que están todos atentos, cómo evoluciona Julián para lo que viene. Messi ya está casi a la par de su jugador, de su compañero, Montiel creo que también, sí, ayer domingo, sí, ya estuvo a la par, y bueno, falta, este, bueno, Julián, el gran, la preocupación, si se quiere, es Julián hoy.
0: Perfecto, le mando un abrazo, gracias.
2: Cuídense, que estén bien, nos vemos.
0: Ahí está Doctor Fútbol, entonces nosotros ya, yéndonos, más de 1,000,000 de personas van a despedir, están despidiendo al Indio, allá en el Polideportivo Gatica, en Avellaneda, increíble, ¿no? Así que, bueno, gran músico. Ponga algo para irnos del Indio, por favor, lo que usted quiera. Ahí está, nos vamos con Solari, el cantor del pueblo. El cantor de Milei. Nosotros no fuimos. Esto ha sido Fuego Amigo. Gracias por estar ahí. Ya llega Paula Poma, la continuidad informativa. A un día del Día del Periodista. Gracias a todos los que nos saludaron.

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0: ya tengo una entrevista planteada y está apurado porque tiene gente para atender, y tiene que ver un poco con esto que veníamos hablando, de los casos, el nuevo narcotest que hace la ciudad de Salta. Como para darle algunos datos, hablé ayer con Matías Asenato para preguntarle cuáles eran los datos que había arrojado este primer narcotest. A todos se les hace control de alcoholemia. De allí, aleatoriamente, los ponen a un costado y le piden o papeles o le hacen este narcotest, que tiene una duración de 5 minutos, por eso no se lo hacen a todos. Este narcotest se llama Sotoxa. Estuve hablando la semana pasada con usted, recordará la entrevista que le hice a Senato, y la pregunta es, ¿hasta qué punto de 10 que se hicieron, 4 dieron positivos a TCH? Es por eso que estoy en comunicación con el doctor Ariel Félix Martínez Erazu. ¿Cómo le va, doctor? Buen día, Paula Poma lo saluda.
1: ¿Cómo andas, Paula? ¿Cómo te va?
0: Gracias por su tiempo y que disculpen los pacientes, van a tener que ser un poquito más
1: todo
0: pacientes.
1: Acá estoy con uno que ya me está esperando acá.
0: Mándele saludos, dígale que nos disculpe. Sí. Bueno,
1: está acá al lado, así que no te da problema, te van a saludar después.
0: Doctor, usted tiene además una diplomatura en cannabis, ¿no?
1: Se hizo
0: una especialidad en la Universidad Nacional de Salta, y la pregunta tiene que ver específicamente sobre si yo me tomo unas gotitas, si no me tomo unas gotitas de aceite, si fumo, si no fumo, si tengo el Reprocan, digo, ¿puedo manejar o directamente no se puede manejar?
1: Mira, hay todo un campo que se ha ido desarrollando desde la investigación sobre los beneficios médicos de los extractos de cannabis.
0: Sí.
1: Que tiene dos partes. Por un lado, quien lo fabrica al aceite de cannabis, que tiene que tener una confiabilidad. No es que uno dice, mira, en la calle, en cualquier lado hay cannabis y cae bien o cae mal. Es como cualquier fármaco que no sabemos la calidad del producto, ¿no?
0: Bien.
1: Entonces, hay algunas fundaciones, algunas áreas que son más reconocidas su calidad, y se hacen pruebas en laboratorio para confirmar qué es lo que contiene, qué tipo de producto. Ahora, los beneficios del aceite de cannabis son muy amplios en muchos campos de las dificultades de la salud, y tienen que ser coordinados, tratados, como todo problema de salud, con un médico que tenga conocimiento del paciente y de estos beneficios. Hay una cosa que es lo que se le llama el cannabis recreativo, los que fuman y cannabis, es otro mundo. No es lo mismo que decir el aceite cannabis que usamos para el tratamiento. Los componentes químicos son diferentes y el efecto es diferente.
0: Bien.
1: Acá estamos hablando de cannabis en tratamiento medicinal.
0: Perfecto.
1: Entonces, no es que produce un efecto de estimulación, que pierde la conciencia. No, hay pacientes que están haciendo tratamiento con aceite de cannabis para determinadas patologías, situaciones con tratamientos oncológicos, tratamientos de enfermedades reumáticas, enfermedades que limitan mucho la funcionalidad, ansiedad, insomnio, problemas digestivos. Y hay muchas. Y puede hacer una vida totalmente normal, todo tiene que ver con la situación de cada persona.
0: ¿Cuándo es?
1: No es que es droga, que no. Porque claro, uno dice cannabis y está imaginando a alguien que pierde las facultades, que se droga. ¿Me explico?
0: Entonces, la consulta específica, cuando el aceite de cannabis es tratado médicamente y como aceite, porque con el Reprocan uno incluso está habilitado a tener directamente marihuana en su estado natural, pero específicamente...
1: Claro, el Reprocan es un registro oficial para... Hay de 3 personas, los que cultivan...
0: Bien.
1: Los que lo usan como medicina y el médico, que el profesional que lo prescribe.
0: Fenómeno.
1: Son 3 partes que uno se inscribe.
0: Entonces, ¿mide para el manejo, por ejemplo, en cuando está recetado con aceite y en qué casos o no? Porque me va a dar positivo o no.
1: Claro, por eso, pero la persona que está inscrita,
0: sí,
1: está registrado que está llevando un tratamiento, está registrado que ha sido indicado, ajá, le hacen un test y llega a tener, y bueno, va a tener una justificación de por qué está con el positivo.
0: En teoría, porque yo lo hablé con Asenato y Asenato, sí, me dijo, y al que le dé positivo le quito el auto, y fue de hecho lo que ocurrió.
1: Claro, pero hay una cosa, es el paciente que está con la indicación,
0: sí,
1: médica y está inscrito, por eso es importante ese registro.
0: Por eso yo le digo lo que me dijo el Senato, no me importa, porque de hecho este mismo aparato, ¿no?, detecta en THC barra cannabis, cocaína, opiáceos, hay medicamentos que también tienen opiáceos, en anfetaminas, metanfetaminas y benzodiazepinas, que si yo no me equivoco, las benzodiazepinas están mucho en medicamentos psiquiátricos, ¿no?
1: Sí.
0: Entonces no va a poder manejar nadie, y lo peor de todo es que a mí me parece que puede llegar a ser un escrache, como, mira el adicto este. Digo, ¿qué cosas sí me inhiben en el manejo o en la reacción del manejo, que es lo que se está buscando, calculo, desde la municipalidad a...?
1: Por eso, habría, digamos, yo creo que estas regulaciones tendrían que estar, hablar con los médicos, hablar sobre esto y decir, bueno, a ver qué excepciones o qué reglas se pueden hacer. Si vos le dieras si hicieran, pasa como en el deporte, hay medicación que van a hacer un antidoping y le va a dar positivo, y en realidad es una medicación.
0: Uh-huh.
1: Y bueno, después vienen los conflictos de que hiciera una medicación, que si podía tomarlo. No, pasa en el deporte, en muchos casos.
0: Sí.
1: ¿Está bien?
0: Sí.
1: Y que no significaba que tenía una conducta de riesgo, una adicción. No la adicción, que estaba con una medicación que le producía una incapacidad para el manejo. Lo ideal es que todas las personas tuvieran un registro, tuvieran avalado, porque si no... Ese todavía está, mira, hay una ley de hacer un reprocan salteño que todavía, sí, no está reglamentada, que se puede hacer en sal de registro. La ley nacional está en vigencia, pero es un poco complejo, no todos pueden hacer este registro. Hay muchos pacientes que toman este tratamiento, pero no están inscritos.
0: Claro.
1: Y bueno, yo creo que lo ideal es que con el tiempo vamos regularizando eso.
0: Bien, ¿en qué cantidades usted cree que el cannabis, el TCH o en cualquier otro medicamento que tenga benzodiazepinas no te inhibe en el manejo?
1: Bueno, eso ya hay que ningún tratamiento que se haga con cannabis medicinal tiene en realidad un efecto que te inhiba para manejar o que te produzca un efecto estimulante que te produzca un riesgo para cualquiera de tus actos.
0: Uh-huh.
1: ¿Está bien?
0: Bien.
1: O sea, el tratamiento con cannabis medicinal no te produce efectos como para limitarte en alguna actividad cotidiana.
0: Uh-huh.
1: ¿Estamos? No es que tomás aceite de cannabis, un tratamiento, y te va a generar un drama para manejo, maquinaria, vehículos,

0: de hecho conozco, que prefieren fumar la marihuana, tienen cáncer o tienen alguna otra dolencia y prefieren fumarla, digo, son fumadores de, han sido fumadores de tabaco, y prefieren fumarla que tomar un aceite, o a lo mejor hacen incluso hasta las dos cosas.
1: Claro. Pero digamos, la vía de absorción, o sea, no entra dentro de la parte terapéutica la parte de fumarlo.
0: Fenómeno. No, bueno, sí, porque
1: la dosis.
0: Cualquier cosa que combustione hace mal, en definitiva, la salud.
1: Sí, después tendría que ponerle que sea un paciente que está con el aceite de cannabis, el dosaje salir, después tendría que justificarlo, que está en tratamiento, y bueno, ya después se verá cada caso.
0: Irá su paciente y le dirá, doctor, viene conmigo ante el juez de falta, para decirle al juez de falta.
1: Porque no, por supuesto.
0: Va a ser
1: ahora,
0: un tema.
1: Si está fumando marihuana, y yo ya no lo puedo...
0: Claro.
1: Y mirá, está en un tratamiento, me explico.
0: Sí, perfectamente.
1: Esa parte todavía no está aislada.
0: Perfectamente. ¿Eh? Igualmente, evidentemente es un aparato que tendríamos que hacerle las pruebas, sí, ante el cannabis medicinal, tiene una reacción frente a, porque además el cannabis es de las sustancias que más tarda en irse el cuerpo, ¿no? Incluso más que la cocaína, ¿no?
1: Claro. Sí, tiene un tiempo de metabolismo, llamamos así.
0: Bien. ¿Está? Bien, usted es el especialista.
1: Pero bueno, se irá todo esto que es nuevo, entonces, a ver. Un paciente puede tomar 3 diazepam, que en realidad tiene, por eso es que toda la medicación tiene que tener prescripción médica.
0: Sí.
1: ¿Cuánta gente no toma de algún modo algún ansiolítico que puede afectarle para el manejo? Y eso no nadie se lo está dosando.
0: Claro, esto en teoría, benzodiazepinas también, digo, si a mí me dieron una benzodiazepina para tomar algún médico, chao, a mí me va a llevar el auto a Senato. Yo le digo lo que él me dijo, ¿no? Chau, yo a mí no me importa.
1: No conozco bien las pruebas de lo que está planteado en la municipalidad.
0: Bueno.
1: Tiene que haber algún tipo de nivel. Es lo mismo que el alcohol. Tiene que haber un nivel para establecer. Y aparte, en realidad, es la respuesta clínica. Cómo está la persona para su respuesta, en realidad, de riesgo, ¿viste? No todos los pacientes, cientos de pacientes toman un ansiolítico, el alprazolam, por darle así, ¿no?
0: Sí.
1: Te dije una droga.
0: Bien.
1: Porque tienen ansiedad y demás. Y pueden manejar. ¿Tá? Ahora, habrá otro paciente que toma el alprazolam y por ahí le da otro efecto que el médico mismo le dirá, mire, usted no está en condiciones de manejar o no. ¿Tá? Para eso están las evaluaciones médicas.
0: Vamos a tener que aprender mucho más de todo esto y regularlo de alguna manera, porque hasta acá, te sacan el auto y te va a gamba.
1: Sí.
0: Sotoxa, se llama el aparato Doc, para que usted lo estudie un ratito, como si no tuviese, como si tuviese tiempo de sobra.
1: ya lo vamos a hacer el tema, no te da drama, porque es una responsabilidad. Médicos, tenemos que aprender y acompañar estas regulaciones también.
0: Yo recuerdo que en algún estudio me dijeron, venía acompañada, porque vos de acá no te podés ir sola, ¿no? Porque me ponían propofol. Y te lo advertí el médico. Ahora, si yo voy a estar renegando con un positivo que te da en un aparato, che, pero el médico me dijo que sí puedo manejar y a Senato me dice que no, vamos a estar complicados.
1: Pues, tal vez habrá que hacer una certificación, habrá que hacer aclaración, algo que te vale, bueno, ya lo tendremos que seguir charlando de eso. Todas estas cosas nuevas van generando nuevos desafíos que tenemos que resolverlo.
0: Doctor, bueno. una última, y aprovecho que lo tengo por acá. ¿A usted también le están pagando con bonos? Porque Caputo le está pagando a proveedores del PAMI con el bono. Usted es médico del PAMI, ¿no?
1: Yo soy médico de cabecera, que soy... En un contrato, no, gracias. No,
0: lo que le falta.
1: Hay un conflicto que, bueno, esperemos que se mejore, están pagando una miseria, pero la idea no perjudica a los pacientes y el médico es el eje del sistema de salud, que no hay otra idea.
0: Tal cual. Hay que
1: reconocer las prácticas.
0: Otro tema más. Ya lo hablaremos más adelante. Agradezcale muchísimo a su paciente. Un abrazo grande.
1: Sí, está acá al lado.
0: Hasta luego.
1: Nos vemos después.
0: Por favor. Ariel Martínez era su médico del PAMI y diplomado en cannabis. Es por eso que es a él a quien...

pelo y dice, no, no, el que dice si está preparado o no para manejar a partir de lo que yo pueda llegar a recetar, soy yo, el médico. Atenti con esto, porque de 10 controles que hicieron con Sotoxa, 4 dieron positivo a TSH. O sea, es un montón. De 10, 4. Si tenían Reprocam, no fue consultado esto. De hecho, Matías Asenato nos dijo que una madre fue y les agradeció por advertirles esto. Y el doctor Ariel Martínez Erazú, que dice, soy yo el que dice si pueden manejar o no. Va a haber mucho conflicto, acuérdese con este tema. Pero los 10 no es que dieron a otras drogas, o a cocaína, o a lo que fuese, sino a TCH. Nos vamos al corte con algunos de los temas que me marcaron del Indio Solari. Hoy es lunes, Arabia.

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0: 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Hoy, cuando se presenta el horizonte lleno de nubarrones, tus letras y tu música son orientadoras, un faro en la noche más oscura. 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La risa puede ser resistencia, hace mucha falta. Gracias, Indio. Félix González Bonorino. ¡Qué lindo! Sarabia, córteme la cortina que me está trastornando, porque esta vez me la puso muy, muy, muy fuerte. Bueno, hoy es lunes, se terminó finalmente el velorio del Indio. Un Indio que, tal cual decía Félix, ¿no? No subestimó nunca al público. Y ese público no subestimado, por más marginal que algunos lo hayan visto, ese público se despidió de una manera increíble. Llegó a 8 kilómetros la fila para despedir al Indio. O sea, 8 kilómetros. Usted imagínese que de Vaqueros al centro de Salta hay 9 kilómetros. Más o menos esa era la fila para ir a despedir a Patricio. A Patricio, el Indio Solari. El gobierno nacional mostró, yo no diría su peor faceta, sino una vez más lo antipopular que puede ser ante la necesidad de un pueblo de despedir a alguien que les dio muchísimo. Un Indio que no sabía por qué lo querían. Dice, yo no sé por qué me quieren. No sé por qué genero esto. Y que pudimos escuchar nuevas anécdotas y nuevas cosas de él. Para aquellos que no lo habíamos escuchado. Una de ellas me llamó la atención y tuvo que ver con Salta. Contada desde dos lugares distintos, porque hay una entrevista que le hace Pergolini hace mucho, mucho tiempo, bueno, no tanto en realidad, donde el Indio cuenta una visita a Salta, donde él lo relata así, viaja en primera, y resulta que del otro lado del pasillo, el otro que viajaba en primera era Facundo Arana, un actor muy querido en la Argentina. Y planteaba específicamente que de golpe alguien se dio cuenta que él estaba viajando. Entonces, claro, se comenzó a sentir el avión así a 3.000 metros de altura, como que uy, había un movimiento en todo el avión, porque eran un montón de ricoteros, de seguidores, viniendo a Salta a verlo. Entonces, él cuenta que la azafata dijo, uy, ¿qué hacemos? ¿No? ¿Puede recibirlos algo para que se queden tranquilos? Porque estaban como locos ahí atrás, bien sabiendo que el Indio por el cual ellos estaban viajando a Salta estaba en ese mismo avión. Y bueno, y fueron pasando, dice el Indio, y Facundo Arana terminó siendo el fotógrafo de las 1000 personas que estaban adentro, ¿no? Las cientos de personas que iban adentro, todos sacando fotos, dice un ángel Arana. Pero esta vez, y a partir de la despedida al Indio, estuvo el mismo relato, pero del lado de Facundo Arana. Facundo Arana cuenta que él estaba ahí en el primer asiento. Él no dice, estuve en primera, no, en el primer asiento, qué sé yo. Dice que era impresionante el aeropuerto, la cantidad de gente, era toda la misa en el aeropuerto, en que se suben todos, qué sé yo, en el avión. Y al último, cierran las cortinas ahí en la primer parte, y comienzan a... hay como una especie de operativo donde el que entra era el Indio. Y se sienta a la par de él, del otro lado del pasillo. Dice, Y la azafata dijo, bueno, los que están atrás de la cortina vayan al baño de atrás, el único que está habilitado, y los que están adelante van al baño de adelante. Y no falta, contaba Facundo, no falta aquel que no le prestó atención a la azafata y se metió directamente al baño de adelante. Y claro, y descubrió que estaba el indio. Entonces vuelve a su asiento y comienza el rum, rum, rum, rum, rum, rum, rum, y otro que venía y abría la cortina. Entonces la azafata termina, les pide por favor que se queden en sus asientos, y cuando le plantea al indio lo que estaba ocurriendo, el indio dice, bueno, hagamos una cosa, hágalos pasar de a uno. Claro, Facundo no cuenta que él fue el fotógrafo de cada uno de esos pasajeros que quería sacarse la foto con el indio. El indio Solari, que hay que decir, en Salta tiene un recuerdo muy particular del indio y los redonditos. Porque mire, si no es de las primeras veces por ahí, tocan por primera vez acá, en lo del Polaco, que el viernes, que fue cuando falleció el indio, que el viernes fue un lugar de homenaje. Mucha gente pasó y dejó sus flores. Mi mamá, que estuvo en ese recital, dice, era un lugar re chiquito, era un reantro, era un subterráneo, básicamente, ¿no? Un poco también rememorando aquel lugar donde comenzaron a tocar los Beatles. Era un lugar muy, muy, muy pequeño. Increíble lo que fue el viernes en ese lugar específicamente, donde después apostaron a dos policías, y luego la misa se trasladó a la Plaza 9 de Julio hasta tarde, con temas del indio cantados ahí en la Plaza 9 de Julio. Me cuenta mi mamá que en esa oportunidad ellos pararon en lo de Zabaleta, no en lo de Diego Zabaleta, sino en lo de, ¿qué es? El hermano, ¿no? El músico, el que canta, el que escribió la letra Amanece en la Ruta, que vivían en Vaqueros. Entonces ahí había parado el indio en aquella oportunidad. Luego, durante el gobierno de Urtubey, vinieron dos veces más. Una de esas veces tuve la oportunidad de verlo. A mí me venían ya con todo un sistema de seguridad propia, donde la verdad nunca vi un recital tan copado, donde vos no sientas la presión de la policía ni nada que se le parezca. Verdaderamente maravilloso, verdaderamente maravilloso. Me voy a la comunicación con el concejal Rodrigo Quintero, y acá pasamos de tema y volvemos al tema del primer bloque. Concejal, ¿cómo le va? Buen día, Paula Poma lo saluda.
1: Hola, Paula, muy buenos días.
0: Sé que tiene poco tiempo.
1: ¿Sí, qué? Un minutito, tengo confusión ahora a las 12, ¿sí?
0: Sí, vamos a apurar.
1: Sobra.
0: Mire, acabo de hablar con un médico, había hablado el jueves, el miércoles de la semana pasada con Asenato sobre este nuevo sistema que tiene que ver con analizar, ¿no?, qué otras sustancias pudiesen tener los conductores. Sí, pero a Senato me dijo, mira, con Reprocan, sin Reprocan, con lo que fuere, con receta, sin receta, yo te saco el auto. Pero paralelamente acabo de hablar con un médico que me dice, no, hay gente que está bajo tratamiento de cannabis medicinal que no lo inhibe para nada en el manejo. Lo cierto es que Sotoxa, este aparato, este analizador portátil, le dicen analizador portátil de drogas, lo cual es muy complicado porque están las drogas recetadas frente a las drogas no recetadas, dice, no te inhiben lo más mínimo. También este aparato puede enganchar benzodiazepinas, que son medicamentos que tienen que ver con la ansiedad, y que me dice el médico, de ninguna manera todas las benzodiazepinas te inhiben en el manejo. No es momento de regular esto por parte del Consejo, porque hasta acá a la gente le van a sacar sino el auto.
1: Sí, ahí creo que tenés razón, Paula. Creo que tenemos que tener mucha cautela con respecto a todo lo que tiene que ver con, bueno, el manejo que se hace de la Secretaría de Tránsito para las retenciones de los carnés de conducir. Bueno, pero hay una realidad, ¿no? Lo justo vos me decías de, ¿no?, el analizador portátil de drogas, que tiene un nombre, parece sacado de una película de ciencia ficción. Bueno, pero fíjate el paralelismo con el decreto que sacó el gobierno de la provincia con los análisis toxicológicos para los funcionarios públicos, ¿no?
0: Sí.
1: Que muchas veces, por ejemplo, uno coquea, toma hoja de, consume coca,
0: sí,
1: y salen los análisis positivos. No es que sale falso positivo, no. Cuando uno coquea, esto tiene que quedar muy en claro a la sociedad, cuando le hacen el análisis, sale como si tuviera clorhidrato de cocaína. Después, por supuesto, se tiene que hacer todo un análisis complementario, pero la hoja de coca daría positivo en los test. Entonces ahí estaríamos hablando de que le quitarían el carné a más de la mitad de la ciudad, de los conductores. Entonces tenemos que ser muy precavidos con esto, entendiendo, ¿no?, la idiosincrasia y el lugar geográfico que ocupa la provincia de Salta, sobre todo con el consumo de las hojas de coca. Entonces hay que ser muy cuidadoso con esto. Lo mismo con los barbitúricos, que son los medicamentos recetados, que también no tienen un impacto. Bueno, pero si usted se fija en no sé si alguna vez ha visto la receta de algún barbitúrico o algún medicamento recetado,
0: sí,
1: que determinadas dosis aconsejan no operar,
0: no manejar
1: vehículos, ¿no?, de porte pesado. Exactamente, porque tienen y generan, como son supresores del estado supresores del sistema nervioso, eso genera por ahí un letargo a la hora de la reacción. Entonces también hay que tener mucho cuidado con el tema de las dosis. Mire, yo creo que el primer paso sería reforzando los controles de alcoholemia y también generando, ¿no?, las condiciones para la concientización sobre las otras sustancias. A ver, si uno se pone a pensar, yo mandé un proyecto de declaración, ¿no?, una cuestión de postura nada más, para que los conductores alcoholizados con más de, por ejemplo, 1 miligramo de alcohol en sangre cumplan penas de arresto o prisión o que directamente tengan algún castigo y no sea solamente una sanción económica y la retención del carnet. Entonces
0: para eso habría que cambiar leyes, ¿no? Por eso lo suyo, sí, un proyecto de declaración.
1: Exactamente, esto hay que modificar, pero tiene que haber una postura y una posición política de todo el arco político acá, indistinto de la ideología, indistinto del partido, etcétera, etcétera. Entonces creo que acá el mensaje tiene que ser claro. A ver, si nosotros mañana nos ponemos a hacer, como dice el secretario de Tránsito, Matías Senato, controles y da positivo, y le da a toda la persona que consume hoja de coca, que coquea, le va a dar positivo, entonces le van a retener el vehículo. Y eso no significa que tengan algún problema de droga dependencia o de abuso de sustancias.
0: Yo la verdad no sé si da positivo aquel que está coqueando o no. Ah, da positivo, usted ya lo tiene comprobado eso.
1: No, es que da positivo. Lo que pasa es que, bueno, los análisis complementarios, bueno, no van a dar que son clorhidrato de cocaína, pero si son test rápidos, cuando uno coquea da positivo. Por eso siempre se tuvo mucho cuidado a la hora de implementar el test toxicológico en la provincia, pero bueno, una decisión del gobierno para implementarlo. No, pero da positivo, yo lo hablé con varios víctimas. A ver, si me equivoco, lo rectifico y lo digo, pero yo hablé con varios médicos y todos me han dicho que la hoja de coca, cuando uno consume y hace esos test rápidos, da positivo.
0: Yo sí recordaba algunos casos en el sur de camioneros que daban positivo y decían, no, loco, yo coqueo y qué sé yo, no sé si es la misma máquina, no sé si es el mismo procedimiento. Lo cierto es que la ordenanza 16.295 habla de, por conducir con variaciones psicofísicas permanentes a las tenidas en cuenta al momento de la habilitación, será sancionado con 100 unidades hasta 300 y serán restados de la licencia este sistema de puntaje, ¿no? Pero tiene que ver además con conducir cualquier, no solo alcohol, sino además cualquier tipo de psicofármacos. Lo que pasa es que por el otro lado el médico dice, no necesariamente están inhibidos, soy yo quien decide esto. Pero por el otro lado, Senato agarra y me dice, no, a mí me da positivo y yo te quito el auto. Por lo pronto, esta primer prueba del fin de semana de 10 casos que tomaron, 4 dieron positivos a TSH, lo cual a mí me da altísimo, ¿no? Me da como un número muy, muy alto.
1: Como dice, como dijiste vos al principio, antes de iniciar la charla conmigo, el tema, bueno, no, ya la habías iniciado, el tema de la, del Reprocram, el cannabis medicinal y esas cuestiones, que por ahí con un carné habilitante, lo mismo que una persona que está con una, con un tratamiento psiquiátrico, psicológico, que está consumiendo algún tipo de barbitúrico o algún tipo de medicamento recetado. Entonces tenemos que ser muy cautelosos a la hora de retener los vehículos y también a la hora de retener los carnés y de retener los carnets y hacer las multas. Entonces no podemos sacar.
0: A Senato me dijo, a mí me da positivo y yo te retengo el auto. O sea, no hay...
1: Bueno, el tema es que
0: más, yo le pregunté lo del Reprocan y me dijo, no, a mí me da positivo y yo te retengo el auto. Después veremos.
1: El tema es que tenemos que tener, podemos llegar a tener algún tipo de cuestión judicial hacia el municipio por esta cuestión arbitraria sin tener en cuenta otras cuestiones y sin darle la posibilidad, ¿no?, al conductor de ejercer la muestra de su carné o de su receta o de lo que sea que lo habilite a conducir bajo determinados... sustancias que no estarían en contra de su capacidad ni tendría su capacidad alterada. Simplemente, bueno, son psicofármacos o herramientas que la medicina utiliza, bueno, para mejorar algunas otras cuestiones que no implica absolutamente nada con cuestiones de perder los reflejos, perder la capacidad de manejar. Entonces hay que ser muy cuidadoso con eso, pero repito, podría tranquilamente generar una litigiosidad hacia el municipio que podría entrar en un precedente complicado y volver todo para atrás.
0: Pongámosle, ¿no? Una persona con cannabis medicinal, que el médico le dijo, no está inhibido para manejar, porque tiene que venir con el médico al lado. Le retienen el auto. Yo le cuento a la gente qué es lo que ocurre. Le retienen el auto va a parar al canchón. A partir de que el auto va a parar al canchón, vos tenés que ir primero al tribunal de faltas. Primer mañana perdida. Primer mañana perdida. Al tribunal de faltas, que después del tribunal de faltas, que te digan si sí podés retirar, si no podés retirar, de acuerdo a lo que te dijo el médico. Vas a tener que buscar al médico para justificar que vos, por qué vos estabas manejando. De ahí ir al canchón. Digo, no es solo dinero, ¿no? Estamos hablando del tiempo y no hay cosa más preciada que el tiempo en las personas. Por eso, van a citarlo a Senato, van a citar médicos. A mí el doctor Ariel Martínez Erazu me dijo, tendrían que haber citado a médicos, a los especialistas. En el caso de Erazu, además, Martínez Erazu, además es diplomado en la UNSA de cannabis, por eso fue a quien consulté. Digo, van a tratar de reglamentar este aparato llamado Sotoxa o vamos a dejar que esto siga manejándose así.
1: No, hay que consultarlo, por supuesto, voy a consultarlo con la presidenta del bloque de la Comisión de Tránsito del Consejo Liberal.
0: ¿Quién es?
1: Nuestra ahora para Agustina Álvarez, nuestra ahora compañera de bloque Agustina Álvarez, sobre, cuál es los pasos a seguir con respecto a esta utilización de este aparato que, bueno, estaría a priori siendo utilizado de manera para mí, ¿no? Y como me lo cuenta usted, señora Paula Poma, de manera arbitraria, sin tener en cuenta algunas cuestiones de fondo. Hay que ser, como te dije, hay que ser muy cauteloso a la hora de generar este tipo de contravenciones o de multas que tienen que ver con la quinta del carnet, con la quinta de puntos, si no está, por supuesto, todo en condiciones para que después no tengamos, como dije recién, una ola de procesos judiciales en contra del municipio por una cuestión arbitraria por parte de la Secretaría de Tránsito. Entonces tenemos que ser muy cautelosos con esto.
0: Entonces, usted me dice que consumo de hojas de coca sí da positivo. Llamativamente, los 10 controlados, ninguno dio positivo en ese sentido. Por eso también me llamó la atención, porque el que está no sé a qué hora fueron tomadas las muestras, ¿no? Pero el que suele estar en la nocturnidad alguna hoja de coca, menos que crea que va a levantar. iba a chapar esa noche, por lo general consume hojas de coca. Está coqueando.
1: Hay que ver el aparato, qué es lo que efectivamente controla, qué reactivo usa, si es a través de la saliva, que generalmente son a través de la saliva, porque si no después tenemos orina y sangre, uh-huh. Entonces probablemente sea un aparato que sea a través de la saliva. Pero bueno, como usted dice, hay que ver llamativamente por qué la hoja de coca no salió, o si no estaba configurado para que salte el reactivo del clorohidrato de cocaína. O sea, hay que ver. Yo en este tema no tengo una opinión experta, porque bueno, lamentablemente eso tengo que hablar con algún médico o un bioquímico, que son los que conocen, ¿no?, el fondo de la cuestión sobre los análisis toxicológicos y los diversos métodos para recopilar la información para saber si hay positivo o no.
0: Bueno, acá de producción me dicen que sí trataron de comunicarse con Agustina en Álvarez Eichele, y dice Agustina que no tenía tiempo. Debe ser por lo mismo que usted, creyó que le iba a ser muy larga. Así que después me le consulta si van a hacer algo con referencia a este tema, porque me parece muy interesante y un muy buen debate que acaba de implementar el doctor Matías Asenato. Así que me avisa, me chifla cualquier cosa, sí. Perfecto. Vamos a hacer.
1: Sí,
0: vamos.
1: Paula, por supuesto, apenas hable con la concejal Álvarez, le digo que se comunique con usted y que no le tenga miedo, que la vamos a hacer.
0: Es que desde que se hizo libertaria no me dio más una nota. Dígale que me gustaba más cuando era del PRO, escúcheme. ¿Reunión de qué tienen ahora?
1: Acción Social y becas.
0: ¿Pero ya se definieron las becas o no? Sí.
1: No, bueno, pero tenemos todo el tiempo, permanentemente, todos los lunes a las 12 del mediodía, Comisión de Acción Social y Beca, por ahí diferentes temáticas para tratar.
0: ¿Qué es lo que más, Acción Social, qué es lo que más pide la gente?
1: Con donaciones de tasas e impuestos municipales, de nicho y de nichos de uso del cementerio. Esas son las mayoría de las temáticas de la Comisión Social de Acción y Beca. Con donaciones, que cualquier persona que tenga alguna cuestión, ¿no?, de situación de vulnerabilidad o tenga una cuestión con las tasas municipales, puede presentarse en el Consejo Deliberante para solicitar la condonación de los impuestos municipales o el uso del uso y permiso de los nichos en el cementerio.
0: Si yo dejo de pagar...
1: Para el público.
0: Si yo dejo de pagar el nicho...
1: Se evalúa con un informe social, con asistentes sociales, se va al domicilio de la persona, se analiza la situación particular de cada persona, si se ve núcleo familiar, si son discapacitados, si tienen algún tipo de hijos con algún a cargo a su hijo, madre soltera. No es que cualquiera va, no paga y listo. No, hay un informe técnico realizado por profesionales que evalúan cada situación puntual. Entonces, si usted deja de pagar, probablemente lo único que le genere es una mayor deuda.
0: Pero no va a una fosa común y listo. Dejo de pagar. ¿Cuándo me van a venir a cobrar? Cuando me muera yo. Póngale, o me morí.
1: Eso depende del municipio y de las herramientas que tiene la Secretaría, ¿no?, de Hacienda, que es la de ingresos públicos, que es la que realiza todos los cobros. Entonces eso dependerá de la capacidad operativa que tienen para ejecutar, ¿no?, a las personas que están con alguna morosidad, ¿no?, del Consejo Deliberante.
0: Hay que pagarle a la muerte. Suelte, gente, suelte, que vayan a fosa común, a otra historieta. Las personas viven en nuestro corazón y en nuestras memorias. Concejal Rodrigo Quintero, no se olvide mi mensaje para Álvarez Eichele. Le mando un abrazo grande. Muchas gracias por su tiempo.
1: Muchísimas gracias a vos, Paula. Chao, chao.
0: Hasta luego. ¿Y vos qué opinas? ¿Está bien lo de Sotoxa? ¿No está bien cuando la cuestión es médica y el médico te dice, no estás inhibido, ¿por qué te van a sacar el auto? De 10 conductores que fueron tomados de manera aleatoria, 4 dieron positivo a TSH. De 10, solo 10 tomaron en todo el fin de semana. A mí me sorprendió porque fueron como pocos. Dura 5 minutos el estudio y es por eso que no toman a todos, porque si no, imagínate, 5 minutos uno, 5 minutos el otro, y no salís más de ese carrusel de tránsito. El sábado, los periodistas, organizados tanto por el Sindicato de Periodistas como por la Asociación de Periodistas de Salta, hicimos un encuentro muy piola, qué sé yo, y muchos de ellos dijimos, preferimos en que nos agarre la ICE de Donald Trump a que nos agarre a Senato. Básicamente por ahí va el tema. Todos en Uber, en un grupo terminamos bailando en un boliche de Tres Cerritos. Como estaba a una cuadra de mi casa, yo no tenía mayores problemas. Pero sí me llamó la atención algo, porque me acompañó un grupo de amigos, me acompañó hasta mi casa. Entonces, dos de esos amigos se iban para un lado y el otro iba para otro lado. Pedimos un Uber. Chan, chan, chan, chan, chan. Y el que pedía, yo le pedí para uno de mis amigos y los otros dos iban para otro lado. Entonces, estamos hablando de hombres. Resulta que a mí sí me habilita el Uber rápidamente, mientras que a los otros dos no. Cuando llega el Uber, que además se paga automáticamente, cuando llega el Uber y ve que quien se va a subir no soy yo, sino que es un hombre, el tipo hizo una cara como, oh, no lo quiero llevar. A mí, yo me quedé muy preocupada. Nosotros somos adultos, somos gente grande, pero me quedé así con esa sensación de, a mujeres, si las llevan, y pongámosle que posiblemente sean mujeres que tomaron algo, con lo cual el tomar algo ya te hace más vulnerable, a hombres y a mujeres. Dije, ah, mira vos esto. Y a los varones, no. Todo un dato, ¿no? Todo un dato. Me quedé así como, con la cabeza. Y cuando se trata, porque ¿quiénes utilizan más la noche los boliches? Y las chicas, jóvenes, ¿no? 17, 16 años incluso, que fue. A mujeres, jóvenes sí. Y a hombres no. Rari. Me pareció rari el tema. Así que, mi amigo terminó, los otros amigos terminaron en un Didi, que sí les aceptó, pero ojo con esto. Y si vos tenés hijas que salen a bailar, deciles que se llamen, que cuando busquen un Uber o un Didi, que vean que sea conducido por una mujer. Me parece que va a ser un poquito más acertado. No me gustó la actitud del muchacho y la cara que hizo, ¿eh? Sobre un viaje pagado, no muy lejano, ni a un barrio complicado, sino al centro mismo. Atenti con esto. Hora de la música, Sarabia, otro tema del indio. Lo seguimos homenajeando en FM Noticias. En el próximo bloque, señor Vladimir Putinsky.

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0: La temperatura en Salta Capital, 12 grados, 2 décimas. El cielo está cubierto con llovinas. 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
1: Hola Paulita, buenos días. Recién puedo saludar por el Día del Periodista a todos los de esas radios que son los míos. Cortito, muchas gracias por brindar lo que me brindan y por informarme como me informan y bueno, por tenerme paciencia más que nada. Muchas gracias y feliz Día del Periodista.
0: Muchas gracias a Gloria. Me manda Chucky, estás hecha una diabla con esa campera, Pau. No es una campera, es un pilotín, es un piloto. No lo diría así José Zambrano. Saradia, ¿quién viene?

0: ¿Qué
1: ¿Cómo estás?
0: Estoy hoy.
1: Bien, no.
0: ¿A qué doctor estás saludando?
1: Me acabo de encontrar. Buen día, primero.
0: Sí.
1: Feliz día del periodista.
0: Muchas gracias.
1: Y de la periodista también.
0: Muchas gracias.
1: Ya que estamos.
0: Sí, sí.
1: Me acabo de encontrar con dos doctores.
0: ¿Dos doctores?
1: Dos médicos.
0: Ajá,
1: no
0: dos
1: sé
0: médicos.
1: No son doctores, pero médicos, sí.
0: Ajá.
1: De hace muchos años.
0: Ajá. ¿Y?
1: Uno en un lugar y otro en otro.
0: Ajá. ¿Y?
1: Bueno, gente que nos sigue, hay uno que nos escucha más que otro.
0: Ajá.
1: Pero los dos llegan al lugar específico donde se reúne el periodismo salteño, que es acá, en este momento.
0: Ajá.
1: Así que bueno, muchos saludos, todo ese tipo de cosas.
0: Sí.
1: Porque cada uno dice, mira, está en todos lados, pero ahí siento la participación de los colegas. Y sí, bueno, se dio como un reservorio del periodismo, ¿no? Para la confluencia.
0: No.
1: Bueno, me voy, Paula.
0: No, estoy escuchando, no lo estoy entendiendo bien. Es más, yo creo que ya estoy viendo dos periodistas atrás del vidrio, uno con gorra de Punta del Este, de Pinamar. Y no entiendo bien lo que me quiere decir. Usted se encontró con dos doctores, que para ellos,
1: médico,
0: ¿qué
1: médico
0: es un reservorio? No entiendo, ¿dos médicos?
1: El reservorio del periodismo.
0: ¿Dónde? ¿Cuál es el...?
1: Acá, en este programa.
0: Ah, bueno, está bien.
1: En este momento.
0: O sea,
1: es verdad.
0: Ambos escuchan la radio.
1: Sí, uno más que otro.
0: Uno más que otro. ¿Y qué le dijeron?
1: Eso.
0: Digo, ¿y cuál es la novedad?
1: Ya están para que le receten Viagra a todo.
0: ¿El Viagra salta en Sotoxa, por ejemplo?
1: No sé si salta, pero se te va a notar mucho.
0: Basta.
1: Por ejemplo, para señalarlo a Senato.
0: Sí.
1: ¿Qué tomó, señor? Mira. ¿Y le mostrá?
0: ¿Qué?
1: Tomé Viagra. Mírame la palanca.
0: No, pará, no sé, animal.
1: Che, qué buena fiesta el fin de semana a la cual por primera vez estuve invitado.
0: No, no.

0: estamos bárbaros.
1: Porque Murillo, viste, te estaba conduciendo. Y llega un momento que no sabes vos si...
0: El que Murillo,
1: mal.
0: El que nos, Murillo nos conduzca no implica que haya sido el conductor responsable, hay que aclararlo. No,
1: porque acá la tenés, Asenato. ¿Sabés qué? Nosotros, los señores y las señoras periodistas, sí, que nos preciamos de tal y que hacemos, sí, siempre esto,
0: sí,
1: una cosa es, algunas veces soy periodista, no, nosotros hacemos siempre esto.
0: Sí.
1: Siempre.
0: Sí.
1: Entonces, habíamos bebido un poco más de lo permitido por la ética y la moral.
0: Ética y la moral.
1: Porque uno sabe cuándo está permitido o no, salvo para manejar, que no tenés que tomar nada.
0: Claro, y
1: entonces,
0: claro, ¿y pero no es lo mismo, bueno, no es lo mismo que, a ver, en TD 0,5, ¿no? El scratch, sí, sea Paula, sí, positivo de alcohol, 0,5,
1: no, claro,
0: a que te dé, no sé, 5.
1: Que te dé, muerto. Te metiste 3 vasos.
0: No.
1: Eso ya es peor, boludo.
0: Peor.
1: No fueron 3 vasos.
0: Peor. Peor, sí. Pero en definitiva, sin embargo, tuvimos periodistas responsables al volante.
1: Imagina, Senato, los choferes de Uber que me tocaron, hijo de puta.
0: No, no,
1: a ver, porque yo iba a evitar a Senato que me salte la mazarangana esa nueva que vos tenés, que no sé con qué mierda tiene en el negocio.
0: Sotoxa.
1: Claro,
0: sí,
1: porque viste que no están pudiendo manejar el descontrol,
0: sí,
1: pero no es el descontrol porque la gente quiere salir a chupar y fumar.
0: Ajá.
1: No, el descontrol es porque no ven en la autoridad una interlocutora válida. Eso es lo que pasa.
0: Bien.
1: Están tan, digamos, enquilombizados en los distintos gobiernos porque no hay una autoridad válida. Digamos, che, esta gente nos dice que no nos tenemos que matar y no nos vamos a matar, porque eso es lo que te está diciendo el gobierno, eso es lo que te está diciendo Durán, lo que te está diciendo Asenato,
0: o matar a otros
1: por ustedes. Ahora, si nos la dejan picando, nos encanta que nos aporten multas para que nosotros podamos cobrar el aguinaldo.
0: Bueno, hay que decir que si tuvimos,
1: pero uno sabe el estado que tenía los transportistas de Uber.
0: No, no, bueno, sí tuvimos conductor asignado, periodista, conductor designado.
1: Ah, es verdad.
0: Por lo menos desde el centro, que era donde había sido el primer bailongo, hasta Tres Cerritos, ahí estaba más sano que nunca, tras ver omnipuertos, tras ver todo,
1: sí, sí, sí, sí,
0: el señor Patricio Poma.
1: Mirá, él estaba sanísimo, damos fe. El problema es que te tenían que poner la antitetánica en ese auto.
0: ¡Para!
1: Claro, boludo. Vos entraste, regálate en ese auto, te morís, boludo.
0: Amplié, o sea, las cámaras ahora, ¿verdad? Sí. Dios mío, sigan.
1: Bueno. Muchísimas gracias, Patricio, porque ese sound system que pusió, porque así lo vamos a decir,
0: ¿sí?,
1: que pusió en la fiesta, ¿entendés?
0: Nos hace zafar.
1: Todo lo que estaba bien.
0: Todo lo que está bien.
1: Porque tenía el audio correcto. Además, si no escuchábamos bien, es una cuestión lógica del periodismo, que va perdiendo una audición ya de hace varios años. Si nos chapamos cosas que no teníamos que chapar, también, porque leemos mucho y no vemos bien.
0: También.
1: Entonces uno no sabe.
0: No sabe a quién se chapa la fiesta del periodista, sí.
1: No podemos escuchar bien.
0: Salvo Miranda, que si no, marche preso.
1: Miranda es el único que la tiene clara porque... Porque blanquito él, pues, la tiene clara.
0: ¿Cómo le va?
1: Y dice, qué clara que la tengo.
0: ¿Qué pasa? ¿Cómo le va, Alexis Miranda?
2: ¿Cómo
0: buen andan? Día.
2: Bien, buena mañana.
0: ¿Esa es la gorra que ahora se va a olvidar acá?
2: No, vengo por mi cuellito.
0: Por eso, usted siempre se olvida.
1: Alexis, ¿cómo le va? Buen día.
2: ¿Cómo anda, Vladimir?
1: Muy bien, muchas gracias.
0: Usted llegó
2: feliz
0: bien a su casa.
1: Tiene... No, se mete en mi pregunta, Paula, por favor,
0: disculpe.
1: Somos hartos de eso.
0: Bueno, disculpe.
1: Alexis, ¿usted la tiene clara?
2: Sí, bastante.
1: ¿Viste? Oh, Rosada, bueno.
0: Basta. Dicho
1: lo cual, vamos a temas más profundos.
0: Ajá.

0: Diría un senegalés.
1: Para, ¿por qué esa?
0: Casi vos sé que me levanté pensando en el otro, no, boludo, hoy.
1: Me faltó un dato. Es la primera vez que Murillo fue trasladado con tres feministas. Ahí lo iban aleccionando así.
2: ¿Feminista? ¿En serio?
1: Sí. Andásete el vivo, ¿me entendés?
2: Claro, no daba para el chiste.
1: De... No, para nada.
0: Mirá, si la onda que me tiró una feminista hubiese sido al revés, yo ya estoy preso, boludo.
1: No, ¿en serio? No diga eso, por favor.
0: Dios mío.
1: Por favor. Sí.
0: Sí. Bueno, ¿empezamos?
1: Yo ya empecé hace rato, no sé usted qué.
0: Pero... Yo me estoy levantando, bro.
2: ¿Ustedes saben?
0: ¿Qué pasó?
2: ¿Ustedes saben quién está a cargo del Enacon en Salta?
1: No,
2: es una pregunta.
1: No hay Enacom en Salta. No hay Enacom en Salta.
2: ¿Cómo que no hay Enacom? Si yo le cuento.
1: Sí, echaron a todos.
2: Para desarrollarlo probablemente 13:30 cuando nos estemos yendo.
1: Sí.
2: Si yo le cuento que usted dice que no hay titular, si yo le cuento que me dieron algo así como una info hace rato, estuve viendo, chequeando, le dan a un medio 8 días hábiles para arreglar papeles o lo cierran.
1: Sí, pero es el Enacom nacional. Esto es a pedido, si no me equivoco, de usted me habla de esta radio, de este nuevo medio libertario en barra, bueno, no sé, que antes manejaba, ¿cómo se llama la señora que antes manejaba el 10?
0: Ubierna.
1: ¿El medio de Ubierna me está diciendo o es otro?
2: No, estuve llamando a 3 dueños de radio en este momento preguntando. Ajá. Si se los notificó el Enacom.
1: Ajá.
2: Radios que no tengan licencia.
1: Sí.
2: Me dijeron no. Pero yo le voy a dar un nombre.
1: Espere, no entiendo. Usted me dice que hay a un medio que le dieron 7 días para cerrar.
2: Hábiles. No, para poner los papeles, viene Milei y lo cierra.
1: Ajá. ¿Y este medio cuál es?
2: No escucho cómo arranqué yo.
1: No.
2: 13:30 se lo digo.
1: ¿Por qué me lo va a decir a las 13:30?
2: Porque necesito confiar. Fernando Martino es el hombre.
1: Fernando Martino.
2: Fernando Martino, jefe de área.
1: Sí.
2: Sanciones a prestadores de servicio de comunicación, Ente Nacional de Comunicaciones, Elena Conet.
1: Pero a mí me parece, mire, lo chequemos ahora, que es a nivel nacional, que mandan todo de Nación.
2: Bueno, por lo visto no mandaron a todas las radios. Porque acá, ¿quién tiene licencia? ¿Quién es legal en Salta? Es la pregunta, arranquemos.
0: Pero, nadie puede determinar nada si es un... El Enacon está intervenido. Entonces, ¿cómo actúa? Hasta que no, digamos, limpie la situación que tiene el Enacon, ¿quién es responsable?
1: No, bueno, pero Fernando Martino, yo estoy en LinkedIn, tengo varios. Profesor de la Diplomatura de Estudios Avanzados en Psicoanálisis, estimo que no es ese. Después tenemos un Fernando Martino que, bueno, buen actor, bla, bla, bla. Después otro que es empleado del Poder Judicial de Nación, que es abogado. No sé, a ver, voy a poner Fernando Martino en acá.
0: No, vamos al mejor testimonio, que es el Facebook.
1: Sí, bueno, usted búsquelo en Facebook.
0: En este momento no puedo, Paula.
1: Fernando Martino es de Enacom, pero es de Salta, mi querido.
0: Bueno,
1: es de Buenos Aires.
0: Al final es de Salta o de Buenos Aires.
1: Disculpe, es de Buenos Aires. O sea,
2: podemos decir que Milei viene a cerrar radios a Salta.
1: Y por ahí lo hace.
0: ¿Y sí?
1: Y por ahí lo hace, gracias. Gracias a Quilodrán. A ver, ya pusieron a una radio que no existía, le dieron la licencia a una radio que no existía. O sea, no es que regularizaron a los medios que existíamos. Le dieron la licencia a una radio que no existía en San Lorenzo, con el mismo dial nuestro. impidiéndonos llegar a los sanlorenseños. ¿Vos es sanlorenseño? ¿Quién es? Bueno, ya hicieron eso. Ahora, por otro lado, sabemos a ciencia cierta que muchas de estas licencias fueron otorgadas de manera sumamente irregular. ¿En qué sentido? Haciendo esta mezcolanza de te doy el dial, qué sé yo, de Quimón a qué sé yo, Martín Grande, el de Martín Grande a Villazón, el de Villazón a, bueno, Peña no, porque ya estaba de antes, y haciendo ese entrevero, lo que generaron fue la confusión para dar nuevas licencias.
0: Libertarios, escuchen.
1: Para dar escuchen nuevas licencias. Yo, por ejemplo, creo que hay muy
0: del gobierno de Alberto Fernández.
1: Por supuesto. Y vienen a
0: los representantes locales.
1: Y vienen
0: el primer hombre este que está enamorado del dinero de una persona es Quilodrán.
1: Por supuesto. Esto
0: en él hacemos referencia.
1: Esto es
0: con socio también en distintos medios de comunicación.
1: Esto es culpa de Quilodrán. Entonces vienen los libertarios y te meten el gol. Ah, yo no hice nada. Fue Quilodrán. Y es por eso que los libertarios nos gobiernan, por funcionarios como Quilodrán, que solo buscaron hacer sus propios negocios dentro de distintas actividades que les tocó. Al vicio, a ver, Quilodrán le dijo a Quimón de Mitrópolis lo mismo que me dijo a mí: che, ya tengo tu licencia, los papeles, está todo bárbaro. Y en cuanto usted con Agustín investigaron las IFES truchas, chau, nos olvidamos de las licencias. Tarde, Sarabia, se lo dije hace una hora, tarde. Nada, o sea, pasó nada. Pero Quilodrán fue parte del problema. Fíjese cuántas licencias. O sea, vos qué tenías que hacer: regularizar a los que ya estaban y con mucho tiempo. Regularizarlos. Tenías FM La Estación, tenías FM Noticias, tenías FM La Cigarra, tenías FM Capital, tenías un montón de situaciones para regularizar. No, él hizo el juego de la silla y en la confusión, lo que logró es totalmente lo inverso. Directores de radio peleándose entre sí, algo a lo que me negué por una cuestión de lógica. Che, nos presentemos en otro día. Era una truchada, era beneficiar a Quilodrán. Entonces,
0: radio de 15 años para arriba, estoy hablando.
1: Claro.
0: Mucho los casos.
1: Entonces viene.
0: Y 8 como esta.
1: Entonces viene Pirula, pone una radio en el mismo dial, al revés, tiene una. Viene Pirula, tiene una misma. Viene con un mismo dial, una radio nueva. Y al vicio. O sea, lo que quiero decir al vicio, Quilodrán ya hizo la suya. Quilodrán ya hizo
0: como
1: la
0: método
1: suya.
0: Evitar, ¿no?
1: Por eso FM en La Estación, al presentarse, ahora hay que decir, el director de FM en La Estación vive en Buenos Aires, la mitad del tiempo está en Buenos Aires. Entonces tiene tiempo para ir al ENACOM.
0: Tiene una facilidad, digamos,
1: claro,
0: para hacer una dirigencia.
1: Al ENACOM en Buenos Aires, presentar los papeles, presentar la caripela, decirle de muchacho, volverlo loco. Uno que está acá, a más de 1000 y pico de kilómetros, ¿a quién le presento? Ya cuando estaban acá en el gobierno de Alberto Fernández, lo único que hacen era recaudar. Esta radio, por más ilegal que aparezca o que parezca, esta radio le paga a ENACOM todos los meses, hace muchos años.
0: Bueno,
1: entonces, ENACOM le cobra un ilegal, es una vergüenza.
0: Bueno, hay que decir que traten de no cerrar esta radio, porque le digo a los libertarios en este caso, ¿no? Porque ni siquiera los influencers que rodean a la cuestión libertaria no se animan a decir alguna cosa que nosotros decimos, muchachos. Así que, bueno, nada, veremos lo que pasa, y si pasa, le vamos a ir a prender fuego a todo, así directamente.
1: Entonces,
0: ¿en
1: no,
0: serio? Porque ya es hora, si vos tenés arriba de los 40 años y no sacaste lo peor de vos, ¿para qué mierda estás viviendo, boludo? Para que te esté mandoneando ¿Quién? ¿Quién te va a mandonear, loco? Somos periodistas, boludo. No se olviden de eso.
1: Por otra parte,
2: acá Rudy me agrega.
1: ¿Qué le dice
2: Rudy? El 88.1 está tapada por una radio de rock en zona norte.
1: Bueno, te
2: en
1: va...
2: este momento.
0: Bueno, por lo menos una radio de rock, boludo, no, mire, una radio evangelista.
1: Yo creo que debe ser la de San Lorenzo. La de San Lorenzo. Le digo a la gente, porque me está diciendo Kenny, che, no los estoy viendo en YouTube. No, estamos en Facebook Live, porque el YouTube nos bloquea por la música.
2: Sí, señor.
1: Así que nos puede ver en FM Noticias.
2: Hay que poner pausa de la música en la transmisión. Eso yo lo aprendí yo en mi transmisión con el tiempo.
1: Hasta que aprendas.
2: ¿Sabes que hay un aparatito? Sí. No. ¿Sabes que hay un aparatito?
0: A ver, enseña.
1: Algo más para comprar.
2: Sí. Y lo que en la radio donde yo estoy lo pudimos comprar, no encontramos un técnico que lo ponga, que salga. Tan puta.
0: Pero vos tenés...
1: ¿Cómo no me decís?
2: Yo te mando. A ver si lo puede poner.
0: Lo tenemos a Patricio.
2: YouTube tiene un aparato que desbloquea todas esas copyrights y te mantiene al margen de las bajadas.
1: Mira qué lindo. Le damos la bienvenida al señor Oscar Kenny Serrano, el único que se fue sano de todas las reuniones de periodistas. ¿Cómo le va, Oscar?
3: Pero ¿cómo le va, Patricia? ¿Cómo está, Lessi? Vladimir, ¿cómo le va, don Sarabia? Buen día.
1: Se fue Patricio, pero se me...
3: Patricio fue a ver...
1: Me dijo, hola, Patricia, me dijiste. ¿Por qué me...?
3: ¿Dije Patricia?
1: Sí. ¿A qué Patricia? ¿Patricia? Bueno, ¿con quién te fuiste el
3: alguna
1: sábado?
3: Patricia, me acordé de alguna Patricia. Bueno, Cecilia. ¿Cómo le va, doña Cecilia? Buen día.
1: Con tal de cambiarme el nombre. Estuvo en el encuentro, nos invitó el intendente esta mañana temprano, un agasajo para periodistas.
0: ¿Qué pasó con el intendente? Le mando un abrazo fuerte.
1: ¿Usted que anda más en la calle?
3: No, sí fui a hacer la cobertura. Además salió al aire con Fernando Climen, el coordinador de prensa de la municipalidad de la ciudad de Salta.
1: Matías.
0: ¿El coordinador de prensa?
2: Adiós, ¿no está Matías?
3: Sí, con nosotros. Yo creo que debe ser la primera vez que...
1: No, disculpa, la primera...
3: No, con nosotros.
1: La primera nota que dio... La primera entrevista que dio Matías Rodríguez como alguien inserto en política, ¿no? O en la actividad gubernamental, de hecho, él lo dice en esa nota, fue en Libertos.
3: Ah, mire usted.
1: Toma para vos.
3: Bueno, pero debe ser dos o tres veces que habrá abierto la boca para hablar y decir algo, ¿no?
2: ¿Hubo sorteos?
3: Hubo sorteos y algunos presentes, auriculares, parlantitos.
2: Vi que ex empleados ganaron, de Granbur ganaron algo. Y en su momento figuraban en la planilla, no sé si...
3: Bueno, viste que con esa cuestión hasta el camarógrafo le da número y bueno, y ganan, así que bueno.
0: No, todo bien, pero...
2: Yo les digo algo,
0: pero está buena la pregunta, ¿qué es empleado? Ex empleado.
3: Claro, que antes trabajaban en el Gran Pueblo, ahora están trabajando en la municipalidad.
0: Por ejemplo, el otro día fue algo curioso. Estaba viendo a través de las redes un programa.
1: Sí.
0: Y veía a un funcionario municipal haciéndole una nota a otro funcionario municipal.
1: Así es.
0: Pero que se tiraban flores, ¿viste?
1: Claro, y
2: uno lloraba, pero... ¿puede ser?
0: ¿Cómo?
2: Hubo una nota de un funcionario a otro que uno lloraba.
1: Ah, no sé cuál vio usted, pero bueno, yo vi de una diciendo, no, se me pasan todos influencers por la cabeza, ¿no? Y lo tira Murillo, ¿no? Se me pasan todos periodistas por la cabeza, lo tira Murillo, está bien. Y todos los otros que tiraron eran influencers.
3: Lo que me sorprendió hoy, no sé si es por el horario o lo que fuera.
0: Y después nombraron...
1: Esa que ganó ese auricular, ¿es empleada municipal?
2: La figura
1: o es del gobierno.
2: Era hasta...
3: No, de gobierno.
1: ¿Era de la MUNI?
2: ¿O del gobierno?
3: Diferente.
2: Sí, de frente a Kenny, yo acá.
1: Sí, pero sí, es.
3: Estamos de frente.
1: ¿Es empleada de la MUNI o empleada de
3: la provincia? De la provincia.
2: Ahora ya creo que
3: marido.
2: No.
3: El marido, bueno.
2: Creo que el marido.
3: Ahora están trabajando, ¿no? No se lo veía y hay mucho miedo. Mucho miedo.
1: ¿Cómo le va? Empuje eso un poco para el centro, porque acá recuperándose de su fin. De esa... usted le estoy diciendo. Corra eso,
3: sí,
1: para
3: qué,
1: el centro.
3: Qué bárbaro, ¿no?
1: Para esa.
3: La joda del sábado, que había cerveza.
1: Espérate, que estés derecho.
0: Para que no dejemos los temas sueltos. Primero la saludemos a la...
1: Claro,
0: a la señora que acaba de ingresar.
1: Recuperándose de su fin de semana. Uy, ya nos cortó a todos la señora. Ana y Reinaga.
4: Buen mediodía para todos.
0: No,
4: buenas tardes ya.
1: Él yo le voy a explicar.
0: Buenas tardes.
1: Se lo dejé acomodado.
0: Voy a decir una cosa, ¿no?
1: Lo que quiero, sí.
0: Vos sabés que no paso una alcoholemia durante un año.
3: ¿Cómo no estaba Matías Cenato afuera de esa
4: joda?
0: Vuelva dentro de un año a Cenato y todavía sigue sin pasar el control de alcoholemia la señora.
3: ¿Sabes por qué, Vladimir?
0: Los perros estaban, no lo pueden creer, los perros.
4: No.
0: ¿Cómo habían sido abandonados casi 12 horas?
3: Escúchame, de la joda del sábado, claro, cuando yo no puedo tomar, no puedo comer, había choripán y que ha sobrado, me sorprende que haya sobrado choripán y la cantidad de cerveza, y yo miraba, digo, ¿qué voy a hacer acá? Ni agua había, no. Así que me tuve que ir.
4: No, a mí también pienso que no hubo after, ¿no? Porque yo antes sabía hacerla completa.
1: Agradecer al gremio de viajantes por darnos el lugar. Agradecer a la gente de Cerveza Salta por proveernos de bebida. Más allá de que cada uno de los periodistas tenía que llevar
0: bebida. Yo no puedo tomar una de esas cervezas.
4: Oh.
0: ¿Por qué? Tomo una.
3: ¿Por qué?
0: ¿Ah?
3: ¿Por qué?
0: No, déjelo ahí, no.
1: Yo tengo... A mí me dijeron que hubo uno que no quiso llevar bebida.
4: Pero si la consigna
3: le hicieron pasar mal, un mal momento, le hicieron pasar mal.
0: Y justo se engancha conmigo en la puerta, yo le craché.
3: Está bien. Hizo bien usted,
4: está
3: Vladimir.
4: Está bien, porque esa era la consigna. Aparte que una gaseosa, una soda, lo que sea, lo que iban a tomar, digamos.
3: Yo llevé mi botellita de agua antes que llegaran ustedes, así que... Ah, ¿qué
4: te iba a decir?
0: La única que quiero que rescaten de toda la lata que había... Es una marca boliviana, ¿no? Por favor, ustedes dos, no se hagan los
1: dudos. ¿Era suya? Porque ahí bajaron.
0: A mí la señora Nay dijo, esta la tenemos.
1: Yo quiero destacar muchísimo, ¿no? Al tío Pato, diría Anaí, que se llevó toda la cerveza, porque nosotros seguimos de caravana, y hoy...
3: ¿Y van a aparecer esa cerveza?
1: Están acá, están ahí. En el despacho del quinto piso, bajo la custodia de la verdadera jefa de esta radio.
4: Sí.
1: Acá nadie se lleva nada.
0: La verdad que Pato se puso
4: chapa
0: de campeón.
1: Igual le digo a una colega, que no viene acá los lunes, le digo a una colega que ya está en la radio, lo cual es más complicado. Uh-huh. Así que venga y busque su premio.
4: Acabo de venir del conversatorio que dieron en la universidad.
0: Si no, se la llevo yo, perdón. Se la llevo yo a la...
1: Usted se ofrece
0: a la colega.
1: Bueno, después pregúntele
0: por... Quiero probar otras cosas en mi vida, así que...
1: Usted pregúntele por dónde va... Uy, qué miedo que me da. Usted pregúntele por dónde va a andar y de acuerdo a eso, veremos. Así que bueno, usted...
0: Bueno. Ahora sí, adelante.
1: Espere. Entonces, a las 13:30 voy a saber la radio que notificaron para cerrar. Es una radio. Deme una ayudita.
0: No notificaron para cerrar, Paula.
1: Sí.
2: Si no se ponen el día, es cierto.
1: Y bueno, pero tiene 7 días. ¿Sabes lo que son los papeles o las presentaciones que vos tenés que hacer? ¿Sabes cuánto?
0: Nosotros ganamos una guerra en 7 días, Paula. La guerra de los 7 días en Israel.
1: Está bien. Dígame una cosa, Miranda. Es una radio que lleva cuántos años más o menos al aire.
2: Que debe tener 15, capaz.
1: Más o menos así.
2: Yo creo que más, no sé la verdad, mucho el origen.
3: Mucho tiempo, ¿no?
1: ¿Es dirigida por un periodista o es una radio...
2: Se hace periodismo
1: en esa radio. Bueno, está bien, vamos a ver. 13:30, Miranda nos dice cuál es la radio que ENACOM está intimando a que presente los papeles o la cierra. Yo vuelvo a insistir, yo creo que todo lo hecho por Quilodrán debe ser anulado, pasado a Foja Cero y volver a ser reconstruido. Vengan de a uno los muchachos que... Ay, a mí me dieron la licencia.
0: Bancando una ley de Alberto Fernández, los libertarios.
1: Claro, vengan y anulen, porque es más, eso fue lo que pasó con la estación.
3: La estación, claro.
1: Anularon todo. Pero vuelvo a insistir en esto, la estación tiene los medios, recursos y además el dueño viviendo en Buenos Aires para estar tocando la puerta todos los días.
3: Claro.
1: ¿Sí? Y para presentar un buen abogado y algo que no nos pasa a nosotros. Entonces, hay una diferencia. Bien. Ahora sí, nos vamos al conversatorio de Anaí, que espero haya sido de marketing como el otro.
0: Mira, me interesa tanto que tiene casi 30 segundos para contar todo lo que pasó.
4: La colita del conversatorio no estaba Elena Corbalán porque dice que tuvo un problema familiar, así que recibió a Analia Brizuela su reconocimiento.
1: Ah, era un reconocimiento.
4: No, y después un conversatorio.
1: Ajá, estaba.
0: Tan re parecidas esas dos, ¿no?
1: Elena.
4: Yo creí que era ella de espalda, creí que era ella y no, era Analia. ¿Por qué está abajo Elena? Dije yo, capaz que bueno, hace luna y una. Y no, después volvió a hablar la profe Silvia Castillo, que bueno, no
1: ¿es estaba... profe de qué?
4: ¿Quién?
1: Silvia Castillo.
4: Investigación periodística.
1: Bien. ¿Y trabajó en qué medios de comunicación?
4: No sabría decirte.
0: No privamos nada, ¿no?
4: No cursé con ella, porque yo hice todo con Rosales, digamos. O sea, Miguel Rosales es otro profe que hace prensa escrita y después investigación periodística, introducción a investigación periodística, y siempre elegí la comisión de Miguel Rosales.
0: ¿Y dónde trabaja Rosales?
4: Era de egresado de Córdoba, creo que trabajó con La Nata, y después se vino para acá para Salta.
1: Bien.
4: Era re inteligente.
3: Qué buen currículum.
4: No, por encima él claro, no lo quería.
0: Después tenía educación pública.
4: Lo re echaba La Nata, me acuerdo. Y nos rebardeaba, lo rebardeaba, me acuerdo.
1: Bien. Entonces era reconocimiento al Tano Ieni, si no me equivoco, sí. A Elena Corbalán y a quién más. ¿A nadie más?
4: A nadie más.
1: Bien.
4: Bueno, porque estudiantes son, la mayoría que estuvo ahí era estudiantes de primer año y de segundo año. Y le hicieron preguntas interesantes en las últimas tres que pude escuchar, porque llegué tarde.
0: A ver.
4: Le preguntaron ciertamente, ¿qué es lo que le moviliza a un periodista a seguir haciendo periodismo si no es rentable?
1: Espere ahí.
3: Que no es rentable.
4: O sea, que están todos...
1: Sí, que usted es millonario, tiene tres autos,
4: todos precarizados, sueldos precarizados.
3: Hacemos
4: que siempre...
3: por el trabajo del informar, Paula.
1: Claro, ¿no? ¿Qué es lo que lo moviliza al periodista? O sea, ¿y quién contestó esa pregunta?
4: No, eso lo el Tano respondió todo. Porque no estaba Elena, pues. Entonces, él dijo que es la pasión.
1: La pasión.
4: La pasión.
3: Claro.
4: Lo respondió así y dijo...
0: La pasión, perdón.
3: Coincido con el camarada.
0: La pasión. No es un hotel transitorio.
3: ¿Cómo?
4: Sí, escuché de la pasión. No.
2: La siesta y
0: pasión. La pasión. Pasión es un hotel transitorio.
1: Sí, es verdad. Es verdad.
4: Cita camino a la isla.
1: Es verdad.
3: Sobre ruta 26.
4: Y después hubo otra que le preguntaron por qué hay tanto silencio alrededor de lo que siempre Milei dice de la defenestración al periodismo y por qué no hay.
0: ¿Quién preguntó eso?
4: Claro, un estudiante le dijo, ¿por qué? ¿Por qué entonces solamente porque lo dice Milei todos lo creen? ¿Por qué se penetra tanto así en la sociedad?
1: Ajá.
0: ¿Quién preguntó eso?
4: Un estudiante, digamos. Y
0: pero
4: bueno,
0: lo conocen al estudiante, más o menos vos
4: no,
0: por ejemplo,
4: no, no,
0: identificado.
4: No te digo que lo hagan ni lo
0: bueno,
4: no.
0: Decile al pelotudo ese que escuche de la 88.1, boludo. Porque silencio es silencio cuando vos no buscas tampoco una
4: bueno, sí, fue por
0: una
4: ahí
0: opinión
4: la
0: en algún lugar.
4: Tano, y le dijo que
0: hay silencio
4: debería...
0: cuando vos escuchás, por ejemplo, la radio de Vita, hay silencio.
4: Sí, mandó a escuchar a todos. El Tano mandó a escuchar a todos los medios. Nos guste o no nos guste quien dice, quien habla, a que lean todos los medios. Porque, así. No
0: él mandó a escuchar a todos los medios, pero labura en el tribuno, donde hay mucho silencio.
3: Bueno, pero ese medio trabaja.
1: Si le habrán eliminado notas.
4: Sí, bueno, eso conversó un poco también, pero que bueno. Él para publicar una nota le pedían hasta el grupo sanguíneo de las personas en las cuales estaban involucradas.
3: Claro, su fuente.
4: Sí.
1: Es un buen investigador y algunas de sus investigaciones.
0: Bueno, excelente el reconocimiento al Tano Ieni.
4: Y yo lo pude saludar cuando finalizó, lo saludé, me reconoció. Me dice, hola, ¿cómo estás? Qué lindo verte acá. Le digo así, bueno, llegué a lo último, no puedo escuchar
1: ¿por
4: todo.
1: ¿Por qué no la va a reconocer?
4: Y porque, qué sé yo, a veces las personas te ven una sola vez y después no te vuelven a reconocer.
3: Pero te vio el sábado pasado.
4: Así, bueno, qué sé yo.
0: Pero estaban todos borrachos.
4: Claro, no todos se acuerdan, ¿me entendés? O sea, imagínate que hay gente en la cual yo milité y hoy en día les saludo y ni sabe con quién soy, ¿me entendés? O sea, imagínate
1: eso. Que eso es peor.
4: Sí, eso es peor.
0: Pero peor es gente que uno tuvo relaciones sexuales, que no se acuerdan quién soy.
1: Eso me pasa a mí, sí, es verdad.
0: A mí también, ¿vos sabés? A mí.
3: Sos medio Dory, te olvidas de las cosas.
1: Las damas no tenemos memoria.
0: Sí, bueno. Yo ya no tuve con vos la vez pasada.
4: Y pegué foto
0: como la tercera vez, boludo.
4: Porque no, de verdad, pegué foto.
1: ¿Usted escucha cuando le habla? Alan? Porque
0: no lo estoy escuchando. Ya tiene el problema de la sordera del periodista. Viste que ya va entrando en el mundo.
3: Ahora le hallo la razón a mi colega, amigo.
1: No sea mal chirulo.
3: No, ahí me conoce.
1: No, lo que pasa es que yo la siento, Ana, y que viene así como entusiasmada. Entonces tiene un montón de cosas que decir.
0: Y nosotros le vamos volteando el entusiasmo. Qué cosa. Pero así se aprende.
1: Somos lo peor que hay.
0: Somos lo que vinimos a hacer esto, ¿viste? Claro, una vez que ya sobrevive la volteada del entusiasmo, te haces periodista.
1: El periodismo es una forma de vida, por sobre todas las cosas. Entonces, más allá de lo festivo o no,
0: concuerdo, absolutamente,
1: del fin de semana, yo relaté hace un ratito nada más lo que nos pasó con Uber. Alexis pedía un Uber y no aparecía. Yo pedí un Uber, me apareció al toque, pero no era yo la que se subía en el Uber, y el tipo que manejaba hizo una cara, pero es Paula Poma, pero va a él. Digo, habla...
3: ¿Por qué la cara?
1: Habla de... Porque no iba yo.
0: Era un pelotudo el que manejaba. Me lo tuve que fumar.
1: No, yo me pregunto...
0: Págame la música de mierda esa.
1: Mi pregunta es, y comienzo a dudar en este sentido, ¿están buscando mujeres vulnerables para trasladar? ¿Se entiende? Y por eso no aceptaban los viajes de los hombres, porque
0: usted
1: lo terminó aceptando un Didi. Entonces le voy a dar para la próxima que quien pida el auto, no sea usted, sean ahí.
2: Uber tiene la opción mujer ya.
4: Pero siempre pasa lo mismo, ¿no? Cuando pedimos los dos, yo siempre encuentro un tejer.
3: Pero yo cuando me volví a casa, me tocó una señorita manejando un Remy que obviamente estaba haciendo como
0: Didi. ¿En qué parte
3: la
0: tocó?
3: Me tocó el traslado. Vladimir, el traslado.
0: Yo creo que le habían tocado la
3: parte. No, todo bien, ¿no? Así que bueno, obviamente.
0: Pensar que se dejó tocar mucho en el sanatorio usted.
4: No.
1: ¿Lo toquetearon?
0: Le tocaron todo, usted no se dio cuenta, pero...
3: Era el conejito de India ahí.
1: Bien. Entonces me preguntaba, digo, ¿qué tipo de seguridad? Yo recordaba cuando Alexis hizo este informe de que Pablo López te caía en un Uber donde no estaba como identificado que era Pablo López el conductor. Y digo, ¿qué tipo de seguridad tienen las mujeres, las jóvenes, que se suben a un Uber?
0: Ninguna.
1: ¿No? De que el tipo que está manejando... ¿no?
3: Sí, a la persona.
2: Hay una sola opción.
1: Sea una cuestión muy complicada, porque digo, a mí me aceptaba llevar este sujeto, un sujeto que daba miedo, hay que decirle, la cara que daba miedo, pero como no era yo la que se
0: subía. Y uno que tuvo que viajar...
2: Hay una sola...
0: Los 7 minutos que demoraba el viaje,
2: hay
0: se
2: una
0: me
2: sola
0: hicieron
2: opción
0: 25.
2: En las aplicaciones que te pueden dar un manto de seguridad, que es cuando se pide un PIN. No todos los conductores ponen como esa opción. Ustedes sabrán, a mí me tocó varias veces.
3: No, pero Didi te da la opción directamente para viajar.
2: No todos. Yo por eso les planteo. No todos, escuchen.
1: A ver.
2: Escuchen, yo uso las dos aplicaciones. No todos. No todos. Didi, de hecho, no la tenía.
3: No tenía, pero ahora...
2: Ahora
3: lo tiene.
2: Pero no todos lo piden.
3: Yo uso Didi.
2: Y eso lo utiliza, entiendo yo, el conductor que también tiene miedo de a quién sube.
3: Claro.
2: Porque muchas me tocó subir con conductores hombres. Código, pibe, no se van si no le pones el código.
4: Claro.
3: Bueno, ahí...
2: Y hay pedidos directamente donde ingresa el pedido y no te piden nada. ¿Por qué? Porque un poco de la seguridad que quizás no la cumplimos
1: ese conductor. Pero ¿de qué me sirve el código?
2: Y bueno, y hay un registro, la persona. Paula, la última vez que te subiste fue con Horacio.
1: Sí, Horacio,
2: según Horacio, tanto, y la patente, ¿cómo corroboramos eso que te subiste? Y bueno, porque hubo un código que vos autorizaste subirte a ese vehículo.
4: De igual manera...
2: Eso para mí es lo más seguro.
1: Disculpen, ¿no? Porque yo
4: Hay otra cosa más segura.
1: Yo no uso mucho estas aplicaciones, las uso cada tanto. En este caso porque Asenato nos dejó a todos a gamba. No, está bien. Yo iba a tomar y dije, no voy a conducir.
4: Responsable.
1: De modo tal que, sí lo que me parece...
0: Prefiero que me agarre Asenato la próxima que me lleve el tipo que me llevaba, boludo.
1: Yo prefiero el ICE de Donald Trump a que me agarre Asenato, y el scratch sería brutal. Pero en definitiva, a mí me da siempre la opción de comparar compartir la ubicación automáticamente con alguien. Yo me acuerdo muy a lo lejos, cuando recién apareció Uber, que lo usaba mucho en Buenos Aires, y siempre le digo a mis sobrinas, digo, dejen migajas, compártanle a alguien. Entonces, es la manera de saber. Ahora, yo pago con una billetera virtual, o sea que
4: te debitan.
1: Me debitan automáticamente.
3: Claro, pero vos solicitaste el viaje y ya te debitan. Pero
1: digo, ¿sabes ya que eso no le da una seguridad al chofer de que es una persona? O sea, vos por una billetera virtual podés seguir, digamos, a quién estás subiendo.
3: Claro. Pero en Didi te da la opción, y eso me pasó la madrugada del domingo cuando estaba viajando a casa otra vez, automáticamente de grabar la llamada de todo el viaje. Sí. Va grabando.
4: Y, incluso todo. Algunos
3: si conductores. Si vos hablas o no hablas, va grabando.
4: Algunos conductores lo hacen.
0: Qué paranoia, ¿no?
3: No, pero para mí me parece bien. Y vos fíjate que una vez me ha pasado algo de que me tenía que trasladar a la zona sudeste para hacer un curso, para que me den un aparatito, por mi cuestión de salud. Y justo el que me transportaba pinchó la rueda. Y tú dices, che, dame 5 minutos para cambiar la rueda. Automáticamente Didi me está, se encuentra
2: ¿por qué no te mueves?
3: Claro, ¿por qué no se está moviendo el vehículo? Me dice, ¿no? Llamamos al 911, te daba todas las opciones, ¿viste?
4: Sí. Y bueno,
3: después me da la opción que relate por
0: ¿cuál
3: qué
0: es más seguro tenido. Para ustedes?
2: Para eso nosotros es muy raro.
4: Uber. Para mí Uber.
2: Yo creo que sí, hoy.
3: No, las dos aplicaciones. O sea,
2: yo creo que hoy hay una igualdad en ese punto.
3: Claro.
2: Antes era más seguro Uber. Uber, reitero, lanzó una opción mujer directamente.
3: Claro.
2: Vos
3: claro.
2: tenés la opción Comfort, que es para algún traslado. De,
0: claro. Yo puedo mudando. Pedir una opción mujer.
2: Y hay una opción mujer que te lleva una chofer mujer a las mujeres. Y esto que
0: solo a las mujeres.
2: Exactamente. Y de eso que estamos planteando nosotros como hombres, muy raro, pero esto es muy natural para las mujeres. Las mujeres ya cuando salen avisan a dónde van, muchas veces envían la ubicación en tiempo real, muchas veces dejan abierto grabaciones y demás para ver hasta dónde hay. He visto muchos tips en esta semana del
4: lo
2: 3J,
4: que dijo Ophelia,
2: de lo que hacen las minas, es tremendo. Lo que
4: dijo Ophelia, dijo que las minas se sacan uñas y van dejando en cada
1: las
4: lugar.
1: Las mujeres, pero qué triste.
2: Por eso.
4: Qué horrible.
2: Chicas, bueno, suben a un remis y dejan el pelo para el ADN.
1: Hay que decir que dos de nuestras compañeras que siguieron de caravana se fueron juntas, entonces yo no me preocupé. La tercera mujer que además había ido, además de Anaí y yo, le pregunté, ¿con quién te vas? A mí déjenme migaja, no es que te esté controlando.
3: Pero, a ver, Paula, creo que a través de las aplicaciones es mucho más seguro realizar el viaje para una mujer que, a ver, vos te quizás salís de una fiesta y ves el primer vehículo que vos pensás que es de una remisera, y después, ¿cómo hacemos reclamo? ¿Y quién es que te está llevando? Por lo menos en la aplicación hay un registro de una persona, ¿quién es que...?
1: No, en una remisera también, en una remisera.
3: No la vieron, ¿no? Vos no sabés si está trabajando en una remisera o está con el carterito puesto.
1: No, bueno.
0: Ustedes no la vieron, eso pero también. El más expuesto el domingo en la madrugada era yo.
1: ¿Por qué?
0: En serio, ustedes no lo vieron. Me mandaron solito en un auto.
3: Pobrecito.
0: En serio.
1: Es verdad que tenía cara de neonazi el chofer de Uber que te llevaba.
0: Neonazi africano era.
1: Pero no era africano, mentira. Yo tengo la cara acá. Me llamó la atención.
0: No, a ver, mostrame la cara. Entonces no era el que manejaba.
1: No, sí, yo lo vi, no me diga.
0: ¿Vos te acordás de Tyson? Bueno,
1: no era así.
3: Era una princesa.
1: No,
3: era una princesa.
1: No era así.
4: Qué zarpado.
1: Usted no era tal el alcohol que no se dio cuenta ni quién lo llevaba. ¿Qué me dice? Igualmente me llamó la atención porque, claro.
0: Tomá, Cenato.
1: El Uber este.
0: Que me quería agarrar a Cenato, no pudo.
1: Yo subí ahí a mi casa. Ajá. Y seguía trasladando a alguien. No sé cómo lo tomara el sistema, ¿no? Porque no sigue el teléfono con el auto.
3: Claro.
1: Que te capta la ubicación. Son todas cuestiones que tienen que ver tanto con la seguridad del chofer y o la chofer, y aquel que se sube al auto, ¿no?
0: Para hacer la peripecia esa que tuve que hacer el domingo en la mañana, a la madrugada, tuve que caminar antes 2 cuadras. Me llevaron como 2 cuadras caminando como un hijo de puta.
1: No.
0: Y yo digo, la pobreza existe, la puta madre.
1: Una cuadra y media era.
4: Ay,
1: una cuadra y media.
0: Tremendo, son cuadras largas, Paula.
4: Ay. Ay,
3: pero bueno. Usted, Vladimir, vive a 5 cuadras donde fue la fiesta. ¿Por qué se fue en...?
1: A mí esta mañana...
0: Porque fuimos a otro lado.
3: Eso no sabía.
1: Usted
3: gracias por la invitación.
1: No, usted nos abandonó.
3: Claro, cuando no puedo comer, hay choripán. Cuando no puedo tomar, había cerveza de todo. Claro, gracias.
0: No lo queremos hacer desear.
4: No sé.
0: Claro.
1: No, fuimos guiados por Murillo, así que vos imaginás.
0: Murillo nos llevó a todo, parece que tenía un arreglo.
1: Sí.
0: En un momento Murillo venía con 2 copas de Gettoni. Sí. Y se la tuvo que tomar solo, ¿viste?
1: No, a mí me convidó.
3: Claro, el local ese bailable lo llenaron con ustedes. No.
2: Igual hay que meter en cana al que se tiró pedos toda la noche.
3: ¿A dónde?
0: Sí, tío de puta.
3: ¿A dónde?
2: En ese local hubo uno, un rosca flor. Sí.
3: ¿Ah, en la Córdoba?
1: No, acá.
0: Pero además te lo...
1: O sea, de...
0: Vos sabés que eran teledirigidos, ¿no? Te lo ponía...
3: Tengo mi sospecha. Tengo mi sospecha. Nadie sabe por qué.
1: Espere, de los viajantes... Yo le voy a explicar. No voy a decir el nombre de las compañeras, pero de los viajantes no fuimos. 3 compañeras más, feministas, y Murillo, y nosotros 3, más Vladimir, nos fuimos a un boliche en 3 cerritos.
3: ¿Todo en un solo vehículo?
1: No. En uno nos llevó el tío Pato, los otros se pagaron en una aplicación, ¿sí? Nos fuimos todos. Caemos ahí. En ese boliche de 3 cerritos, había uno que era... O sea, no podías bailar porque de golpe te reventaba. Uno de los seguidores de Miranda.
4: Ay, uno que se le tiró el piso un poco más.
0: A mí me parece que era el disjockey.
4: Siempre pasa lo mismo.
1: A Miranda uno se
2: le adulaba, así me se persinaba.
1: Se puso de rodilla ante Miranda y dice, para que le
3: pase. ¿Te acordás? No seas santo.
1: Él no se va a acordar, pero vos sí. ¿Te acordás de Príncipe a Mendigo, la película de Eddie Murphy? Que él se quería hacer pasar como ciudadano común y en la cancha de béisbol o de qué sé yo, viene uno y vos decías, che, ¿qué pasa?
2: Y el colega Moisés decía, lástima que ni documentos deben tener.
4: Vos tenés que empezar a hacer canje, tenés que empezar a hacer canje en el boliche, boludo, no puede ser.
3: Claro.
4: Vas al otro que está en el portecero, te regalan en todo gratis.
0: No, mañana le hacen un procedimiento.
3: Y eso que pregunta,
0: mañana le hacen un procedimiento a ese boliche. Y quedas pegado, no, boludo, no hagas caje con esas cosas.
1: Sí, es verdad.
2: No se la juega, es un tema, ¿no?
3: Bueno, estas son conversaciones que la entendemos nosotros, los
0: oyentes
3: están diciendo.
4: Es que salimos de joda, gente.
1: Estamos hablando de...
0: ¿Sabes por qué fuimos al gremio de los viajantes?
1: El gremio de los viajantes, porque nos hacen viajar cada dos.
0: Nos hacen viajar todos.
1: Festejamos nuestro día, el día del periodista, porque es el está reflejado en lo que fue la Gaceta, con aquellos que creen que hacer política desde el periodismo está mal, ¿no? Los que escribían eran Moreno, más político que eso, o Belgrano. Digo,
0: político, abogado y periodista, obviamente. ¿Cuál?
2: Nos saludaron todos, ¿no?
0: Sí.
2: Desde Gustavo Sáenz hasta pasando por la IA de Carlos Zapata. Carlos Zapata usa IA.
1: Me gustó.
2: Y tenés la medalla de oro, claro.
1: Hoy que no está Francesca.
0: A mí me gustó el saludo de Gaby Flores.
3: ¿Qué dijo Gaby Flores?
4: Tiene que aprender a usar las palabras o leo en diccionario, la chica esa.
1: Busquemos los saludos.
2: ¿Ustedes saben que escribió mal?
0: Búscame el de Gaby Flores.
3: El de Gaby Flores, exactamente.
2: La diputada escribió mal.
1: No sé quién está hablando, porque no habla el celular.
2: O le salió el tucumano. Porque pone honra. Y te lo dice alguien bien bruto.
1: Son más malos que el ají ustedes, ¿no? Tengo acá el de Zapata.
3: Honra.
1: Ya voy a buscar el de Gaby Flores. Espérenme.
3: ¿Qué dijo Zapata?
0: Carlos. Mira, Dani Romero le quiere mandar un mensaje.
3: Respecto a Zapata.
2: Yo no lo desayen hasta eso.
1: Vamos. A mí el saludo que más me gustó.
3: Sí.
1: El que me parece que estuvo bien elaborado, ¿no? De ahí a que ustedes me vengan de a uno. A mí me gustó mucho el videíto que hizo, se dice en el videíto que hizo la diputada Mónica Juárez.
3: Su vecina.
1: Claro, además.
2: Muy autorreferencial, las imágenes de ellas nomás.
1: Bueno, porque... ¿qué va a ser? Gaby Flores, Día del Periodista.
2: ¿Qué dice la enóloga?
3: Ella también es periodista.
4: ¿Enóloga?
1: ¿En serio escribió honra, sí?
4: Sí, pues.
2: Me lo estoy diciendo. Yo ese mismo día lo vi machado.
4: Claro.
3: Honra.
4: Yo estaba todavía ebrio y le digo, che, está re mal este...
1: ¿La doctora Gaby Flores escribe así?
3: Sí.
0: Pero el final es lo mejor de todo.
1: Es terrible.
3: Lea.
1: Día del Periodista. Honor y honra con doble R.
3: Honra.
1: Señora... diputada nacional.
0: Es que no, no le sale fácil esa
1: después
0: palabra.
1: Después de la N, no va a la R. Va a una.
4: Es en primaria.
1: Primaria. Pero es doctora.
4: Y bueno.
1: Honor y honra a todos los que ejercen este oficio con rigurosidad, chequeo, derecho a réplica y una importante dosis de devolución y respeto. Es un oficio noble y necesario para la sociedad.
3: Siempre la palabra devolución, ¿no?
0: Un retorno, un 3%.
4: Un 3%.
1: Está precarizado como pocos y hoy encuentra en influencers y redes sociales una selva donde debe rescatar a la verdad. Esto
0: es una autocrítica.
1: Claro.
3: ¿Que yo mismo genera?
1: Claro, Dios mío. ¿Usted se encontró el de Sáenz?
2: No, el de Sáenz lo tengo, pero por acá estaba el de Carles Zapata.
1: Acá tengo el de Zapata.
2: Vamos con ese.
1: Bien.
3: Charles Zapata.
1: En el Día del Periodista, quiero saludar a quienes honran...
4: Ay, sí, escribió bien.
1: Es medalla de oro de la UNSA.
2: No, pero lee ahí a Luis, ¿qué es el pie de foto ahí?
4: Información de IA.
1: Bueno, ya está. ¿Lo hizo la IA? Pero hay que... pelotón.
2: Lo corrigió por lo menos con la IA.
1: Con todo respeto, usted, hijo de periodista, medalla de oro de la UNSA...
2: Al pedo le pagan a Lobo Maya y les me empinga eso.
1: ¿Y quién tiene de prensa que necesita que le haga una
3: capaz
1: IA?
3: Capaz que de prensa de él hizo con la IA. Un sueldo al pedo.
4: También, porque los que gestionan redes tienen las claves de todo.
2: Yo publico siempre y nunca me sale InfoIA. ¿Usted cuando publica, usted le sale eso?
1: No. Bueno. Dice, como decía mi padre, más
0: yo
1: que...
0: uso alguna vez la IA, ¿no? No me jodas.
2: Y te deja el Facebook.
1: ¿Y qué sacó de la IA la frase de su padre?
2: Para mí la frase hecha de las que vienen ahí más abajo.
1: Como decía mi padre, más que un trabajo es un apostolado, la tarea de defender el derecho del pueblo a conocer la verdad y no ser engañado por tipos como esa vos, Zapata. Claro.
3: Esa información de la IA.
1: Bueno, sí,
3: es imposible eso. Que yo te acorde lo que te ha dicho tu papá.
2: ¿Cómo es la palabra? ¿Es post lo que? Es un ballisto, no lo dice.
3: Yo lo único que me acuerdo de mi tata es cuando Abraham Simpson le habla a Homero, ¿viste? Bueno, algo similar, más lo único que me acuerdo.
1: Yo sí recordé una frase de mi padre que está en el libro de mi padre.
4: Está plasmada. Claro,
1: debo decir. Porque si
2: es un periodista frustrado, Zapata, hay que decirlo también.
1: No, es un frustrado.
2: Pero su sueño es ser periodista. Una vez cuentan los viejos.
1: Es tener plata.
2: Los viejos periodistas legislativos cuentan que una vez se le cayó el cosito con el que graba en los pasillos de la Cámara. El tipo grababa todo.
3: El micrófono.
2: Se le cayó con algo que con el que grababa se le cayó.
0: Bueno, cuentan eso. Tiene frustrado ser.
3: Hay mucho frustrado.
0: Investigador privado.
2: Claro.
3: Bueno, a ver, sigamos con más frustrado.
0: ¿Qué pasa? Hicieron un curso de. Para reunirlo a los investigadores privados que tiene el gobierno de la federal.
3: Ajá.
0: ¿Y qué hizo la... ¿Cómo se llama la de seguridad?
3: Marta
2: ¿Ahora?
3: Oliva.
2: ¿Monte Oliva?
3: Monte Oliva.
0: Lo mostró a todos en una foto, boludo.
3: Claro.
0: Busca. Son investigadores privados.
2: Qué boludo.
3: Y hablando de frustrado, siga leyendo de más frustrado
1: Gustavo
3: que
1: Sáenz. A ver. Saludo de Gustavo Sáenz en sus redes sociales. No sé, ¿a usted le mandó personalmente?
3: No.
1: 7
2: es un feed.
3: Bueno, obviamente mandaron su gente de prensa.
1: ¿Qué?
2: Es un feed el que publicó el gobierno.
1: Ah, o sea que lo tengo que seguir.
4: Carrusel.
1: Claro. Ay, ¿cómo saben los chicos?
2: Esto aprendí con Maitegui ahí.
3: El único carrusel que conozco.
1: No lo aprendiste. Te puedo asegurar que eso no lo dijo. Eso, que ese tipo de datos de Maitegui hubiesen estado interesantes, eso no lo dijo.
2: Carrusel.
3: Bueno, el único carrusel que conozco es que está allá en Potrero, el Bicentenario.
4: Me mata la foto del gobernador.
1: Me encanta.
0: Potrero de Bicentenario. Es verdad, está tirado eso.
2: El periodismo no solo cuenta lo que pasa, ayuda a comprender la realidad, a generar diálogo y a fortalecer la vida democrática.
1: Vamos hasta ahí.
0: Y sí, no sé, después de eso que me acaba de decir, ¿por qué le garpan más a tipos que están en los medios inventados
1: que a los periodistas?
0: En serio.
1: Pero,
0: háganle caso al gobernador, boludo.
1: Pero todos los, muchos colegas, gente que tiene publicidad oficial, me dijo, pagaron el fin de semana el Gran Bur. Es decir, te adelantaron 2 días la propaganda, que es una cuestión constitucional con difundir los actos de gobierno, de, no el mes pasado, el anterior. Digo como para que tengan en claro.
2: Esta parte, te das cuenta como que también un poco armado. Todos los días, periodistas de toda la provincia recorren ciudades, pueblos y parajes.
3: ¿Quién lo
2: para
3: publica?
2: Contar lo que sucede.
3: ¿Quién
2: el gobernador.
3: Publica? Ajá.
2: En tiempos donde la información circula a gran velocidad, el rigor y la ética y la búsqueda de la verdad, que son más importantes que nunca. Detrás de cada noticia hay investigación, sí, trabajo riguroso y vocación de informar.
1: Bien.
2: Reconocemos a quienes ejercen esta profesión con profesionalismo, respeto y responsabilidad.
1: Poquito lo reconocen, Gober, poquito. No es que, mirá cómo lo reconoce.
2: Gracias por agradecer que no te allanan y estás en una causa. Agradecer. Gracias por estar donde suceden las cosas, por hacer preguntas.
1: Me gustaría escuchar, que me pase la agenda, calle. Gobernador, y entonces estaría mucho mejor.
2: Y pone feliz el periodista y una foto donde le hacen notas a él.
4: En sus comentarios.
0: Si el gobernador te ve en la calle.
1: Sí.
0: ¿Te reconoce con nombre y apellido?
3: Sí, sabe.
1: A Kenny sí lo reconoce.
3: Sí, a ver, ¿quién no me va a reconocer?
2: A mí también. A mí Orozco me dice el peliteñido, el chaqueño, me pareció, ¿saben cómo me dice?
4: ¿Cómo?
2: Ahí viene el payo.
3: El payito, payito.
2: Ahí viene el payito, el gringo. Y Gustavo Sáenz, creo que me
3: no,
2: reconoce.
3: Te dijo, no, te dijo Alexis, no, te dijo Alexis.
2: Alexis.
3: Te dijo Alexis.
2: Alexis.
3: Algunas notas te dijo.
1: Bien. Yo, a mí me reconoce porque era vecina, nada más. Claro. No sé si sabe de mi labor.
3: ¿Cómo
1: periodística.
3: ¿Cómo
0: te dice? ¿A mí cómo me dice?
3: ¿Cómo le dicen?
0: ¿A mí?
1: Ah. Qué miedito.
0: El puto me dice.
1: Pará, otra vez. No puede conocer.
0: El puto ese.
4: En los comentarios.
1: No, en los comentarios. Comience con los comentarios. El primero que le contesta al gobernador es Climen. Que no tenés nada que hacer, Fernando.
3: Estaba machado, estaba machado.
0: Fue una foto. Se hizo una selfie y estaba desdibujada toda la gente
3: atrás. No podés. No puede ser, sí, le dice.
0: Se la mando, boludo.
2: Dame la foto, man, artístico.
3: Sí, él solo nomás sale.
1: Disculpen los colegas, disculpen el oyente común, le estamos contando lo que ocurrió en esta fiesta, donde hacemos una foto entre todos los que estábamos, en una selfie, Climen la saca.
3: Claro, porque él no sale en la fotografía, porque él sacó la fotografía.
1: Pero el único que sale es él.
3: No, pero la foto general, donde estamos todos, no está Climen, porque él saca la foto.
4: Claro.
3: Y entonces quiso hacer una selfie.
4: Y le
3: para mostrar él y todos nosotros, pero se está con la foto él solo y todo el campo, toda la gente desenfocada.
4: Claro,
3: esa es la
4: utilizó
3: fotografía.
4: Mala opción de la cámara.
1: Climen le contesta al gobernador.
4: Qué lindo sería que este posteo se convierta en hechos y no solo quede en palabras.
3: Ay, qué malo.
1: Qué malo que está, Climen.
3: Qué malo.
1: El Liquidiaco, ¿la tiene el Liquidiaco? Es la ex de Miguel Isa.
3: Claro.
1: Sobre todo informar la verdad con ética y aplausos. Kiriaco, vení, dame clase de periodismo, por favor.
3: No arrastremos tanto.
1: La Fer Villarroel le pone corazoncitos, otra que se fue sana. A la Fer Villarroel de la fiesta se la llevó el marido, ¿ya está?
3: Che, pero qué está? Cagada de no, pelo bueno, que pero... le pegó Fernanda Villarroel al marido, ¿no?
0: Marido, la verdad, ojalá pobrecito. Dios lo mantenga vivo al marido para ojalá. Que pueda seguir viva ella,
3: sí,
0: boludo.
3: Ojalá.
2: Ayer...
3: ¿Ustedes vieron cómo le cagaron los pedos?
1: Esperen, háblenme de a uno. Usted dice que Fer...
3: Le cago pedo al pobre chango.
1: Lo reto al marido. Y,
3: sí.
1: Y
3: yo no sabía dónde. Por eso yo me fui.
1: Pero a mí...
3: Para... Me fui. Sentí vergüenza. Es que vergüenza ajena.
4: Se fue la miércoles.
1: Para. Y otros me dijeron que el marido le dijo, ya está, vamos, es tarde.
3: No, al
1: Ufa.
3: Revés.
1: ¿Fue al revés?
3: Al revés. Al revés. Al revés fue...
0: A ver, hola.
1: Sí, ahí está.
3: Yo digo,
0: ¿por
3: no,
0: qué lo reto?
3: Yo digo, conozco un matrimonio amigo, llega a ser la mujer eso, al amigo, el amigo lo manda a dormir abajo, a la chica.
1: Nah, pero ¿qué clase machirulo te conoce usted?
3: Yo conozco, por eso mi amigo, lo manda a dormir abajo.
0: Muéstrele esa foto a Anaí, por favor.
4: No, jamás, yo de caravana.
1: Frene, escúcheme, Anaí.
0: Otra vez la foto.
1: Anaí, un levante entre hombres y mujeres por igual.
3: ¿A dónde? ¿A dónde fue eso? ¿A dónde fue eso? ¿En el boliche?
1: No, iba a ir esa.
2: Ella me iba a decir, ¿no?
3: ¿En el boliche?
4: Bueno. Siempre me pasa lo mismo. A mí siempre me pasa lo mismo. A mí ¿qué? Siempre me sacan a bailar las mujeres, siempre me encaran las mujeres. Siempre
3: ¿De
4: verdad?
3: Arrastre,
4: no, de verdad. Bien, a mí me bien. Encanta, digamos.
1: Bueno, dígame.
0: Me voy entonces, a pedir autorización a...
1: Ella lo retó a él.
3: Sí, para hacer una pregunta en este momento. ¿Cómo que se llama?
0: ¿Puedo hacer una pregunta?
1: Sí, Joshua.
2: Escuchen. Sí, haga la pregunta, Vladimir.
0: ¿Usted
1: me permite? Uy, para que...
0: Buena puta.
1: Ahí está.
2: A ver, sí, autorizado.
1: No se mueva.
0: ¿Usted me permite, Anaí, hacerle una pregunta?
1: ¿A quién le va a hacer la pregunta? ¿Anaí o Alexis?
0: Anaí.
4: Sí, dígame.
1: No se pide permiso, ¿no?, para preguntar.
0: Más allá de esta época de su vida, que se la ve muy comprometida, muy feliz, etc.
4: Ay, yo me
0: empiezo. ¿Alguna vez se transó una chica?
4: Sí, sí.
1: Ay, ay.
3: Escucha esa pregunta. ¿Por qué
0: mucho? Miranda, general. Ahí tenés, general.
1: ¿Cómo pongo, general?
0: Your face.
3: ¿Por qué? Vuelve esa misma pregunta que tuvimos hablando.
1: Lo único que quería era joderlo.
4: Yo todo le conté a Alex.
3: ¿Quién es Cecilia Martínez?
4: Cecilia Martínez
0: es
1: la enviadora oficial en todos los grupos y redes de WhatsApp de los partes del gobernador. Tiene que tener un cargo, porque no puedo creer yo. Dice, muchísimas gracias, mi querido gobernador. Mucho aplauso. El Ale Canavoso aplaude. Anda, pará.
0: Este sí que se lleva la 3-4 de la nuestra. Si nace un carajo, ¿viste? Poniendo música todo el día.
1: Música de los 80, de los 90.
4: Pará, uno le pone abrazo ricotero Gustavo Sáenz. Aguantiá, boludo, pará.
1: No, mucho chupamedia.
4: Rubén
1: Oe. Muy buen usted, gobernador, por tener tacto y empatía con el pueblo.
3: Y a todo esto,
0: a todo no hace tacto.
3: Y a todo esto, la senadora nacional Emilia Orozco, la que dice no odia lo suficiente, ¿publicó algo?
4: No lo vi yo.
1: Ya me voy a fijar. Dice, y muy agradecido con usted por acordarse del número uno de multitud. ¿Qué tiene que ver Indio Solari en esta publicación?
4: No entiendo.
0: Capaz que lo publicó, capaz que dijo algo.
1: Pará, pero yo estoy viendo... El periodismo no solo cuenta, yo estoy viendo y no sé qué tiene que ver el indio en esta publicación.
4: Para mí es que
1: Por supuesto está.
4: Dice la última parte, la historia juzgará a los centralistas de Capital Federal.
1: ¡Amo! Y por supuesto lo comparte Cecilia Alemán, el Instagram del gobierno. Eva, ¿cómo se llama? Evita en Morales.
0: Sí,
1: que la vi de vuelta entrar un pronto, ¿qué le pasó? Entraba un quirófano otra vez. ¿Qué
4: feo. Es horrible entrar al quirófano.
0: Sí, pero ella está entrando...
4: Horrible entrar al quirófano. Bueno, el quirófano que sea. Un riesgo.
0: Nunca entré a uno, la verdad.
4: A mí cuando me abrieron del apéndice, ¿sabes qué? Me bajó la presión antes de que entre.
1: ¿Pero qué entraba? ¿Por una cuestión de salud o otra cirugía estética?
4: Mientras... ¿quién? ¿La Camilita esa? No, ni idea.
3: Mientras nosotros...
1: Es lo más despectivo que hay cuando...
2: Mientras nosotros estamos en este oficio,
1: sí.
2: Los prensa institucionales tienen hasta hijos con libertarios, digamos. Nosotros nos peleamos.
0: ¿Quiénes son los hijos de los libertarios?
4: ¿Vos?
2: ¿Cómo?
4: ¿Quiénes son los hijos de los libertarios?
0: ¿Por qué dijiste eso?
2: Lo que quiero poner como para contrarrestar, mientras todo en el Día del Periodista se saludan y bardean unos y los otros, ellos pueden tener familia entre el poder.
1: Claro, la casta familia,
2: esa, sí. Sos presa institucional de Gran Bull, pero tenés familia con La Libertad Avanza. Esto pasa en Salta.
3: Y los llaman por teléfono. Y lo dice, ya vas a ver lo que va a pasar ahora.
2: Nosotros, eso voy.
1: Claro. Íbamos a hacer...
0: No quedamos como giles.
1: La gente sabe,
0: la verdad.
1: Mire,
0: los pocos que saben algo, saben que nosotros somos giles.
1: Costará.
0: Acomodaticio, los que están ahí prendidos de la tetita, del vuelo.
3: Cara lo tenemos.
0: De los mercenarios.
1: Costará, pero creo que lo importante es no subestimar al público. Creo que esto nos dejó así como muy fijo el indio. No subestimar al público ni a la gente. Si te das cuenta bien, si te insultan, también, ¿no? Después al final de nuestro camino, que es ahí se vamos a llegar todos.
0: Dentro de un par de años.
1: No, depende.
0: Mi mío, sí.
4: No.
1: Depende
4: no.
1: Si un par de años. Usted dice un par de años, grave esto, Sarabia. No vaya a ser que en un par de años.
4: No. Mira,
0: a ver. Estoy por empezar a ir al tiro federal.
4: ¿Qué?
3: ¿Para qué?
0: Claro.
3: ¿Para qué?
0: Aprender.
1: ¿Con a peinarse? Con Quimón.
0: Con Quimón voy a ir al tiro federal.
1: A aprender a manejar armas. Bueno, digo, no hay que subestimar a la gente. Veremos qué pasa al final de nuestro camino. Esta sensación.
0: ¿Qué fue lo más hermoso? ¿Qué? Del fin de semana. Estamos hablando del hecho político, ¿no? Porque hace mucho que no ocurre un hecho político tan impresionante como el que ocurrió, lamentablemente, con la muerte del indio.
1: Sin lugar a dudas.
0: Que ya la estaba pasando muy mal.
4: Sí.
0: Hace como 10 años que está muy complicado, ¿viste?
3: ¿Hace cuánto, Vladimir?
0: Toda la voluntad.
4: Hace más de 10 años.
3: Bueno, por lo visto no se enteró.
0: Pero, espera. El hecho político. El hecho político más hermoso fue la expresión del pueblo.
4: Sí.
0: Pero en cuanto te voy a decir.
1: A ver.
0: ¿Cómo se expresó? Horas y horas de transmisión donde el 90% al cual se le acercaba un micrófono hablaba de las bondades del indio, pero al mismo tiempo decía, mire hijo de mil putas.
4: Olvídate.
0: Se tuvieron que comer toda esa, boludo. Eso te dejó el indio. Ese fue el último.
4: Bueno, sí, es verdad.
0: La última movida del indio.
1: Y es por eso que Majul,
4: y
1: ayer.
4: Cristina Libre pronunció una carta.
1: Claro, Majul, Cristina Libre, Milei hijo de, sí. Qué sé yo. Y Majul ayer. No.
3: No puede ser.
1: Es un. Escúchalo, no escucha lo que decía.
5: Una breve mención que yo sé que es políticamente incorrecta.
4: Oh.
5: Sí, vayan a laburar. Muchachos, mañana
1: sorry.
5: Para salir de la malaria hay que
0: está bien, está bien.
5: Mañana, ¿no?
1: A ver,
0: está bien.
5: Tomás,
0: él lo tiene que decir.
5: Suerte, tenés.
0: Está bien.
5: Mucho. Yo me equivoqué de laburo, Che, muchacho Machiavelli, nos equivocamos de laburo nosotros, ¿no?
1: Sí, no ganas nada.
5: Como
1: sin vergüenza.
0: No, no se enoje, no se enoje.
5: Éramos reyes.
0: Está
5: haciendo
0: bien.
4: Por ejemplo,
1: no, yo espero
0: yo
1: silencio.
0: Escucho a los libertarios de Salta.
1: Sí.
0: Yo estoy seguro que Abel Díaz, periodista libertario, no tiene los huevos de Majul. ¿Me entendés? No es capaz de decir esto. Yo prefiero un Majul diciendo esto.

0: pero yo nunca fui ricotero. Y
1: pero lo fue, a ver.
0: La gente, siempre.
1: ¿Sí?
0: Sí, lo vi tres veces.
1: Yo también, cuando... ¿usted no lo vio?
2: Yo no quería ricotero.
0: No tuve la suerte.
2: Pero yo conocí todo lo que es el indio. Creo que siempre musicalizó la vida de todos, ¿no?
1: Escucha.
2: Pero la primera canción que yo escuché fue Fuegos de Octubre. Mi papá tenía un cassette en la pizzería. Y yo me acuerdo que le decía, papá, ¿qué es eso? Porque empieza con como truenos, ¿viste? Y mi papá me decía, es Patricio Rey. Y yo decía, Patricio Rey. Y después sonaba mucho en la tele el videoclip de Masacre en un Puticlub.
1: Sí.
2: Que yo decía, claro. ¿Por qué? Después, me acuerdo que veíamos...
1: Perro Dinamita.
2: No, veíamos un canal, La Biblia del Calefón, y siempre sí. ponían después a veces, decía mi mamá, ¿qué es eso, mamá? Por todo lo que era el videoclip, que no se entendía, yo no entendía a mi edad, a los 8 años.
0: Pero cada ricotero se encargó de putear el poder económico de este...
1: A mí lo que me...
0: Además vino Lali también.
2: Tremendo, Lali.
3: Bueno, los artistas también internacionales. Y Lali River,
1: impresionante.
2: Tremendo.
4: Lo mejor de Majul es el hijo. El hijo es lo mejor que le salió a Majul. Sí,
0: es como el hijo de Martín Grande.
1: Y la hija también. Hay que estar muy atentos a los hijos de los periodistas, ¿no? Salen totalmente distintos al periodista. Así que tengan cuidado.
4: Bueno, el último, siempre hay, sí, estadísticamente siempre hay un error. Fue Jonathan Vial el error acá.
1: Claro.
4: Y también, Feynman, que siguiendo la línea editorial de Vladimir, comparto que celebro que se expongan ellos también mediáticamente, sí, y digan, exacto. Che, yo odio esto porque me da alergia a lo popular, lo vinculo a los sectores, que siempre son felices, eso es lo que le molesta. La felicidad
2: del pueblo.
0: Por el jode la felicidad hasta el dolor. La
1: felicidad. Hasta en el dolor. Bueno.
0: Somos felices, carajo.
4: Creo que lo de Rebor fue lo mejor, no sé si lo tenés a mano.
1: No,
4: ahí.
1: No lo tengo. El viernes.
2: Sí, Rebor publicó.
1: El viernes le consultamos. El viernes estuve con Moisés Cosa en la Plaza 9 de Julio, uh-huh. en lo que fue la misa que hicieron los ricoteros salteños.
2: Sí, eso también fue.
1: Y Moisés Cosa me dijo. Sí, es más, tengo algunas imágenes en mis redes sociales, me dijo, ¿y de estos cuántos habrán votado a Milei?
2: Sí.
1: No hicimos esa consulta ahí el viernes, pero viendo lo que pasaba en Buenos Aires, uh-huh. calculo que alguien que diga que es ricotero no votó a Milei.
2: Bueno, pero vos sabés que
0: ¿Sabés quién le rindió homenaje?
1: ¿Quién?
0: Acá de Salta.
1: ¿Quién?
0: Libertario ahora, del PRO anteriormente, y todo ese tipo de cosas, siempre a la derecha.
1: ¿Quién?
0: Roque Cornejo.
3: Mire usted, ricotero.
1: ¿Qué va a ser
4: ricotero? Y algo que, bueno, yo escuchando a los ricoteros, hay un salió un influencer, pero... Cheto, él mismo lo dice, loco, yo soy cheto. ¿Y sabes qué me igualaba? Ir a la misa. Nadie me decía, cheto de mierda, te falta plata, uh-huh. te sobra guita, resentido. Dice, el único lugar donde yo sentía que me igualaban a mí, mirá que te lo cuento, un cheto, en serio, te lo digo, ¿no?
2: Sí, sí.
4: Era la misa ricotera. Hubo 2-3 testimonios que yo escuché en Avellaneda de casos que votaron a Milei, que eran del indio y que celebraban las reinterpretaciones que tienen de sus letras y bueno, y que dicen que bueno, ahora entendemos lo del indio. Hay gente que no lo entendía el indio.
1: Bueno,
4: hay gente que lo está entendiendo ahora.
1: Debo decirle que a mí el hecho de que mi papá fundamentalmente haya estado en esa presentación en el Polaco del indio.
3: Pero sería bueno que tu mamá hablara. Tremendo. Y contar esa
1: todo el mundo me dice eso y ella no va a hablar con
3: a ver, voy a preguntarle.
1: Pero al
2: vengo.
3: Capaz que con ustedes no, pero
1: al margen de eso sí me sorprende porque mi papá no viene de una cuestión nacional y popular, al revés, él viene de definirse como de centro derecha y terminó, no sé,
0: principalmente era antiperonista.
1: Bueno, si el peronismo estaba reflejado en Menem y Romero, por supuesto que iba a ser antiperonista.
0: No, vos sos antiperonista, no tiene nada que ver.
1: Hasta que ustedes definieron que Menem no era peronista, usted sino justicialista, Paula. Digo, ustedes los peronistas.
0: ¿Usted definió?
1: No.
3: Bueno,
0: usted definió.
3: Acabo de dar la razón que hay que estar atento como salen los hijos.
0: Y Cristina, y ahí, bajo el mensaje a las futuras generaciones.
1: Pero yo entiendo.
0: Porque si no, todo el peronismo es malo. Hoy estarían pensando que hace 70 años que gobierna el peronismo.
1: Por eso le digo, vamos de vuelta. Entonces, a mí siempre me sorprendió.
0: No, porque cuando dice no, por Menem.
1: ¿Puedo seguir o quiere hablar de peronismo, justicialismo, truchos?
0: No, se mete con eso.
1: No, yo tengo la opción. ¿Puede ser tolerante a lo que otros decimos o simplemente
0: un programa nada más?
1: Bueno,

0: pero déjeme terminar.
1: Escuda de la tolerancia.
0: No, déjeme terminar.
1: Ay, qué tolerante que tenés que ser.
0: Déjeme terminar.
1: Estamos opinando y me importa huevos, si no me deja hablar.
0: Estoy haciendo un relato de algo y usted se queda en el detallito de el insoportable.
1: No, el antiperonista,
0: panda. No, frene. ¿Viste lo que dijo?
1: No es un detalle.
0: ¿Viste el video que mandó Vladimir a nuestro grupo?
2: Sí, yo cumplo los
0: ahí está. Puntos. Ahí está. Se pone en el detallito en vez de contar, ¿me entendés? De dejar contar la historia. Usted mandó ese video, no yo, ¿eh?
1: Está bien.
0: Ah, bueno.
1: Sigue hablando de su programa.
0: No, yo lo que quiero terminar de relatar es que a mí sí me sorprendió, y acá junto periodismo con el indio, en cómo mi viejo, a pesar del lugar donde venía, ¿no?, se fue modificando a lo largo de los años, y calculo que ese nivel de apertura tiene que ver, ¿por qué no?, con ir a un lugar donde escuchás al indio Solari. Porque claro, el indio Solari abría cabeza.
2: Aparte, estamos hablando de otro movimiento, son un ricotero. Por eso traje a colación de gente cheta, gente que sí vi que no empatiza necesariamente con el peronismo, que estuvo ahí porque les gusta la música del indio. Serán los porcentajes menos, sin dudas, pero tampoco el indio le hablaba a los zurdos y los zurdos empatizan.
3: Claro.
2: O sea, el indio nunca se reconoció trosco, y los troscos rebancan a parada musical. Lo escuchaba Miriam Bregman resaltar el tema de bandera roja, bandera negra.
0: Sí.
1: Esa es la única misa que fui en mi vida.
4: Así dijo.
1: Eso fue fantástico lo que dijo la rusa.
2: Bueno, esa es una síntesis de todo lo que representa el indio acá. En Salta no tenemos mucho progrerío, y acá sin duda debemos tener un Roque Conejo que escucha el indio, por ejemplo. No entendió el mensaje claramente. Pero lo escuchó.
3: Claro, lo escuchaba. Pero
1: bueno, no le entró el mensaje. Es difícil en Salta hacerle entender a un antiperonista que yo seré peronista, pero no terminé para sacar a un mal peronista votando a la Rúa. ¿Me entendés lo que digo?
0: Sí, perfectamente. Yo de hecho recuerdo que los peronistas, cuando Sergio Poma dijo que ganaba Néstor Kirchner, querían asesinarlo. Ah, ¿qué te pasa? Los peronistas. Ahora los peronistas entendieron lo que es peronismo. Bueno, está bien.
1: El peronista de Salta, el PJ de Salta, sigue negando la bandera de Néstor y Cristina.
0: Ya sé que están filmando, Sarabia, no me venga así. Vladimir está viendo lo que está pasando, bien.
1: No estoy viendo nada.
0: Lamento.
3: Se lo perdió.
0: Hola, mensaje de oyentes. Hola, buen día.
1: Un anuncio.
0: Hola, buen día, Paula y compañeros. Yo desde la Ciénaga, por la sintonía del 88.1, los escucho perfecto. Y si no, por la app Radios Argentinas, los escucho donde quiera que esté. Bueno, qué grande. Muchas gracias. Buen día, jóvenes. Gracias por el programa. Recordando al indio Solari, genios que nos hacen pensar. Bueno, no, el indio nos hacía pensar. Nosotros somos nada.
4: En el contexto de esto de que la gente bardeaba, los periodistas también planteaban su posición nefasta, Rigor publicó algo en Twitter que yo lo espero compartir en mi estado. Él puso: el género bardear lo popular jamás morirá, porque es condición necesaria del éxito, sea Fito, el Diego o cualquier forma de trascendencia. Es derecho inalienable del condenado a la mediocridad odiar lo que le hace feliz a mucha gente. Déjenlos por piedad, es lo único que tienen. Y es verdad.
2: Aparte te tenés que remontar a Borges como uno de sus grandes últimos próceres. Hoy lamentablemente los representa el mechudo este, ¿cómo se llama?
4: Ah, el de los desciflados.
2: Claro,
3: el
2: Larry de Clay. Eso es lo más intelectual a lo que puede llegar a aspirar.
1: Recalde.
0: Es brutal.
2: Pero es lo que tienen, Paula. Hoy sus referentes son Recalde y un ex gendarme. Se llama Nahuel Gallo, famoso.
3: Que estuvo este fin de semana acá.
2: Famoso por estar detenido.
0: Que ojo, ¿no? De esa nota se traduce como que sí fue de espía de Bullrich a...
2: ¿Sabe que ya no es más gendarme, Nahuel Gallo? Está haciendo conferencias, vivirá de la conferencia ahora porque ya no es gendarme.
0: A mí me pareció que sí fue.
3: De los gendarmes.
0: En fin, música, tanda, Saraya.
1: ¿Lo vamos al corte?
0: Sí,
3: después quiero contar lo que está pasando en Güemes. Lo que está pasando en estos momentos en Güemes.
1: Bueno.
2: Y quiero cerrar con ¿A quién
0: le están intimando en ACOM para cerrar la radio, presentar papeles?
1: Y...
0: bien.
1: Esta noche, en un programa de Canal 10.
0: ¿Del 10?
1: le voy a informar lo que va a pasar.
0: Del 10, mirá vos.
1: Sí.
0: Bueno, yo esperaba que usted esté viendo Liberto o el 10 cuando está Alexis, pero no, va a estar... Bueno.
1: Son otros públicos. Uno es un público pobre y el otro...
3: ¿Cuál es el público pobre?
1: Se cuelga el cable.
3: ¿Pero cuál es el público pobre?
1: No le voy a explicar.
0: Música, tanda, ya volvemos.

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0: mensaje de voz o de texto en el WhatsApp 155-395-853. Ya no tendríamos que haber ido con lo que duró la tanda. Ya está Fernando Primero Climent. Ya le mandé, Vladimir, su mensaje a Kenny, sí, pero tanto Kenny como Alexis, bueno, no tengo hoy premio para dar. A ver, ¿cuál es la mejor información?
1: Creo que la del colega.
0: ¿Está? No, ¿está Vladimir pero... o no?
2: Acá está.
1: Ahí está. Bien ahí, oh. Siempre está, como el sol.
0: Bien.
1: Como el sol peronista.
0: ¿Qué está pasando en Güemes?
1: Hubo una especie de poblada en este momento.
0: ¿Poblada?
1: Sí, poblada en Güemes, porque bueno, se han convocado los vecinos, a muchos les llegaron la boleta de la luz, el incremento, más de 400.000 pesos. Imagínense, para un jubilado que gana prácticamente eso.
0: Mucho menos, claro.
3: Con un caso de una boleta que antes pagaba 40.000. Y pasó a pagar 204.000.
0: O sea, que es la luz, porque el otro día un amigo mío me decía, che, me vino un montón, tengo que pedir la factura, porque claro, tiene débito automático, dice, tengo que pedir la factura para ver quién es, si Agua, si Edesa, si la Muni. O sea, que en este momento hay una especie de pueblada en el municipio de General Güemes por la factura.
2: ¿Tenemos imágenes por ahí?
1: Tenemos imágenes, tenemos audio, es más, ya le voy a compartir las imágenes de los videos, pero obviamente nosotros vamos a escuchar en audio. Creo que también las imágenes también va a salir por el streaming de la radio.
0: A ver, mira la cara de Sarabia, escúchenos porque está como todos nosotros, uno más. No va a salir las imágenes porque bien. Todavía no aprendió, está bien. Listo, aprenda Sarabia, por favor.
1: Vamos a escuchar el testimonio de una adulta mayor llorando prácticamente en las oficinas de Edesa porque no sabe cómo va a pagar la boleta de la luz y dice, o pago esto, o de qué vivo, ¿cómo hago para comprar los medicamentos? Los legisladores, ausente, ¿no? Está claro.
0: A ver.
2: A todo esto, Rosso, ¿qué hace? Ponele que él no tenga la responsabilidad directa.
1: No tengo la confirmación.
2: Pero él tiene que agarrar y dar político. Un abrazo a alguien.
3: Un solo político bajó.
0: ¿Quién?
3: El ex intendente.
1: Ah, mira, sí.
0: Bueno, pero está de campaña hace dos años, Salvatierra.
3: Es información normativa.
0: Bueno, Sarabia.
1: Ahí la palabra de Olguita, bueno, es muy conocida Olguita
3: en la ciudad. ¿Trabajamos y le votamos, dijo?
1: Algo así se dio a entender, ¿no? Pero lo que decían alguna gente, tranquila, tranquila, pero ¿cómo puede llevar una tranquilidad a una persona que sí o sí necesita el suministro eléctrico? Bueno,
2: mira,
1: el servicio básico, ¿no?
3: Lo votaron, le hemos trabajado.
0: Le hemos trabajado, no necesariamente está hablando de legisladores libertarios, sino
3: en la política, bueno.
1: De la política.
0: Claro,
1: no, Olguita, que haya votado un libertario, no creo, porque yo la conozco muy cercana al justicialismo.
0: A ver, diputados por Sal de Güemes, tenemos a Rayé,
1: que vive acá en Salta.
0: No, bueno. ¿Quién más?
1: Lo tenemos.
2: Eso también vive en Salta.
1: ¿Quién?
2: ¿Quién? El senador.
1: Claro, tenemos a Enrique Cornejo, que vive también en Salta, que ha hablado muchas veces, sí. ¿No? Que no conoce Güemes, sí. Que recién está aprendiendo a conocer la ciudad de General Güemes, su ciudad donde lo votaron. Y bueno, segura. Después también está el diputado Segura. Bueno, ese sí vive en Güemes.
0: Porque tiene los negocios, no llega a vivir en Güemes, se muere.
2: Tiene que estar en
0: claro. O sea, entonces, un senador, dos diputados de los nacionales, no hay ninguna.
2: La responsabilidad directa. El cachivache ese que se llama Rosso.
0: Bueno, no.
2: Que se la pasa pelotudeando.
1: Bueno, tiene una oficina de
2: reguladores. Contratando chongo, chongazo, y ya no da para más eso.
1: Bueno, para la próxima voy a hablar un poquito de lo que está haciendo su concejal favorito, Kevin Choza, que, bueno, viajaron junto a Estados Unidos. ¿Se acuerda que salió un video que bailaba ahí medio?
2: Sí.
1: Así, o lo disca ahí, bueno. Resulta que este concejal que había usurpado una casa, bueno, una historia que Alessi también lo conoce muy muy bien el tema. Ahora vive en un barrio privado, no privado de luz, ni de cloaca, ni de agua, sino un barrio privado que usa los fondos del municipio. Paula, escuche esto, Vladimir, escuche, para enripiar la calle de ese barrio, y además los juegos que sacaron de la plaza central, porque renovaron los juegos infantiles, ¿sabe dónde fueron a parar?
0: ¿A dónde?
1: A ese barrio privado.
0: Oh.
1: Eso vamos a hacer.
2: Y eso lo habilita Rosso, claro, maravilloso.
3: Claro. Y tiene ojo para el Tane, no más que Ketty. Tiene ojos para el Tane.
2: Se le hace
0: no voy a decir nada. Durísimo el relato de la
2: tremendo,
0: señora.
2: Tremendo, esto es tremendo. Es simplemente la imagen de un pueblo apaleado, porque ya no puedes pagar nada.
3: Estoy viendo una bolita.
2: Y se nota mucho más en el interior, ¿no?
1: ¿Se acuerda que Enrique Cornejo?
2: Está poniendo re loco todo.
1: ¿Se acuerda que Enrique Cornejo lo dijo en el programa de ustedes, en Liberto, creo que fue?
0: Sí.
1: Dijo que los sueldos en General Güemes superaban.
0: Eran bárbaros.
1: Eran más de 3 millones de pesos.
2: Está bien.
0: No había esa pobreza. Y se puso a discutirle a Jorge Paz.
3: Estoy viendo una boleta que llega a los 960.000 pesos. Hay dos planteos que están haciendo la gente de Güemes. Una es el tarifazo y la otra es que les han colocado, esto lo ha pasado hasta en mi casa en el norte, los medidores inteligentes. Que si vos no sabés utilizar el medidor inteligente, tiene esa trampa. Vos podés calcular lo que consumiste en teoría y así consumir lo mismo que el mes anterior. Hay gente que no lo sabe leer y va a consumir lo que le está tirando ese medidorcito inteligente que no. Y Edesa, ya, ¿por qué hace esto? Los medidores inteligentes, porque ya claramente no está el empleado que va y ve el pilar.
1: Y va y te corta, te pasaba con el alicate, te cortaba el cable, ahora lo hacen.
3: ¿Y dónde?
1: De una oficina te pueden cortar la luz.
3: Conceptos para pagar ese personal. ¿Ahora claro. qué? O sea, ahora ya es inteligente, no. Pero seguimos. Siguen recaudando con nosotros.
0: Cuando yo tuve un cuestionamiento del presidente del ente regulador sobre la luz en la radio, nos pusieron ese medidor. Con tan mal tino, ¿no? Porque qué sé yo, bla, bla, bla. Con tan mal tino que pasamos a pagar menos con ese medidor que con el otro. Entonces, fue una discusión que tuvimos en su momento con Luncha Saladier. Flaco, ¿en serio me venías a cambiar porque yo cuestioné lo que viene de tarifa y me querés hacer pagar el doble? No pueden pagar eso, ¿no? Una cosa así era.
1: Tiene razón el mensaje que me enviaron. En General Güemes hay dos plantas, en el departamento de General Güemes hay dos plantas generadoras de electricidad. Una está Pampa Energía,
3: señor Medlin,
1: y la otra AES, que bueno, esa energía la mayoría va hacia Chile. Las torres esas que
0: y
1: vemos.
0: Y la gente no puede pagar la luz.
2: Claro.
0: De qué triste. Yo le cuento.
2: ¿Qué opina el zaparrastroso ese de la batidora?
1: Ah, bueno, él no va a salir a decir esto porque está a favor del gobierno de...
2: Pero hasta ayer estaba en contra, boludo, es un mercenario de cuarta.
0: Bueno, yo les cuento que, por esto que decía Kenny, en Viña del Mar, te cortan la luz por falta de pago.
1: Desde la casa, va desde una oficina.
0: Desde una oficina. Pero vos vas y pagás, al no toque. Pagás reconexión, vos vas y pagás.
1: Y al toque te llega otra vez.
0: Y en el lapso de una hora o dos, te vuelven a reconectar desde una oficina. Entonces... Digo, una medida tiene que venir de la mano con la otra, ¿no? Que te tuvieron 48 horas sin luz. De hecho, esta mañana, muchos barrios salteños, el centro, el Granbur, etcétera, amanecieron sin luz.
1: Bueno, le echan la culpa, Edesa, ¿sabe quién le echa la culpa? A la empresa transportadora, que es Trasnoa. Eso hay que también mencionar. A ver, esto es como, Trasnoa sería una especie de autopista que te lleva la energía a la empresa que distribuye la energía, que es Edesa,
0: claro.
1: Que es un monopolio, hoy tiene razón, hablaba esto Guaiti González, es la única empresa porque, bueno, que te suministra la energía eléctrica, no es un monopolio. Es un monopolio que ya está hace mucho año.
3: Claro, se le llama monopolio porque Buenos Aires, por ejemplo, tiene dividida por zona Edesa.
1: Claro.
3: El de Norte.
0: Siguiente información, se la doy en realidad opinión y me enoja mucho, tiene que ver con... ¿Usted la tiene, Mercedes Figueroa?
3: Creo que sigue siendo, por lo menos, trabajadora de desarrollo social, ¿no?
0: Pero que además fue candidata.
2: Esa tipa es la que cuando estaba en el ANSES... Cuando estábamos cubriendo...
0: ¿Estuvo Mercedes Figueroa en el
1: claro,
0: también?
1: Claro. ¿Se acuerda que vino Pedro de Guado?
0: Sí, Guado de Pedro.
2: Guado de Pedro.
1: Guado de Pedro, perdón.
2: hija de puta que dijo que los periodistas éramos los culpables de todo.
1: ¿Me entendés? Nosotros fuimos y hablamos
2: cuando
1: con
2: no entregaban cuando no entregaban una pensión hacía 2 años los soretes esos que estaban ahí en ese momento.
0: Bueno, publicó, hizo una publicación en las redes sociales que dice: feliz día del periodista equipo. El equipo es Adriana Fara, que es su mamá, contadora, Diego Armando Hoyos, funcionario eterno, Roxana Herrera, ahí ya no sé quién es.
3: Diego Arroyo.
0: Diego Arroyo.
1: Diego Arroyo. Diego
0: chofer de Bettina Romero.
1: Creo que de otro Diego Arroyo, ¿no? Porque no, hay otro Diego Arroyo era candidato.
0: Diego Arroyo, candidato, chofer de Bettina Romero. Había sido antes, después quedó.
2: Hace unos meses atrás, lamentablemente, digo, pues no me gusta que la gente se quede sin laburo.
0: Claro.
2: Pero...
1: No sabía de esa forma.
2: Ya se hacen llamar periodista.
0: Periodista,
2: ¿no?
0: Muchacho.
1: Bueno, ¿sabes quién se hace
0: llamar? Les cuento que es periodista, bueno, pero están pasados rosca.
1: Hago una paréntesis ahí. ¿Sabes quién se hace pasar por periodista? También uno que es guitarrero y bien libertario.
0: Puede ser libertario y...
1: Talero blanco.
0: No, talero blanco no es ni folclorista, ni...
1: Pero dime, a mí me
0: salvemos las dos vidas.
3: Voy a perder 15 segundos en esto, no tiene sentido, pero Talero Blanco es un artista que pondera la política económica de Milei, hizo un video defendiendo la economía de Milei, vendiendo, picando una cebolla, vendiendo empanadas. Sí. O sea, es un artista que no canta porque no lo contrata nadie, tiene que vender empanadas para vivir en este modelo económico.
2: Sí, misógino, antiderecho.
1: Bueno,
2: y todo lo que eso conlleva, ¿no?
0: Bueno. ¿A quién le regalaron gorras de Edesa? ¿En serio me están diciendo? Nosotros haciendo mierda de eso.
2: Algún gorreado.
0: Sí, eso. Miranda.
3: Sí, cierro con esto, me queda.
2: Anuncio para la noche.
0: No.
2: Yo tengo un anuncio previo.
0: ¿Usted también? ¿Quién va? ¿Usted o Miranda?
2: Si me invisibiliza.
0: No.
2: Yo primero porque quiero que cierre con algo con altura.
0: Bueno.
2: ¿Me entendés? Alexi, quiero que Alexi lo cierre de otra manera.
0: No somos los más altos, pero...
2: Lo mío es un anuncio.
0: Anuncio para esta noche. ¿Usted quiere que vamos a ver el 10 que va a pasar qué? ¿Y a qué hora?
2: No, quiero que vaya a decir después en otro programa.
0: Ah, bueno, no me importa entonces.
2: Después en otro programa.
0: Sí.
2: Esta noche.
0: Sí. En el 10 TV.
2: El señor.
0: Ajá.
2: Rano Villa.
0: Sí.
2: Es una rana. Sí. La tiene piquito. La rana no.
0: Qué tremendo, ¿verdad?
2: ¿Rana o es sapo?
0: No, es rana.
2: ¿O es rana con pitito? ¿Qué? ¿Un trans?
3: La rana trans.
2: La rana trans. Dice, para hacer... Mira, hay que acordarse que este tipo viene de Morillo. Hay que acordarse.
0: Paralo, ¿qué?
2: Y el otro también, que lo secunda.
1: ¿Quién?
0: No, el otro es de acá nomás, Gauna.
2: No, pero bueno, al otro también me voy a referir.
0: Ah, a los dos lo vamos, bueno.
2: A los dos lo
0: voy a referir. Haciendo amigos. ¿Sí?
2: Mira, un sorete que festejó la muerte de Néstor Kirchner.
0: ¿Quién?
2: Un tipo que festejó cuando la metieron presa a Cristina.
0: No.
2: Un tipo que... decía que la pasaba, que liberen ya la época de la pandemia y que vuelva todo a su normalidad, porque si no se hubiese hecho eso, un montón de gente estaría muriendo. Ese tipo viene con un circo a Salta. Ese tipo se llama Flavio Mendoza, un gorila retorcido, hijo de puta.
0: Va a estar...
2: Que se va a presentar con los dos compañeros. Total, el show debe continuar. Háganse culiar en quinta y cuarta. Háganse culiar con Flavio Mendoza, a la que la rana la hagan saltar. Y que se le ocurrió porque vos te descuidas y Flavio Mendoza...
0: Pará.
2: Con el perfume que vos usás, Rana, da ganas de culiarte.
0: ¡Pará!
2: Es así.
0: ¡Pará!
2: Eso está.
0: No.
2: Perdón, me voy a otra radio.
0: No, espere, espere, espere.
4: Vladimir, son cosas que pasan. Respira bien hondo y mantené la calma.
0: Calma, Vladimir, calma, Vladimir. La información.
3: ¿Sabe que yo también tenía anotada esa noticia por las dudas?
1: Me llegaron las fotos de la conferencia de prensa de Flavio.
0: Lo que es peor, a mí me pasa que me dicen cosas y yo no sé por qué digo no o sí algunas cosas.
1: Uh-huh.
0: A veces tiene que... me ofrecieron hoy hacerle una nota a Mendoza y yo como tenía ya armado el programa, digo, no, la verdad que no me interesa. Pero
1: ya,
0: no hice...
1: estábamos nosotros.
0: No hice el razonamiento Putinki.
2: Yo
0: estaba en bola y tenía... un Flavio Mendoza que yo lo he visto
2: este
0: alguna
2: tipo
0: vez.
2: Que se siente la mesa de Mirta Legrand a despotricar a Cristina.
0: Claro.
2: A alegrarse. Cuando la meten en cana. No.
0: La gente no sabe.
2: No, a mí me encanta el circo, ¿no?
0: Sí.
2: La gente que me conoce sabe que yo amo el circo.
0: La gente no sabe, pero
2: los circos.
0: Vladimir es capaz de ir al circo más paupérrimo habido y por haber.
5: Me gustan los circos.
2: A mí me encanta.
0: Qué cosa más triste un circo.
5: Ay, no fui nunca porque me daba miedo a mí. Siempre me dio miedo. Aparte,
0: ya tiene a quién llevar, Vladimir.
5: No.
1: ¿Qué te daba miedo?
2: Al de Flavia no. Sí.
5: No, porque mi mamá decía que eran gitanos y que nos podían robar, entonces...
1: ¿Qué circo será
5: yo
1: eso?
5: Creo que lo hacía para que no le pidamos ir al circo,
2: digamos. ¿Te metes con la Benavide ahora? Sí, te metes con la vocera Benavide. ¿Qué habla de los gitanos?
5: Ah, sí, de verdad, claro. No te voy a mentir.
1: Yo pensé que tenía miedo a los enanos.
0: Antes de informar y cerrar con lo que va a pasar en Libertos, atente... ¿A qué medios de comunicación acaban de notificar que en 7 días, que en 7 días presentan papeles en ACOM desde Buenos Aires sin conocer la realidad salteña? En 7 días o presentan papeles o se van. Han pasado por esa radio muchísimos libertarios y libertarias.
1: ¿De qué medio?
0: La información viene de la mano del señor Juan, o de la boca del señor Juan Ariel Alexis Miranda.
3: Fernando Martino, jefe de área de sanciones a prestadores de servicios de comunicación audiovisual del ente regulador de comunicaciones. Ahí está. En ACOM. Ahí está, me dice Sara Vica, ahí está. En ACOM, 8 días hábiles, estaba chequeando, o cierran cadena infinito.
1: ¿Cómo?
0: ¡Sazone!
1: ¿Cómo?
2: No.
3: Así como está.
0: Pero escúcheme, cuando Sansone...
2: Le vamos a hacer un abrazo, porque... Nada, Sansone...
0: No.
2: Es un medio...
0: Es un medio de comunicación.
5: Qué zarpado.
0: Hay que decir que...
2: Es un medio bien, boludo.
0: Que si bien... Y el boludo yo le preguntaba si se hace periodismo. Es verdad que es una radio que por ahí no tiene...
2: Es una radio periodista.
3: El hecho de que haya libertario, ¿justifica esa acción de cerrarla?
0: No, así haya o no haya.
3: Claro.
0: O
3: claro.
0: No haya.
3: Bueno, yo creo
0: que
3: estuve averiguando, al menos 5 directores de radio me respondieron ya todas con la misma condición que infinito.
0: Uh-huh.
3: No les llegó nada.
0: Acá tampoco.
3: A la única radio que llegó hasta el momento y nos dan 8 días, de lo contrario van y secuestran a los equipos.
1: Pero ¿por qué? ¿Por qué?
2: Todas estas acciones.
5: ¡Qué hijo de puta!
2: Todas estas acciones están ligadas a un guiño del poder local, boludo. A mí no me joda.
3: Es que yo creo que
2: si te pasa algo, hay un guiño al poder local, boludo.
1: Es muy evidente.
2: Así están accionando.
0: Gobernador, usted no puede permitir que esto ocurra en Salta.
3: Sí. Van
0: gobernador,
3: a cerrar
0: no
3: una
0: puede.
3: Radio donde toda la mañana se hace periodismo.
0: Toda no. la mañana.
3: Toda la tarde hay participación de nuevos periodistas, inclusive porque nuestra grilla ahora
5: sí,
3: ya no tiene amplia. Columnistas políticos, salvo la columna de PBI, de sí. Rana Villa, sí. Sale los lunes.
0: Uh-huh. Que te invita a Libertarios.
2: La reina de Flavio Villa.
3: Sí. Exactamente. De Ramón Mendoza.
0: Tenía al bombero libertario.
3: Está el comandante claro. Chávez con su En Llamas, que por ahora sigue pagando el espacio.
0: No, es grave.
3: Y viene el gobierno de Milei a cerrar esta radio.
2: No paga la luz los bomberos, pero él paga el espacio.
3: Sí, sí, claro. Paga el espacio. Bueno, yo no me voy a meter en otros quilombos, no quiero desviar la atención.
2: No.
3: De algo que me parece muy grave y van por mi trabajo. Ya si les chupo.
0: Por supuesto.
3: La gente que está escuchando del otro lado tendrá sus divisiones con Sansone, tendrá sus peleas con el empresariado. Pero están yendo a cortarme el laburo a mí, a Paulo Ávila, a Maxi Rodríguez, a Nicolás Ruiz, que justamente, y esto ya es muy mío, en la última semana, en las últimas dos semanas, se ha conformado esta programación con una fuerte editorial al gobierno de la provincia. Digo al gobierno de la provincia porque ya se venía hablando de Milei y es más fácil hablar de Milei. Y yo llamo la atención, esto de verdad, de que se hayan metido únicamente con esta radio. Reitero, yo pregunté a 5 radios por fuera, 6 uh-huh. con esta, porque también pregunté a la dirección acá. Y no, no saben,
2: tampoco es que,
3: y no saben,
2: que seamos felices entre medio de infeliz.
0: No, no se trata de eso.
3: No sabe de la existencia de Fernando Martino, nadie.
0: Ya le dije, no es delegado acá, mandan desde Buenos Aires. Me parece una barbaridad y sí coincido con lo que dice Vladimir.
2: Nuestra solidaridad desde ya.
0: Acá hay un guiño del gobierno local y le digo al gobernador Gustavo Sáenz, al mismo que acaba de mandar un mensaje sobre el Día del Periodista, le enojará mucho Infinito, pero es una voz muy necesaria en el éter radial. No puede dejar que la cierren. Y usted es tan responsable como el gobierno de Milei. Así que no nos hagamos los distraídos, no se metan con el laburo, sobre todo, de todos los compañeros que nombró Alexis, sobre todo, porque la cara visible de esa radio es Alexis Miranda. No me parece válido que si no pueden comprar, busquen destruir. Así que, señor gobernador, en serio que lo haga responsable y lo haga usted vocero de lo que pueda pasar con FM Infinito. Desde ya nuestra solidaridad, sobre todo con vos, Alex. Anaí también está en Infinito a la mañana acompañándolo.
3: Hubo una radio que Alexis tuvo que esconder los equipos, Pablo, para que no la cierren acá.
1: Zarpado. Sí, pasó esa situación.
3: Y estos meses atrás te hablo, ¿no?
0: Más allá de los detalles, yo tenía entendido que entre los diales que eligió en Sansone, cuando estaba buscando comprar un dial, tenía que ver con que este tenía todos los papeles hechos, o por lo menos los permisos. Esto, nada, quedó en cero, ¿qué?
3: No sé nada de lo administrativo, más que nos dieron solamente 8 días, o van por los...
0: ¿A partir de cuándo? ¿Cuándo llegó este comunicado?
3: Este comunicado tiene fecha, ahí estoy en contacto con el director, tiene fecha el 5.
1: Pero llegó hoy.
3: Sansone se notició hoy.
1: Claro.
0: O sea, pero la semana pasada.
1: Pero hoy fue notificado, de aquí en adelante tiene 8 días hábiles.
3: De todas maneras, la invitación va a seguir por el stream de la radio, porque eso va a seguir, al menos que lo quieran saber.
0: Igualmente, a esos colegas que estuvimos festejando el fin de semana, los sumo, los invito, organicemos un abrazo a FM Infinito. Es necesario, pero muy necesario. Vaya nuestra solidaridad, don Alexis, a ustedes.
1: Miércoles tenemos que estar haciendo un abrazo
3: solidario.
1: Hay
3: radios que ya le dieron la licencia, pero le reclaman porque cierren por el otro dial, y a esas personas tampoco las molestaron.
0: Digamos. Claro, los que
3: tienen doble dial. Hay varios.
2: Que transmiten en espejo.
0: Claro.
3: Sí, así que Rana, si estás escuchando, levanta el teléfono en Kilogram y dale una puteada de yapa.
0: De yapa.
5: Ah, loco, el chabón es...
0: Dicho esto, muchachos, hoy es lunes. Por Somos Salta y Jujuy, por la plataforma digital Flow Libertos, que no significa libertarios.
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0: Dos abogados, un fumín, todo eso vamos a tener en Liberto, porque vamos a estar hablando de Sotoxa, el aparato de...

0: ¿Quién les habla? Paula Poma, a partir de las 20, libertos. En la calle, uno de los mejores periodistas de Salta, el señor Juan Ariel Alexis Miranda, a quien no lo van a poder callar, muchachos, cierren todo lo que quieran, no lo van a callar. Por Somos Salta y Jujuy. Vladimir, en serio, no se lo pierda. Vamos a estar hablando de La Merced, vamos a estar hablando de Sotoxa, vamos a estar hablando de un libertario, subsidiado.
1: ¿Cómo eso?
0: Y vamos a estar hablando de Güemes. No te lo pierdas, Liberto, 20 horas hoy. Vladimir, Alexi, que se fue
2: hasta
0: caliente.
2: Que duela. Hasta que duela.
0: Alexi, que se levantó caliente, nos abandonó.
2: Aguante el indio, carajo.
0: Compañero Kenny, compañera Nadí, será hasta el próximo lunes, en el caso de ustedes, con usted Vladimir, hasta el próximo miércoles.
2: Y como verá, sí, aquí estamos, sin coincidir algunas veces en lo que pensamos, pero nuestro mayor patrimonio es ser periodistas. Chao, hasta la próxima.
0: Chao.
1: Chao, chao.
0: Y a usted también, hasta la próxima, nos vamos escuchando. Ah, no le di el tema. ¿Qué me puso?

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0: 24 minutitos de las 14 horas en la República Argentina. Bienvenidos, bienvenidas. Seguimos en la extensión informativa hasta las 15 horas en la próxima. Ahí del otro lado, haciendo de todo. Está en la operación técnica principalmente, pero viendo absolutamente todo. Gustavo Sarabia, ¿cómo le va? ¿Cómo estamos? Bienvenido.
1: Espectacular, espectacular.
0: A esta hora de la tarde, hermosa temperatura, 13 grados. A esta hora, 13 grados, la máxima prevista para el día de hoy de tan solo 15 grados y con probabilidad de precipitaciones durante toda la jornada. Depende de dónde se encuentre, van a tener o no lluvia. Para mañana, la mínima de 7 grados, la máxima de 15 grados. Para el miércoles, vamos a tener 9 de mínima, 17 grados de máxima, 7 de mínima para el jueves, 15 de máxima, pero con probabilidad de precipitaciones para el jueves de nuevo, al igual que hoy, y el día viernes 5 la mínima, 15 grados la máxima, así como hoy vamos a tener durante toda esta semanita, que por supuesto viene cargada de un montón de cosas, arrancando por supuesto, así cortito, la noticia, sí, todavía siguen las repercusiones por la muerte del Indio Solari, el silencio, yo creo que lo que ha convertido en noticia, que para muchos quizás no sorprende, ha sido la reacción o la inacción por parte del gobierno nacional, y que el único accionar que hayan tenido es el de meter gendarmería y la policía para básicamente salir a intentar controlar o evitar los conflictos, pero terminaron ellos generando, obviamente, ante toda esta movilización de más de 80 cuadras continuas, más de alrededor de casi 1 millón de personas y de jóvenes y de todas las edades en realidad, que se acercaron para despedir allí en Avellaneda al ídolo de la música, por supuesto que también, obviamente, con lo que ha significado. Por otro lado, en la jornada de ayer, Día del Periodista, dicho y hecho, terminaron, como les decía el viernes, terminaron ahí mandando sus saluditos y por supuesto, innecesarios e inclusive un poco contradictorios. Por ejemplo, como el saludito del gobernador de la provincia, que dicho sea de paso, qué lindo sería que deje de ser una exclamación, una exclamación pase a ser una realidad. Esto, nada, una serie de placas que puso en su Instagram y en las redes sociales, donde todos los días periodistas de toda la provincia recorren ciudades, pueblo y paraje para contar lo que sucede. En tiempos donde la información circula a gran velocidad, el rigor y la ética de la búsqueda de la verdad son más importantes que nunca. Detrás de cada noticia hay investigación, trabajo riguroso y vocación de informar. Reconocemos a quienes ejercen esta profesión con profesionalismo, respeto y responsabilidad. Dice, gracias por estar donde suceden las cosas, por hacer preguntas, por escuchar, por contar historias y por acercar la realidad de cada rincón de Salta y el país, porque una democracia más fuerte también se construye con información, diálogo y libertad de expresión. Qué bonito que sea en realidad, más allá de la declamación y por

0: una cuestión obviamente significativa de la fecha. Estaría lindo que para poder preguntar se necesita quién. Que los funcionarios den entrevista, que el acceso a la información pública sea una realidad, que se deje de alguna manera de presionar medios, y que por supuesto la coacción a través del manejo indiscriminado de la pauta publicitaria, de los recursos del Estado y de la información propiamente, y que los diferentes ministerios y áreas de gobierno se enfrenten en la cara, primero aprendan a gestionar y segundo a hablar mínimamente para poder enfrentar una entrevista y que puedan dar respuesta. Claro, ante la falta de respuesta, obviamente aparece la ausencia de cualquier funcionario. Sería lo ideal, más allá de una declamación y una cuestión nada más festiva de la fecha, que realmente sea una verdadera realidad. Y esto para cualquiera de los poderes del Estado, y que básicamente dejen de culpar al periodismo de absolutamente todo y dejen de acompañar a un gobierno nacional que sostiene que no se odia lo suficiente a los periodistas. Básicamente sería lo mejor para poder realmente decir: me importa el periodismo, sostengo que la existencia de periodistas, y que por supuesto realmente veríamos que les interesa y les importa el oficio. Por otro lado, dentro de lo que significa en la jornada de hoy, hay todo, no solo un pueblo, me dicen que hay varios más, pero de a poquitito les llegaron las boletas de la luz, algunos hasta inclusive, si sos los comerciantes, 1,000,000. Vecinos de a pie, jubilados, jubiladas, con montos de hasta 400,000 pesos de la luz, en general Güemes. Y por supuesto, lo que nos lleva a pensar a todos en qué carajo es lo que están haciendo para evitarlo, y segundo, obviamente, qué van a hacer los legisladores nacionales, qué es lo que va a hacer el gobierno de la provincia ante esta situación. ¿Ya te acordás que pasó alguna vez en Orán? ¿Te acordás que le vinieron, también hicieron el tole-tole, pero ellos lo hicieron y montaron hasta un campamento frente a Edesa, en Orán, que estuvieron ¿cuánto? Casi un mes, hasta que después se le prendió la lucecita al ente regulador, y ¿qué es lo que dijeron? Van a poder pagarlo en cuota. Esa fue la única respuesta y la única solución que tuvieron. Después reevaluaron todos los medidores, reevaluaron todo, porque viste que te mandan ahora, cada vez que te llega un fangote, te mandan a reevaluar, te mandan a reevaluar las condiciones eléctricas del hogar, porque creen que no es un error, que ustedes, el problema está dentro del domicilio, y por supuesto, pero primero te dicen paga y después discutamos. Y de última, si tenés razón, te damos a modo de crédito. Bueno, la noticia que, sin lugar a dudas, ha generado y ha desatado, obviamente, una polémica, manifestaciones, inclusive, donde participaron, a la vuelta de la plaza principal de ahí de General Güemes, más de 200 vecinos que estuvieron reclamando en el día de hoy. Por el otro lado, ¿se acuerdan de los allanamientos de hace un par de semanas, adivinas, este local comercial que tenía como casi dos sucursales abiertas y una en camino, que les terminaron decomisando y allanando absolutamente todo? Bueno, resulta que puso en alquiler el local mayorista, ofrece transferir gran parte de su operación comercial. Decidieron, obviamente, en respuesta y en situación de lo que terminó sucediendo tras el allanamiento y la exposición pública que ha sufrido el negocio. Y hay otro que también se viene, que vi ahí un video que lo vamos a compartir seguramente mañana. Esta cuestión es de, che, qué loco que esto de, creo que es el ropa por kilo, hay uno que también se involucró ahora, que también lo fueron, que de hecho el video es el propietario mostrando absolutamente todo lo que termina pagando la gente de aduana, las facturas, paga los impuestos municipales, provinciales, los bomberos, seguro, mostrando todo, absolutamente todo. Aún así, terminaron allanando, terminaron obviamente avanzando contra el negocio. Es increíble. Y por supuesto también, dentro de lo que significa, y obviamente las contradicciones, ¿no?, del gobierno nacional, es increíble. Te habilitan la importación, pero resulta que para los que importan, los terminan convirtiendo en delincuentes. Hay algo que no se termina de entender muy bien, qué es lo que están buscando y qué es lo que hacen, ¿eh? Por supuesto, obviamente el fin de semana, siniestros viales nuevamente en escena, y también ya más de 63 víctimas fatales que tuvimos, de los que se contabilizan in situ, ¿no? porque ustedes saben muy bien que cuando van a parar a la guardia, cuando quedan internados después de una semana, si fallece a causa del accidente, no, del siniestro, no los contabilizan. No los contabilizan, así que tremendo el numerito. Y por aparte, hablando de tránsito, se puso en marcha los test de narcotest para los conductores. 4 dieron positivo, y obviamente más de una docena también de volatrites que iban con alcohol en sangre manejando y que fueron pillados por la municipalidad de la ciudad de Salta, tránsito municipal, y que se van a aplicar absolutamente a todos los controles estas primeras pruebas. Y lo primero que se dio fue el día, desde el día viernes que arrancaron y comenzaron a aplicar, que se vuelve obviamente en algo novedoso para la Argentina, que un municipio haya decidido, que haya decidido dar obviamente este paso de comprar tecnología para los test en drogas, absolutamente en todas las drogas. Una de las consultas era qué pasa si, por ejemplo, me fuman al lado, y bueno, en definitiva agarraron y decidieron que lo calibran al aparato para que pueda resistir obviamente determinadas condiciones. Hay un nivel que se significa que el que consumió directamente, no el que consume indirectamente. Y por supuesto, una noticia que nos quedó pendiente el día viernes tiene relación directa con algo que quizás pueda llegar a sonar redundante. Vamos a charlar nosotros, por supuesto, con quien es amigo de la casa y que siempre lo sacamos cotidianamente para hablar de ambiente. Pero claro, y uno me dirá, vamos a volver a hablar de lo mismo, ya sabemos qué van a decir, pero no nos vamos a cansar de insistir y de analizar en qué situación se encuentra la provincia, la Argentina, la región, relación al medio ambiente. El día 5 de junio, hasta donde recuerdo, Día Mundial del Medio Ambiente. Y en esto vamos a recalcar y hacer un rápido recorrido de en qué situación se encuentra la provincia de Salta puntualmente en este tema. Y por eso lo saludamos al doctor Enrique Derlindati. ¿Cómo estamos? Bienvenido.
1: Hola, Fernando, ¿cómo estás? Buenas tardes.
0: Bien, todo tranquilito. Vamos por partes y tenemos que empezar a analizar y decir, bueno, normalmente las fechas siempre son consideradas para que se replanteen, para que analicemos, para que veamos, así como el Día Mundial del Medio Ambiente. Pero si hablamos de medio ambiente, vamos por parte. ¿En la ciudad, en qué condiciones y cómo estamos en la provincia y en el país?
1: Bueno, por partes, diría.
0: Sí.
1: La cosa, a ver, uno por ahí me tildan de pesimista, lo que vos decías, siempre sí. Va a decir lo mismo, qué sé yo. El tema es que no se observa ningún tipo de actitud o de acción que indique que la cosa puede mejorar e ir por otro lado.
0: Uh-huh.
1: A nivel ciudad vemos, no se reduce el tema, porque también tenemos que ubicarnos que son a veces problemas a distintas escalas. A nivel ciudad, ¿cuáles son los principales problemas que tenemos? Y bueno, el más claro es la contaminación, uh-huh. Que no tiene que ver solo con los microbasurales, quizás los basurales y los microbasurales sea lo que
0: sí.
1: Lo que pone en evidencia ese mal manejo, pero en realidad la ciudad está sometida a una presión por contaminación enorme. Tenemos un río que la cruza, que es una casi ya, y no porque lo diga yo, sino porque se tomaron mediciones, es una cloaca uh-huh. Cielo abierto, y vemos noticias que eso no se revierte.
0: Sí.
1: Incluso hay sectores en donde buscan la forma de solucionarlo y hacerse los tontos, hablo uh-huh. De Vía Aurelia con MDAI.
0: Sí.
1: Llama la atención, siempre los problemas provienen, viste, de personas o de empresas que vos esperarías que no generen esos problemas porque tienen la espalda financiera como para hacer las cosas bien.
0: Sí.
1: Pero claramente no las hacen bien, primero porque no les interesa y segundo porque no, nadie se lo exige.
0: Claro.
1: Y cuando digo nadie, hablo tanto de gobiernos como de sociedad, ¿no?
0: Claro.
1: Y
0: sí, decime.
1: No, y eso lo proyectamos a una escala mayor, que es la provincia.
0: Claro.
1: En donde siempre repetimos, o sea, estamos al nivel ahí a minutos del colapso. Y si lo llevamos a un nivel nacional, peor, porque además hay políticas
0: uh-huh.
1: que no, a ver, sería preferible que no hagan nada, ¿viste? Pero sí, las políticas no solo no acompañan, sino son totalmente antagónicas a una postura que no te diría ambientalista, porque uno no está en esa actitud. Es una postura sostenible a largo plazo y de buscar una calidad de vida al menos tranquila y sana para nosotros, ¿no? Para las personas que habitamos, claro, el planeta.
0: Claro. Ahora, cuando vos decías no queda una política que se sostenga en el tiempo, que nos permite primero, me imagino yo, garantizar que estamos en condiciones de decir que cuidamos lo poco o mucho que podamos llegar a tener en estos momentos.
1: Claro, o sea, ese es otro gran problema y lo vemos antes. Los cálculos lo hacía cada 4 años, pero en realidad son menos, porque es que tenemos que tener en cuenta las legislativas también, en donde las decisiones se toman en función de tiempos electorales. Los procesos ambientales son mucho más largos, y después esa postura que hablo de todos los partidos políticos, ¿no? Porque ninguno demostró lo opuesto, de una decisión o una política tomada por un gobierno opositor, por más buena que sea, es necesario demonizarla, presentarla como lo más ridículo y tratar de voltearla. Y hablo puntualmente de la famosa ley de glaciares, en su momento cuando se discutió, que fue en el gobierno anterior, la ley de humedales, el ordenamiento territorial de bosques, y después si encima tenés la suerte de que esas leyes se terminen aprobando, se terminen resolviendo y venga la aplicación y la reglamentación, le encuentran la vuelta y siempre la aplican o la reglamentan mal. Entonces, una buena ley se cae por una mala aplicación, una mala reglamentación. Y, por ejemplo, un ejemplo puntual, claro y concreto es la ley de ordenamiento territorial de bosques.
0: Claro, claro. Que se supone que es una ley que surge del consenso y del análisis de todos los especialistas habidos por haber y que venía de alguna manera a permitir, porque el principal objetivo, y lo ha dicho el propio gobernador, lo han dicho los propios ministros del área, esto de lo decía Martín de los Ríos, viene a generar una amplitud en la producción para saber reutilizar esos espacios que están al vicio y que pueden llegar a generar harto trabajo, ¿no? Fuentes de trabajo.
1: Sí, bueno, eso es fácil demostrar que no es así. El modelo agropecuario en Salta, ¿cuánto tiene? 300 años.
0: Y más y o
1: la
0: menos,
1: famosa pobreza estructural, o sea, en términos generales, ponele con mayor intensidad, obviamente, y con nuevas tecnologías, hablamos de los últimos 50 años, si querés.
0: Sí.
1: Pero un modelo de aprovechamiento de la producción del suelo, agrícola y ganadera, viene desde que criábamos y engordábamos mula y exportábamos vaca y lo que sea. Y la pobreza, la famosa y siempre retomada pobreza estructural como problema, en realidad no es estructural, es un mal manejo del ambiente que genera que eso no desaparezca. La promesa, vos fíjate, lo único que supuestamente mantiene el desarrollo y el progreso en esta provincia es el agro, y no hay un solo ejemplo de que haya cambiado la realidad social de la provincia.
0: Claro.
1: Simplemente aumenta la concentración de la economía en los mismos apellidos. Eso es increíble. O sea, yo cuando doy clases en la universidad les digo a mis estudiantes, justo doy biología y la conservación, le digo, o sea, es como que dentro de las provincias todas tienen problemas, pero como que nos tocó la peor para hacer conservación de la biodiversidad y hablar sobre ambiente. Porque
0: ¿por qué?
1: Porque la sociedad también acompaña esa visión. Y eso es grave, porque un ambiente que natural, que presta servicios ambientales como provisión de agua, como fijación de dióxido de carbono, control de enfermedades emergentes, etcétera, la sociedad lo ve como un ambiente ocioso.
0: Claro.
1: Como que no sirve, como que no está haciendo nada. Entonces sigue viéndose positiva la imagen de transformar ese ambiente en algo, no importa en qué. Hasta en una canchita de fútbol, te diría.
0: Claro.
1: Pero hay que transformarlo, porque lo natural es ocioso, es inservible y de muy poco valor. Y eso es lo que hay que revertir.
0: ¿Y por qué entramos... no hay que modificarlo? Es la pregunta, básicamente. Si está el principio cultural de hay que modificarlo, hay que liberarlo, ¿por qué ese espacio, ese par de árboles en el medio, esa plaza se puede convertir en una canchita para que haya recreación, para que los pibes salgan del consumo, de la ociosidad? Digo, ¿qué es lo que se... ¿por qué no se debería hacer? Es la pregunta, digo, para que revertamos ese concepto que se tiene.
1: Claro, o sea, en realidad no es no hacer, es hacer las cosas de una manera diferente.
0: Ajá.
1: Acá el problema es la escala a la que nos manejamos los humanos, sobre todo la escala temporal, y después la valorización de lo que realmente nos genera calidad de vida.
0: Sí.
1: Un ejemplo claro son los parches de monte asociados a los sistemas urbanos.
0: Ajá.
1: En algunos casos se llaman potreros, en otros le dicen baldío, depende del tamaño, van a tener distintos nombres, pero son parches de vegetación nativa que están mezclados en los ambientes urbanos y periurbanos.
0: Sí.
1: Se los ve como basureros, se los ve como criadero de alimañas, esa es la palabra que...
0: Ajá.
1: Plagas, ¿sí? Y en realidad, muchos de esos sistemas son la última barrera a las enfermedades, a las famosas enfermedades emergentes.
0: Ajá.
1: El problema sanitario en la provincia de Salta, para que entendamos el valor de por qué hay que hacer las cosas pensando en sostener estos sistemas, ordenar y planificar el uso del territorio, son las enfermedades.
0: Uh-huh.
1: Porque no mejoramos,
0: claro.
1: O sea, en un momento dado festejaban que el dengue ya estaba, que habían logrado un avance enorme y nos clavaron la chikungunya, vino y nos reventó a todos.
0: Claro.
1: Y es el mismo vector, o sea, vos fijate, ambientalmente, por más que la enfermedad sea distinta,
0: sí,
1: el vector, el problema ambiental es el mismo. En este caso un mosquito.
0: Claro.
1: Y es un manejo ambiental, no es que está mal o bien una cosa, es cómo lo hacemos.
0: Uh-huh.
1: Es mejor, mucho mejor, lo pongamos en términos positivos, hagámosle caso a los coach.
0: Sí.
1: Este va de mejor a mucho mejor, es el famoso ganar-ganar. Si al ambiente lo sostenemos y lo administramos, ganamos todos.
0: Uh-huh.
1: Y el ejemplo, por ahí yo me voy a los ejemplos médicos porque parece que es lo único que,
0: sí,
1: que en el fondo las personas logran entender, porque es algo que ven que nos afecta directamente a nosotros como humanos.
0: Sí.
1: Si nadie se quiere enfermar de chikungunya.
0: No, lo que pasa es que todos queremos
1: que
0: el principio humano de natural de la inmortalidad y de no de, esto de ser longevo y estar sano y no enfermarse ni morir. Es la supervivencia,
1: sí,
0: me
1: sí.
0: imagino.
1: Sí, pero bueno, pero es contradictorio porque no entendemos que un sistema que en el sistema que nos sostiene, que es el ambiente natural,
0: sí,
1: es lo que nos permitió sobrevivir con la calidad de vida que estábamos acostumbrados los salteños. Y hablo en pasado porque actualmente la calidad de vida de los salteños dista mucho de lo que yo viví hace,
0: claro,
1: 30 años. No te estoy hablando de hace 200, ¿entendés? Te estoy hablando de hace 30.
0: Va, sí, aumento incluso poblacional, mayor cantidad de vehículos, mayor pavimentación, más desmonte, más, obviamente, menos espacio verde. Digo que se supone que tenemos, obviamente, ir claramente un retroceso eso en calidad de vida.
1: Sí, pero fíjate que también es casi un mito, una falacia instalada el tema de la superpoblación, incluso la de los vehículos. Esos son problemas puntuales que se dan dentro de las ciudades.
0: Sí.
1: Y en realidad es una, y lo podemos hablar con arquitectos o con sociólogos, es un problema también de cómo se organizan las ciudades, y el problema habitacional está dado por una cuestión de oferta-demanda, no porque no haya casas.
0: Claro.
1: Entonces, eso es casi como que lo tendríamos que manejar como el hábitat humano.
0: Uh-huh.
1: Aquel problema es cuando te vas a una escala de provincia en donde ya todos los sistemas naturales en la provincia están intervenidos mal.
0: Ajá.
1: Entonces vos tenés contaminación, vos tenés deterioro de los sistemas, y cuando hablo de deterioro no es solo erosión, que por ahí las personas asocian más a la pérdida de suelo, a la erosión por lluvia, por viento, sino también a la pérdida de no solo de especies, de,
0: ajá,
1: organismos, sino de la cantidad de individuos de cada una de esas especies.
0: Claro.
1: Vos ponelo, vuelvo a lo sanitario, ¿sí?
0: Sí.
1: Vos ponelo en ejemplo. Vos tenés, no sé, 1 millón de mosquitos y hay 500.000 animales de sangre caliente y 100.000 personas, y simplemente por probabilidad los mosquitos van a quedarse en los sistemas donde hay mayor volumen de, sí, de mamíferos, que son los sistemas naturales. Y eso lo invertimos, sí, y es lo que está pasando.
0: Claro, claro,
1: y,
0: claro.
1: Y no hay control, no hay aprovechamiento sostenible, la cacería sigue manejándose como hace, como si tuviéramos la misma cantidad de animales que hace 30 años. Todos los ríos están contaminados, absolutamente todos. Hasta el sector más recóndito, que te parece sacado de una postal de Jurassic Park, sí, hay contaminación, hay metales pesados, hay pérdida de diversidad, y todo eso conlleva a esta situación actual en donde no nos sentimos bien. Pero ese valor, o sea, yo siempre pongo, nunca me tomé el trabajo de hacerlo yo, no tengo ni el tiempo ni sé cómo hacerlo, pero por ejemplo, hacer una encuesta preguntándole a la gente, ¿para qué sirve el ambiente o qué siente acerca del ambiente? Se sigue hablando de términos como plagas cuando las plagas ya no existen. No hay ningún organismo que realmente sea plaga. Hay organismos de importancia, ¿sí? Sanitaria, por ejemplo. Pero plaga no hay.
0: Mira.
1: La famosa plaga de loros.
0: Ya, claro, no es un plaga. Estaba pensando justamente en ese, que hemos charlado acá al aire sobre ese tema. Claro,
1: las poblaciones a nivel regional de loros, en términos generales, están disminuyendo. A ver, debe haber menos de la mitad de loros que había hace 30 años.
0: Mira vos.
1: Lo que pasa es que hay más cultivos, hay menos ambiente que le dé de comer a esos loros, entonces obviamente los pocos que quedan se concentran en los cultivos.
0: Claro, los campos que están,
1: problema,
0: claro,
1: que la gente,
0: sí,
1: claro, de la viña, de Huachipa, que también en algún momento lo comentaste.
0: Sí.
1: Entonces no es un problema de que el organismo sea una plaga, es un problema de cómo se está manejando el sistema. Tema.
0: Claro.
1: De un mal manejo.
0: Ahora, vos leías por ahí unas declaraciones tuyas en relación a que esto de la naturaleza y el ambiente dejó de estar dentro de la agenda pública, ¿no? Dentro de no solo la sociedad, sino también de los estados contralor, ¿no?
1: Sí, sí, directamente está claro que no les importa. No hay un solo control de ningún tipo en lo ambiental. Aparecen noticias, como siempre también lo repetimos, cuando ya el problema está instalado o claro, incluso cuando es irreversible.
0: Claro.
1: Entonces hablamos de los pozos de petróleo en las Lomas de Olmedo, cuando ya el pozo lleva 2 años perdiendo y matando y secando bosques hace más de 2 años.
0: Sí, no es uno solo, encima tenés no menos de 12.
1: No es uno solo. A los famosos ojos de mar, que sí, seguramente venían con problemas, no se les dio bolilla hasta que se los destruyó el río.
0: Y no sabemos qué pasó, claro. Bermejo.
1: Y ese es otro problema.
0: No sabemos.
1: Que no hay datos.
0: El río Arenales sí sabe, el Arenales sí se sabe, pero nunca nadie terminó de cumplir ni con las medidas judiciales propuestas. Básicamente.
1: Sí, pero ahí los datos fueron, claro, pero ahí los datos, bueno, en este caso fueron tomados, tengo entendido, por el ente,
0: claro,
1: de regulación, sí, el ente regulador. Pero porque es un tema, fíjate, que también ataña directamente a la salud humana, es un curso de agua que cruza la ciudad.
0: Bueno, vertedero San Javier, otro de los que siempre está en la palestra.
1: Exactamente, pero después vos tenés vertederos con problemas enormes como el de Cafayate,
0: sí,
1: y nadie le molesta porque está en medio de la nada, entre comillas, ya se está poblando a la vuelta, pero hasta ahora es un vertedero que lo pusieron lejos de a mitad de camino entre Animana y Cafayate para que supuestamente no genere problemas.
0: Claro.
1: Y lo pusieron a la vera del río, porque así somos, de inútiles.
0: Ajá. O quizás no es casualidad. ¿Qué decimos? Claro, podemos sospechar de todo a esta hora.
1: A esta hora yo creo que es entre una mezcla de intencionalidad, de inútiles y de personas formadas pero sin interés.
0: Claro.
1: O formadas en otros ámbitos o yo creo que hay mucha falta de interés también, ¿no?
0: Sí, sí, porque totalmente.
1: No puedo creer que ninguno sepa cada vez que nombran algún funcionario, nombran ingenieros, nombran biólogos, nombran, hay gente que supuestamente debería ser idónea.
0: Sí.
1: Pero no ocurre.
0: Claro.
1: Será las decisiones las terminan tomando los abogados. La verdad ya no sé cómo analizar esa parte. No hay un desinterés y una desidia tan grande desde el área ejecutiva y desde la legislativa también. La judicial la dejamos para otro análisis si querés, porque ahí aplican las leyes que están mal.
0: Claro, sí, eso se entiende, claro. Y cómo la interpretan es otra cosa encima, claro.
1: Pero eso es un análisis completamente distinto.
0: Sí.
1: Pero acá el tema es los que generan las leyes, que son leyes. Sé que están tratando la ley 7070, pero no tengo entendido que lo convocaron a muchas. Esa es la del ambiente, la ley general del ambiente de la provincia.
0: En principio, pero para modificarla o adecuarla dentro del plan de gobierno, que ese sí lo conocemos, el de
1: y no sé,
0: expande la producción.
1: No dieron mucha parte. Sí.
0: Hoy estaban con la presentación y fomento de para bovinos y creo que era, no sé, básicamente para los productores de animales en la provincia, que tuvieron un acto en la jornada de hoy. Pero vos te pones a pensar y está todo pensado, como lo de las vicuña, por ejemplo, que nos generó acá un tole tole, porque las comunidades originarias dicen una cosa, pero resulta que el diputado provincial, que es el creador del proyecto de ley para que se explote la lana de la fibra de vicuña con fines comerciales, obviamente, resulta que no la tenía ni clara ni entendía de lo que había que hacer, ni consultar, ni respetar a las comunidades, ni a lo ambiental, o cómo van a manejarlo el tema de la vicuña que es silvestre. Digo, tampoco supo por qué no se hace cargo el área de ambiente y se la pasó a producción, a la responsabilidad de las vicuñas. Digo, todos estos temitas que me parece que van mostrando y justificando lo que planteas, ¿no? La naturaleza y el ambiente no está dentro de la agenda pública.
1: Es que eso está claro. Yo sigo, o sea, sigo en todos lados al tema del actual Ministerio de Producción y Minería.
0: Sí.
1: Y sí, es tal cual como decís vos. O sea, la mayoría de las noticias en donde vos estás viendo que están haciendo gestión, que están haciendo administración, que ponen las pilas, como se dice vulgarmente, es en todos los procesos que tienen que ver con actividades productivas.
0: Claro.
1: Exclusivamente. Y las pocas noticias que salen de ambiente son acciones muy, muy esporádicas, casi hasta que parece que fueran una broma, porque es pintar papelitos en el Día del Ambiente con animalitos nativos y pintarlos de colores.
0: Claro.
1: Y a ver, no digo que esté mal. Esas acciones suman muy poco, a mi parecer.
0: Sí, bueno, pueden sumar. Sos provincial.
1: Pero no debería ser claro. Claro, pero no debería ser exclusivamente eso.
0: Claro.
1: En todo caso, o es una cuestión también de escala. En todo caso, eso dejáselo a las áreas de educación ambiental de los municipios.
0: Claro.
1: Y como provincia, gestionar y administrar el ambiente de la provincia.
0: Claro.
1: Y teniendo en cuenta las provincias limítrofes, o sea, esto es más complejo, ¿no? Por eso no puede cualquier persona hacerse cargo de ambiente.
0: Claro.
1: Eso es algo que, y por eso yo siempre insisto en que ambiente debería ser un ministerio, o sea, hay una estructura por encima del ministerio ahí, pero que esté por debajo, minería, salud, producción, hídricos, o sea, todo lo que proviene del ambiente o es regulado por el ambiente.
0: Tal cual.
1: El ambiente es jerárquico.
0: Sí, sí.
1: Y así funciona.
0: Pero evidentemente, tratando de ahondar en esto de el 5 de junio, Día Mundial del Ambiente, y uno se pone a pensar y dice, ¿qué es lo que tenemos? Y tristemente, esta es la realidad que tenemos en la provincia, la falta de, obviamente, a nivel nacional también están en el auge de, vamos a producir, liberar, y a nadie le importan los ríos, a nadie le importan los bosques, a nadie le importa los salares, a nadie le importa más que generar guita a costa de avanzar sobre el ambiente, ¿no? En este sentido, es netamente productivista, digamos.
1: Sí, lo más llamativo que siempre recuerdo, o sea, el Día del Ambiente, el 5 de junio, es porque ese día se oficializó la formación de una comisión internacional para la conservación de la naturaleza, se le daba ese nombre en ese momento, sí, de la ONU, de la Organización de las Naciones Unidas, creado el 5 de junio del 77.
0: Ah, mira.
1: O fijate, ¿desde cuándo estamos hablando? Desde casi 50 años. ¿Sí?
0: Sí.
1: Y no se hizo, o sea, fuimos de mal en peor. En realidad, nunca se hicieron efectivas, porque siempre a los que yo ya no quiero decir defender el ambiente, porque eso te pone en una confrontación y en realidad no debería ser una confrontación, pero aquellos que entendemos el ambiente o que tratamos de que se administre y se gestione de una manera sostenible a largo plazo por todos y para todos,
0: sí,
1: somos los locos del sistema,
0: claro,
1: somos los outsiders, los que estamos afuera, ¿viste? Como
0: tal cual,
1: que
0: tal cual.
1: Los hippies locos estos que vienen a vendernos espejitos de colores, cuando los espejos de colores los están comprando hace rato desde China.
0: Claro.
1: Entonces eso tiene que ver con educación y lamentablemente no se aplican las leyes, ponen la educación sexual integral, ¿va? Pretendemos que se enseñe correctamente el ambiente.
0: Hay una ley nacional, hay una ley nacional de hace pocos años que salió de educación ambiental, pero claro, no se aplica. No se aplica, ni siquiera se piensa.
1: Además,
0: ¿ah?
1: No, pero además, si ponele algún colegio la toma y comienza a enseñarla, ¿qué es lo que te enseña? Porque hay una confusión enorme también.
0: Sí.
1: A tirar los papelitos dentro del cesto.
0: Sí.
1: A separar los residuos cuando después los tiran a todos juntos en el vertedero.
0: Tal cual.
1: Y a tener una huerta que
0: sí,
1: no, o sea, en determinados contextos es valioso, pero en un contexto urbano no
0: tiene
1: sentido.
0: Y a plantar árboles, no te olvides, y a plantar árboles, que después nadie cuida y que terminan muriendo en plena plaza, sí.
1: Sí, como el 5 de junio acá cae en pleno otoño, ya iniciando el invierno, los plantan ese día.
0: Claro.
1: Cosa de que las heladas de julio los revienten absolutamente a todos.
0: Son unos campeones, claro. Tal cual.
1: Sí, son unos campeones.
0: Tal cual.
1: Pero bueno, sí. Es interminable si te pones a hablar del problema ambiental en la provincia de Salta.
0: Totalmente. Pero siempre está bueno recordarlo y repasar un poquitito. Tenemos esto, Pozo Olmedo, tener los ojos de mar, los salares, el avance, lo que significa hoy la cero convivencia positiva entre ambiente y la minería, entre los que hacen agricultura, entre los que hacen ganadería, los que hoy están laburando y tirando en los proyectos inmobiliarios, que están tirando la mierda a los ríos, los que te lo contaminan, los que te ponen un basural, los vertederos que están habilitados pero que resulta que hacen lo que quieren y el tratamiento es nulo. Complicado el escenario.
1: Sí, es complicado el escenario, pero yo, a ver, tengo la esperanza de que en algún momento la sociedad se dé cuenta, las personas se den cuenta que no es algo que ocurre por fuera, que no es algo que ocurre de su casa para afuera.
0: Claro.
1: El agua que consumimos no sale mágicamente de la pared, sería buenísimo un sistema de que yo en mi casa lo necesitaría.
0: Sí.
1: De ladrillos que absorban la humedad atmosférica y los canalicen a un caño, ¿viste? Y me lo saquen por la cocina.
0: Tal cual.
1: Porque tengo unos problemas de humedad terrible, pero
0: sí,
1: no es así, no sale mágicamente de la pared. La energía que consumimos.
0: Tal cual.
1: Está provista por centrales hidroeléctricas, termoeléctricas. Cuando entendamos cómo funciona el sistema como uno solo, por eso también dejar de usar medio ambiente, porque el medio ambiente queda como el hombre y la naturaleza. O sea, un ambiente humano y un ambiente natural que siempre es ajeno,
0: claro,
1: que tiene sus propias leyes, en donde
0: sí,
1: los humanos no tenemos nada que... No es así.
0: Vos sabés que acá me preguntan el tema de el 5 de junio, viste que también hacen lo de la ley de compromiso ambiental, que hacen que todos los niños de quinto grado de Salta hagan la jura. Viste que
1: sí,
0: en cuarto haces la bandera, en quinto haces del ambiente, y
1: sí,
0: claro, y que en qué recaemos en eso, en lo que recién decíamos, le enseñamos a que hay que plantar bolitos y que hay que tirar la basura en cosas para cuidar nuestra casa.
1: Claro, y tampoco, a ver, y queda en un mero acto escolar.
0: Ah, la impresión de un certificado, claro.
1: Sí, que no, que además el problema ya está resuelto porque yo ya hice la promesa, ya
0: claro,
1: está. ¿Viste? Listo, con eso solucionamos todo.
0: Claro, como aquellos que juraron respetar la Constitución Nacional Provincial.
1: Por ejemplo.
0: Y que después se caguen en ella,
1: la patria,
0: claro.
1: Me lo demanden. O sea, sí, sí. Es... Yo creo que la solución, que hay soluciones, ¿sí? Una solución global, así que digamos el problema se resuelve de hoy para mañana y todos somos felices, no existe.
0: Tal cual.
1: A lo sumo va a ocurrir cuando la especie humana se extinga y pasen unos cuantos millones de años sin nosotros. Uh-huh. Pero sí podemos ir proponiendo y generando soluciones, porque a mí medio que también, viste, siempre me dicen, no, porque siempre tiras pálida, siempre son problemas. Bueno, lo que pasa es que estamos metidos en un problema. Vos entras, vuelvo a la sí. analogía médica, entra un paciente a urgencias, a trauma, pues se lo llevo puesto un colectivo.
0: Sí.
1: ¿Qué noticia positiva esperás vos en la sala de espera?
0: Claro.
1: Le quedaron todos los dedos de la mano izquierda. O sea, no hay muchas noticias positivas, ¿sí?
0: Sí.
1: La situación en la que estamos es esa. Es una situación de emergencia, con la provincia en trauma. Entonces es muy difícil dar noticias positivas.
0: Claro. No, pero además, sí, pero además porque vos tenés un sistema hoy que está encaminado en todo un solo factor, que es el de cómo hago. Ahora veía que quieren habilitar y hay un proyecto de ley acá en Salta para el uranio, por ejemplo, que desde el 80 y pico que se dejó y quieren volver a recuperar la explotación de uranio y otros otras cosillas más que tenemos acá en la provincia, pero ¿a costa de qué? ¿A quién termina beneficiando toda esta historia?
1: Claro, pero además tampoco son claros, porque tampoco se plantea o se explica cómo, el cómo y el para qué.
0: Claro. Acá queda claro y sospechamos para quiénes, pero no el claro, el para qué.
1: Sí, por eso. Ahí debería ser todo claro. Hoy leía a la mañana temprano que se espera la inversión, lo llaman inversión, no, sí. La exportación minera de Argentina superó los 960 mil millones de dólares. Una burrada, una cifra hasta difícil de escribir, ¿viste?
0: Sí.
1: Pero no fue Argentina. O sea, ese es otro tema también. El litio que se produce en Salta,
0: sí.
1: Y no queda en Salta las regalías, porque las regalías primero son muy pocas,
0: sí.
1: Con el famoso RIGI son menos todavía, se exige menos aún que tomen mano de obra local. Yo sigo esperando en algunos sectores, a ver, ¿qué es lo que pasa? Aumentó la capacidad de consumo de algunos sectores, pero yo no veo que haya aumentado la calidad de vida y haya mejorado la sociedad en términos generales y que la famosa pobreza estructural haya disminuido.
0: Claro.
1: Con el avance. Y mirá que entra un montón de guita por minería y lo sabemos.
0: Tal cual. Tal
1: y ahí
0: cual.
1: Está. O sea, yo no veo. Quizás veo más inversiones inmobiliarias,
0: sí.
1: Tenés de vecinos más chinos, aumenta la diversidad del tipo de hablas en la calle, entonces escuchás...
0: Según Stusenegger, la semana pasada el ministro de Desregulación planteaba que van a venir 500 mil nuevos vecinos a Salta, habitantes a Salta. No, que se van a mover del país, hacen un cálculo de 1.400.000 que se van a ir a vivir a Neuquén. A Catamarca unos 800.000 y a Salta unos 500.000 que se van a mudar para acá porque está que explota el negocio de la minería.
1: Yo quiero ver qué pasa si caen los 500.000 eso acá a Salta, ¿no?
0: Sí, con 5.000 en el norte, imagínate el quilombo que se armó con el tema de la seguridad de porque hay que darle comer, porque hay que darle infraestructura, porque hay que darle un montón de cosas. Lo que va a significar un dólar grande, un San Antonio de los Cobres con nuevos vecinos, sí, Salta
1: ojo,
0: Capital.
1: Pero no, a ver, no se van a instalar ahí.
0: No, sí, ya lo sé. Pese a que ha aumentado, ¿sí? ¿No? De 420 a 870 el padrón en 2 años. Porque todos sí, ponen después, el domicilio ahí, porque básicamente porque
1: claro,
0: la ley
1: aumenta,
0: te obliga.
1: Pero aumenta el padrón. No todos viven
0: claro.
1: ahí. Y ahora con esta suerte de recesión que hubo el año pasado con el tema minero.
0: Sí.
1: Muchos tuvieron que migrar de nuevo, volver a las ciudades o irse a las provincias de donde vinieron.
0: Sí.
1: La minería funciona así, hay una gran demanda de mano de obra cuando se está generando la infraestructura para la, para el aprovechamiento y la explotación. Y los principales proyectos, la infraestructura ya está, ya se está terminando de hacer.
0: Claro.
1: Las plantas de producción, los tendidos eléctricos, o sea, todo la base de infraestructura urbana, porque infraestructura urbana ya se terminó.
0: Claro.
1: Entonces todos los albañiles y, a ver, igual, yo que conozco varias de estas empresas mineras en La Puna, la mano de obra especializada, los que manejan máquinas, las máquinas primero que traen las traen de Hong Kong.
0: Claro.
1: Los operarios son chinos o coreanos.
0: Sí.
1: Los cargos jerárquicos en su mayoría también son ellos. O sea, tenemos que, y ojo, no estoy diciendo que no deba hacerlo. Porque es como empresa, obviamente van a poner la ficha en la persona del donde es la empresa.
0: De, claro, de confianza además.
1: Claro, acá lo que estamos haciendo las cosas relativamente mal somos nosotros.
0: Claro.
1: No poner reglas, no ponemos reglas, la provincia no pone reglas.
0: No le pone la alfombra, le pone alfombras rojas, alfombritas rojas a todos. Vengan, bueno, hagan lo que tengan que hacer.
1: Daño.
0: Claro.
1: Sí, que ven, claro. Es regalando que no son recursos naturales de vuelta. Pensemos que están regalando la calidad de vida que tuvimos los salteños durante estos últimos 30 años.
0: Mira, es tremendo.
1: Salta la Linda, que nos gusta vivir acá porque vemos ambientes naturales cercanos, todo el turismo natural, todos los chiches que te venden en empaquete, pero que después no le dan bolilla para sostenerlo. Bueno, todos esos chiches los vamos a perder.
0: Claro.
1: Tras de eso, una calidad de vida va a caer,
0: claro,
1: ya está cayendo.
0: Tal cual. Enrique Darlindati, muchísimas gracias por este contacto.
1: No, gracias a vos, Fer, como siempre, un placer, y siempre es bueno, sería bueno que estas discusiones, estos intercambios de ideas se den en algún foro, como tanto foro, viste, que hacen de un montón de congresos de ideas y no sé qué más.
0: Sí.
1: Hagamos uno.
0: Y vamos a tener
1: qué provincia se anima a hacer uno de ambiente.
0: Claro. No olvídate, van todo en cana. Enrique, muchísimas gracias.
1: Un abrazo.
0: Abrazos. Ahí estaba el doctor Enrique Darlindati hablando en base a esto del día viernes, ¿no? Día Mundial del Ambiente, y evidentemente en Salta, ¿qué ambiente nos queda? Es la pregunta, ¿no? ¿Qué es lo que hoy tenemos de ambiente y qué es lo que les quedará a las próximas e inmediatas generaciones? Tremendo. Balta Savidrán, ¿cómo le va? ¿Cómo estamos? ¿Todo bien? Hola y chao. Mañana nos volvemos a reencontrar. Se quedan en la sintonía del 88.1 FM Noticias. Gracias a todos los que estuvieron del otro lado. Se quedan en muy buena compañía. Nosotros mañana nos volvemos a reencontrar. Que tengan excelente jornada. Chau.

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Hola, hola, buenas tardes. Ya estamos en lo que es FM 88.1, Radio Nuestra América, a través de FM Noticias. Se pueden comunicar con nosotros al número 387-530-5853 o al teléfono 431-3290. No, mandamos un saludo a toda la audiencia que nos acompaña, que nos permite y acceder a sus diferentes actividades, hogares, trabajo, por ahí, si se están dirigiendo de un lado al otro, agradecer, ¿no?, de que continuamente nos elijan y, bueno, agradecerles y espero que tengan una muy bonita jornada para los que aún se encuentran trabajando y para los que están descansando. Bueno, siempre esto, ¿no?, es decir también el autocuidado de cada uno, de poder dedicarnos tiempo a nosotros, que es indispensable, ¿no?, también tener un espacio para poder descansar, para estar tranquilos. Nosotros venimos de unas de diferentes jornadas. El viernes estuvieron en el pasaje San Andrés al 3272, demoliendo, ¿no?, en una movida colectiva que era, se contaba en de poner en condiciones la casa de la compañera que se había incendiado y que tuvo una pérdida total, ¿no?, de todo lo que era lo de la vivienda y, bueno, todos los materiales de la casa. Bueno, se empezaron a demoler todas las paredes que ya en cualquier momento se iban a caer. Entonces también para evitar próximos accidentes, ¿no? Bueno, agradecemos ahí también la logística y el acompañamiento de Pedro Chicho Guzmán, de Mario, de Esteban, del profe Imael, que estuvieron en esa jornada del viernes durante toda la mañana. A partir de las 9:30 se concentraron ahí en la casa de Abigail Pastrana, en donde, bueno, empezaron a sacar todas las paredes que ya estaban próximas a derrumbarse, a sacar todo lo que se había quemado, a ver qué se podía recuperar en cuestiones de materiales, ¿no? Y, pero también haciendo este llamado a los corazones solidarios que se pueden acercar a colaborar, ¿no?, con distintos materiales, porque sí hay que levantar las dos piezas que se tiraron, hay que reponer algunos techos de machimbre, así que también hay que buscar eso, chapa, cemento, pintura, todo lo que puedan acercar a las compañeras para poder levantar nuevamente la estructura y para que puedan ocupar nuevamente esa vivienda, ¿no? Entendemos que ahora por la situación y que es algo inhabitable donde sucedió el incendio, se tienen que estar desplazando continuamente en los familiares, en casas de amigas, y bueno, ya estamos viendo eso de poder hacer una actividad solidaria para juntar, ¿no?, todo lo que sea materiales de construcción para que los mismos compañeros que fueron la jornada del viernes a sacar todas esas paredes que estaban próximas a caerse, a derrumbarse, puedan levantar las nuevas paredes, edificar un nuevo hogar para esta compañera, para ese grupo familiar, para que esas infancias vuelvan a estar en condiciones dignas, ¿no?, de poder vivir en su hogar. Y no tengan que estar pasando de una casa a otra, porque es lamentable, ¿no?, la situación. Entendemos de que ellos, bueno, estaban en corte de luz y que, bueno, andaban, el incendio es provocado por una vela, pero es también el tema de que cuando pidieron la reconexión y demás, esa la estuvo más de una semana y media dándole vueltas, que ya iban, y justo cuando van es donde sucede la desgracia, ¿no?, que se incendió la vivienda en su totalidad y que las tres familias que viven ahí perdieron todo. Y bueno, recordando que el viernes fueron a limpiar, a sacar todas las estructuras que estaban ya por desboronarse y también limpiar, ¿no?, las paredes que se pudieron recuperar. Y bueno, nada, ahí estamos pidiendo colaboración de poder juntar, ¿no?, los materiales para que los compañeros puedan hacer las nuevas construcciones, las nuevas instalaciones también de electricidad y demás, para que después de eso terminen de hacer las conexiones correspondientes. Después también estuvimos el fin de semana en
en el Parque San Martín, que hubo también un festival convocado por la Asamblea Alevo Transfeminista, en donde hubo una cartelera muy dinámica, muy, muy diversa, de muchas actividades, muchos artistas, ¿no? Mucha creatividad también, y todo el compromiso y la alegría de las compañeras, ¿no? De seguir generando conciencia, de seguir brindando herramientas. Se repartió folletería, hubo también como una mini feria, trueque, y también el stand informativo, ¿no? Para las diferentes dudas y consultas que toda la comunidad que se acercaba, ¿no? A consultar, bueno, las compañeras estaban ahí con toda la predisposición de poder brindarle toda la información correspondiente. Así que agradecemos, ¿no? Porque este festival era también en conmemoración a lo que ya vivimos hace poquito, que fue el 3J, el 3 de junio, el grito de Ni Una Menos, conmemorando y trayendo también a la memoria a todas esas personas, a todas esas víctimas por el feminicidio. También volver a recordar todas las falencias del Estado, ¿no? Que decimos que el Estado es responsable, que tenemos un Estado ausente, un Estado negacionista. Y bueno, y todo el abandono de las diferentes instituciones que tienen que tener injerencias en el momento de tomar las diferentes decisiones, porque no es solamente tomar decisiones, sino también es ver cómo modificas la vida de la otra persona que tiene que tomar que recibe las tomas de decisiones que tienen estas instituciones, ¿no? Y no solamente esa persona, sino el entorno familiar, sea infancia, en todas las complicaciones, ¿no? Hablamos generalmente en los casos por abuso sexual, el denunciante tiene toda en contra, a diferencia del que es denunciado, ¿no? Desde el momento en que el Poder Judicial ya le otorga un defensor, en cambio a la víctima no. Y bueno, y después todo lo que es la dilatación en cuestión de todos los procesos judiciales, ¿no? Que por ahí no lo llegamos a entender todavía, porque no podés hablar de que entran a cámara Gesell las infancias después de 2 o 3 años y después ni se toma en cuenta lo que salió en esa cámara Gesell, que no se toman en cuenta todas las pericias, todos los informes de los diferentes profesionales que intervienen en las diferentes causas, y después terminan dando una condena de menos de 3 años. O si le dan un poco más de años, que hablamos de 6, 9, 10, sabes que en menos de 2 años los tenés afuera, o lamentablemente lo liberan de todo cargo, ¿no? Así que lo absuelven. Como nosotros decimos, absuelto no es inocente, pero lamentablemente la justicia sea a favor, ¿no? De todas estas personas que ya no tendrían que volver a tener esa reinserción social para la sociedad, ¿no? Porque siguen siendo un peligro, y es lo que vimos con el tema de Agostina. Ya había un portuario más o menos, y sin embargo el tipo seguía gozando de sus privilegios. Y bueno, entendemos, ¿no? El tráfico de influencia, el que puede comprar la libertad porque tiene plata, porque tiene los recursos, porque tiene conocidos. Y lamentablemente hoy el 3 de junio estuvimos también recordando mucho el caso de Agostina. Nosotros vamos a ir a una pequeña pausa y ya volvemos. Y después vamos a mandarle un saludo y vamos a pasar a los auspiciantes también, a la compañera Mari, a Nati, al profe Mel, que seguramente nos está escuchando, a Chillo, no sé qué pasó, pero debe estar ya en camino, también ya debe estar llegando también. Bueno, esperemos que llegue. Y bueno, y a todas las personas que siempre nos acompañan, ¿no? A la mamá de Mari, a Norma, a Nati, a todas las compañeras que siempre están ahí a predisposición.

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0: Vanessa, volvemos a nuestra pequeña pausa. Y bueno, y acá también estaba llegando un reclamo de todo lo que se está viviendo de los aspirantes, ¿no? A posicionarse en lo que es del tema de los guardiacárcel. Le vamos a pasar un audio de una de las personas, ¿no? Que empiezan a hacer público este reclamo y de cómo siguen esto, ¿no? Del acomodamiento, de los hijos, del poder, los que tienen privilegios y que, bueno, están hoy siendo nombrados a dedo, ¿no? Así que, bueno, ahí vamos a escuchar un poco para ponerlo en contexto también de toda la situación que se viene generando.
1: Progresivamente se va a ir cumplimentando con el ingreso de la totalidad. El curso de aspirante agente son efectivos que por el momento la parte presupuestaria no puede lograr su incorporación total, pero progresivamente lo vamos a hacer.
2: ¿Les parece justo que los aspirantes lleven meses trabajando y sin cobrar o no?
1: Por supuesto que no, pero es algo que no depende actualmente ni del gobierno ni de nosotros. Es un presupuesto que debe, que ya se va a asumir la responsabilidad, como lo sabe el señor gobernador, y van a ir ingresando como corresponde. Hubo un ingreso de 20 aspirantes y progresivamente...
0: Bueno, ahí él, bueno, comentaba, ¿no? En total son 200 aspirantes que tendrán que haber ingresado en el nombramiento, pero asumieron 30 que no tenían que no habían hecho todo el cumplimiento, todo lo que es el curso. Aparte ya dice que van como un año en tema de lo que es la escuelita y 7 meses en lo que es instrucción y lo que son ya devolviendo horas en las diferentes instituciones, ¿no? Ya sea de acá del Penal Villa La Rosa, en lo que es agrícola también. Pero bueno, ahí las diferentes familias se empezaron a movilizar, hicieron diferentes notas en cuestiones de que no le parece justo de que personas que habían abandonado hace más de 3 meses el curso se reintegren y sean una de las personas que hoy está siendo nombrada para pasar a lo que es planta permanente y ya contaron con un sueldo, ¿no? Un sueldo que otras personas, otros aspirantes ya venían trabajando y bueno, obviamente se entiende que hay una necesidad, ¿no? Pero que no se está teniendo en cuenta a los que realmente hicieron el curso, a los que realmente devolvieron las horas, a los que realmente están presentes continuamente a pesar de las adversidades, que entendemos que hay muchas necesidades por medio y que es lo que los familiares empezaron a pasar diferentes informaciones y también a escrachar a todas estas personas que son hijas de todos los que están ahí con poder dentro de esas instituciones y que hoy están siendo nombradas en una total minoría, ¿no? Que se reduce a 20 profesionales y 30 aspirantes, con un total de 50 nombramientos, pero que ninguno de ellos se merece ser nombrado, ¿no? Porque no cumplieron con el reglamento ni con los cursos de preparación. Y es también eso lo que exponemos mucho nosotros, ¿no? La violencia institucional que surgen a raíz de esto, ¿no? De esos nombramientos, de ese posicionamiento, de ese abuso de poder, de decir, bueno, yo designo a mi hijo, a mi primo, a mi sobrino y los pongo en distintas, diferentes cargos y al no tener una preparación previa de cómo, ahí me va a hacer la palabra, de cómo ejecutar, ¿no? Todas las responsabilidades de cada uno de esos cargos, pasa lo que pasa, ¿no? Todas las violencias institucionales, que toman decisiones nulas, vacías, que no acompañan. Y bueno, eso después lo sufrimos nosotros de afuera, porque somos quienes denunciamos, quienes buscamos respuestas en todas estas instituciones, y no las tenemos. Bueno, acá para dejar un poco más en claro, nos habían pasado un texto. Los aspirantes comenzaron sus prácticas el día 1 de noviembre, un día después de salir de la escuela, de haber estado más de 10 horas aproximadamente. El día primero se presentaron a las 6:30 en sus unidades correspondientes, todo debiéndose volver a su lugar de origen o a otro destino sin ningún tipo de ayuda económica. Ahí hablan también un poco de las personas que vienen de los diferentes municipios a devolver las horas acá en Capital y que lamentablemente no cuentan con nada, ¿no? Porque ni siquiera la beca que le habían prometido se le está pagando. Desde ahí hasta ahora pasaron 7 meses donde en sus prácticas pasaron situaciones de abuso de autoridad, sobrecarga laboral, asignación de tareas de riesgo sin ningún tipo de protección, castigo físico y psicológico por parte de sus superiores, trabajando todos los días, descansando solo un fin de semana, trabajando con paro de colectivos, Navidad y Año Nuevo, cuando no se movía el transporte público, gastando una vez más de sus bolsillos, días de lluvia, enfermándose en los puestos que le decían, vayan a morirse a su casa, acá no. ¿Esto les parece? Personal que se dice no se banca nada. Claro, a ellos le pagaron sus prácticas, a nosotros llevamos más de un año de escuela y siete meses de práctica sin ver ningún tipo de compensación económica, ni bono, ni beca, ni canasta familiar, ni nada. Lo único que se reciben son verdugueadas en cada sector, no se cuenta con una cobertura médica para lesiones laborales, los aspirantes del interior tienen que salir mucho más temprano para poder llegar y si no llegan a tiempo, ¿qué pasa? Corre informe, sin tener 5 minutos mínimos de tolerancia, teniendo en cuenta que ellos solicitaron pasajes estudiantiles para poder solventar gastos que hicieron, solo algunos salieron beneficiados, ni siquiera empatizan con la situación de ellos. Los aspirantes que tienen que hacer dedo para poder llegar a su domicilio, pero si se les ocurre algo, ¿quién se responsabiliza? Muchos de ellos son padres y madres de familias quienes tienen que llevar un plato de comida y medicación, atención médica a sus hijos. Tienen que pagar porque alguien más se los cuide, con plata salida de otros trabajos, por supuesto. ¿Qué tenemos que buscar para que no les falte nada? Muchos vendieron pertenencias, se abocaron a préstamo para no pasar hambre y las becas que nos prometieron la escuela nunca llegaron. Que según ellos solicitaron a quienes pregunté, no hay ningún pedido de beca. Juegan con los sentimientos y la necesidad de las familias diciendo que aguanten, que ya salen. El día de hoy solo 20 aspirantes, somos 210 aspirantes esperando. Solo 20 de los cuales, de los que están solos son muy pocos, se lo merecen y el resto es puro acomodo. Personas que estuvieron de artículo, con amonestaciones, de baja, no nos parece justo a ninguno. Ninguno contando al personal activo le pareció justo lo que hicieron. Si hablan con los aspirantes le dicen que se quieren ir, que ya no aguantan, que no saben qué hacer. Hay un cansancio específico que no se arregla durmiendo. Es el peso de la rutina, es el peso de fingir que todo está bien. No se ve ningún tipo de solución a nuestro pedido. Estamos cansados, ya basta de jugar con los aspirantes, con las necesidades. Nos damos cuenta de sus movimientos silenciados. Nos quieren callar dando el nombramiento a tan solo 20 aspirantes, el cual cabe destacar que nunca nos dieron un orden de mérito. Señor director, le pido que le den el nombramiento a los 210 aspirantes y no solo a 20 del Servicio Penitenciario de la provincia de Salta. Un tema, ¿no? Un tema, la verdad, porque es como seguir jugando con las necesidades. Sabemos que todo entra con ese sueño, ¿no? De entrar en planta permanente, de tener un sueldo fijo, de tener una obra social. Y bueno, y mientras siga este acomodo, lamentablemente, todo va a seguir mal, el sistema va a seguir mal, porque después, toda la sociedad de afuera sufre esas consecuencias, ¿no? Porque al no estar instruido, al no estar formado, todas esas personas que hoy son señaladas y posicionadas son las primeras que terminan vulnerando a las otras personas porque se sienten respaldadas, porque son hijos del poder, porque son hijos del privilegio. Y la verdad es que es lamentable, que es lamentable que sigan jugando con la necesidad y los sueños y tantas familias, ¿no? Tantos hogares. Es lamentable, la verdad. Bueno, también recordarle que ahora el 10 tenemos una nueva lota que es solidaria más que nada es para juntarnos en la Biblioteca Popular María Esther Gauna del barrio Juan Pablo II, ubicada en la manzana 378B, lote 20, en donde vamos a tener una lota solidaria, el ropero comunitario, donde vamos a compartir una merienda. Y la idea es esto, ¿no? Encontrarnos en un espacio seguro, en donde nos podamos reír, donde nos podamos despejar, en donde conozcamos otras personas y quizás si tenemos alguna problemática, algo que nos está abrumando, algo que no podemos resolver solos o solas, nos podamos comunicar ahí, podamos buscar una solución en conjunto, una solución colectiva, el que ya no se sientan solas. Ese es el objetivo, a través de la Fundación Formando Caminos, ¿no? De pasar una linda tarde, pero también de afianzar vínculos entre lo que es la comunidad con las instituciones barriales, y agradecer, ¿no? Agradecer de que nos abran la puerta de esa institución tan valiosa, que tiene mucha historia, que viene de muchos años de construcción, de acompañamiento. La verdad que decimos que somos muy privilegiados nosotros de poder, ¿no? Volver a resurgir en esas instituciones, de volver a activar actividades que sean para la comunidad, pensando en cada uno de ellos, en esas infancias también, ¿no? Y ahora este domingo empezamos también con los torneos a través de la de los diferentes profesionales, ¿no? Del Instituto Ismoden, que bueno, estuvieron dando diferentes disciplinas como handball, vóley, fútbol, en lo que es en conjunto con el Centro Vecinal de Juan Pablo II. Si bien las actividades eran de lunes a viernes, desde las 7 hasta las 20 horas, veníamos trabajando en lo que era el playón y la cancha del barrio Juan Pablo II. Bueno, y este fin de semana ya vamos a tener el primer encuentro, el primer campeonato, en donde se van a juntar todas las escuelitas barriales y van a empezar con los torneos, ¿no? Para que también ellos puedan demostrar todas las destrezas, todas las, todo lo que fueron aprendiendo con los diferentes profesores en las diferentes áreas, ¿no? En las diferentes prácticas que estuvieron haciendo. Bueno, agradecer, ¿no? Agradecer también al Instituto Ismoden, a toda la formación, al acompañamiento, a esa predisposición, a ese compromiso, a ese amor con el que tratan a los niños. También agradecer a los padres que se podían acercar, ¿no? A cada uno de los entrenamientos y que también están invitados para este campeonato, ¿no? De poder acompañar, de poder ser hinchada, alentar a cada uno de sus equipos, a sus niños, y pasar aproximadamente va a empezar desde las 9 de la mañana, va a ser en Carlos Amena todo lo que va a ser el campeonato, ¿no? Las diferentes vivencias de todo lo aprendido se van a dar ahí en el Carlos Amena. Bueno, agradecemos al Instituto Ismoden y a cada uno de los padres que puso ese granito de confianza, ¿no? De brindarnos lo más preciado que tienen, que son sus niños, y también el agradecerle que hayan acompañado las diferentes clases, las diferentes formaciones para sus pequeños. Y bueno, los esperamos este domingo a partir de las 9 de la mañana en el Carlos Amena para ver las destrezas que fueron aprendiendo en las distintas disciplinas como handball, vóley y fútbol.

nos podemos comunicar con una de las compañeras que estuvo en todo lo que fue el armado y la logística del festival que se vivió del 3 de junio en el Parque San Martín. Vamos a ver si en breve nos van a poder comunicar con Gabriela Villarruel para que ella nos esté comentando un poco, ¿no?, de todo lo vivido, las diferentes actividades que se dieron, cuáles fueron los objetivos. La verdad que fue muy lindo, ¿no? La verdad que hubo un montón de actividades muy lindas, pensadas para la otra persona, para que no se sientan solas. Así que bueno, en breve ahí paso el número y bueno, ya vemos si no podemos comunicar con la compañera porque habíamos estado teniendo unos pequeños problemitas con la comunicación, que estaba viajando en ruta.

si nos podemos comunicar con Gaby Villarruel para que nos esté comentando un poco de toda la logística, de cómo se vivió, de cómo fue también el seleccionar, ¿no?, todos esos artistas que se sumaron para armar todo lo que fue ese festival tan lindo, tan emotivo, que obviamente tiene un objetivo de concientizar, ¿no?, de traer la memoria de todas esas mujeres que hoy ya no están, de recordarla con todo lo que a ella le gustaba hacer, ¿no?, porque muy poco de todas las actividades que estuvieron ahí fue también en representación de todo lo que una vez representó un sueño para todas estas víctimas que lamentablemente padecieron a través de un feminicidio. Fue recordarle y traerle a la memoria con todo lo que a ella le gustaba hacer. Habían cantantes, había poesía, estaba la sororidad del trueque, distintas actividades culturales, diferentes músicos que expresaron todo a través de las canciones, de la letra. La verdad es que fue muy lindo, ¿no?, todo lo que se vivió, todo lo que se compartió, el poder abrazarse con las compañeras, de sentir que están todas las compañeras ahí, siempre predispuestas, ¿no?, más allá de que entendemos que cada una tiene sus diferentes problemáticas, que tienen que sostener sus trabajos, que tienen que sostener un hogar, que tienen un montón de cosas, ¿no?, y a veces por ahí también el desgaste físico, el desgaste mental que una tiene por ahí al no poder llegar a tiempo y con una pronta respuesta, porque a veces nos encontramos sin recursos, a veces no hay un acompañamiento de las diferentes instituciones. Entonces es agradecer a cada una de esas compañeras que siempre está, ¿no?, sosteniendo mundos, distintos mundos, distintos hogares, familias, infancias, agradecerle, ¿no?, porque más allá de todas esas batallas internas que cada una puede tener, por más quebradas que estén las compañeras emocionalmente, o no importa qué tan grande sea el cansancio físico que una pueda llegar a tener, siempre están dispuestas a seguir acompañando, a seguir abrazando esas causas, y a que cada una pueda seguir, ¿no?, dando respuestas, generando respuestas, que eso es lo más importante, de poder seguir acompañando más allá de que a veces cuesta, ¿no?, y cuesta un montón, la verdad que nosotros lo vivimos todos los días y por ahí nos sentimos muy abrumadas, muy cansadas, que ya no sabemos cómo seguir a veces, ¿no?, pero después nos tranquilizamos, nos reorganizamos, pensamos en frío y no decimos si siempre hay una salida, y la salida siempre va a ser colectiva. Empezamos a mandar mensajes, el activar redes, la verdad que es un gusto tener estas compañeras. Le mandamos un saludo enorme a las compañeras de la Asamblea Transfeminista, del Observatorio Nahui, la Fuerza de las Mujeres, ahí está Irene Cari, que tendría que ser la persona representante en el Observatorio de Mujeres, porque es una persona que no solamente representa a las comunidades originarias, sino también representa lo que es el territorio, ¿no? Y sería una muy buena representante de todas las multisectoriales, pero lamentablemente todavía seguimos sin la designación, más allá de que el concurso lo ganó la compañera, pero seguimos con esto, ¿no?, del señalamiento a dedo, que posicionamos a familiares de o hijos de, y es algo muy lamentable. Bueno, lamentablemente no nos pudimos comunicar con Gaby Villarruel, que es una de las personas que están en todo lo que es el armado de la logística, de la comunicación, pero ahí me pasaron otro número. Vamos a tratar de llamar a Mónica Rodríguez para que nos comente, ¿no?, cómo se vivió todo lo que fue este fin de semana.

podemos comunicar con la compañera Mónica Rodríguez. Y si no, bueno, ya será mañana, pero es muy importante, ¿no? Importante agradecer a todas las personas, a todas las multisectoriales, a cada una de las compañeras que dedica su tiempo, ¿no? Y el tiempo es lo más valioso que tenemos nosotros. Entonces, agradecer toda esa predisposición, el compromiso, el respeto con el que hacen todas esas actividades, con ese amor que hacen. Ay, me estaba contando la compañera Mónica que sí la podemos llamar. Bueno, para esta foto la podemos comunicar. Pero bueno, nada, agradecer a cada una de las compañeras que siempre están, ¿no?, del otro lado, con toda esa predisposición, con toda esa empatía y con todo ese amor, ¿no?, con toda esa esperanza de decir, bueno, generamos conciencia, acompañamos diferentes causas. La verdad es que agradecemos todo ese compromiso y amor y esa valentía con la que levantan las diferentes luchas. Y nada, agradecemos un montón a cada una de ellas y nada, le agradecemos mucho porque es la verdad que es un privilegio tener esas compañeras tan valiosas que a pesar de todas las adversidades que nos toca vivir el día a día, seguimos de pie, nos seguimos reorganizando y seguimos acompañando cada una de estas actividades, ¿no?, que nos parece muy importante porque, como decimos, ¿no?, si el Estado hiciera realmente su trabajo, todas las promotoras territoriales, las multisectoriales, no deberían existir porque tendremos una sociedad tranquila, ocupándose de otras cosas, pero sin embargo nosotras notamos muchas falencias, muchos retrocesos, muchas vulneraciones, y nada de acompañamiento. Vemos cómo el Estado se ausenta en un montón de situaciones, incluso después de todas esas condenas que son una burla, no hay un acompañamiento a todas esas víctimas, ¿no?, para que ellos puedan entender esa pérdida tan grande. No hay profesionales que acompañen y que hagan un seguimiento a todas esas familias, ¿no?, que sigue con ese dolor, con ese duelo, el no poder entender tampoco las condenas que se dan o no poder entender los diferentes procesos o los hostigamientos que se van generando hasta que llega el momento del juicio, y quizás en el juicio tampoco termina todo porque después dos o tres meses pasan y te dicen, no, lo vamos a absolver porque acá dice en este informe que no, que era algo presunto. Y ya se vuelve a dudar de la víctima. Y el que no tiene para volver a pagar un abogado, para poder volver a activar que puedan rever las causas, es un desgaste horrible, emocional, el daño que se va provocando en esas personas, en ese entorno, es gravísimo, pero lamentablemente nadie lo ve. Entonces por eso existen todas las multisectoriales, todas esas instituciones, organizaciones, fundaciones que acompañan diferentes causas, que las hacen propias y que luchan por esa justicia, ¿no? Así que bueno, agradecemos a cada una de ellas y nada, agradecerles un montón que sean nuestras redes, que sean nuestros nexos, que sean nuestras compañeras en territorio. Y así como Irene, están Marta César, que es una periodista muy reconocida, que siempre acompaña, que siempre están colaborando con todas las actividades y que siempre están buscando, ¿no?, poner su granito de arena para todas las instituciones. Igual le mandamos un saludo a Sofía, a Yanela, a Carolina Guerrero, a tantas compañeras que son muy valiosas y que trabajan en el territorio. Bueno, lamentablemente se nos pasó la hora. Mañana vamos a tratar de comunicarnos con las compañeras y para que ellas también puedan agradecernos a todas las personas que se sumaron y fueron parte del festival del 3DJ, el grito de Ni Una Menos. Bueno, nosotros nos vamos despidiendo, nos encontramos mañana. 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

0: ¿cómo están? Buenas tardes, acá arrancamos a puro juego. Tarde gris, acá en Salta. Sí, y bueno, y con una comienzo de semana. No lo esperado para algunos, sí, para Gimnasia, que tuvo una un viernes redondo, sí, y obviamente por diferencia de gol no lo mete, pero bueno, de pensar a un par de días está en pareja la B Nacional, está en regular, que bueno, por diferencia de gol no lo pone dentro de los 8. Nada más, pero está ahí, sí, o sea, eso está ahí. Y bueno, veremos que de cómo se desarrolla la semana, es una visita que va a tener a Quilmes el próximo sábado. Y del otro lado es como que por ahí el fondo sigue siendo oscuro para el elenco del Central Norte, que bueno, sigue subido, bueno, por encontrar lo que fue el partido de lo que fue la semana pasada, el sábado. Y que fue un partido muy, muy, muy raro. Por ahí es como que Central se pegó un tiro a los propios pies solo, en el sentido de que empezó ganando, parecía que hasta lo ampliaba, y después en dos cierros se queda con las manos vacías de vuelta, y bueno, después con lo de siempre, que no tuvo la reacción, y bueno, qué es eso, todo lo que se conoce, todo lo que se viene viendo en esta parte del torneo, y algunas otras cuestiones que pasaron dentro del deportivo cuando los jugadores estaban subiendo hacia el micro para irse a su lugar, a su, para volver a Casa Alta. Así que eso, Central está ahora entrenando en su cancha, en el complejo, ¿sí? El único riesgo a tener puerta abierta, seguramente después todo puerta cerrada, así que es eso. Pero bueno, algunas de las cuestiones que estamos viendo, y bueno, y Juventud que vuelve, que bueno, que ya está, ahí está, que vuelve, y bueno, seguramente va a ser el viernes en el Bartearena, y bueno, esperando que no tuvo juego de equipo con el increíble equipo del Tano Riggio, ¿sí? Nada menos que ese. El Tano Riggio que tiene de ganar casi la mayoría de los partidos, había empezado muy mal, muy mal, y termina metiéndose en zona de... Ya está trepado ahí, y bueno, sale por el momento por un punto, creo. Juventud de la zona de clasificación, y bueno, seguramente pasará algunas cuestiones como para que se juegue el fin de semana y el viernes y vuelva a recuperar, o bueno, vuelva a ganar y que se meta de nuevo en esa zona. Así que bueno, ya transcurriendo los últimos, o sea, fechas, si se quiere, de lo que va a ser en este federal. Así que bueno, algunas de las cuestiones que vamos a proponer, ya estamos de cara al mundial, un montón de cuestiones que contamos hoy a la mañana que siguen pasando en el burger de la selección argentina, y bueno, por eso estoy acá, Central, esperando a algún dirigente, estoy acá afuera, el plantel está dentro de la cancha, y bueno, ¿qué se puede contar? ¿Qué se puede decir mucho de este momento futbolístico que tiene el equipo de Central? Y seguramente, bueno, más de la búsqueda de refuerzos, recién hablaba dos palabritas con el técnico Siacqua, bueno, ya se metió a trabajar con los jugadores, y bueno, tratando de buscarle la vuelta a esta situación tan complicada que tiene el equipo de Central, en estas fechas decisivas, digo yo, porque, a ver, tiene que... tiene tres partidos seguidos, el pendiente... y los dos que el último de la rueda, el pendiente, y después la revancha inmediata con que Xavier, y entonces bueno, ahí cambia todo para ver qué bueno, sumar y todo eso. Uno veía y veía los potenciales que pelean, y yo creo que Central de eso se pega un tiro en el pie, porque por ahí es como es responsable pura y exclusivamente de lo que le pasa al propio momento futbolístico de Central. Y después viene Colever, los rivales que por un poquito, sin ser tan duro, si estoy hablando de lo malo, están todos ahí, pero bueno, mientras Central no se dedica a sumar, y va a ser difícil, sí, o sea, porque los demás a su manera suman, y bueno, está, así que vamos a entrenar con, después vamos a entrenar en un rato con algunos de los dirigentes de Jugador Peleada de cara a lo que va a ser este partido el próximo fin de semana. Y bueno, ¿cómo viene llevando este momento futbolístico de el Central? Así que bueno, pero veremos cómo viene esto, de lo que puede llegar a ser este partido, de lo que va a venir. Así que bueno, vamos a ver. Así que eso, bueno, ahí quedó cuestiones que tienen que ver con este momento. Bueno, si estás perdiendo acá, se estaría bajando los pibos, pero bueno. Acá está Coba.
1: Buenas tardes, ¿cómo andamos?
0: Bien, llegó.
1: Sí, volando, pero
0: sí. No veo ningún dirigente por acá.
1: No ve ningún
0: pa. No vine a buscar eso.
1: No, sí, sabía eso. Ningún dirigente, a ver. Le voy preguntando algo, déjeme, tranquilo, sí. Tranquilo. Primero, ¿hay algún jugador? ¿Vio llegar algún jugador?
0: Están entrenando. Están todos entrenando, desde tempranito.
1: ¿Pudo saber, se pudo?
0: Fuera de aire, hablas con todos.
1: No, sí, pero algunos con nana, algunos con...
0: No vi nada, lo raro, che. No sé si hay alguno.
1: ¿Usted que siempre ve eso?
0: No, recién llegué. Ya habían empezado. Están acá en el complejo.
1: Sí.
0: No en la cancha principal.
1: En el complejo, ajá.
0: Sí, están acá y...
1: Hacer una parte regenerativa, podemos decir, después parte
0: si del que se hace, digamos. Si querés.
1: ¿Por qué si querés? ¿Cuál es el tema?
0: Sí, estás jugando fútbol 5.
1: Fútbol 5.
0: Sí. Acá viste la canchita.
1: Sí.
0: La casa.
1: ¿En la cancha de volei?
0: No, en la del complejo. En la cancha de fútbol 5.
1: ¡Napa!
0: Sí, ahí, acá están jugando. Así que sí, eso está jugando. Upa. No sé si sentí los pelotazos.
1: No, debe estar muy sordo yo.
0: Sí, ahí está Jasto jugando el central.
1: Jasto central.
0: Sí.
1: Mírelo.
0: Pero yo creo que voy a buscar a los dirigentes y no encuentro ninguno.
1: A ninguno por el momento.
0: De prensa,
1: sí.
0: A señorita Alfaro.
1: Claro, y toda la banda, como siempre ahí.
0: Y después nada más. Por el momento nada más.
1: Carlitos. Vida de central, pero elecciones, algo de eso.
0: No,
1: se palpita, no se siente.
0: No, faltan 2 años.
1: ¿Cómo?
0: Faltan 2 años. Pero vos viste que todo se mueve.
1: Sí.
0: ¿Viste cuando vos viste las primeras caídas?
1: Sí.
0: Ojo, no digo que no lo va a hacer, ¿no? Inclusive por ahí no me sorprendería que quieran extraer a alguno de los directivos actuales a otras ideas.
1: ¿Extraer?
0: Claro.
1: ¿Se puede?
0: Claro, ¿por qué no?
1: No digo, como se conformó esta lista.
0: Y bueno, se ganó, se va, termina el mandato. O sea, supuestamente va a ser eso, sí. Seguramente que se pidiera licencia o esa persona que va a estar, no va a estar en la lista oficialista si se llega a presentar. Puede ir a otra lista.
1: Pero digo,
0: ¿no?
1: Hoy en día.
0: Hoy en día puede pasar tantas cosas, Pato.
1: No, pero, a ver, yo le pregunto así, sin amosidad de nada, Carlos, ¿sí? Porque para que el hincha de Central no crea que uno está haciendo bombo, no.
0: No, el hincha de Central conoce y me conoce.
1: Yo le pregunto bien para que sepamos nosotros, para que sepa la audiencia también. Becky, dirigente, ¿por qué motivo? Dice, chao, no quiero seguir.
0: ¿Cuántos años todavía?
1: No, sí. Pone la renuncia. En ese lugar que quedaría libre, ¿sí? ¿Podría entrar uno nuevo?
0: No es que queda libre. Acá, estamos hablando de... Para de acá 2 años son elecciones. Ahí todo larga de cero, ¿entendés?
1: Sí.
0: Ahí armá lo que vos querés armar, ¿entendés? Sí. Cambiarán de autoridades, cambiarán de renovarán en los mismos directivos, renovarán gente.
1: Sí.
0: Es más, creo que está latente eso que todos los vice ahora, antes de la gestión que termina, sí, puede hacer eso, ¿sí?
1: Antes, ver.
0: Sí, sí, por el estatuto está. No sé, que tendría que buscar la fecha bien, pero está eso.
1: Repita, por favor.
0: Sí, son 3 años, ¿no es cierto?, de gestión, y yo calculo, ¿cuándo queda el año y medio?
1: ¿Ahora?
0: Creo que ahora.
1: Ahora, porque no,
0: sí,
1: porque
0: sí, no es que sé, pero te lo van a ir postergando y me parece. No sé, capaz que por ahí lo hagan y ya esté trabajando otro como directivo, o sea, una cuestión así era. Iban a ser una cuestión generacional también, si yo sabía eso, estoy hablando cuando comenzó el año. Sí. Esa era la idea. ¿Para entender? O sea,
1: ¿y hacer algún cambio ahora?
0: No, sí, viste, por los vice, qué sé yo. El vice,
1: hablando
0: no,
1: del
0: vice. No quiero seguir, casi se mete la pata. Ah. No, los prosecretarios, creo que todo eso, ¿me entendés?
1: Sí.
0: Tesorero, todo eso. No sé si el vicepresidente primero o el segundo, que si puede renovar. No sé, no me acuerdo. Creo que el tercero, ¿sí? El segundo, sí. Digo. Tendría que estudiar la grandes rasgos, la lista, ¿no?
1: La lista, no, sí.
0: Así que, bueno, me estoy acordando así, no solo que haya cambiado algo.
1: Todo puede pasar.
0: Sí. Así que eso, sí. Pero bueno, es lo que esperan de... Pero no, lo que pasa es que, viste, que en esto de entrevero, viste, cuando las cosas vienen mal, obviamente que muchas cosas pasan. Sí que están laburando, ¿no? Con otras ideas, ¿sí?
1: Perdón que... A ver, yo mismo digo, son pocos partidos, son 4 partidos que están... Que está teniendo.
0: Partidos.
1: ¿Cómo?
0: 3 partidos de local.
1: 3 partidos.
0: Seguidos.
1: No sé, seguidos. No, pero que este técnico ya tiene ahora.
0: ¿Qué?
1: ¿Cuántos partidos ya tiene?
0: 4.
1: 4 desde que llegó.
0: Sí.
1: Siempre nosotros, y hasta el propio hincha también, como que se acostumbró, se subió al barco también de los propios periodistas como nosotros, de que a veces ya 4 partidos. Empató uno y perdió los demás, ¿sí era?
0: Sí, che, para. ¿Cuándo llegó este? Con Madre, ¿no?
1: Con Madre. Madre.
0: Sí, perdió. ¿Cuál era el otro? Después jugó de visitante, se perdió.
1: Sí.
0: Después el último que perdió, ¿con qué empató o con Chaco?
1: Con Chaco.
0: Y ahí sí que salió ahora y... Ah, con Ferro. Perdió, acordate.
1: Claro, ahora.
0: La vez pasada, ahora perdió con quién perdió ahora, perdió. Con Lacasuso,
1: el último,
0: era los nombres. A ver, ahí está, creo que te conté, son 4 sí. Partidos, Madrid, sí, eso es lo que te conté, ajá, 4
1: ahora con ahora con Chaco, fue ahora, ¿no?
0: Sí, el domingo pasado.
1: Estamos aquí en el 17, perdón. Había visto mal.
0: Fue el sábado.
1: Claro, el sábado, el 2-1. Estoy yendo de adelante para atrás. El empate que fue la semana pasada.
0: Sí, la fin de semana que pasó la sí, con Chaco.
1: Con Chaco, que fue 1-1.
0: Sí. El triunfo con Racing.
1: Con Racing, sí.
0: De Chaco vino Ferro, acordate. Sí,
1: sí, a ver. Espera, que yo estoy viendo aquí. Yo aquí estoy viendo.
0: Para atrás.
1: Ferro ganó, perdió con Ferro 1-0.
0: Sí.
1: Estamos viendo todo aquí.
0: Madre, Ferro, para Madre. Padre en acá.
1: Racing de Córdoba.
0: Córdoba ya.
1: Fernando Rodríguez, lo tenemos que
0: visto. ¿Cómo va?
2: Hola, ¿cómo te va, Carlos, Matías, Baltasar, a todo el equipo de Apuro Juego y a la audiencia de FM Noticias?
0: Bueno, ¿cómo era? ¿Cuánto van? ¿5 o 4 partidos?
2: ¿De Siacua?
0: Ah.
2: 5.
1: Y Deportivo Madrid, 5. Con estos 5 partidos, y te sumo a vos, Fer, también, buenas tardes. ¿Es rápido, es presuroso pensar un cambio de timón.
0: Vale, ¿paga un contrato nuevo?
1: No, pregunto.
2: No sé si es presuroso, pero tengo la estadística. El polaco Basti, en el tiempo que estuvo, logró un 30% de efectividad. Y hasta ahora Siakwa lleva un 24% de efectividad.
1: ¿Con cuántos partidos tuvo
2: el técnico? Batía tuvo 9 partidos, ¿qué no?
0: Sí.
2: Y bueno, y si tenés en cuenta de que Basti era un técnico que recién estaba empezando, que no tenía experiencia, con el mismo plantel, trajeron a Siakwa.

0: y otro con cinco partidos.
1: Cinco partidos.
2: Que no se sabe si es mejor la enfermedad o no.
1: Claro, yo no sé si fue mejor el remedio o la enfermedad, no sé, verdad que sea, porque si vamos a ser sinceros, saquemos de discusión el porcentaje, saquemos de discusión la experiencia, lo que se vio con de Central Norte el sábado es exactamente lo que vimos con Bastia, el último partido acá de local.
2: Equipo entregado, sin respuesta.
1: ¿Sí? Un equipo entregado, sin respuesta, en donde los goles vienen, lo escuché a Carlos decir, dos errores groseros de la defensa. Que permitieron que haga Suso, que futbolísticamente no es mejor que Central Norte, pero supieron pegar de los momentos que Central Norte se durmió, y tuvieron la actitud que no tuvo Central Norte en los segundos 45 minutos de mantener el resultado. Ellos se resguardaron, supieron cuidar el resultado, hicieron la que tienen que hacer los defensores, pelota que venía, pumba, la platea, la sacaban de la cancha, y no lo que hacía Central Norte. Central Norte, cuando iba ganando, jugadores como Calderón, como Padilla, querían salir jugando del fondo, no sé, yo creo que cuando no tenés la técnica y psicológicamente no estás bien parado, yo creo que no tiene que caérsele la media ni tener vergüenza a Central Norte de revolear la pelota para a donde sea.
0: Claro. Como,
1: pero bueno,
0: como los momentos, digamos, los momentos que estás pasando, dice listo, estamos ganando 1-0, no tenemos más que esto para ir ganando, no tengo que tirarte para atrás tampoco, pero tampoco dejar todo libre en ir con el afán del segundo, sino sacar las pelotas para adelante. Tener un equipo de medio campo, digamos, ahí tranquilo, que no se te vaya para atrás, obviamente el otro equipo juega, como para que no te pase lo que te pasó el sábado.
1: Sí, la verdad que no, yo no le encuentro explicación, le veo, la verdad, lo veo sin rumbo a Central Norte. Sé que por ahí caerle ahora cuando está el árbol caído, cuando uno está en el suelo, golpear no es lo apropiado,
0: claro.
1: Pero tengo que hablar desde mi punto de vista, lo veo un equipo sin rumbo, no sé si entregado todavía, todos hablan de que esto se puede revertir, pero ya estamos terminando la primera rueda y estamos con el mismo discurso de cuando empezamos. Este es un equipo en formación, ya se va a ver el equipo, ya va a ser el equipo, y yo creo que lo único que se vio de Central Norte fue Gimnasia y Tiro, que se ganó, y Racing de Córdoba. Después a All Boys se le ganó.
2: Pero también veamos cómo se le gana al Racing de Córdoba, ¿no?
1: O sea, se le ganó con huevo, bueno, con garra y está tirando la camiseta.
2: Siendo figura Vázquez y. Sí. Y por ahí capaz que te dan un penal que a lo mejor capaz que en otro momento no te lo dan, Matías.
1: Sí. Claro, o sea, pero, yo te digo.
2: Si hay cosas que están agarrados los pelos, como dice Fernando. No, yo estoy claro. Totalmente con Fernando.
1: Quizás por ahí podemos, qué sé yo, como positivo de ver, o sea, de la mano de Siakua, decir, bueno, esto es, esto innovó Siakua, el gol de los dos goles de tiro libre de Alves. Un gol, claro, de tiro libre de Alves.
2: Sí, eso.
1: Que hasta ahora Central Norte no lo había mostrado nunca, no tenía un pateador, ejecutaba siempre Moravec la pelota y nunca iban con fuerza ni dirigida. Lo único que digo que te puedo rescatar, porque después juega con la misma defensa que juega Batía, Calderón juega con la misma línea de cinco, juega con el mismo medio campo.
0: Muchachos, le consulto algo a los dos. ¿Algún lesionado, alguna pieza, algún jugador que ustedes me pueden decir?
2: Yo creo que el que entra o el que sale no te cambia nada, Matías. O sea, no viste que por
0: no te hace clic ese que te el push que te falta, digamos.
2: No te cambia nada. Hoy por hoy como está, no te cambia nada.
0: ¿Por qué?
1: Claro, o sea, yo lo hice, ¿no? En el partido el 1-1 con Forever acá, lo dije en el comentario previo. No, en el comentario final dije, me hice eco de las palabras de Siakua, que él dijo que con el partido contra Ferro, Alves, los cuatro cambios que él había hecho le habían cambiado la cara a...

0: Central Norte, por eso repitió ese equipo acá con Forever, y yo por ahí veo que como que Siaco también está desorientado, porque hace cambio, vos fijate, hace cambio y no se ve, o sea, yo no entiendo realmente. Él discrepo totalmente con la conferencia de prensa de él, donde dice que él lo vio muy bien a Moravec, lo vio muy bien a Mateo en Forever, contra Forever. Y la verdad que lo que vimos nosotros, o él ve otro partido, nosotros realmente no sabemos nada de fútbol.
1: A eso también, cuando pasó, hay una historia también de los dirigentes. Bueno, yo te conté a vos, en el segundo, que le dijeron después al Racing, está todo bien, pero fíjate cómo ganamos, le dijeron, algunos crudamente. Sí, o sea, sí, no se creían el versito. Entonces, claro, o sea, entonces, como diciendo, hay que mejorar más, o sea, fruto de la naturaleza, se ganó.
2: Claro. O sea, como que en un primer momento, capaz que no se pueda jugar lindo, pero primero ganar, y después ir viendo la forma, si queremos la palabra.
1: Claro, viste, vos ganás de una manera, con respaldo.
0: Claro, ganar. Claro, o sea, yo te digo, yo lo escuché hacia Aqua, hablemos mal y pronto, fue increpado por la gente de la filial de Buenos Aires, ¿no? De los Cuervos de Buenos Aires, reclamándole actitud a los jugadores, entrega a los jugadores. Y Siaco salió a parar un poco la arremetida de la gente, ¿no? Allá en Buenos Aires. Y él dijo que no es el momento, que ya se va a ver, que ellos habían estudiado el partido y lo habían preparado al partido, dice. Yo creo que Central Norte, ni Siaco ni Central Norte estaban convencidos de que a los 3 minutos Central Norte iba a empezar ganando.
2: Es que
0: yo creo que eso le hace mal a Central Norte también. Vos fíjate, contra Forever también, gol tempranero, sí. 12 minutos del primer tiempo, y después Central Norte como que pierde el rumbo, se distrae o intenta seguir buscando. Y yo creo que a la altura que estamos y como está Central Norte, no le tiene que dar vergüenza a Central Norte de última parar 7 jugadores en el fondo, que no venga nadie y que la pelota que venga, pum, para arriba y así de terminar, porque
2: no, obviamente, por eso te decía de las formas y te decía de capaz que no como le gustaría al hincha de Central jugar un partido. Obviamente que no está en un momento como para decir, bueno, tocamos lindo la pelota, abrimos, salimos tranquilos, como decir, agarrar la pelota a la vez, boom, para arriba. Sí, después diremos, no, que no tiene lindo juego, pero gana. Pero es lo importante ahora, el salir ya de la tabla de abajo, también que los jugadores comiencen a tener como esa, entre comillas, tranquilidad, es decir, estamos afuera, y tener como su propia paciencia también de uno.
1: Bueno, pues ahí te mostró todo lo que le pasó. Estaba 2 veces en ventaja.
2: Claro.
1: Jugadores con 2 equipos directos.
2: Sí.
1: Y bueno, cuando tuviste que. Y acá el domingo, el sábado, no puedes decir nada del árbitro porque todo lo que pasó fue culpa de Central.
2: Sí.
1: En ese sentido, no puedes decir ni las divididas estaban complicadas. Central solo se pega a salto suicida.
2: Es que últimamente.
1: Aparte, vos veías previsible, en un momento cuando viene la pelota, que vienen de frente los centrales, o el mismo arquero no hace el pase adelante para sacarla en el segundo gol, ¿no? ¿Me entendés?
2: Sí.
1: El primero por ahí lo entiendo, porque estaba tapado, y bueno, qué sé yo. Pero, a ver, viste cuando. Vos lo ves acá, ustedes lo ven, chicos, acá de visitantes, ¿cuántas veces han visto? Y el mejor ejemplo es Bolívar. ¿Qué hizo Bolívar?
2: ¡Pum, para arriba!
1: Sí. Y no se ponen colorado de tirar la
2: lado
1: de la Avenida Paraguay, o sí.
2: Sí, bueno,
1: yo lo vi ayer con Colón y fue lo mismo, y es más, que en un momento casi lo gana, pero y te digo más, a mí no me sorprende que Bolívar tenga menos presupuesto que Central Norte, porque son todos chicos de Federal A, salvo 2 o 3 que llegaron de afuera, que jugaron en la Vena Nacional, pero después todo, y ellos siendo se cierran bien atrás. Son inteligentes para jugar, no se dejan desbordar, nunca lo vi desordenado ni aún perdiendo, ¿sí?
2: Sí.
1: Y no se pone en colorado, se la tiene que tirar del otro lado del, del local, de visitante, ¿no? Sí. Esto, es más, ganó más de visitante, Fer, ¿no? Así.
0: Sí, sí.
1: Bueno, ahí tenés. Entonces, mira ese ejemplo. Pues yo ayer veía, digo, ayer era al borde del ataque de pégame dos tiros. Porque veía, y Fernando lo había visto, ¿viste cómo ganó Ferro?
0: Sí.
1: Bueno.
0: Le ganó al Chaco en su casa, ¿no?
1: Bueno, y viste, de la forma que ganó, no lo desbordó nunca. No sé si me entendés. Bueno, y viste cómo empató al Boy.
0: Sí.
1: Bueno, no hizo nada el otro gol, le empataron de local, o sea, jugaron todo para que Central mantenga esa diferencia y estaríamos respirando con tres partidos para jugar acá y con otro tipo de situación. ¿Me entendés?
2: Rápidamente, ¿cuál sería el refresco ahora en esta apertura de que se pueden traer cuatro jugadores para dar ese cambio de cara?
1: Yo no sé, a mí me parece que tenés que...
0: Y yo te digo, yo te la hago corta, ¿no? lo que yo veo es que Senador tiene que buscar un arquero, porque hablemos con palabras de los dirigentes, del mismo Peco de Francisco, acá no hay que enamorarse de los jugadores, no hay que ser sentimentalista, pero vamos a ser sinceros, Enzo Vázquez, de las que nos tienen que salvar, no nos salva.
1: Sí, lamentablemente.
0: Lamentablemente, vamos a ver, hubo dos o tres partidos en los cuales parece que se sacó, se desinhibió y salía a cortar todas las pelotas arriba. Ahora volvió a quedarse bajo los tres palos.
1: El segundo gol, Fer.
0: Y sin reacción, vos fijate, sin reacción. Él se da vuelta en el segundo gol buscando culpable, y culpable es él.
1: Claro,
0: porque no es una pelota siquiera que ha ido fuerte, nada, es un cabezazo que le ganó a Villarreal, el vago se la colocó. Así, y bueno, tiene que buscar un marcador central, un volante central y un delantero. Para mí serían los cuatro refuerzos, porque está la clara que Rivero y Villarreal no dan con el agujero al mate. Necesitamos un central firme, con decisión, que ordene, que grite, y saque la pelota y no le tenga vergüenza a nada. Y necesitamos un delantero que acompañe, porque Borda solo no va a ser
2: los milagros,
0: ¿me entendés? Más allá de que yo también lo veo que parece físicamente le falta un poco. Vos fijate, hay una jugada que él que se la toca a Alves, se la filtra en medio de la defensa, él queda frente al arquero y patea, yo creo que apenas logra patear con la izquierda. Y sin fuerza, ¿me entendés? O sea, él hace todo el desgaste en llegar y ya llega con lo mínimo de nafta y no puede rematar como tiene que ser. Entonces yo creo que hace falta así un arquero, un marcador central, un volante central y un delantero.
2: Carito,
1: sí.
2: Fer, ya pasamos hace rato.
1: Bueno, vamos a la pausa. Fer, te mando un abrazo, amigo. Estamos en contacto.
0: Bueno, dale. Un abrazo a toda la audiencia.
1: Hasta luego.
2: Chao, abrazo. Chao.
1: Ahí está Fernando Rodríguez. Vamos a la pausa, Mati, ya volvemos.
2: Vamos.
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0: Somos a Pro Juego, Mati Resónico, ya se suma de vuelta Carlito González. Estamos comentando los que pasó con Central el fin de semana, ya se va a hablar lo de Gimnasio Entero. También hay partidos amistosos internacionales que se están jugando en estos momentos. Ya casi en el final, Países Bajos 1, Uzbekistán 1, ya 25 minutos del segundo tiempo, si mal no me equivoco, Francia 2, Irlanda del Norte 1, a las 22 horas, un equipo de esta parte del mundo, Perú versus España, los últimos partidos que se está jugando en estos momentos. Oh, que se van a jugar en el día de hoy, ya finalizando la parte preparativa para la Copa del Mundo. Los equipos que ya se están moviendo, que ya se están preparando, que están aceitando los últimos engranajes para lo que será esta Copa del Mundo, que ya arranca este 17, ahí cerquita estamos en unos días para el arranque mundialista de los 30 equipos. Señores, el tercer gol de Francia, Olis, el 3-1 para Francia. Y sí, señores, ya se ven todo, ya se puede ir tranquilo, ya pueden ir preparando las valijas, las maletas, para ya irse a los Estados Unidos y ya pensar en sí en la Copa del Mundo. 3-1 con un tremendo golazo fuera del área, palo derecho, el arquero no pudo hacer nada ahí, casi en el ángulo, casi sacó las telarañas, puso el 3-1 Francia. Carlitos,
1: bueno, está bueno, uy, está. Y ahora en Gimnasia,
0: qué linda
1: color
0: pregunta.
1: De rosas, todo color de rosas, se volvió a florecer el jardín de Gimnasia.
0: Bueno, ponga pausa Gimnasia y Tiro, ponga stop Gimnasia y Tiro, ponga pausa, porque ya lo puede saludar a Dagum.
1: Bueno, a Guillermo. ¿Cómo va, Guillermo? ¿Cómo estás? Buenas tardes, bienvenido.
2: Todo bien, buenas tardes, muchachos, ¿cómo están ustedes?
1: Bien, viernes, Juventud, visita Profesión Sarmiento.
2: Recibimos a Sarmiento de la banda el viernes, 22 horas en el Marte Arena. Así que a recibirlo con los brazos abiertos ahí al Tano Rillo.
1: Bueno, mirando obviamente de recuperarte todos los puntos por ahí en ese sentido, ya son fecha que comienza ya a ser, no digo decisiva, pero ya comienzan a marcar las tendencias, ¿no?
2: Sí, ya estamos en etapa de definición de la etapa clasificatoria, y los tres puntos son fundamentales para Juventud, porque ganando el viernes estamos sí o sí entre los mejores cuatro, así que el partido del viernes es muy importante, porque es un partido para quedar en la zona de clasificación por el primer ascenso.
1: Ajá. Bueno, por ahí puede ser un partido que por ahí es obviamente falta, pero ustedes, lo que el pensamiento de ustedes estar adentro de una rival que por ahí se puede llegar a ver las caras después, ¿no?
2: Sí, totalmente. Siempre los santiagueños están dentro de los candidatos. Ellos el anteaño perdieron la final, el año pasado pelearon hasta último momento, así que siempre están en las definiciones, así que hay que estar atento con el rival, pero Juventud también tiene sus armas, y el viernes un lindo partido para empezar a ponerse en la parte de arriba de la tabla.
1: ¿En qué le pones más atención un poco con tu experiencia de dirigente en esta parte? ¿Que tenga regularidad, que sea ese, que tenga, ya encontré solidez, que ya le encontré forma, que ya le encontré una forma de jugar, de pararte de visitante, de local? Vos como dirigente, porque vos tenés mercado, conocés de esto.
2: Sí. Mirá, acá no, al haber tenido un cambio de técnico hace dos o tres fechas, recién es como que le está encontrando el funcionamiento al equipo. Todavía no tiene un equipo netamente así, los 11 de memoria no tiene todavía Sergio, pero a medida que pase los partidos lo va a ir encontrando y se van a ir acomodando mejor los jugadores.
1: Pero él tiene una forma, ¿no? Ustedes seguramente lo buscaron porque en ese sentido es un equipo que es un técnico que es equilibrado y por ahí cuando le encuentran la vuelta los equipos de eso, los equipos de masa son como agresivos por afuera, le gusta jugar mucho por afuera y ese tipo de cosas. Va, elementos le tenés vos ahí en el...
2: Sí, sí, totalmente, totalmente, tiene elementos, tiene para hacer variantes, trabaja mucho la pelota parada, tienen distintas variantes, así que mucho, mucho trabajo y ojalá que nos salga bien la cosa.
1: Bueno, ¿y cómo están con el tema de los números? ¿Están acomodados? ¿Cómo lo vienen trayendo? Porque todo es complicado hoy en día y ya viene parte de definiciones, ¿no?
2: Sí. Sí, sí, se nos complicó ahora en el último mes, viste. Bueno, la no somos ajenos a la situación económica en general de todo el país, así que estamos bastante complicados con los números, pero bueno, con la esperanza de que Juventud mejore y si el equipo mejora después vienen las recaudaciones lindas. Por ahora estamos esperando que los socios nos acompañen este mes, el hincha el viernes que nos acompañe con todo al Marte Arena y así vamos a ir subsanando todos los inconvenientes que se plantean.
0: En la parte futbolística, en lo que van viendo, ¿qué es lo que pueden ir rescatando de estas pocas fechas que está el nuevo técnico al mando de este grupo?
2: Sí, yo como te decía, él hace pocas fechas que está trabajando, pero me imagino que él hará su evaluación en cualquier momento y una vez que se pueda y se abra el libro de pase, buscar algunos refuerzos.
1: ¿Dónde
2: pero
1: está buscando?
2: Por ahora todavía no tenemos ninguna gestión por refuerzos.
1: Ajá. Bueno,
2: por ahora no tenemos ninguna gestión, pero cualquier cosa, me imagino que en esta semana y la otra ya se van a empezar a mover los mercados de pases.
1: Bueno, ¿cuándo se abre el mercado de paso, Guillermo, para la Federal?
2: Claro, se abre ahora en junio.
1: Ajá.
2: Para que los jugadores puedan jugar a partir de julio, es lo que yo entiendo, ¿no?
1: Sí, sí.
2: Se abre ahora dentro de una semana o dos semanas para que los jugadores ya puedan jugar en el mes de julio, puedan jugar los refuerzos.
1: Está bien.
2: Así que por eso te decía que en esta semana y la otra tendrá que haber novedades con ese tema.
1: Ajá. ¿Van a traer los cuatro refuerzos
2: todavía no sé porque según las necesidades que tenga el cuerpo técnico y de ahí lo vamos a evaluar.
1: Bueno, Patia.
2: Seguramente dos o tres refuerzos van a venir, seguramente.
1: Sí, sí.
0: Por mi parte no hay más.
1: Bueno, Guille, te libero, invitamos a la gente para que esté el viernes ahí acompañando.
2: Sí, el viernes a las 22 con todo, que el partido es muy importante porque si el equipo tiene una buena actuación y gana, queda entre los cuatro primeros en zona de clasificación, con una buena posición para enfrentar las últimas fechas. Ya nos sacamos de encima la fecha libre, así que dependeríamos de nosotros solamente, así que con mucha esperanza para el viernes.
0: ¿Y importa el puesto que quede entre los cuatro? ¿Si primero o cuatro no, de esa zona?
2: Mientras estemos entre los cuatro, después vamos a un nonagonal que es sorteo, así que lo importante es estar entre los cuatro.
0: Pasar a los cuatro, está buenísimo.
2: Sí, señor.
1: Listo, Guille, te mando un abrazo, como siempre, muy amable con nosotros.
2: Muchísimas gracias a ustedes y siempre a disposición.
1: Gracias, ahí está, abrazo.
2: Hasta luego.
1: Ahí está Guillermo Dalgo, sí, contándonos esto el día 10 de junio. Bueno, complicada la económica, ¿viste?
0: Sí, no sé, sí, a ver, que como dice Dagún, no están ajenos ninguno de los clubes salteño y del país, no están ajenos a lo que pasa en el país. No es que el fútbol va por otro carril, por decirle, ¿me entiende? Se va por el mismo carril, los costos son los mismos que cualquiera, ¿en qué sentido? Que le cuesta lo mismo que cualquier persona conseguir ciertas cosas cuando ellos tienen que tener de el viernes para el viernes, por ejemplo, ¿me entiendes?
1: Sí, sí, sí, que, aparte del operativo.
0: Claro, bueno, un operativo. Es más, no es que ellos lo buscan el viernes para este viernes, ellos ya vieron el viernes anterior, hace 15 días para poder viajar, por ejemplo. Todo eso también le van cambiando los precios cada 2x3, intentan tener algo medianamente estabilizado un cierto tiempo, le dicen no, cambia, sube, y es todo también que ellos, y muchas veces, lo que la gente no sabe, muchas veces un dirigente pone de su bolsillo también, y eso muchas veces...
1: Y ahora no sé cómo se...
0: No, claro, por eso justamente, a ver, entiendo, entra plata en el club, esa plata no es únicamente... No,
1: aparte, bueno, eso le da mucha... Bueno, eso llama que los socios se vuelvan a poner al día, se vuelvan a acompañar.
0: Claro.
1: Porque la plata del socio es como que entra derecho al club. Claro. La tiene que...
0: Y lo que dice también el dirigente, que el hincha de juventud acompañe.
1: Claro.
0: Porque, a ver, si gana, el hincha va a conocer más
1: y
0: la magnitud a la cancha,
1: y entra más también. Claro, se complica para juventud sobre todo.
0: ¿Qué cosa?
1: Luego utiliza el mismo fin de semana la cancha, porque si hubiese
0: claro
1: al revés, juega el domingo central, le digo juventud
0: y más gente,
1: más gente.
0: Claro.
1: Porque viste que por ahí el viernes, por ahí te ven que como...
0: Que salís más rápido del trabajo, hasta llegar a Magdalena. A las 2 de la mañana. A las 2 de la mañana, claro, 1 y media, 2 de la mañana a la casa.
1: Bueno, un poco más, otro mortal que más lejos.
0: Claro, que no, dependiendo de las zonas, es... ¿A qué hora vas a llegar?
1: Sí,
0: a tu
1: casa. Sí, de las 2 de la mañana adelante.
0: Claro, y el tema también, a ver, no es de malo, no es por decir, pero ya los colectivos a esa hora, no es que te pasan cada 15 minutos.
1: No, para nada.
0: Te pasan cada media, 40 horas, y tenés que esperar el otoño, salir abrigado.
1: Bueno, todo eso, pero bueno, ahí está.
0: Muchas
1: ahora
0: cosas.
1: Sí, ahora bueno, habrá que ver que de acá para allá.
0: Sí.
1: ¿Por dónde buscan y a quién?
0: Claro,
1: porque
0: entre 2 y 3 dijo, ¿no?
1: Si
0: ojo,
1: se va, ojo, si viene es que se va, ¿no?
0: Claro, entre 2 y 3. Así, como a largo rango, no confirmó, pero tampoco nos dejó pensando, ¿usaron los 4? Capaz que no, capaz que ellos con 3, también, obviamente también, viendo lo económico, lo que ellos pueden pagar, porque no es ni más ni menos decir eso, que es la realidad, que van a traer, obviamente, no tienen puestos, dijo en sí, que le haya dicho la dirigencia, el cuerpo técnico, digo, perdón, y esperar a que Sergio Massa le diga, busco por este lado, por este lado, por este lado, y son este nombre y este nombre. Y, como dijo también el propio dirigente, será la otra semana a la próxima para que ya en julio ya puedan volver, puedan comenzar a jugar.
1: ¿Por qué no está todavía metido en el mercado, joven tú?
0: ¿Por qué? Ah, porque está esperando que cierre B Nacional.
1: No, que termine B Nacional, porque creo que es paralelo, che, la búsqueda. Creo que las fechas están de la misma manera abierta.
0: De la misma manera.
1: Sí.
0: No sé hasta qué punto es ventajoso para un federal A. ¿Por qué le digo así?
1: Y si no agarra. Y lo que pasa es que el federal A va a buscar fuera, al exterior. Y el equipo de Federal A busca al jugador que no sigue en la B Nacional.
0: La B Nacional, claro.
1: Entonces eso, hoy Giral y Juventud están buscando afuera, no están buscando acá.
0: Claro.
1: El equipo que termina el torneo en Sudamérica, un montón de jugadores argentinos que están en la B Nacional anteriormente, bueno, lo van a buscar a eso. Así que tener eso. Y en alguna primera, viste, pero que están en el exterior.
0: Sí.
1: Así que eso, por eso, esa es la cuestión que tiene. O sea, sí se mueve el mercado.
0: Sí.
1: ¿Verdad? O sea, Central, creo que Boca hay dos jugadores que, uno, dos que están en primera y bueno, vienen a préstamo. porque sí, no están jugando ahora. Habían ido con otro técnico, ahora lo tienen en cuenta este técnico que tiene, y bueno, los jugadores quieren jugar, y bueno, por ahí puede ser que lleguen acá.
0: ¿Y en Gimnasia?
1: Y Gimnasia anda por ahí también, viste, pero como te digo, ellos son más herméticos. Ellos están viendo quién se va, porque por ahí se puede haber uno o dos jugadores que están jugando porque tienen oferta, o pueden tener oferta de afuera.
0: Y están...
1: el exterior.
0: Sí, a ver, Gimnasia espera a ver quién se va para traer.
1: No, eso busca, yo sé que hay por lo menos de hoy de dos jugadores, seguramente dos puestos están buscando, ¿sí?
0: Sí.
1: Pero por ahí está un marcador de punta van a traer sí o sí.
0: Sí.
1: Un lateral o un volante lateral, si querés, ¿sí?
0: Sí.
1: Para buscar sí o sí. Porque con Ivo no sabe cuándo va a estar y tenés uno solo hoy.
0: Claro, sí, sí. Tenés que buscar sí o sí ahí uno.
1: Bueno, o sea, con volante, viste, que te haga toda la banda eso. Y no sé si un central más van a traer, un volante central.
0: ¿Y el arco?
1: No, el arco creo que no. El arco se van a quedar con lo que tienen.
0: Con lo que tienen. Porque
1: parece que se van a quedar, no sé, salvo que a cosas te sorprende, te parece con un arco. Si trae un arco, ser que nos vaya a atajar por encima de todo, ¿no?
0: No, obviamente.
1: Porque si no, no creo que traiga más. Si no, se van a dar vuelta con lo que tienen. Así que sí, por lo menos le sale a la luz, dice, con sentido le atajó todo, ¿no? O sea, está
0: claro,
1: todo
0: no, está bien. A ver, ¿sabes por qué le pregunto así también, Carlos? Porque hemos visto el fin de semana, a mí me sorprendió que durante el partido, en el primer tiempo, se volvió a tocar en la misma zona con Centeno, y en el arranque del complemento, junto al arquero y a toda la defensa, no sé si será algo técnico, táctico que le haya dicho, o decir, che, muchachos, tengan cuidado, Constantino está con la parte muscular así.
1: Bueno, lo que le pasa, eso hay que ver también, eso, profundizar bien.
0: Claro,
1: si
0: porque...
1: Algo que es crónico, no sé si está haciendo.
0: Porque si vos te... A ver, hablando mal y pronto, vos te lo sentís, ¿sí? Entra Papá Leo. ¿Está bien? Sí, hay un tercer arquero del club que hay que valorarlo. Pero también estás en un momento en que sí, ahora saliste de la zona baja, pero estás fin de semana en un hilo muy cortito, ¿viste? Dependiendo de los resultados te vas moviendo y necesita alguien firme y más en ese lugar que uno lo pueda hacer.
1: Muchos tenían duda de, viste, que el tiempo que no ataja por este cosa,
0: Constantino,
1: bueno, y que no atajaba,
0: sí,
1: pero viste, apareció el tiempo y fue normal, digamos,
0: no, sí,
1: seguro,
0: sí.
1: Viste,
0: que no, muy seguro, no.
1: Bueno, sobre todo de afuera, sí, con el visitante y todo eso, y
0: qué tremendo.
1: A mí me parece que no va a tocar nada,
0: no va a tocar nada.
1: Ahí atrás el arquero, que no va a tocar nada. Si no es uno, estará el otro. No creo que... No me parece. No, porque me parece como que hoy es como la necesidad de van al otro lado.
0: Está bien. Querido, rápidamente, antes que nos vayamos, a la llegada de los jugadores de Uzbekistán, se lo ve a los policías o a los de seguridad de ahí en los Estados Unidos haciendo una requisa. La requisa, como entramos en la cancha nosotros.
1: ¿Ah, sí?
0: Sí, a todos los jugadores de Uzbekistán.
1: A ver,
0: yo entiendo.
1: ¿Dónde es el aeropuerto?
0: No sé si es en el aeropuerto o si es ya llegando al hotel.
1: No, es que es jorobado.
0: Bueno, en serio.
1: Ah, bueno. Entonces estamos yendo a los extremos.
0: Antes del partido. Contra Países Bajos, debieron entregar los bolsos a las autoridades. Como una cuestión de seguridad también. En el partido amistoso de hoy, antes que entren a hacer la parte precompetitiva, todos bajaron del colectivo. Le hicieron la requisa a las personas y a los bolsos de los jugadores. Yo entiendo que vienen de un país en conflicto con los Estados Unidos.
1: Pero Pato, ya han entrado al país.
0: La verdad que...
1: Ya, claro, sí. Cualquier cosa.
0: Rápidamente. Hablando sí. Justamente de lo de Países Bajos, acabo de ganar 2-1 contra Uzbekistán justamente, y ya están en los últimos minutos de tiempo extra, Francia 3, Irlanda del Norte 1, a las 23 horas Perú, España, uno de los últimos partidos amistosos de estos equipos ya para el debut mundialista. En unos minutos hablará Leo Scaloni, viendo si viene alguien más por la lesión que se tuvo el viernes con uno de los jugadores.
1: Valerdi,
0: ¿quién lo reemplaza? ¿Quién quedará mañana? Si le pone al tercer arquero para probarlo, porque Dibu Martínez llega para el Mundial recién. Creo que es lo último que nos estaba quedando en el tintero. Ya pasamos 3 minutitos y después de este partido, si mal no me acuerdo, que se quedan ahí un día más y después vuelven para la base central que está teniendo la selección argentina, y ya comenzarse a meterse en la cabeza en el Mundial.
1: Bueno, listo. Bueno, nos vamos.
0: Sí. Usted no tiene algo más, dígalo ahora, si no.
1: No, se ha aparecido ahí hoy.
0: A ver, antes de irnos.
1: Sí.
0: Usted estuvo ahí a donde se estaba haciendo los entrenamientos.
1: Sí.
0: Estuvieron los jugadores, cuerpo técnico.
1: Sí, nada más.
0: Y nadie más.
1: Nadie más.
0: Obviamente, la parte pre.
1: Sí, nada más. Y lo viste, lo que colabora con el plantel, eso que va para todos lados.
0: Claro.
1: No hubo nadie. El cuerpo técnico, Siakua, su gente y, bueno, los jugadores.
0: Las caras.
1: No tiene cara de. Estaban normales, o sea, no estaban alegres, tampoco se estaban, no estaban a los gritos, no, estaba normal.
0: No hubo ninguna charla, nada, en mitad del campo de juego.
1: Ya estaban en pleno faena.
0: Dale.
1: No sé si por ahí a... Pues llamaron la atención porque vinieron más temprano de lo que decía.
0: No, lo tenía planeado. Dale, Carito.
1: Nos vemos.
0: Nos reencontramos mañana.
1: Abrazo.
0: Pasó Carito González, pasó Fernando Rodríguez, Daum, con la vida de Juventud Antoniana, quien les habla Matías Resónico, en los controles Baltasar Saavedra. Mañana nos reencontramos de 5 a 6, 88.1, haciendo prejuego. Hasta mañana.

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2: Ya se están teniendo la posibilidad de que los partidos políticos están eligiendo a sus representantes. Las elecciones dentro de los partidos están al orden del día. Comentame, vos como presidenta de el Partido de la Victoria, asumida hace poquitito por la renuncia de Hernández Berni, ¿se va a armar nuevamente el Partido de la Victoria o ya continúa con tu presidencia? Contame.
3: Sí, el Partido de la Victoria está trabajando activamente. La verdad que tenemos una junta ejecutiva, un congreso, comprometidos con el crecimiento y sobre todo con el fortalecimiento y la reconstrucción de nuestro partido, ¿no? Donde entendemos que es necesario hoy más que nunca estar en las calles, estar en el territorio, estar cerca del ciudadano, que lamentablemente hoy necesita de manera imperiosa una representación política, ¿no? Y ese es el desafío que tenemos desde el Partido de la Victoria, con quienes los presidimos, con quienes los encabezamos. Bueno, yo estoy como presidenta, me acompaña Omar Vega como vicepresidente, el Rana Villa como secretario general, Dani Velázquez como el presidente del Congreso, entre las autoridades, que la verdad que somos quienes tenemos la responsabilidad por ahí de estar al frente, pero que es mucho más grande, ¿no? Uh-huh. Y que esa grandeza tiene que ver con la militancia y con la construcción territorial que tenemos a lo largo y ancho de la provincia, y que debemos ampliar, y que ese es el desafío que tenemos, ¿no? Y como vos bien decías, desde ya se está empezando a gestar lo que viene, pero como respuesta a la situación que vivimos hoy todos los argentinos y argentinas, ¿no? Uh-huh. Y en ese sentido, nosotros que estamos en el territorio, que recorremos la provincia, que recorremos, que vivimos la realidad día a día, vemos cómo lamentablemente las políticas del gobierno nacional actual, el abandono y la desidia afectan a la mayoría de los argentinos, y que nuestra provincia en ese sentido no está excluida, ¿no? Uh-huh. Y lo vemos en la ruta, lo vemos en el abandono que hay con los jubilados, los discapacitados por parte del gobierno nacional. Entonces, frente a esto, como partido político, entendemos que es necesario poder organizar esa esperanza y sobre todo una alternativa al gobierno nacional y al modelo sobre todo económico que propone el gobierno de Javier Milei, ¿no?
2: Uh-huh. Está bien.
3: Por eso fuimos invitados a una reunión con Andrés Larroque, quien es ministro de Desarrollo de la Comunidad de la Provincia de Buenos Aires. Uh-huh. Fuimos invitados junto a otros partidos políticos también que estuvieron presentes. Yo fui con mi secretario general, con el Rana Villa y con la presidenta del Partido del Trabajo y el Pueblo, Verónica Caliba, la presidenta del Frente Grande, Elia Fernández. Y la verdad que ha sido una reunión sumamente positiva, enriquecedora, que genera esperanza y sobre todo que entiende que somos muchos los compañeros y compañeras que entendemos la responsabilidad y el deber de construir esa alternativa que hoy demanda el país, ¿no? Uh-huh. Y que tiene que ver con una alternativa que defienda los derechos de las argentinas y los argentinos. Y bueno, la verdad que entendemos que que tiene que haber otro camino para la Argentina, y ese es el desafío que tenemos, ¿no?
2: Exactamente, ya vamos a ir al tema este de el movimiento del derecho al futuro, que es el trabajo que viene haciendo Axel Kicillof, pero en tal sentido, a nivel nacional se está delimitando o se está viendo qué va a pasar con las primarias abiertas, simultáneas y obligatorias, algo que en Salta ya se ha decidido directamente posponer, postergar, cortar la posibilidad de que las personas vayamos a a las elecciones, ¿no es cierto?, de los distintos partidos políticos, aquellos que no estamos afiliados a ningún partido político, tener la posibilidad esta de elegir cuáles serán los candidatos. Eso a nivel nacional. A nivel provincial, como decía, pasa todo lo contrario. ¿Cuál es la visión desde el Partido de la Victoria en ese sentido, a nivel nacional y de lo que pasa acá en Salta?
3: Bueno, nosotros creemos que es importantísimo poder garantizar la participación y promover sobre todo la participación en las para las elecciones, ¿no? Y creo que creemos fuertemente en esto y estamos convencidos porque creemos que es lo que hoy también la gente demanda, ¿no? El poder tener representación, el que pueda elegir a sus representantes y que los candidatos luego no sean acuerdos dirigenciales o de alguien que pueda tener la decisión de decir que vos sí podés ser candidato y vos no, ¿no? Uh-huh. Y entendemos que para eso las primarias abiertas, simultáneas y obligatorias son muy necesarias. Creemos que cuando llegaron, claramente llegaron con la intención de poder dirimir esas internas y sobre todo poder dirimir los candidatos de los distintos espacios políticos, ¿no? Uh-huh. En ese sentido, nosotros a nivel nacional creemos que deben continuar las PASO, que sería un error eliminarla por el hecho de que por el solo hecho de que beneficie al gobierno de turno, ¿no? Uh-huh. Que también hay que decirlo, porque a ver, te pueden poner un montón de argumentos, pero sabemos que si el gobierno nacional promueve, está promoviendo la eliminación de las PASO, tiene que ver con una intención clara de beneficiarse de eso, ¿no?
2: Entonces, de elegir a dedos a los candidatos, porque en definitiva es eso. Se puede.
3: Que es una característica que tiene la Libertad Avanza, ¿no? Entonces, en ese sentido. En ese sentido, nosotros creemos que no, que se debe garantizar las PASO y sobre todo para que tengan todas las posibilidades de participar, ¿no? Y vos fíjate, es paradójico porque Javier Milei llega a la presidencia.
4: Jorgelina, te estamos perdiendo nuevamente.
3: ¿Ahí me escuchan?
2: Poco. Poquitito acercarte más al micrófono, si es posible.
3: A ver, bueno.
4: Ahí sí, está. Ahí está sí.
2: Mejor. ¿Sí? Ahí está mejor.
3: Me puse en altavoz.
2: Okay.
3: Bueno, les decía que es contradictorio por parte de la Libertad Avanza y de quien es hoy presidente Javier Milei, porque vos fijate que ellos llegaron siendo un partido chico de alguna manera, o sea que no tenía mucha construcción territorial y tuvieron la posibilidad de hacerlo por el hecho de que tenían las PASO, que tenían las primarias abiertas, simultáneas y obligatorias, y que hoy la quieran eliminar no solo es injusto sino que también antidemocrático, ¿no? Entonces nosotros creemos que deben seguir. Y en la cuestión provincial que me preguntaba, creemos que vemos con buenos ojos la reforma. Nos hubiese gustado que haya sido contemplada con los partidos políticos, donde hayamos podido hacer una buena reforma electoral, pero entendemos que la que se hizo tiene que ver con promover la participación, ¿no? Y fortalecer los proyectos políticos y los espacios políticos. Y en ese sentido, obviamente siempre dijimos que siempre serían mejor unas PASO, unas primarias que permitan dirimir las internas de los partidos políticos, pero sobre todo que permitan la participación y que la gente y que todos puedan tener la misma posibilidad, la misma chance, y que la gente pueda elegir a sus representantes, ¿no?
2: Claro.
3: Que no
2: sean exactamente. Claro. Quizás este,
3: sobre todo se lo dice alguien que viene de Orán, que viene del norte y que viene de y que llegó a ocupar lugares, cargos electorales gracias a Dios y a la gente que nos permitió, desde partidos, desde nuestro partido, quizás sin ser gobierno ni nada de eso, poder llegar a representar a nuestro electorado, ¿no?
2: Claro, sí. Hay una tendencia que dicen, bueno, hagamos las PASO sin la O, que no sean obligatorias, sino que las personas puedan, ¿cómo lo ves a eso y cómo ves este la injerencia que pueda tener Cristina en esa decisión?
3: Sí, yo creo que lo que es importante, como te dije al principio, es poder garantizar que se pueda dirimir los candidatos y las internas, y sobre todo que haya una posibilidad de hacerlo con el voto popular, como siempre lo hemos hecho, ¿no? Y en ese sentido se está debatiendo el hecho de que no sean obligatorias. A mí me parece bien, ¿no? Yo creo que hoy más que nunca, y uno lo siente en la calle, cuando va, la gente tiene ganas de votar, la gente quiere tener un candidato, la gente quiere de alguna manera tener a alguien que los represente y los defienda, que es un poco lo que perdió la política en estos últimos tiempos, ¿no? Y en ese sentido, yo creo que con la situación económica y social que vive nuestro país, la gente va a participar y sobre todo va a poder tener la posibilidad de ir y elegir a sus candidatos, ¿no? Y en ese sentido, yo creo que Cristina es sin duda la dirigente más importante que tiene el campo nacional y popular, que hoy está privada de su libertad, está proscrita y de alguna manera creo que sigue siendo, como te dije, la dirigente más importante que tiene nuestro país, pero que bueno, que nosotros consideramos que es una presa política y sabemos que para salir salir de esta situación también es político, ¿no?
2: Exactamente. En ese sentido, se está trabajando con el movimiento Derecho al Futuro, que es el trabajo que viene haciendo Axel Kicillof con respecto a la presentación y la adhesión de distintos partidos políticos para llegar al 2027 consolidado. ¿Y ustedes están dentro de ese armado?
3: Sí, bueno, nosotros vemos con muy buenos ojos lo que está haciendo Axel Kicillof. Creemos que es que es uno de los gobernadores que Milei ha elegido como adversario, que ha sido atacado fuertemente desde que inició su gestión. Vemos cómo de alguna manera, si bien Milei eligió como adversario a todas las provincias, porque hemos visto los recortes, hemos visto cómo se ha desentendido de la realidad de cada una de las provincias, y nosotros acá en Salta no somos no es otra la realidad por parte del gobierno nacional. Lo vemos cómo afecta esto en las rutas, los vemos cómo afecta en el transporte, pero también sabemos que una de las provincias a las que más también ha atacado es la provincia de Buenos Aires, y en ese sentido Axel lo ha convertido desde el primer momento, y sobre todo ha tomado esa bandera y ese guante de saber que había una responsabilidad de más allá de su responsabilidad de gobernar la provincia, de construir una alternativa a este gobierno, ¿no? Y en ese sentido nosotros lo vemos con muy buenos ojos, valoramos mucho el trabajo que vienen haciendo desde el Movimiento de Derecho al Futuro, de la resistencia que vienen poniendo, de la fuerza, y sabemos que si bien Axel es quien está al frente, está compuesta por grandes compañeros y compañeras muy valiosas. Bueno, nosotros estuvimos hablando con Andrés Larroque, quien es ministro de Desarrollo de la Comunidad, pero también está Omar Furlán, que es el jefe de gabinete de Cristina Álvarez Rodríguez, que es una enorme compañera también, que

0: sino que sea un proyecto nacional y popular, que es lo que hoy la gente lo demanda, ¿no?
1: Creo que es importante, y hoy por hoy la figura de Cristina y la figura de Axel son relevantes en este armado de oposición. Acá en Salta, ¿vos crees que pueda salir de allí algún candidato para dirimir alguna fuerza con Gustavo Sáenz o con el próximo candidato a la gobernación? ¿De ahí puede salir la oposición a Gustavo Sáenz, Jorgelina?
0: Nosotros tenemos claro que somos opositores a La Libertad Avanza, es nuestro adversario, que es la antípoda de nuestros pensamientos. Vemos cómo hoy está lamentablemente atacando los sectores más vulnerables, está lamentablemente atacando al bolsillo y a la economía de los hogares, de los trabajadores, de las trabajadoras. Vemos que es un gobierno que ha llegado con un plan y con un modelo económico, que la verdad que en estos casi 3 años que lleva de gobierno lo ha llevado adelante al pie de la letra. Si bien nosotros al principio decíamos lo que iba a hacer, vemos cómo hoy lo hace, desde el desfinanciamiento a las universidades, desde el desfinanciamiento a los jubilados, a los discapacitados, cómo ha avanzado con las distintas reformas que necesita para los grandes poderes concentrados, económicos e internacionales. Entonces, si tenemos claro algo hoy, es que somos opositores y que nuestro enemigo o adversario político es La Libertad Avanza y es el gobierno de Javier Milei, y entendemos la responsabilidad, y el Partido de la Victoria siempre ha tenido ha tenido esa voluntad de construcción política y de poder. Sin duda es que nosotros nos estamos organizando y estamos construyendo para poder sobre todo ser parte del próximo gobierno nacional y provincial, y seguramente acá en la provincia y en todo el país vamos a tener nuestro candidato, sin duda alguna. Así que bueno, ese es el desafío que tenemos, eso estamos construyendo. Siempre, como te dije, el Partido de la Victoria se ha caracterizado por tener vocación de poder y de gobernar, y seguramente sí vamos a estar compitiendo con candidatos propios en toda la provincia y en todo el país, ¿no?
1: Bien, perfecto. Seguiremos charlando, seguiremos conversando de lo que se viene en el armado estructural de hacia el 2027. Muchos dirán, che, queda lejos, pero no tan lejos, porque si se desdobla, pronto estaremos casi hablando a fin de año, más tardar, a fin de año empezaremos a hablar de las y los candidatos, porque así está previsto. ¿Vos crees que esto se va a desdoblar? Por último,
0: yo creo que así como que lo que acabas de decir es clave, ¿no? Hablar de candidaturas puede ser prematuro. Lo que no es prematuro es lo que pasa hoy actualmente. Vemos cómo la gente está sufriendo las políticas de este gobierno nacional, y creemos que ante eso no podemos ser indiferentes. Creemos que la respuesta y la solución es colectiva, es política, y por eso creemos que debemos organizarnos y estar todos unidos, por lo menos quienes estamos al frente de lo que es el gobierno de Javier Milei, ¿no? Y en este sentido es lo que venimos haciendo, y ya las candidaturas se verán después, tanto en lo provincial como en lo nacional, ¿no? En eso somos bastante prudentes.
1: Bien, Jorgelina, muchísimas gracias por esta comunicación.
0: Gracias a ustedes, que tengan un excelente día, una buena semana para ustedes, para todo el equipo y para la querida audiencia también. Y gracias a ustedes por la comunicación, y feliz día del periodista, ¿no?
1: Gracias, un abrazo enorme. Chau. Coqui Juárez, la presidenta del Partido de la Victoria.

0: charlando con nosotras y nosotros. Nosotros seguimos insistiendo en esto de que es fundamental las primarias abiertas, simultáneas. Algunos dicen ya no va a ser obligatorias, otros dicen que sí, a nivel nacional, y queremos aportar nuestro granito de arena ahí, para que en Salta vuelvan a hacerse, a realizarse, porque es importante la participación, porque de esa forma vos elegís a los candidatos. Fíjate lo que ha pasado en los últimos candidatos que tenemos o que fueron electos por parte de un partido político, llegaron a en la parte legislativa y automáticamente se cambiaron de vereda, están en otra, con otra mirada, y no representan a lo que vos votaste. Entonces es importante, y sí es importante que sepamos a quién se vota, porque esto de elegir al dedo pasa esto, ¿no? Van por un partido político, llegan, se cambian y eligen otra clase de otra clase de circunstancia para defender al pueblo. Entonces hay que tener conciencia de eso. Por eso insisto tanto en el tema de las PASO, ¿sí? O PAS, como quieras, primarias abiertas, simultáneas en todos los partidos políticos.
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4: Vamos a comunicarnos con el concejal Ángel Ortiz, a quien tenemos y quien tiene la amabilidad de estar en línea ya con nosotras y nosotros. Ángel, ¿cómo te va? Te saluda Javier, quien te habla, Hugo Verón, y todas y todos que estamos en Hora 7 de Radial. Muy, pero muy buen día.
5: Buen día, Hugo y Javier. Un gusto saludarlos.
4: Gracias, gracias. Es importante que, tener la realización, la oportunidad de charlar contigo, porque queremos saber quién tiene la culpa de Saeta. ¿Quién tiene la culpa, la provincia o los privados? Seguramente, como concejal, vos tendrás una idea, un panorama mucho más amplio del que podemos tener nosotras y nosotros. Entonces, bueno, Queremos consultarte. ¿Quién tiene la culpa? ¿Los empresarios o la administración pública? Contame.
5: Yo creo que hay claramente dos responsables acá, primarios, y eso hay que... No se puede esconder la realidad. En primer lugar, porque las empresas privadas son justamente empresarios que están prestando un servicio de carácter de servicio de transporte público y de carácter esencial. Por lo tanto, no es manejarse como si fuera cualquier venta o compra-venta de algún producto. Eso, en primer lugar, creo que son los principales responsables. Y por el otro lugar, es la gente que se comprometió en su momento a brindar o a facilitar, digamos, subsidiar parte de lo que es los costos del transporte, que es el Estado Nacional, que es el gran ausente acá en esta situación, porque principalmente se ha desfinanciado el sistema de transporte público, no solo en Salta, sino en distintas provincias, porque el Estado Nacional ha dejado de mandar recursos que, bueno, estaban establecidos por ley y por acuerdos institucionales. Eso ha dejado de pasar, entonces la provincia ha empezado a poner parches cubriendo parte de esos recursos, pero bueno, evidentemente no puede no viene pudiendo cubrir la totalidad como serían los acuerdos, y eso lleva a que el sector empresario, ante la falta de incumplimiento de esos subsidios, de esos importes que deben entregarle con fondos nacionales, no se está cumpliendo, y entonces han tomado una medida muy liviana, que ha sido suspender el servicio nocturno, cuando eso afecta esencialmente por el carácter esencial a los usuarios, ¿no?
6: Bien, con esta, por supuesto, con esta merma que duró prácticamente 24 horas aproximadamente, o 48 horas, no recuerdo bien, pero el tema es que, bueno, eso... ¿Cómo?
4: 48 horas.
6: Exactamente, esto trajo aparejado, ¿no?, la situación que está viviendo cada una de las provincias frente al desfinanciamiento por parte del gobierno nacional, como bien lo estás diciendo, ¿no? Entonces, porque si, a ver, si el gobierno provincial sigue apostando, sigue poniendo lo que el gobierno nacional no pone, entonces para los salteños está todo bien. Y si está todo bien, entonces esto, los salteños van a seguir mirando con buenos ojos las políticas a nivel nacional.
5: Yo creo que hay un apañamiento de del gobierno provincial, seguramente por, o sea, no seguramente, sino porque está a la vista que existen acuerdos políticos, pero bueno, eso a la larga, no sé, seguirá haciéndose cargo el gobierno provincial de la responsabilidad que le cabe al Estado Nacional. Bueno, eso es una cuestión de este gobierno. No soy quien para ponerme a opinar de eso, pero evidentemente los perjuicios que se le ha causado a los usuarios, a la ciudadanía en general, hay dos responsables directos, son los empresarios que creen que este es un negocio como compra y vende, no sé, caramelo, y que no tiene ninguna responsabilidad social, y por el otro lado, un Estado Nacional que cree que puede financiar, sin importarle las consecuencias para la ciudadanía.
4: Sin embargo,
5: obviamente que el Estado provincial también, que hace silencio, que no quiere poner sobre la mesa las cartas que son la realidad de a lo cual hemos llegado a esa cuestión, a esa situación de corte del servicio, ¿no?
4: Sin embargo, como decía, Claudio Mor salió a justificar la decisión por parte de el empresariado. Mirá, sí, estamos debiendo, pero resulta que, por ende, muchos dijeron, bueno, es responsabilidad del gobierno provincial la situación esta que está pasando.
5: Lo que pasa es que se lo mira por ahí a veces, como dicen las cosas, depende de con el cristal que se lo mire. Yo lo miro objetivamente. ¿Y quiénes tienen la responsabilidad? Por un lado, de financiar gran parte para que el costo del boleto no sea excesivo. Y por el otro lado, las empresas que, ante un atraso de pago, deciden cortar los pagos. Y bueno, si la provincia tiene los recursos y no lo paga, bueno, tampoco lo he escuchado en los últimos días. Pero también desde el propio Estado provincial señalan que que los recursos faltan porque la nación no viene cumpliendo hace varios meses.
6: Esto afectó a todos los sectores, ¿no? A la parte educativa, al sector gastronómico, al sector comercial, sobre todo, ¿no?
5: Sí. Sin duda, es como decir, es transversal, esto no puede decir que lo afectó a alguien. Yo creo que también hay mucha gente que por ahí tiene, no sé, algún compromiso, alguna cuestión de trámite, turno en los médicos de último momento, o alguna situación para trámite para hacer, porque si bien puede ser nocturno o tener previsto hacer alguna actividad que la tenía programada y que que desgraciadamente ante la situación o lo pilló desprevenido, porque mucha gente lo pilló desprevenido la situación, porque no se hizo demasiada no se entregó demasiada información, y mucha gente no sabía de la medida interpretiva, o pasó como que a lo mejor no sucedía, porque bueno, todo el mundo pensó, o gran parte de la gente pensó, que bueno, que no llegarían a tomar esa medida de suspensión. y lo tomaron, y eso puso el día lunes un caos en muchísima gente en el centro, y el día martes mucha bronca, mucha impotencia sobre la situación.
4: Eso abre un panorama nuevo, Ángel, con respecto al horario en la de los comercios.
5: Bueno, yo creo que eso no.
4: Hola. Hola, hola, hola, hola.
5: A ver. El horario comercial corrido es una. Hola.
4: Ahora sí. Ahí te perdimos un momentito, pero ahí recuperamos nuevamente.
5: Ah, bueno. No, te decía que lo que pasa es que la discusión del horario comercial corrido y administrativo es una discusión estructural que hay que llevarla a cabo más temprano que tarde por la cuestión de la ciudad, de la gran urbe que es, la gran ciudad que es la ciudad de Salta, la cantidad de habitantes que tiene, que va a tener que obligadamente más temprano que tarde optar por alinear la atención administrativa, la actividad comercial en un horario acorde a las situaciones de la logística, de la conectividad y de la prestación de los servicios públicos. No podemos tener nada más que 4 horas de administración pública central, provincial, nacional, actividad financiera, nada más que 4 horas, cuando en las grandes ciudades esto es un horario mucho más extendido, y eso hay que comprenderlo y hay que estructurarlo. Quizás dispara con una necesidad o apura un tiempo de discusión estas situaciones, pero creo que claramente es un camino estructural que hay que transitarlo. Por ahí algunos empresarios en su momento plantearon que era una forma de inmiscuirse en el manejo de su propio capital, y nosotros no hablamos de inmiscuirnos en las decisiones empresarias. Hablamos que la ciudad debe adoptar una funcionalidad y un uso de servicios y un uso de la conectividad conforme a la estructura que tiene. Nos tenemos que adaptar a la realidad, no pasa por otro lado.
6: Y por último, quizás de mi parte, ¿no? Se puso también en el tapete, ¿no?, la gran gratuidad que tienen los salteños. ¿Eso es un punto de inflexión o es un punto para volver a charlarlo?
5: Mire, siempre la gratuidad se ha manejado en función de una decisión política. Nunca fue, como le podría decir, discutido o conversado o analizado en el aspecto de distintos sectores. Fue por una medida que la autoridad política de turno consideró viable, consideró como razonable o consideró útil de aplicar. Así que puede que muchos coincidamos en, por ejemplo, en el estudiantado, muchos coincidamos en situaciones de riesgo o de vulnerabilidad, como pueden ser los jubilados, las embarazadas, o cuestiones de esa naturaleza. No pasa por otro lado, pero siempre ha sido en una forma unilateral y única la decisión política del gobierno, de distintos gobiernos, ¿no?
4: Bien, y ya por último, ahora sí de mi parte, cerró su puerta el Hiper Libertad, abrió sus puertas la Anónima, o está por abrir, y la situación de esos empleados está garantizado, vos como parte de comercio, y si también se está garantizando, porque muchos dicen, bueno, ahora que se viene el medio aguinaldo, se irá pagando en cuotas, se va a ralentizar en el mes de junio, ¿qué se está viendo desde el sector del empleo de comercio, Ángel?
5: No, en primer lugar, el aguinaldo no es sin cuota, no está previsto, no está acordado, debe cumplirse. Nosotros somos muy digamos, tenemos un optimismo, pero desde la realidad, no por optimismo propio, sino que siempre se ha priorizado el pago de sueldo, en este caso una obligación salarial como es el aguinaldo, y los empresarios y todos los sectores saben que una forma de mantener viva la actividad económica, de mantener volumen, es con que haya poder de compra, y poder de compra no lo da otro que el sector del trabajador, que el 70% de los consumidores, o 75% es de los consumidores, es una forma de, yo te diría, de regar el círculo virtuoso de la actividad económica. Entonces siempre van a priorizar las empresas, el Estado inclusive, el pago de sueldos y de obligaciones salariales, para no dejar caer ya situaciones que de profunda baja en la actividad económica. Al contrario, hay que robustecerla. Quizás hoy no haya los recursos de parte del sector empresario ni del Estado de mejorar los alicaídos salarios que tienen los trabajadores, pero una de las llaves para encontrar, si los productos no bajan, hay que aumentar el poder adquisitivo. Y usted, si usted mira, Javier, no hay ningún producto que baje de precio.
6: Sí, hasta el punto, perdón, que el sector comercial, el sector de las pymes, están señalando una crisis profunda, que eso conlleva a más despidos.
5: Así es, eso es la situación, y saben que la única forma de enderezar un poco o de mejorar la situación es inyectando capacidad de consumo.
6: Claro.
5: Capacidad de consumo es priorizar el pago de las obligaciones salariales.
4: Gracias, Ángel, por esta comunicación.
5: Gracias. Un abrazo. Javier, un abrazo grande y un saludo a toda la audiencia.
6: Como siempre. Gracias.
5: Buenos días.
6: Buenos días.
4: Chau, chau. Estuvimos hablando con Ángel Ortiz para saber de quién era la culpa, de salteña empresa de transporte o sociedad anónima del Estado de Transporte, viendo a ver ante esta situación, haciendo un balance un poquitito. Ángel decía, bueno, esto es del Estado, esto es de los empresarios, y también forma parte de la responsabilidad que tienen el sector público. Está bueno, quedó ahí quedó ahí la intervención del concejal.
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Homenaje a Güemes y lo encabezó el gobernador Gustavo Sáenz. Los ciberdelitos sexuales contra menores crecieron un 73,8% y en

0: muy, pero muy buen día. Ya tengo una entrevista planteada y está apurado porque tiene gente para atender. Y tiene que ver un poco con esto que veníamos hablando de los casos, el nuevo narcotest que hace la ciudad de Salta. Como para darle algunos datos, hablé ayer con Matías Asenato para preguntarle cuáles eran los datos que había arrojado este primer narcotest. A todos se les hace control de alcoholemia. De allí, aleatoriamente, los ponen a un costado y le piden o papeles o le hacen este narcotest, que tiene una duración de 5 minutos, por eso no se lo hacen a todos. Este narcotest se llama Sotoxa. Estuve hablando la semana pasada con usted, recordará la entrevista que le hice a Senato, y la pregunta es, ¿hasta qué punto de 10 que se hicieron, 10 que se hicieron, 4 dieron positivos a TCH? Es por eso que estoy en comunicación con el doctor Ariel Félix Martínez Erazu. ¿Cómo le va, doctor? Buen día, Paula Poma lo saluda.
1: ¿Cómo andas, Paula? ¿Cómo te va?
0: Gracias por su tiempo y que disculpen los pacientes, van a tener que ser un poquito más pacientes.
1: Estoy acá, estoy con uno que ya me está esperando acá.
0: Mándele saludos, dígale que nos disculpe. Sí. Bueno,
1: está acá al lado, así que no te da problema, te van a saludar después.
0: Doctor, usted tiene además una diplomatura en cannabis, ¿no?
1: Que se hizo
0: una especialidad en la Universidad Nacional de Salta, y la pregunta tiene que ver específicamente sobre si yo me tomo unas gotitas, si no me tomo unas gotitas de aceite, si fumo, si no fumo, si tengo el Reprocan, digo, ¿puedo manejar o directamente no se puede manejar?
1: Mira, hay todo un campo que se ha ido desarrollando desde la investigación sobre los beneficios médicos los extractos de cannabis.
0: Sí.
1: Tiene dos partes. Por un lado, quien lo fabrica, el aceite de cannabis, que tiene que tener una confiabilidad. No es que uno dice, mira, en la calle, en cualquier lado hay cannabis y cae bien o cae mal. Es como cualquier fármaco que no sabemos la calidad del producto, ¿estamos?
0: Bien.
1: Entonces, hay algunas fundaciones, algunas áreas que son más reconocidas su calidad, y se hacen pruebas en laboratorio para confirmar ¿Qué es lo que contiene, qué tipo de producto. Ahora, los beneficios del aceite de cannabis son muy amplios en muchos campos de las dificultades de la salud. Y tienen que ser coordinados, tratados, como todo problema de salud, con un médico que tenga conocimiento del paciente y de estos beneficios. Hay una cosa que es lo que se le llama el cannabis recreativo, los que fuman y cannabis. Es otro mundo, no es lo mismo que decir el aceite de cannabis que usamos para el tratamiento. Los componentes químicos son diferentes y el efecto es diferente.
0: Bien.
1: Acá estamos hablando de cannabis en tratamiento medicinal.
0: Perfecto.
1: Entonces, no es que produce un efecto de estimulación, que pierde la conciencia. No, hay pacientes que están haciendo tratamiento con aceite de cannabis para determinadas patologías, situaciones con tratamientos oncológicos, tratamientos de enfermedades reumáticas, enfermedades que limitan mucho la funcionalidad, ansiedad, insomnio, problemas digestivos, y hay muchas. Y puede hacer una vida totalmente normal, todo tiene que ver con
0: la situación de cada persona. ¿Cuándo es?
1: No es que es droga, porque claro, uno dice cannabis y está imaginando a alguien que pierde las facultades, que se droga. ¿Me explico?
0: Entonces, la consulta específica, cuando el aceite de cannabis es tratado médicamente y como aceite, porque con el Reprocan uno incluso está habilitado a tener directamente marihuana en su estado natural, pero específicamente...
1: Claro, el Reprocan es un registro oficial para... Hay de tres personas, los que cultivan...
0: Bien.
1: Los que lo usan como medicina y el médico, que el profesional que lo prescribe.
0: Fenómeno.
1: Son tres partes que uno se inscribe.
0: Entonces, ¿inhibe para el manejo, por ejemplo, en cuando está recetado con aceite y en qué casos o no? Porque me va a dar positivo o no.
1: Claro, por eso, pero la persona que está inscrita,
0: sí,
1: está registrado que está llevando un tratamiento, está registrado que ha sido indicado, le hacen un test y llega a tener, y bueno, va a tener una justificación de por qué está con el positivo.
0: En teoría, porque mira, yo lo hablé con Asenato y Asenato me dijo, y al que le dé positivo le quito el auto, y fue de hecho lo que ocurrió.
1: Claro, pero hay una cosa, es el paciente que está con la indicación médica y está inscrito, por eso es importante ese registro.
0: Por eso yo le digo lo que me dijo Asenato, no me importa, porque de hecho este mismo aparato, ¿no?, detecta en THC / cannabis, cocaína, opiáceos, hay medicamentos que también tienen opiáceos, en anfetaminas, metanfetaminas y benzodiazepinas, que si yo no me equivoco, las benzodiazepinas están mucho en medicamentos psiquiátricos, ¿no?
1: Sí.
0: Entonces no va a poder manejar nadie, y lo peor de todo es que a mí me parece que puede llegar a ser un escrache, como, mira el adicto este. Digo, ¿qué cosas sí me inhiben en el manejo o en la reacción del manejo, que es lo que se está buscando, calculo, desde la municipalidad a...?
1: Por eso, habría, digamos, yo creo que estas regulaciones tendrían que estar, hablar con los médicos, hablar sobre esto y decir, bueno, a ver qué excepciones o qué reglas te pueden hacer. Si vos le dieras si hicieran, pase como en el deporte, hay medicación que van a hacer un antidoping y le va a dar positivo, y en realidad es una medicación. Y bueno, después ahí vienen los conflictos de que si era una medicación, que si podía tomarlo. No, pasa en el deporte en muchos casos.
0: Sí.
1: ¿Está bien?
0: Sí.
1: Y que no significaba que tenía una conducta de riesgo, una adicción. No la adicción, que estaba con una medicación que le producía una incapacidad para el manejo. Lo ideal es que todas las personas tuvieran un registro, tuvieran avalado, porque si no... Ese todavía está, mira, hay una ley de hacer un reprocan salteño que todavía no está reglamentada, que se puede hacer en sal de registro. La ley nacional está en vigencia, pero es un poco complejo, no todos pueden hacer este registro. Hay muchos pacientes que toman este tratamiento, pero no están inscritos.
0: Claro.
1: Y bueno, yo creo que lo ideal es que con el tiempo vamos regularizando eso.
0: Bien, ¿en qué cantidades usted cree que el cannabis, el TCH o en cualquier otro medicamento que tenga benzodiazepinas no te inhiben el manejo?
1: Bueno, eso ya hay que ningún tratamiento que se haga con cannabis medicinal tiene en realidad un efecto que te inhiba para manejar o que te produzca un efecto estimulante que te produzca un riesgo para cualquiera de tus actos. ¿Está bien?
0: Bien.
1: O sea, el tratamiento con cannabis medicinal no te produce efectos como para limitarte en alguna actividad cotidiana. ¿Estamos? No es que tomás aceite de cannabis, un tratamiento, iba y te va a generar un drama para manejo, maquinaria, vehículos o actividades cotidianas, que maneja una herramienta de riesgo. No produce ese efecto, ¿está bien?
0: Sí.
1: Por eso cada médico tiene el conocimiento de su paciente. Ahora, el uso de sustancias, drogas, alcohol y demás, no es lo mismo que lo del aceite medicinal, ¿está bien?
0: Fenómeno.
1: Fumar es una cosa que tiene otros efectos, tiene otro efecto estimulante. La marihuana fumando no entra dentro de lo que es el cannabis medicinal. ¿Está bien?
0: Fenómeno. O sea, porque hay muchas personas que, de hecho, conozco, que prefieren fumar la marihuana, tienen cáncer o tienen alguna otra dolencia y prefieren fumarla, digo, son fumadores han sido fumadores de tabaco, y prefieren fumarla que tomar un aceite. O a lo mejor hacen incluso hasta las dos cosas.
1: Las vías de absorción, o sea, no entra dentro de la parte terapéutica, la parte de fumarlo.
0: Fenómeno. No, bueno, sí, porque
1: la dosis.
0: Cualquier cosa que combustione hace mal, en definitiva, la salud.
1: Y sí, después tendría que ponerle que sea un paciente que está con el aceite de cannabis, el dosaje salir, después tendría que justificarlo, que está en tratamiento, y bueno, ya después se verá cada caso.
0: Agarraremos, irá su paciente y le dirá, el doctor, viene conmigo ante el juez de falta, para decirle claro. Al juez de falta.
1: Porque no, por supuesto.
0: Va a ser
1: ahora
0: un tema.
1: Está fumando marihuana y yo ya no lo puedo.
0: Claro, claro.
1: Y mirá, está en un tratamiento, me explico.
0: Sí, perfectamente.
1: Esa parte todavía no está arreglada.
0: Perfectamente. ¿Eh? Igualmente, evidentemente es un aparato que tendríamos que hacerle las pruebas, sí, ante el cannabis medicinal, tiene una reacción frente a, porque además el cannabis es de las sustancias que más tarda en irse el cuerpo, ¿no? Incluso más que la cocaína, ¿no?
1: Claro. Sí, tiene un tiempo de metabolismo, llamamos así.
0: Bien. ¿Está? Bien, usted es el especialista.
1: Bueno, dirá, todo esto que es nuevo, entonces, pues, a ver, un paciente puede tomar 3 diazepam, que en realidad tienen, por eso es que toda la medicación tiene que tener prescripción médica.
0: Sí.
1: ¿Cuánta gente no toma, de algún modo, algún ansiolítico que puede afectarle para el manejo? Y eso no nadie se lo está dosando.
0: Claro, esto en teoría, benzodiazepinas también, digo, si a mí me dieron una benzodiazepina para tomar algún médico, chao, a mí me va a llevar el auto a Senato. Yo le digo lo que él me dijo, claro. ¿No? Chao, yo a mí no me importa.
1: No conozco bien las pruebas de lo que está planteado en la municipalidad.
0: Bueno.
1: Tiene que haber algún tipo de nivel, es lo mismo que el alcohol, tiene que haber un nivel para establecer, y aparte en realidad es la respuesta clínica, cómo está la persona para su respuesta en realidad de riesgo, ¿viste? No todos los pacientes, cientos de pacientes toman un ansiolítico, el alprazolam, por darle así, no,
0: sí.
1: Una marca, te dije una droga.
0: Bien.
1: Porque tienen ansiedad y demás, y pueden manejar, ¿tá? Ahora, habrá otro paciente que toma el alprazolam, y por ahí le da otro efecto que el médico mismo le dirá, mire, usted no está en condiciones de manejar o no. ¿Está? Para eso están las evaluaciones médicas.
0: Vamos a tener que aprender mucho más de todo esto y regularlo de alguna manera, porque hasta acá, claro, hasta acá te sacan el auto y te va a gamba.
1: Sí.
0: Sotoxa, se llama el aparato doc, para que usted lo estudie un ratito, como si no tuviese, como si tuviese tiempo de sobra.
1: ya lo vamos a hacer el tiempo, no tenga drama, porque es una responsabilidad. Médicos, tenemos que aprender y acompañar estas regulaciones también. Para
0: tal cual, yo recuerdo que en algún estudio me dijeron, venía acompañada, porque vos de acá no te podés ir sola, ¿no? Son claro. Digo, porque me ponían propofol. Y te lo advertí el médico. Ahora, si claro. Yo voy a estar renegando con un positivo que te da en un aparato, che, pero el médico me dijo que sí puedo manejar y a Senato me dice que no, vamos a estar complicados.
1: Tal vez habrá que hacer, por eso te digo, tal vez habrá que hacer una certificación, habrá que hacer aclaración, algo que te vale, bueno, ya lo tendremos que seguir charlando eso. Todas estas cosas nuevas van generando nuevos desafíos que tenemos que resolverlo.
0: Doctor, bueno. una última, y aprovecho que lo tengo por acá. ¿A usted también le están pagando con bonos? Porque Caputo le está pagando a proveedores del PAMI con el bono. Usted es médico del PAMI, ¿no?
1: Yo soy médico de cabecera, que sé. Es un contrato. No, gracias. No,
0: lo que le falta.
1: No, hay un conflicto que, bueno, esperemos que se mejore. Están pagando una miseria, pero, bueno, la idea no perjudica a los pacientes y el médico es el eje del sistema de salud, que no hay otra idea.
0: Tal cual.
1: Hay que reconocer las prácticas.
0: Pero
1: otro tema más.
0: Ya lo hablaremos más adelante. Agradezcale muchísimo a su paciente. Un abrazo grande.
1: Sí, está acá al lado.
0: Hasta luego.
1: Nos vemos después.
0: Por favor. Ariel Martínez era su médico del PAMI y diplomado en cannabis. Es por eso que es a él a quien apelo y dice, no, el que dice si está preparado o no para manejar a partir de lo que yo pueda llegar a recetar, soy yo, el médico. Atenti con esto, porque de 10 controles que hicieron con Sotoxa, 4 dieron positivo a TSH. O sea, es un montón. De 10, 4. si tenían Reprocam, no fue consultado esto. De hecho, Matías Asenato nos dijo que una madre fue y les agradeció por advertirles esto, y el doctor Ariel Martínez Erazú, que dice, soy yo el que dice si pueden manejar o no. Va a haber mucho conflicto, acuérdese, con este tema. Pero los 10 no es que dieron a otras drogas, o a cocaína, o a lo que fuese, sino a TCH. Nos vamos al corte con algunos de los temas que me marcaron del Indio Solari. Hoy es lunes, Arabia.

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del programa anterior. Dice, el negro Medina tiene más talla que Tagliafico, doctor. No sé de qué están hablando, estimo que de fútbol.

0: llenaste un espacio, veo los rostros dolidos, los llantos y los agradecimientos de todo un pueblo y me siento identificado. Fuiste y sos coherencia, trataste a tu gente con respeto cuando los demás se lo negaron. Nunca subestimaste a tu público y eso se agradece y reconoce. Peleaste por tu música contra un sistema caníbal y desde hace rato sabemos que les ganaste. Marcaste un camino. Hoy, cuando se presenta el horizonte lleno de nubarrones, tus letras y tu música son orientadoras, un faro en la noche más oscura. Humano, más que humano, en un presente de sistemas, que el amor y la risa ricotera llenen las calles de Argentina. La risa puede ser resistencia, hace mucha falta. Gracias, Indio. Félix González Bonorino.
1: ¡Qué lindo!
0: Concejal Sarabia, córteme la cortina que me está trastornando porque esta vez me la puso muy, muy, muy fuerte. Bueno.

0: Bueno, hoy es lunes, se terminó finalmente el velorio del indio. Un indio que, tal cual decía Félix, ¿no? No subestimó nunca al público. Y ese público no subestimado, por más marginal que algunos lo hayan visto, ese público se despidió de una manera increíble. Llegó a 8 kilómetros la fila para despedir al indio. O sea, 8 kilómetros. Usted imagínese que de Vaqueros al centro de Salta hay 9 kilómetros. Más o menos esa era la fila para ir a despedir a Patricio. A Patricio, el indio Solari. El gobierno nacional mostró, yo no diría su peor faceta, sino una vez más lo antipopular que puede ser ante la necesidad de un pueblo de despedir a alguien que les dio muchísimo. Un indio que no sabía por qué lo querían. Dice, yo no sé por qué me quieren, no sé por qué genero esto. Y que pudimos escuchar nuevas anécdotas y nuevas cosas de él, para aquellos que no lo habíamos escuchado. Una de ellas me llamó la atención y tuvo que ver con Salta, contada desde dos lugares distintos, porque hay una entrevista que le hace Pergolini hace mucho tiempo, bueno, no tanto en realidad, donde el indio cuenta una visita a Salta, donde él lo relata así, viaja en primera y resulta que del otro lado del pasillo, el otro que viajaba en primera era Facundo Arana, un actor muy querido en la Argentina. Y planteaba específicamente que de golpe alguien se dio cuenta que él estaba viajando. Entonces, claro, se comenzó a sentir el avión así a 3.000 metros de altura, como que uy, había un movimiento en todo el avión, porque eran un montón de ricoteros, de seguidores, viniendo a Salta a verlo. Entonces, él cuenta que la azafata dijo, uy, ¿qué hacemos? ¿No? ¿Puede recibirlos algo para que se queden tranquilos? Porque estaban como locos ahí atrás, bien sabiendo que el indio por el cual ellos estaban viajando a Salta estaba en ese mismo avión. Y bueno, fueron pasando, dice el indio, y Facundo Arana terminó siendo el fotógrafo de las 1000 personas que estaban adentro, ¿no? Las cientos de personas que iban adentro, todos sacando fotos, dice un ángel Arana. Pero esta vez, y a partir de la despedida al indio, estuvo el mismo relato, pero del lado de Facundo Arana. Facundo Arana cuenta que él estaba ahí en el primer asiento. Él no dice, estuve en primera, no, en el primer asiento, qué sé yo. Dice que era impresionante el aeropuerto, la cantidad de gente, era toda la misa en el aeropuerto, en que se suben todos, que yo en el avión, y al último cierran las cortinas ahí en la primera parte y comienzan a... Hay como una especie de operativo donde el que entra era el indio y se sienta a la par de él del otro lado del pasillo. Dice, y la azafata dijo, bueno, los que están atrás de la cortina vayan al baño de atrás, el único que está habilitado, y los que están adelante van al baño de adelante. Y no falta, contaba Facundo, no falta aquel que no le prestó atención a la azafata y se metió directamente al baño de adelante. Y claro, y descubrió que estaba el indio. Entonces vuelve a su asiento y comienza el rum, rum, rum, rum, rum, rum, y otro que venía y abría la cortina. Entonces la azafata termina, les pide por favor que se queden en sus asientos, y cuando le plantea al indio lo que estaba ocurriendo, el indio dice, bueno, hagamos una cosa, hágalos pasar de a uno. Claro, Facundo no cuenta que él fue el fotógrafo de cada uno de esos pasajeros que quería sacarse la foto con el indio. El indio Solari que, hay que decir, en Salta tiene un recuerdo muy particular del indio y los redonditos. Porque mire, si no es de las primeras veces por ahí, tocan por primera vez acá, en lo del Polaco, que el viernes, que fue cuando falleció el indio, que el viernes fue un lugar de homenaje. Mucha gente pasó y dejó sus flores. Mi mamá, que estuvo en ese recital, dice, era un lugar re chiquito, era un reantro, era un subterráneo, básicamente, ¿no? Un poco también rememorando aquel lugar donde comenzaron a tocar los Beatles. Era un lugar muy, muy, muy pequeño. Increíble lo que fue el viernes en ese lugar específicamente, donde después apostaron a dos policías y luego la misa se trasladó a la Plaza 9 de Julio hasta tarde, con temas del indio cantados ahí en la Plaza 9 de Julio. Me cuenta mi mamá que en esa oportunidad ellos pararon en lo de Zabaleta, no en lo de Diego Zabaleta, sino en lo de, ¿qué es? El hermano, ¿no? El músico, el que canta, el que escribió la letra Amanece en la Ruta, que vivían en Vaqueros. Entonces ahí había parado el indio en aquella oportunidad. Luego, durante el gobierno de Urtubey, vinieron dos veces más. Una de esas veces tuve la oportunidad de verlo. A mí me venían ya con todo un sistema de seguridad propia, donde la verdad nunca vi un recital tan copado, donde vos no sientas la presión de la policía ni nada que se le parezca. Verdaderamente maravilloso. Verdaderamente maravilloso. Me voy a la comunicación con el concejal Rodrigo Quintero y acá pasamos de tema y volvemos al tema del primer bloque. Concejal, ¿cómo le va? Buen día, Paula Poma lo saluda.
1: Hola, Paula, muy buenos días.
0: Sé que tiene poco para vos, tiempo.
1: ¿Sí?
0: ¿Qué?
1: Un minutito, tengo confusión ahora a las 12, ¿sí?
0: Sí, vamos a apurar.
1: Sobra.
0: Mire, acabo de hablar con un médico, había hablado el jueves, el miércoles de la semana pasada con Asenato sobre este nuevo sistema que tiene que ver con analizar, ¿no?, qué otras sustancias pudiesen tener los conductores. Sí, pero Asenato me dijo, mira, con Reprocan, sin Reprocan, con lo que fuere, con receta, sin receta, yo te saco el auto. Pero paralelamente acabo de hablar con un médico que me dice, no, hay gente que está bajo tratamiento de cannabis medicinal que no lo inhibe para nada en el manejo. Lo cierto es que Sotoxa, este aparato, este analizador portátil, se llama, le dicen analizador portátil de drogas, lo cual es muy complicado porque están las drogas recetadas frente a las drogas no recetadas, dice, no te inhiben lo más mínimo. También este aparato puede enganchar benzodiazepinas, que son medicamentos que tienen que ver con la ansiedad, y que me dice el médico, de ninguna manera todas las benzodiazepinas te inhiben en el manejo. No es momento de regular esto por parte del Consejo, porque hasta acá a la gente le van a sacar sino el auto.
1: Sí, ahí creo que tenés razón, Paula. Creo que tenemos que tener mucha cautela con respecto a todo lo que tiene que ver con el manejo que se hace de la Secretaría de Tránsito para las retenciones de los carnés de conducir. Bueno, pero hay una realidad, ¿no? Lo justo vos me decías de, ¿no?, el analizador portátil de drogas, que tiene un nombre, parece sacado de una película de ciencia ficción. Bueno, pero fíjate el paralelismo con el decreto que sacó el gobierno de la provincia con los análisis toxicológicos para los funcionarios públicos, ¿no?
0: Sí.
1: Que muchas veces, por ejemplo, uno coquea, toma hoja de, consume coca,
0: sí,
1: y salen los análisis positivos. No es que sale falso positivo, no. Cuando uno coquea, esto tiene que quedar muy en claro a la sociedad, cuando le hacen el análisis, sale como si tuviera clorhidrato de cocaína. Después, por supuesto, se tiene que hacer todo un análisis complementario, pero la hoja de coca daría positivo en los test. Entonces ahí estaríamos hablando de que le quitarían el carné a más de la mitad de la ciudad, de los conductores. Entonces tenemos que ser muy precavidos con esto, entendiendo, ¿no?, la idiosincrasia y el lugar geográfico que ocupa la provincia de Salta, sobre todo con el consumo de las hojas de coca. Entonces hay que ser muy cuidadoso con esto. Lo mismo con los barbitúricos, que son los medicamentos recetados, que también no tienen un impacto. Bueno, pero si usted se fija en no sé si alguna vez ha visto la receta de algún barbitúrico o algún medicamento recetado, sí, que determinadas dosis aconsejan no operar, no manejar vehículos, ¿no?, de porte pesado. Exactamente, porque tienen y generan, como son supresores del estado supresores del sistema nervioso, eso genera por ahí un letargo a la hora de la reacción. Entonces también hay que tener mucho cuidado con el tema de las dosis. Mire, yo creo que el primer paso sería reforzando los controles de alcoholemia y también generando, ¿no?, las condiciones para la concientización sobre las otras sustancias. A ver, si uno se pone a pensar, yo mandé un proyecto de declaración, ¿no?, una cuestión de postura nada más, para que los conductores alcoholizados con más de, por ejemplo, 1 miligramo de alcohol en sangre cumplan penas de arresto o prisión o que directamente tengan algún castigo y no sea solamente una sanción económica y la retención del carnet. Entonces
0: para eso habría que cambiar leyes, ¿no? Por eso lo suyo es un proyecto de declaración.
1: Exactamente, esto hay que modificar, pero tiene que haber una postura y una posición política de todo el arco político acá, indistinto de la ideología, indistinto del partido, etcétera, etcétera. Entonces creo que acá el mensaje tiene que ser claro. A ver, si nosotros mañana nos ponemos a hacer, como dice el secretario de Tránsito, Matías Senato, controles, y da positivo, y a toda la persona que consume hoja de coca, que coquea, le va a dar positivo, entonces le van a retener el vehículo. Y eso no significa que tengan algún problema de droga dependencia o de abuso de sustancias.
0: Yo la verdad no sé si da positivo aquel que está coqueando o no. Ah, da positivo, usted ya lo tiene comprobado a eso.
1: No, es que da positivo, lo que pasa es que, bueno, los análisis complementarios, no van a dar que son clorhidratos de cocaína, pero si son test rápidos, cuando uno coquea da positivo. Por eso siempre se tuvo mucho cuidado a la hora de implementar el test toxicológico en la provincia, pero bueno, una decisión del gobierno para implementarlo. No, pero da positivo, yo lo hablé con varios médicos, a ver, si me equivoco lo rectifico y lo digo, pero yo hablé con varios médicos y todos me han dicho que la hoja de coca, cuando uno consume y hace esos test rápidos, da positivo.
0: Yo sí recordaba algunos casos en el sur de camioneros que daban positivo, decían, no, loco, yo coqueo y qué sé yo, no sé si en la misma máquina, no sé si es el mismo procedimiento. Lo cierto es que la ordenanza 16.295 habla de, por conducir con variaciones psicofísicas permanentes a las tenidas en cuenta al momento de la habilitación, será sancionado con 100 unidades hasta 300 y serán restados de la licencia este sistema de puntaje, ¿no? Pero tiene que ver además con conducir cualquier, no solo alcohol, sino además cualquier tipo de psicofármacos. Lo que pasa es que por el otro lado el médico dice, no necesariamente están inhibidos, soy yo quien decide esto. Pero por el otro lado, Senato agarra y me dice, no, a mí me da positivo, yo te quito el auto. Por lo pronto, esta primer prueba del fin de semana, de 10 casos que tomaron, 4 dieron positivos a TSH, lo cual a mí me da altísimo, ¿no? Me da como un número muy, muy alto.
1: Como dijiste vos al principio, antes de iniciar la charla conmigo, el tema, ya la habías iniciado, el tema del reprocram, el cannabis medicinal y esas cuestiones, que por ahí con un carné habilitante, lo mismo que una persona que está con un tratamiento psiquiátrico, psicológico, que está consumiendo algún tipo de barbitúrico o algún tipo de medicamento recetado. Entonces tenemos que ser muy cautelosos a la hora de retener los vehículos y también a la hora de retener los carnets y hacer las multas. Entonces no podemos sacar.
0: A Senato me dijo, a mí me da positivo y yo te retengo el auto. O sea, no hay...
1: Bueno, el tema es que también...
0: Es más, yo le pregunté lo del Reprocan y me dijo, no, a mí me da positivo y yo te retengo el auto. Después veremos.
1: El tema es que tenemos que tener, podemos llegar a tener algún tipo de cuestión judicial hacia el municipio por esta cuestión arbitraria sin tener en cuenta otras cuestiones y sin darle la posibilidad, ¿no?, al conductor de ejercer la muestra de su carné o de su receta o de lo que sea que lo habilite a conducir bajo determinados... sustancias que no estarían en contra de su capacidad ni tendría su capacidad alterada. Simplemente, bueno, son psicofármacos o herramientas que la medicina utiliza, bueno, para mejorar algunas otras cuestiones que no implica absolutamente nada con cuestiones de perder los reflejos, perder la capacidad de manejar. Entonces hay que ser muy cuidadoso con eso, pero repito, podría tranquilamente generar una litigiosidad hacia el municipio que podría entrar en un precedente complicado y volver todo para atrás.
0: Pongámosle, ¿no? Una persona con cannabis medicinal que el médico le dijo, no está inhibido para manejar, porque tiene que venir con el médico al lado. Le retienen el auto. Yo le cuento a la gente qué es lo que ocurre. Le retienen el auto va a parar al canchón. A partir de que el auto va a parar al canchón, vos tenés que ir primero al tribunal de faltas. Primer mañana perdida. Primer mañana perdida. Al tribunal de faltas, que después del tribunal de faltas que te digan si sí podés retirar, si no podés retirar, de acuerdo a lo que te dijo el médico. Vas a tener que buscar al médico para justificar que vos, por qué vos estabas manejando. De ahí ir al canchón. Digo, no es solo dinero, ¿no? Estamos hablando del tiempo y no hay cosa más preciada que el tiempo en las personas. Por eso, van a citarlo a Senato, van a citar médicos. A mí el doctor Ariel Martínez Erazu me dijo, tendrían que haber citado a médicos, a los especialistas. En el caso de Erazu, además, Martínez Erazu, además es diplomado en la UNSA de cannabis, por eso fue a quien consulté. Digo, van a tratar de reglamentar este aparato llamado Sotoxa o vamos a dejar que esto siga manejándose así.
1: No, hay que consultarlo, por supuesto, voy a consultarlo con la presidenta del bloque de la Comisión de Tránsito del Consejo Liberal.
0: ¿Quién nuestra, es?
1: Nuestra ahora para Agustina Álvarez, nuestra ahora compañera de bloque Agustina Álvarez, sobre, cuál es los pasos a seguir con respecto a esta utilización de este aparato que, bueno, estaría a priori siendo utilizado de manera, para mí, ¿no? Y como me lo cuenta usted, señora Paula Poma, de manera arbitraria, sin tener en cuenta algunas cuestiones de fondo. Hay que ser, como te dije, hay que ser muy cauteloso a la hora de generar este tipo de contravenciones o de multas que tienen que ver con la quinta del carnet, con la quinta de puntos, si no está, por supuesto, todo en condiciones para que después no tengamos, como dije recién, una ola de procesos judiciales en contra del municipio por una cuestión arbitraria por parte de la Secretaría de Tránsito. Entonces tenemos que ser muy cautelosos con esto.
0: Entonces, usted me dice que a consumo de hojas de coca sí da positivo. Llamativamente, de los 10 controlados, ninguno dio positivo en ese sentido. Por eso también me llamó la atención, porque el que está en la... No sé a qué hora fueron tomadas las muestras, ¿no? Pero el que suele estar en la nocturnidad alguna hoja de coca, menos que crea que va a levantar y va a chapar esa noche, por lo general consume hojas de coca. Está coqueando.
1: Hay que ver el aparato, qué es lo que efectivamente controla, qué reactivo usa, si es a través de la saliva... que generalmente son a través de la saliva, porque si no después tenemos orina y sangre, uh-huh. Entonces probablemente sea un aparato que sea a través de la saliva. Pero bueno, como usted dice, hay que ver llamativamente por qué la hoja de coca no salió, o si no estaba configurado para que salte el reactivo del clorhidrato de cocaína. O sea, hay que ver, yo en este tema no tengo una opinión experta, porque bueno, lamentablemente eso tengo que hablar con algún médico o un bioquímico, que son los que conocen, ¿no?, el fondo de la cuestión sobre los análisis toxicológicos y los diversos métodos para recopilar la información para saber si hay positivo o no.
0: Bueno, acá de producción me dice que sí trataron de comunicarse con Agustina en Álvarez Eichele, y dice Agustina que no tenía tiempo. Debe ser por lo mismo que usted, creyó que le iba a ser muy larga. Así que después me le consulta si van a hacer algo con referencia a este tema, porque me parece muy interesante y un muy buen debate que acaba de implementar el doctor Matías Asenato. Así que me avisa, me chifla cualquier cosa, sí, perfecto. Vamos a hacer.
1: Sí,
0: vamos.
1: Paula, por supuesto, apenas hable con la concejal Álvarez, le digo que se comunique con usted y que no le tenga miedo, que le vamos a hacer.
0: Es que desde que se hizo libertaria no me dio más una nota. Dígale que me gustaba más cuando era del PRO, escúcheme. ¿Reunión de qué tienen ahora?
1: Acción Social y becas.
0: ¿Pero ya se definieron las becas o no? Sí.
1: No, bueno, pero tenemos todo el tiempo, permanentemente, todos los lunes a las 12 del mediodía, Comisión de Acción Social y Beca, por ahí diferentes temáticas para tratar.
0: ¿Qué es lo que más, Acción Social, qué es lo que más pide la gente?
1: Con donaciones de tasas e impuestos municipales, de nicho y de nichos de uso de cementerio. Esas son las mayorías de las temáticas de la Comisión Social de Acción y Beca. Con donaciones, que cualquier persona que tenga alguna cuestión, ¿no?, de situación de vulnerabilidad o tenga una cuestión con las tasas municipales, puede presentarse en el Consejo Deliberante para solicitar la condonación de los impuestos municipales o el uso del uso y permiso de los nichos en el cementerio.
0: Si yo dejo de pagar
1: para el público.
0: Si yo dejo de pagar el nicho.
1: Se evalúa con un informe social, con asistentes sociales, se va al domicilio de la persona, se analiza la situación particular de cada persona, si se ve el núcleo familiar, si son discapacitados, si tienen algún tipo de hijos con algún a cargo a su hijo, madre soltera. No es que cualquiera va, no paga y listo. No, hay un informe técnico realizado por profesionales que evalúan cada situación puntual. Entonces, que si usted deja de pagar, probablemente lo único que le genere una mayor deuda.
0: Pero no va a una fosa común y listo.
1: Dejo de pagar.
0: ¿Cuándo me van a venir a cobrar? ¿Cuando me muera yo? Póngale, o me morí.
1: Eso dependerá del municipio y de las herramientas que tiene la Secretaría, ¿no?, de Hacienda, que es la de Ingresos Públicos, que es la que realiza todos los cobros. Entonces eso dependerá de la capacidad operativa que tienen para ejecutar, ¿no?, a las personas que están con alguna morosidad, no del Consejo Deliberante.
0: Hay que pagarle a la muerte. Suelte, gente, suelte, que vayan a fosa común, a otra historieta. Las personas viven en nuestro corazón y en nuestras memorias. Concejal Rodrigo Quintero, no se olvide mi mensaje para Álvarez Eichele.
1: No.
0: Le mando un abrazo grande. Muchas gracias por su tiempo.
1: Grande. Muchísimas gracias a vos, Paula. Chao, chao.
0: Hasta luego. ¿Y vos qué opinas? ¿Está bien lo de Sotoxa? ¿No está bien cuando la cuestión es médica y el médico te dice, no estás inhibido, ¿por qué te van a sacar el auto? De 10 conductores que fueron tomados de manera aleatoria, 4 dieron positivo a TSH. De 10, solo 10 tomaron en todo el fin de semana. A mí me sorprendió porque fueron como pocos. Dura 5 minutos el estudio y es por eso que no toman a todos, porque si no, imagínate, 5 minutos uno, 5 minutos el otro y no salís más de ese carrusel de tránsito. El sábado, los periodistas, organizados tanto por el Sindicato de Periodistas como por la Asociación de Periodistas de Salta, hicimos un encuentro muy piola, qué sé yo, y muchos de ellos dijimos, preferimos que nos agarre la ICE de Donald Trump a que nos agarre a Senato. Básicamente por ahí va el tema. Todos en Uber, en un grupo terminamos bailando en un boliche de Tres Cerritos. Como estaba a una cuadra de mi casa, yo no tenía mayores problemas, pero sí me llamó la atención algo, porque me acompañó un grupo de amigos, me acompañó hasta mi casa. Entonces, dos de esos amigos se iban para un lado y el otro iba para otro lado. Pedimos un Uber. Chan, chan, chan, chan, chan. Y el que pedía, yo le pedí para uno de mis amigos y los otros dos iban para otro lado. Entonces estamos hablando de hombres. Resulta que a mí sí me habilita el Uber rápidamente, mientras que a los otros dos no. Cuando llega el Uber, que además se paga automáticamente, cuando llega el Uber, y ve que quien se va a subir no soy yo, sino que es un hombre, el tipo hizo una cara como, oh, no lo quiero llevar. A mí, yo me quedé muy preocupada. Nosotros somos adultos, somos gente grande, pero me quedé así con esa sensación de, a mujeres, si las llevan, y pongámosle que posiblemente sean mujeres que tomaron algo, con lo cual el tomar algo ya te hace más vulnerable, a hombres y a mujeres, dije, ah, mira vos esto. Y a los varones, no. Todo un dato, ¿no? Todo un dato. Me quedé así como, con la cabeza. Y cuando se trata, porque ¿quiénes utilizan más en la noche los boliches? Y las chicas, jóvenes, ¿no? 17, 16 años incluso, que fue. A mujeres, jóvenes, sí. Y a hombres, ¿no? Rari, me pareció rari el tema. Así que este mi amigo terminó, los otros amigos terminaron en un Didi, que sí les aceptó, pero ojo con esto. Y si vos tenés hijas que salen a bailar, te piden, deciles que se llame, que cuando busquen un Uber o un Didi, que vean que sea conducido por una mujer. Me parece que va a ser un poquito más acertado. No me gustó la actitud del muchacho y la cara... Y la cara que hizo, sobre un viaje pagado, no muy lejano, ni a un barrio complicado, sino al centro mismo. Atenti con esto. Hora de la música, Sarabia, otro tema del indio. Lo seguimos homenajeando en FM Noticias. En el próximo bloque, señor Vladimir Putinsky.